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0: Entender la semana que comienza. Ponemos noticias como cada domingo en Radio con Vos en esta sexta temporada, con lo que fue la Marcha Federal por la Educación, esa marcha que colmó Plaza de Mayo en una excelente transmisión acá en Radio con Vos, lo que va a ser el próximo miércoles la Marcha Federal por la Salud también, y de eso nos vamos a meter en los próximos minutos, con mucha pero mucha información, con la información de tu bolsillo, porque hablarán analistas económicos, porque nos vamos a meter no solo en el dato de lo que dejó la inflación, sino hablemos de lo que tenés que vivir en el día a día, ¿no? Con las problemáticas, con llegar a fin de mes, mucha pero mucha información. Estamos en la cuenta regresiva de la Copa del Mundo. Nos vamos a meter siempre con las historias de los emprendedores y de las emprendedoras. Pero no solo acá de la República Argentina, sino argentinos y argentinas que viajaron y que con el motivo de la Copa del Mundo tendrán mucha, mucha información. Pasaron 3 minutos de esta fresca noche de domingo. Te agradecemos, a ver cuánto estamos en YouTube, que se sigan sumando, como sabemos que lo hacen cada domingo a esta hora, que seamos cada vez más y también escuchando por radio si estás pegando la vuelta en este domingo con 9 grados a esta hora. Pero en esta sexta temporada empezamos a poner noticias.
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0: Porque como fue la Marcha Federal por la Educación, se viene la Marcha Federal de la Salud este miércoles 20 de mayo, que diferentes organizaciones convocan a marchar desde el Ministerio de Salud de la Nación cerca de las 13 horas a Plaza de Mayo para ponerle un freno al ajuste de Javier Milei. Vamos a hablar de temas de salud, de cómo viven los ciudadanos, de cómo tienen que afrontar diferentes provincias con el Ejecutivo, o sea, a nivel nacional. La vamos a sumar a Alexia Navarro, Viceministra de Salud de la Provincia de Buenos Aires. Viceministra, Rubén Suárez, en Radio con Vos la saluda. Buenas noches.
2: Buenas noches, ¿cómo estás?
0: Bien, bueno, ¿qué expectativa para esta marcha federal del próximo miércoles cuando venimos de una marcha pero tan convocante por la educación en nuestro país?
2: Sí, la verdad que son dos temas fundamentales y que llenan de preocupación a todos los ciudadanos, ¿no? A todo el país. Tanto la educación como la salud son dos banderas, ¿no? Dos situaciones que en nuestro país siempre fueron ejemplares, tanto la educación como la salud pública, gratuita y de calidad, es una bandera y es un orgullo para todos nosotros, para todo el pueblo, y claro, eso hace la diferencia, ¿no? Digo, entonces, tanto la salud como la educación son derechos que tenemos que defender, que todos tienen leyes, todos tienen programas, todos tienen muchísimas objetivos claros y concretos, ¿no? Que el gobierno de Javier Milei no está cumpliendo, y por eso también surge esta marcha del, como muy bien decías, del 20, el próximo miércoles, porque nos inquieta a nivel nacional, ¿no?
0: Claro. Que se va a convocar en el Ministerio de Salud de la Nación y que va a partir hacia Plaza de Mayo. ¿Cuál es la situación, viceministra, hoy cuando sabemos que baja la temperatura, que se viene el invierno, que hay mucha demanda, no solo en los hospitales de la provincia de Buenos Aires, sino en todo el país, pero al mismo tiempo con estos recortes de salud de Nación?
2: Sí, mira, estamos, como bien decías, recién ahora por arrancar el invierno, por arrancar los fríos, y tenemos unas coberturas de vacunación muy, muy bajas, ¿no? Sí. Con un desabastecimiento muy grande de vacuna antigripal incluso, que eso hace que haya mucha población, y sobre todo mucha población de adultos mayores sin la protección que genera la vacuna. Digo, claro, eso es gravísimo. Estamos hablando de coberturas del 20%, eso implica que hay un 80% de personas que

0: que las personas que vayan a atenderse a las salitas, a los centros de salud, se vayan con un diagnóstico y con el tratamiento.
1: Claro.
0: Bueno, ¿hoy eso qué pasa? También. Mira, ahora se recortó, y esto es un programa que era a nivel nacional.
1: Claro, claro.
0: ¿No? Se recortaron, eran más de 100 medicamentos que se entregaban, que cubrían el 85% de las enfermedades más comunes, ¿no? Digo, neumonía, bronquiolitis, imagínate, digo, ahora con el invierno, ¿no? Sin tener un antitérmico para los niños, para los bebés, o incluso para los adultos también, y otras enfermedades muy comunes, ¿no? Como la presión, digo, enfermedades que cubrían el tratamiento y ahora ya no están más, con los aumentos mismos que hubo en medicamentos y la dificultad que se hace a la gente acceder a esta medicación.
1: Muchas veces, y va más allá de los colores políticos, de cuestiones partidarias, desde cada una de las provincias, con consejos federales de salud, se trabajaba con el ministro de Salud de la Nación. A ver, porque no todo es debatible cuando hablamos de cuestiones tan técnicas, ¿no? Y en referencia a salud. ¿Corren riesgo todo eso, viceministra, al no tener prácticamente, y no digo solo de la provincia de Buenos Aires, sino de otras provincias, porque estamos escuchando a muchos ministros, viceministros de salud de cada una de las provincias, de que no hay una institución y políticas de Estado con respecto a la salud?
0: Sí, sí, es muy grave. Hubo un recorte que incluso anunciaron, muy, muy grande, ¿no? Con recortes en programas, en medicación, programas como VIH, vacunas, ¿no? Que ya lo dijimos, todo lo que es medicamentos, diagnósticos, tuberculosis. Son recortes muy, muy importantes, incluso en el INCUCAI, ¿no? Que es el Centro de Trasplantes Nacional, en recortes muy, muy grandes, ni hablar de discapacidad, que también es un tema que...

0: pueden comprar su medicación, por ejemplo.
1: Claro.
0: ¿No? Igual que los adultos mayores que no llegan a comprar sus tratamientos completos de medicación.
1: Sí.
0: Entonces, eso genera internaciones, incluso por falta de, por descompensaciones de enfermedades,
1: claro,
0: crónicas que antes estaban compensadas.
1: Sí, el miércoles 20 será la marcha, el martes 19 de mayo en la Casa de Gobierno de la Provincia de Buenos Aires, el gobernador Axel Kicillof, el ministro de Salud Nicolás Klepra, con todo su equipo viceministra, van a reunir a los 135 intendentes de todos los municipios de la Provincia de Buenos Aires, con diferentes colores políticos también, pero para abordar temas de salud. Esto es para tener un monitoreo y una situación ante el recorte de Nación de cómo está afrontando cada municipio en la Provincia de Buenos Aires las cuestiones sanitarias.
0: Sí, mira, nosotros trabajamos muchísimo con todos los intendentes, con todos los secretarios de salud de todos los municipios, de todos los partidos políticos de la provincia,
1: sí.
0: Y todos están atravesando por la misma situación.
1: Claro.
0: No hay, digo, municipios que estén en mejor situaciones que otras, porque los recortes estos afectan a todo el país y a todos los municipios por igual.
1: Claro.
0: Entonces generan una crisis muy, muy grande. Por eso, por más esfuerzos y compensaciones que está haciendo en la provincia de Buenos Aires por decisión del gobernador Axel Kicillof, con un esfuerzo enorme, el rol del Ministerio de Salud de la Nación es imposible de suplantar.
1: Claro.
0: ¿No? Digo, son... son parches, ¿no? Para poder dar una respuesta a este invierno tan fuerte, pero el colapso del sistema de salud va a ser reflejado con las políticas de recorte de Javier Milei.
1: Claro.
0: No, digo, es lo que se ve directamente. Y el objetivo de este encuentro, de esta convocatoria con los intendentes, es dejar claro cuáles estos recortes que se están produciendo, que está sufriendo la provincia, cuantificarlo, ¿no? También tener los números, porque es un impacto muy, muy grande, y las estrategias que estamos llevando adelante desde la provincia de Buenos Aires. No sé si recordarás, en abril estuvimos en el Consejo Provincial de Salud, ya ahí hubo una asamblea donde participan los 135 municipios con intendentes o con secretarios de salud, donde ya se firmó una primera declaración, ¿no? De repudio a estos recortes que hubo, y ahora en esta misma línea, junto al gobernador, poder tener bien en claro cómo impacta todos estos recortes en la salud del pueblo.
1: Por último, para hacer hincapié, que lo venimos nombrando, el tema de vacunas. Se viene el invierno, sabemos que no existe, como ocurría antes, la compra y la distribución por parte del Ministerio de Salud de la Nación. ¿Cómo van a afrontar lo que viene, en este caso en la provincia de Buenos Aires, con las campañas de vacunación, viceministra?
0: Mira, estamos haciendo unos esfuerzos enormes para poder recuperar todas las oportunidades perdidas de vacunación que hubo, ¿no?
1: Sí.
0: Se lanzó una campaña de vacunación con una entrega de vacunas muy, muy pequeña, ¿no? Con una discontinuidad muy rápida de las vacunas, que todo eso es responsabilidad del gobierno nacional, que reparte las vacunas a todas las provincias.
1: Claro.
0: Y una vez que se empieza la campaña de vacunación, la gente va a vacunarse y no encuentra la vacuna en el vacunatorio.
1: Sí.
0: Eso es un problema enorme, porque esas son oportunidades perdidas, ¿no? Gente que después tiene que o faltar otro día al trabajo o de vuelta a transportarse y tomarse un colectivo hacia el centro de vacunación, o que no puede dejar ese día de trabajo o su organización con su familia, ni hablar de los chiquitos, ¿no? También de los niños que necesitan su carnet de vacunas y que en vez de recibir las cuatro vacunas que necesitan, tienen dos, ¿no? Digo, y eso es muy, muy peligroso, porque justamente hace que todos estemos con mayores riesgos frente a enfermarnos.
1: Total.
0: Y eso implica internaciones más graves, eso implica muchas secuelas e incluso mortalidad.
1: Claro, claro. Viceministra, muy pero muy claro, y el próximo miércoles entonces, comenzando a las 13 horas, Marcha Federal por la Salud. Muchas gracias por la comunicación.
0: A ustedes, hasta luego.
1: Alexia Navarro, viceministra de Salud de la provincia de Buenos Aires. 13 minutos pasaron de las 21 horas, 9 grados, fresquito, fresquito está este domingo por la noche, pero después de un domingo fabuloso en lo que respecta al sol. Argentino Junior, en un ratito nos vamos a meter en la Copa del Mundo, pero perdió el bichito de la paternal por penales próximo domingo y seguramente tendremos enviados especiales a la provincia de Córdoba, River Belgrano de Córdoba. 15:30, no pierde no se cambia la sede, más allá de que haya

0: un equipo cordobés, pero es la final el próximo domingo en el torneo Apertura.
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0: Dato económico, tomamos uno de la semana, ya lo escuchaste un montón de veces, el 2,6% de la inflación de abril, pero vamos a ver el impacto también de cómo arrancó mayo. Vamos a hablar del consumo, vamos a hablar del empleo y del desempleo. Cuando quedan un montón de imágenes, ¿se acuerdan esta semana cuántas historias que fuimos contando con jóvenes que hacen largas y largas filas para buscar un empleo, para buscar en muchos casos otro salario, ¿no? Salarios que hasta buscan de 800 mil pesos, como mucho hablar de un palo, 1.500.000 pesos cuando tienen un trabajo, pero necesitan cambiarlo para ganar más. Hay varios datos económicos de tu bolsillo. Lo vamos a sumar a Martín Epstein, periodista económico del Centro de Economía Política Argentina, CEPA. ¿Cómo andas, Martín? Buenas noches.
3: ¿Qué tal, Rubén? ¿Cómo andas? ¿Todo bien?
0: Bien. Bueno, queda el 2,6%, ¿no? Lo que dejó esta inflación, y cuando el presidente Javier Milei había prometido que para agosto iba a dar cero, ahora dice que vamos a estar cerca. Más allá de ese número, ¿qué impacto tiene para vos en la economía la inflación de todos los meses?
3: Mira, yo diría lo primero es que el problema ya no es la inflación, sino cómo corre la carrera y salario contra la inflación.
0: Claro.
3: Es cierto que 2,6 es mejor que 3,4,
0: sí,
3: que es como veníamos del mes anterior.
0: Está lejos del cero todavía.
3: Está muy lejos del cero. Uh-huh. Y la verdad es que pareciera estabilizarse entre 2 y 3.
0: Claro.
3: Todos los pronósticos hablan de una inflación que se va a sostener por lo menos en torno al 2%, 2 y pico, por varios meses, con salarios que vienen corriendo hace un buen rato por abajo de la inflación. Los que mejor la están pasando, ¿no? Para decir,
0: sí,
3: en términos de ingresos, están hoy unos 4 o 5 puntos abajo de donde estaba cuando empezó Milei, y los que peor la están pasando están 20 puntos o más, porque el sector público a nivel nacional tiene una pérdida de ingresos casi de 40% respecto a
0: claro,
3: como estaba en noviembre de 23.
0: Sí. Pero
3: eso no se recupera con la baja de inflación, se recupera con aumento de salario.
0: Claro, sí, pero que no estamos cerca de esos aumentos tampoco cuando miramos el tema paritarias.
3: No, y porque es parte de la política del gobierno,
0: sí,
3: tirar los salarios para abajo. Fíjate que en lo que tiene que ver con paritarias nacionales, el gobierno hace rato que viene pisándolas o haciéndolas correr por abajo, pero recordemos que el ministro Caputo bajó la línea de que las paritarias privadas tenían que estar en torno al 1% hace un montón de tiempo, y todavía no nos acercamos a esa... Esa data de inflación mensual, con lo cual todos los meses los laburantes pierden,
0: sí,
3: contra la inflación, y por ende pierden capacidad de compra.
0: Claro. También cuando tenemos que hablar del arranque de mayo, y ya pensando más allá de lo que dé el número, ¿no?, del impacto verdadero en el bolsillo, tenemos los aumentos en el combustible y principalmente en el transporte, ¿no?
3: Y tal cual, ¿no? Hay una decisión del gobierno empujada también por el Fondo Monetario, que fue después del año pasado. Acuérdate que el año pasado tuvimos un proceso electoral en el cual parecía que la elección podía ser muy mala para el gobierno. Bueno, ese año decidieron retrasar el aumento de tarifas. De hecho, todo el año,
0: sí,
3: pasado los servicios corrieron, sí, por abajo de la media inflacionaria. Este año, como no es año electoral, entonces no es muy chantavotos, dijeron, bueno, vamos a recomponer un poco esas tarifas que quedaron,
0: claro,
3: un poquito atrasadas según la cuenta que hacen ellos. Y entonces todos los meses los servicios te quedan por arriba.
0: Sí.
3: Encima agregan la variable que mencionabas recién, las naftas, que en teoría estaban congeladas 45 días, ahora aumentaron 1%, uno puede decir es poco, por otros 45 días, pero la gran pregunta es, con naftas congeladas,
0: sí,
3: tenés una inflación del 2,5%.
0: Claro.
3: Pero con naftas congeladas por 45 días tenés una inflación en 3 meses de 10,
0: sí,
3: puntos. Es llamativo que el resultado no tan malo en ese sentido.
0: Martín, para la gente, ¿no?, que ahora utiliza, y hablamos de electricidad, capaz con el aire acondicionado calor, o el gas por las estufas, para el invierno, para las bajas temperaturas, ¿tenemos magnitud del tarifazo? ¿Cómo será?
3: Mira, en principio el gobierno hace rato decidió achicar la incidencia de los subsidios en las tarifas, con lo cual,
0: sí,
3: lo que vamos a ver en los próximos meses son tarifas más plenas que subsidiadas. Sí. La otra cuestión que yo te diría...
0: Eso para que entienda bien la gente. Ya se sabe el porcentaje. A ver, hay muchos, un promedio, digo, ¿no? Que nos llegaban mensajes en el barrio de Flores. Lo que estaban pagando, ponerle que 40.000, más allá del consumo, tiene que ver mucho el consumo, ¿no? Pero ahora están más cerca de los 80 o de los 90.000 pesos, por ejemplo, en algunas de las tarifas que vimos esta semana.
3: Sí, el aumento va a venir por encima de eso también por otra cuestión. Decía, no solo por la cuestión de los subsidios que sí. El gobierno progresivamente los fue eliminando, porque lógicamente no le cierran los números, sino porque además se viene una temporada de invierno en la cual el gobierno calculó mal y va a hacer falta importar energía. Entonces esa importación de energía va a encarecer la tarifa. Pensé que estamos en el periodo todavía de incertidumbre sobre el precio del petróleo, tenemos un barril de petróleo muy encima de la media que veníamos teniendo. Entonces el resultado va a ser que la tarifa va a seguir incrementando, por lo menos por encima de la inflación, porque, insisto, sí. El gobierno se comprometió con el Fondo Monetario y con las distribuidoras, con las proveedoras de energía, a no pisar las tarifas. Con lo cual, en principio, si tuviste una inflación del 2,6 este mes, esperemos el mes que viene una inflación, un aumento de tarifas por encima, porque aparte es lo que, insisto, viene pasando desde diciembre del año pasado para acá.
0: Claro. Cuando hablamos de empleo, del desempleo, se conoció, según datos de la Superintendencia de Riesgo del Trabajo, desde noviembre de 2023 hasta febrero de este año, se registró una sensible destrucción del entramado productivo y laboral que generó 24.437 empresas menos, un menos 257 en febrero, 327.813 puestos de trabajo registrados perdidos. Cuando miramos estos números... Pero al mismo tiempo el ministro de Economía y el propio presidente te hablan de que lo mejor está por venir y que crece el empleo en la Argentina. ¿Cómo tenemos que mirar estos números entonces, Martín?
3: Y yo te diría que lo que están diciendo Milei y Caputo es un relato que se choca de frente con el dato que acabas de dar.
0: Claro. ¿Qué miran? Bueno, ¿un sector? ¿Minería, por ejemplo? ¿Miran una provincia? ¿Miran un sector?
3: Mira, ellos miran un recorte de lo que creen que puede presentar como triunfo. Ahora, el gran problema que tenés es que aún si vos mirás ese recorte, que es el de minería, el sector minería no está generando puestos de trabajo.
0: Claro.
3: En esa mirada que decías recién, de cuáles son los sectores que promueven o que generan puestos de trabajo, aún el sector que mejor le está yendo, está estabilizado, está estancado en puestos de trabajo, porque además no demanda mucha mano de obra nueva. Me acuerdo recién, Milei decía en la apertura de sesiones que van a generar 1.000.000 de puestos de trabajo, creo que dijo, en el sector minería. Es un absurdo, o sea, no hay posibilidad de que eso vaya a pasar ni en 18, ni en 24, ni en no sé cuántos años, tío, porque no demanda esa cantidad de puestos de trabajo. La película real es que vos tenés, por un dato duro, que es el de la Superintendencia de Riesgos de Trabajo, que tenés hoy casi 330.000 empleos registrados menos que cuando asumió el gobierno de Milei. Y esa película no se revierte con un solo sector de la economía. Se tiene que revertir con industria, con comercio, con construcción, con pequeñas empresas,
0: o tampoco con un relato del crecimiento del trabajo negro, ¿no?
3: Bueno, esa es la otra parte de la película. Sí, si vos te fijas en términos de registración, cuáles son las modalidades de contratación que prosperaron, por decirlo de alguna manera, durante la gestión Milei, el único salto hacia arriba es el monotributista.
0: Sí.
3: Todos los demás, empleo registrado, empleos de casas familiares, de casas particulares, autónomos, todos los tenés en negativo, esto quiere decir menos personas registradas. Y ahí tenés un tema central. El gobierno está desincentivando la registración. O sea, la ley base es un desincentivo para la registración.
0: Cuando hablamos de mayo, ya dijiste combustibles, transporte, haceme un resumen ya del comienzo. Más que comienzo, ya mañana será 18 de mayo, ¿no? O sea que estamos entrando en la recta final de este mes. Por un lado, no sé si se registró algún alimento, frutas, verduras, siempre hablamos de la carne que registró en mayo un mayor aumento, pero al mismo tiempo, ¿cómo mirás el consumo también, ¿no? Cuando estamos en productos de la canasta básica que están pasando el peor momento de consumo.
3: El consumo viene muy deprimido y eso también es lo que hace que no haya posibilidad de trasladar a precios los aumentos del mes anterior. Claro. Si vos te fijas, por ejemplo, uno de los rubros que menos creció en el mes de abril fue alimentos y bebidas, cuando vos venías de tener un dato muy malo de inflación, que había 3,4 el mes de marzo. Entonces te preguntás, che, ¿pero por qué no se trasladó a precios en alimentos, por ejemplo? Bueno, porque el consumo está en caída libre.
0: Claro.
3: Si vos te fijas, por ejemplo, el laburo que hace la gente de Gentia, que es un laburo que se publica periódicamente, yo sé que vos lo laburás un montón, digo, es un dato que es un tobogán descendente sin freno.
0: Total.
3: En esa secuencia es difícil pensar en un proceso de remarcación fuerte porque la actividad económica está en caída. Y te complemento con esto, eso se confirma cuando vos mirás el dato de recaudación. Cuando vos mirás qué pasa con la recaudación en la Argentina, hace 9 meses que la recaudación da negativo en todos los rubros, en la mayoría. El último dato de abril dio 3,9 cada día en promedio.
0: Sí.
3: Cuando vos mirás en particular el IVA o ganancias, que son los dos que de alguna manera te permiten preadelantar o preanunciar el nivel de consumo, IVA dio menos 1,3 y ganancias dio menos 3,3. O sea que en abril por lo menos no hubo un repunte de esas actividades.
0: Martín, para cerrar, porque lo citaste en diferentes tramos de esta entrevista, y cuando aparece medio callado el Fondo Monetario Internacional, de repente te vienen con todo. ¿Cómo está siguiendo el Fondo Monetario Internacional en este momento? No sé los próximos vencimientos que se vienen, pero ¿cómo está siguiendo para que, no sé, capaz en algún momento otra vez tenga la plana y el seguimiento y casi marcar las líneas económicas de nuestro país?
3: Mira, el Fondo Monetario tiene una mirada política muy clara respecto al gobierno nacional. Van a bancarlo y van a sostenerlo todo lo que puedan, porque al igual que les pasó con Macri, se juegan una parada fuerte.
0: Claro.
3: Han invertido muy fuerte en sostener a Macri en su momento y han invertido muy fuerte en sostener a Milei en este último tiempo. Yo creo que el Fondo va a hacer todo lo posible por seguir bancándolo. De hecho, si vos te fijás, están en pleno proceso de revisión el acuerdo que firmó Milei y Caputo,
0: sí.
3: Un acuerdo que tiene como un montón de problemas. El más claro es que está lejísimo de cumplirse, por ejemplo, la meta de acumulación de reservas. Y aún así el Fondo Monetario no solo va a darle el perdón, o sea, le va a decir, ok, seguí para adelante aunque no cumplas con esto, sino que además le va a girar los 1.000 millones de dólares que le restan girar en esta parte del año. El Fondo va a hacer todo lo posible, va a hacer la vista gorda, va a sostener todo lo que pueda este gobierno porque...
0: Claro.
3: El riesgo que corre no es solo con Argentina, es a nivel del propio Fondo Monetario Internacional, es un desprestigio que este programa sale mal.
0: Total. Martín, como siempre, muchas gracias por tu análisis.
3: Un placer, un abrazo grande. Un
0: abrazo grande. Martín Epstein, periodista económico del Centro de Economía Política Argentina. Antes de la pausa, algunos de los consejos. 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
0: Y antes de la pausa, Alejandra Arce te da este consejo. 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
3: 35 minutos pasaron de las 9 de la noche, 9 grados la temperatura, después de un domingo fabuloso de sol, con mucha información que seguimos recorriendo hasta las 22 horas. Sabemos, y ya fue tema de tapa de Poné Noticias en esta sexta temporada, la Marcha Federal de Salud el próximo miércoles 20 de mayo, partiendo del Ministerio de Salud de la Nación a las 13 horas para finalizar en Plaza de Mayo, después de lo que fue la exitosa Marcha Federal por la Educación Pública, por las universidades y el ajuste del gobierno. Mucha información también judicial que estaremos repasando. Venimos siguiendo el juicio que se sigue por la muerte de Diego Armando Maradona, el escándalo Adorni, pero más allá de lo político, si le sueltan la mano o no, las internas que genera en el gobierno, también cómo se desarrolla todo esto a nivel judicial.
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3: Emprendedores y emprendedoras que ponen su noticia en diferentes partes del mundo, argentinos, ¿no? Y estamos en la cuenta regresiva, menos de un mes para el arranque de la Copa del Mundo. Menos de un mes para ir a buscar la cuarta, donde ya la euforia mundial se empieza a vivir. Es verdad, de a poquito, pero sabemos cómo somos los argentinos, las argentinas, que muchos el modo mundial se lo ponen ya el primer día. Y habrá una ciudad como Dallas que se va a mirar mucho, ¿no? Porque ahí estará la selección argentina. Y vos te preguntás qué tiene que ver con un emprendedor, con una emprendedora. Mira, ellos van a contar la historia. Del otro lado, y lo vamos a ver, si estás a través del stream, en YouTube, puedes mirar Poné Noticias en Radio con Vos. Adrián Franco es fundador de Argentina 173, de Authentic Milanesa and Pizza en Dallas. Tienen un restaurante con su hijo y se preparan de una manera muy especial porque será parte de la casa de la selección argentina en la próxima Copa del Mundo. ¿Cómo andás, Adrián? Buenas noches. Rubén Suárez te saluda acá en la ciudad de Buenos Aires. Vos estás en Dallas. ¿Cómo andás?
4: Hola, chicos. ¿Cómo están? ¿Cómo le va? Buenas noches.
3: Te vemos perfecto. El que está por la radio te escucha muy bien. Acá, 21 horas 37 minutos, 9 grados la temperatura. ¿En Dallas? ¿Cómo estamos?
4: No, en Dallas está calorcito, che. Está como a 28, 30 grados estuvo hoy todo el día.
3: ¿Y qué hora tenés? 2 horas menos, ¿no?
4: De día. ¿Eh?
3: ¿Hora?
4: 7:30. Claro. 7:37 de la tarde. De día todavía.
3: Mira, ya nos vamos a meter en el furor, Adrián, por la Copa del Mundo, pero esta es una sección de emprendedores, de emprendedoras. Contanos cómo vos, como argentino, de dónde sos y cómo nació este proyecto, este emprendimiento en Dallas.
4: Ok, bueno, yo me vine a Estados Unidos hace 23 años a trabajar por una empresa en Estados Unidos, pero este emprendimiento nació porque mi hijo Joaquín, que es nacido acá americano, pero más argentino que nada, decidimos ponerle un negocio para él, que se llama Argentina 16-3, ¿no? 17-3.
3: Ah, 16-3, perfecto.
4: Por la 16 Copa América y los 3 Mundiales.
3: Ah, muy bien. Argentina 16-3, que podría ser tranquilamente en el 2026, 16-4, ¿por qué no?
4: Dios te oiga.
3: Hacenos un recorrido por este restaurante bien argentino en Dallas. ¿Cómo nació?
4: ¿Que la cámara?
3: Dale, porque no, y lo describimos.
4: Me
3: ha
4: recorrido mi hijo, que es muy argentino, dale.
3: Dale. Ya. ¿Cómo se llama?
5: Joaquín.
3: ¿Qué haces, Joaquín?
5: ¿Cómo están? ¿Todo bien?
3: Para el que no está mirando por YouTube ahora, lo tenemos a Joaquín recorriendo. Anda contando y describiendo, ¿qué tenés? ¿Productos argentinos? ¿Es yerba eso? Sí, es yerba.
5: Yerba, Don Satur.
3: Los bizcochitos, sí.
5: Messi.
3: Una gigantografía de Messi, perfecto.
5: ¿Qué sé? 5 días.
3: Ah, la cuenta regresiva para la Copa del Mundo. Perfecto.
5: La barra.
3: ¿Hay camisetas de equipos argentinos?
5: Sí, mira.
3: A ver, ahí está pegando la vuelta. San Lorenzo, River.
5: River.
3: Boca. Boca. Racing.
5: Racing.
3: Bien.
5: Racing.
3: Independiente.
5: Y no tienen que regalar una remera de Independiente.
3: No, dejá, está perfecto.
5: ¿No?
3: Bueno. Quédate con la de Racing, está perfecto.
5: Acá está Messi. Mira, acá tenemos a Kempes.
3: Mira a Mario Alberto Kempes, campeón del mundo del 78. Messi besando la Copa del Mundo. ¿Maradona está? Tiene que estar el Diego.
5: Acá está.
3: A ver, el Diego, a ver qué foto eligieron este restaurante argentino en Dallas. La camiseta, ay, Diego levantando la copa en el 80. El 22, ¿para quién tenés el 22 de Racing? ¿Qué camiseta te regalaron?
5: ¿Cuál? De Baltasar Rodríguez.
3: Ah, porque jugó.
5: Un amigo,
3: mira,
5: fue a la final de Asunción.
3: Sí.
5: Y le firmaba remera, mira.
3: Qué hermoso, la de campeón del mundo el 23 de noviembre de 2024 en Asunción. Con 38 grados de calor. Te digo, Joaquín, porque estuve ahí y conozco a la perfección ese día. Sí. Contanos, Joaquín, como emprendedor argentino, ¿qué ofrecen en este restaurante? ¿Cómo fueron creciendo y cómo están ahora? Más allá de... Ahora vamos a hablar de la Copa del Mundo, pero contanos del emprendimiento.
5: Mira, somos el único restaurante argentino acá, en sí. Dallas, y quisimos abrir porque no había nada. Yo no... Venía acá y quería una milanesa napolitana, no podía comer.
3: Sí, mira.
5: Y acá tenemos todo. Tenemos choripanes, tenemos milanesa napolitana, empanadas.
6: Asado.
3: ¿Y el americano busca una napolitana? ¿Tienen público, público bien americano?
5: Sí, mucho americano. Le fascina mucho la pizza.
3: Mira.
5: Acá la pizza es muy finita, pero claro. Acá la hacemos más al molde.
3: Opa.
5: Entonces es un poquito más gruesa y es claro. Muy rica.
3: Y después me imagino que latinos y argentinos seguro, ¿no?
5: Sí.
3: ¿Y cómo se preparan Joaquín y Adrián para la Copa del Mundo? Para la cantidad de argentinos que van a invadir Dallas.
6: Estamos trabajando mucho con la ciudad para poder hacer banderazos afuera. Estamos trabajando mucho para tener todo bien ordenado, con un menú chico, pero bueno.
3: A ver, eso, pan, dale.
6: Mucha cerveza.
3: Vamos con el menú Copa del Mundo y precios.
6: Ok. ¿Precios?
3: Sí, y menú.
6: Ey, bueno, va a tener un chori muy, muy rico hecho acá, de Argentina mismo, acá en Dallas, con una cerveza por $12-15, una napolitana... completa por $25, que es lo que vale siempre, no le vamos a subir el precio por el
3: okay.
6: Un sándwich de lomo, $20.
3: Bueno, bien.
6: Los precios no es tan caro, la verdad que nosotros no le hemos subido el precio para nada.
3: Bueno.
6: Así que va a estar muy bueno.
3: ¿Cerveza? ¿Qué tenemos para tomar?
6: ¿Cerveza? Tenemos toda la cerveza. Tenemos Quilmes, que nos ha dado una mano muy grande.
3: Mira.
6: Y después toda, Budweiser, Corona, Michelob, Blue Moon, Modelo, Peroni, todas las cervezas.
3: Y esperan Adrián y Joaquín furor, ¿no?, de argentinos. Porque hay dos partidos de la selección, el 21 y el 26 están los partidos de Argentina en Dallas.
6: 21 y 26, es correcto lo que está diciendo. Sí, acá. Estamos a 3 minutos del aeropuerto, del 10W del aeropuerto, y estamos a 7-8 minutos del estadio.
3: Claro.
6: Así que estamos en un lugar muy, muy accesible, muy lindo, muy seguro.
3: Adrián, ¿cómo es el americano? Después sí, cuando lleguen los hinchas de todas partes del mundo se va a ver el clima mundial. Pero ¿cómo es el americano ahora? Y a menos de un mes parece que ni empieza el mundial, ¿no? Digo, ¿cómo se está viviendo en la ciudad por el americano? ¿O lo ves inquieto o lo ves interesado por la Copa del Mundo?
6: No, ni se enteran. Tranquilos. Estamos haciendo todos los trámites con la ciudad acá para la Copa del Mundo, y como la que las empleadas de la ciudad te dicen, ¿y eso qué es?, ¿viste? O sea,
3: claro.
6: Que mucha gente no está ni enterada, ¿viste?
3: Claro.
6: De americanos, pero igual va a ser un mundo de gente, Dallas va a ser un mundo de gente.
3: Sí. ¿Esperan llevar, no sé por la cantidad de hinchas, pero enviar a la concentración argentina algunas napolitanas? ¿Tienen contacto con algún integrante de la selección argentina? ¿Esperar en algún momento? No.
6: La verdad que no tenemos ningún contacto. Ojalá se contacte con nosotros ellos, porque nosotros no tenemos ninguna forma.
3: Vos sabés que Messi es fanático de las milanesas. No sé cuántos lugares vas a tener ahí. No tiene el lugar donde compra Messi.
6: Hay otro.
3: Así que Adrián te tiene que llamar. 3 de la mañana con antojo de milanesa.
6: Ojalá. Eso es lo que, por eso pusimos el restaurante Argentina 16-3, en honor a la selección.
3: Claro.
6: Y en honor a Messi y a los chicos. La verdad que nos han dado tanta alegría que quisimos hacer algo en honor a la selección, ¿viste?
3: Para cerrar,
6: se den cuenta.
3: Adrián y Joaquín, llamalo a tu pibe para cerrar. ¿Qué le dirían?
6: ¿Sos de Racing o estoy loco yo?
3: Sí, recontra hincha de Racing. Bueno, ¿vos, Adrián, de qué equipo sos?
6: Yo de San Lorenzo, y Joaquín de River.
3: Sí.
6: Pero tengo un íntimo amigo, ya ahí te estoy siguiendo en las redes, tengo un íntimo amigo de Racing, así que ahí te voy a mandar un mensajito para... Cumplió años ayer, justo.
3: Ah, bueno.
6: A ver si me le hacen un mensaje, se muere.
3: Mira, ayer cumplió años mi papá, cumplió 77 años mi papá y el plantel de Racing le grabó el saludito.
6: Pero sí, sí vi el video.
3: Ah, ¿viste? Vi ah, video. Por eso viste el video de las redes.
6: Por eso, vi el video hace un rato.
3: Gracias a una amiga que estuvo en la cancha, Valeria Castelli, que pudo grabar cada uno de los mensajes.
6: Así que, nada, me va a tener que hacer ese favor. Se muere.
3: Bueno,
6: se muere.
3: Nosotros a lo sumo cuando iremos a Dallas. Tranquilo. Cerrá claro. Con un mensaje para los emprendedores, Adrián. Un buen mensaje para los emprendedores.
6: La verdad que el mejor mensaje que le puedo dar a un emprendedor es que nunca dejen de soñar. Yo soy un emprendedor de nacimiento de la provincia de Buenos Aires, de Ferré, de un pueblo muy chiquito. Hace 23 años me vine a Estados Unidos y emprendimos acá y nos ha ido muy bien. Y no porque Estados Unidos sea fácil, sino porque el emprendimiento es para emprendedores. Así que a todos los emprendedores del mundo les mando un abrazo enorme.
3: Perfecto.
6: Que es la forma de salir adelante.
3: Adrián, y también mandarle a Adrián, hincha de San Lorenzo, Joaquín, hincha de River, pero dos argentinos con este restaurante bien, bien celeste y blanco en Dallas, que tengan una excelente Copa del Mundo. Vamos por la cuarta y ustedes por vender muchas milanesas, muchas hamburguesas y muchas pizzas.
6: Un abrazo, lo que necesiten, estamos a la orden. Che, les mando un abrazo
3: enorme a Argentina. Fundador de Argentina, 16-3. Muchas gracias a los dos.
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3: ¿Cómo estamos con las milanesas, eh? Desde Dallas, ahora a la provincia de Buenos Aires, recorriendo cada una de las fiestas populares de los 135 municipios. Estás a un clic en fiestasycaminos.com.ar de recorrer cada una de las fiestas populares. En este caso, Festival de la Milanesa Serrana. Víctor Antones, secretario de Turismo del municipio de Tornquín. ¿Cómo andás, Víctor? Rubén Suárez te saluda en Radio con Vos.
8: Hola, Rubén, ¿cómo estás? Muy buenas noches, muchas gracias por esta comunicación.
3: Finalizó la segunda edición del Festival de la Milanesa Serrana. ¿Cómo lo vivieron? ¿Cómo estuvo?
8: Así es, la verdad es que una fiesta en Sierra de la Ventana, vos lo decías, somos un municipio que está a 600 kilómetros de la capital bonaerense. Y bueno, hicimos la segunda fiesta en conjunto con la Cámara de Comercio de Sierra de la Ventana, Villa Arcadia y Salungaray. Y la verdad que creemos que llegamos a un récord, porque se pudo hacer un sándwich de milanesa de 30 metros y 20 centímetros.
3: Pará. Lo teníamos que haber dejado en línea, Adrián, desde Dallas, que decían que tenían la mejor milanesa en ese restaurante argentino. Ahí estamos viendo en imágenes, pero el que no está frente a la pantalla o en el teléfono celular y solo escucha por radio, ¿me reiterás, por favor, Víctor, cuánto fue el largo de esa super milanesa?
8: Sí, sí, se trabajó durante muchas semanas entre los gastronómicos, que se unieron todos los gastronómicos de Sierra de la Ventana, una localidad turística del sudoeste de la provincia de Buenos Aires, y entre 15 gastronómicos pudieron hacer este, además de grande, rico sándwich, que tenía además un aderezo en particular. Ellos trabajaron, hicieron varios aderezos hasta que eligieron el aderezo serrano, que tiene una mayonesa con contenido de ajo. Mirá. Y morrones asados, que era parte del sándwich.
3: Sí.
8: Y bueno, armaron un protocolo y el sándwich finalmente midió 30 metros y 20 centímetros. Esto lo certificó un agrimensor, como corresponde, y lo certificó Estefanía Bordoni, la intendente municipal. Así que, bueno, logramos, creemos que tenemos el récord del sándwich de milanesa más largo del mundo. Así que vamos a ver, como ya pensando en la edición número 3, para certificar algún récord Guinness, si es que se puede.
3: Claro. Mirá vos, muy bueno, muy bueno. Y como siempre también, y lo importante de todo esto, que tiene un enfoque solidario, ¿no, Víctor?
8: Exactamente. En estas épocas donde la economía está tan compleja para todos, el sándwich tenía un valor de los 20 centímetros de 15.000 pesos.
3: Mirá.
8: Era un valor muy, muy económico, porque era un sándwich potente que comían dos personas, y el fin era para ayudar a la cooperadora de la escuela 6, de Sierra de la Ventana. Entonces, acá el Estado municipal, con la Cámara de Comercio y los gastronómicos, y una cooperadora de una escuela pública, se unieron y lograron hacer esta fiesta, que además nos posiciona turísticamente, ¿no?
3: Claro.
8: Porque tener esto del sándwich más grande de la Argentina y creemos que del mundo, le da relevancia a nuestro lugar, más allá de todos los atractivos naturales, porque para quienes no lo conocen, Les recomendamos que se vengan a Sierra La Ventana, Villa Ventana, Torquín, Zeldungaray. Son localidades muy hermosas, muy tranquilas. Y bueno, y ahora con el récord este que estamos queriendo imponer...
3: Ahora la gente te va a llegar todo el fin de semana y te va a preguntar por la milanesa. Y me imagino que en todo el corredor turístico y gastronómico deben tener muchos restaurantes, locales o puestos que van a ofrecer esta milanesa.
8: Sí, así es. Los dos primeros días, durante el viernes y durante el sábado de la noche, cada local gastronómico ofreció una milanesa en particular, su plato de milanesa, para que hoy, domingo por la mañana, todos juntos pudieran hacer este rico sándwich que pudimos degustar hoy al mediodía en Sierra de la Ventana.
3: Claro. ¿Qué significa, y esto se lo preguntamos siempre, Víctor, porque recorremos las fiestas populares de la provincia de Buenos Aires, diferentes puntos del país, no sé si tienen otra también ustedes, pero a nivel general cuando sabemos el ajuste que hay en todo el país, lo que viven los trabajadores y las trabajadoras, pero ¿qué significan las fiestas populares para la reactivación de la producción y del turismo en cada uno de los municipios?
8: Para nosotros es central, Rubén, porque... Mm. Venimos de la semana pasada a la fiesta del alfajor serrano en Villa Ventana, otra de las localidades.
3: Lindo, sí.
8: Y estas fiestas populares lo que hacen es ni más ni menos que concitar la atención de los vecinos de la región. Hoy por hoy la temporada turística no fue buena para nada, porque el consumo cayó muchísimo. Entonces lo que hacemos es, en conjunto, como te decía, los privados con el Estado Municipal, la intendenta nos ha pedido que acompañemos todas estas iniciativas. Mm. Y lo que hacemos es, ustedes habrán visto por ahí en algunas de las fotos que nosotros les enviamos, hay emprendedores, artesanos, emprendedores más pequeños, emprendedores que hacen cerámica, y en ese movimiento que se genera se benefician todos los pequeños productores, que es a lo que apuntamos, porque es la manera que tenemos de hacer conocer nuestro destino y que la rueda económica gire, aunque sea un poco más lenta, pero que vaya girando.
3: Total.
8: Y podamos tener visitas.
3: Muchas gracias por la comunicación.
8: Rubén, muchas gracias a vos por esta difusión y a disposición para cuando ustedes quieran venir a visitarnos.
3: No, probar esa milanesa seguro. Bueno, gracias. Pausa y ya volvemos en Poné Noticias.
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7: Ya nos metemos con el informe de running, pero ahora este golazo de Confiterías Coral.
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7: Y que cada domingo presenta a Luciano Lucho Mayorga, director de Locos por Correr. ¿Cómo andas, Lucho? Buenas noches.
10: ¿Cómo estás, Rubén? Muy buenas noches. Y bueno, ya se vienen las temperaturas muy frías. Sí. ¿Sabés que hoy, por ejemplo, se corrió en Palermo a la largada, al horario de la largada, 7:30 de la mañana, 5 grados de temperatura había? Claro. Se corrió una distancia muy particular, 25 kilómetros en Palermo, desde Palermo hasta Vicente López, ida y vuelta. Y el ganador de esta carrera fue Sebastián Irusta con una hora 26.02. Esto es un ritmo de 3 minutos 26 por kilómetro. Muy rápido. Aparte, claro, quería llegar y abrigarse. Claro. Y entre las mujeres ganó Anaí Castaño, una hora 34.57. El ritmo promedio 3 minutos 48 por kilómetro. La carrera destacada de este fin de semana en la ciudad de Buenos Aires, Rubén. Y se viene la semana que vienen los festejos por el 25 de mayo. Claro. Y las 50 ediciones de las fiestas mayas también en Palermo.
7: Perfecto, Lucho, abrazo grande.
10: Un abrazo grande, Rubén.
7: Nos vamos, ustedes se quedan con Gambito de Datos. Nosotros, como siempre, el próximo domingo a partir de las 9 de la noche ponemos noticias. Chau.

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0: Hola, hola, ¿qué tal? ¿Cómo les va? Buenas noches. A las 22.02, como todos los domingos, arrancamos Gambito de Datos, en este caso con Gustavo Bercy. ¿Cómo te va, Gus?
1: Bien, Ariel, ¿cómo estás vos?
0: Bien, muy bien. Esta noche fría de 17 de mayo. Bueno, hoy sin Hernán Capielo, con quien conducimos habitualmente el programa. Él nos va a contar en un ratito en qué anda, en dónde anda, que es también un enfoque muy interesante de lo que está pasando no solo en la Argentina, sino también en la realidad latinoamericana vinculada. Que, bueno, no le voy a adelantar mucho, ¿eh? Ya lo vamos a escuchar en un ratito, pero mientras tanto acá en una, decía, un domingo fresco, 11 grados, cielo despejado, así que, bueno, por suerte, sin mucha humedad, y aguardando también una semana que nos va a estar deparando, bueno, mínimas de 4 grados, máximas en torno de los 17 grados y progresivamente bajando la temperatura ya en una pendiente hacia el invierno irreductible en casi en un mes, ¿eh? Ya estamos entrando en un mes en el invierno y también venimos de una jornada en donde, bueno, Belgrano de Córdoba pasó también para la final de la apertura junto con River Plate, así que bueno, nada, sorpresas y lamentos acá en Paternal, porque Belgrano derrotó por penales a Argentinos Juniors. Dicho todo esto, para adecuarnos más o menos en lo que andamos en un panorama muy, muy nutrido de información, arrancamos Gambito de Datos como todos los domingos de esta manera.
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0: Bueno, venimos de una semana muy caliente, que es necesario recordar algunos puntos de lo que pasó, porque tal vez

haya un punto de inflexión en lo que incluso pasó durante este domingo en materia política aquí en nuestro país. Recordemos que la semana pasada arrancó con el anuncio de un recorte presupuestario importante por parte del gobierno, cortando partidas de sectores, muchos de sectores sociales, también de aportes de la nación a las provincias, aportes cortó gastos en educación, para planes de alfabetización, en planes de salud, aplicó una guadaña en la previa de la marcha en reclamo del financiamiento universitario, del cumplimiento de la ley que aprobó el Congreso, que el gobierno se niega a aplicar, que la Corte Suprema está ahora ya a punto de darle un dictamen definitivo a la aplicabilidad o no, pero bueno, que está desfinanciando a las universidades nacionales y sobre todo a algunos de sus vectores más sensibles hacia la población, que tiene que ver, por ejemplo, con el financiamiento de los hospitales universitarios, que implican tocar una fibra muy sensible en el gobierno. Así arrancó la semana pasada, arrancó también con una lectura del dato de inflación del mes de abril, que marcó un descenso en la tendencia que venía teniendo, ¿no? Es interesante ver cómo, por parte de, creo que de todos nosotros, de todos los economistas, de todo el país, pero sobre todo del gobierno, hay una expresión de deseo de que finalmente la inflación vaya descendiendo. Recordemos el 3,4% que había subido en el mes de marzo, y tuvimos la buena noticia de que la inflación subió, pero 2,6%. Se va quebrando la tendencia a que los datos de inflación sean cada vez más elevados, que se viene sosteniendo desde el año pasado. Esa fue una noticia que el gobierno trató de explorar al máximo el alcance que tenía. Recordemos que este gobierno básicamente todo lo que fue el consenso que sigue manteniendo aún hoy en quebrar la inercia inflacionaria con la cual asumió en diciembre de 2023, a partir de un ajuste muy importante de las cuentas públicas, de un ajuste fiscal, de una

0: donde uno de los principales pilares políticos del gobierno, que es el control de la inflación, bueno, se quebró y ahora intenta volver a su cauce. Vamos a estar hablando en unos minutos sobre esto en particular, sobre cómo se llegó a esto y qué es lo que proyecta hacia adelante. El gobierno también planteó durante la semana como fuerza, como un logro muy importante, el anuncio de planes de inversión, en este caso de YPF, a través de un RIGI, anunció un plan de instrumentar 25 mil millones de dólares también en un plan de expansión energética. Pero bueno, además de todo este influjo, de todos estos anuncios y esta entrada de noticias positivas que quiso introducir el gobierno, bueno, recordemos que venimos de una situación complicada vinculada con las sospechas sobre el jefe de gabinete Manuel Adorni. Aparentemente había apaciguado, empiezan a reflotar algunos otros detalles, siempre todo, empiezan día a día a aparecer más detalles. El último, a través de una información que publicó hoy el diario AR, da cuenta de lo que fue en su momento el cuestionamiento a los viajes que hacía el jefe de gabinete a Punta del Este, que finalmente no eran tampoco tanto turismo, sino que tuvo también algunos compromisos de algunas charlas empresariales, se desconoce en qué condiciones. Pero bueno, eso va a estar en la agenda de lo que viene de la semana. Y finalmente, en este contexto de pérdida de consenso, de pérdida de imagen que viene acarreando el gobierno en materia económica, decíamos por el lado de repunte inflacionario y ahora también alimentado por estas sospechas de irregularidades por parte del jefe de gabinete, en este contexto empezaron a salir a la luz de una forma muy vehemente las internas, tanto en el gobierno, entre distintas facciones del gobierno, como en distintas facciones de lo que sería el espectro de centro-derecha, ¿no? Mauricio Macri fue otro protagonista en la semana que pasó, tratando de marcar junto con el PRO algunas diferencias respecto de la metodología de funcionamiento del gobierno, de los modales y de la forma de acompañamiento, poniendo algunos límites que el gobierno interpretó como un intento de Mauricio Macri de volver a postularse para una candidatura en las próximas elecciones presidenciales. Martín Menem salió a cruzarlo, también a advertirlo, diciendo que una candidatura del PRO de Mauricio Macri significaría darle un lugar al kirchnerismo, y también hubo una respuesta por parte del PRO. Eso es lo que hace el amplio espectro del centro-derecha, pero durante la jornada de hoy hubo unos cruces en las redes sociales que protagonizaron, aparentemente, porque no es obvio, no está claro que sea él, pero que todos atribuyen a Santiago Caputo, el asesor del presidente Javier Milei, una dura carga sobre Martín Menem, aparentemente revelando detrás de un usuario también de las redes sociales se esconde él, y con, afirmaciones muy críticas respecto del propio gobierno, del propio Javier Milei, de Karina Milei y de distintos funcionarios del gobierno. Es una interna a cielo abierto que va creciendo en intensidad, que habrá que ver cómo agarra al ciclo de la economía, si es un ciclo de la economía más alcista, de recuperación o no, y cuánto puede llegar a hacerle daño tanto a la marcha del propio gobierno como, bueno, en definitiva, a lo que nos interesa a todos nosotros, que es a los argentinos, a la política y a la economía de los argentinos.
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0: Son las 10:10 de la noche y estamos en comunicación con Jorge Vasconcelos, economista, director del IERAL, de la Fundación Mediterránea. Nos ha acompañado varias veces y siempre es muy útil escucharlo. Jorge, ¿tal? ¿Cómo te va? Ariel Cohen te saluda.
2: ¿Qué tal?
0: No recuerdo, Ariel, si eras de Belgrano o de Talleres en el caso de tu cordobesidad.
2: Bueno, soy cordobés a secas. O sea que está perfecto. Está perfecto.
0: Ok, era para ver si te felicitaba por los resultados de hoy especialmente o no.
2: O sea, cero fanatismo en ese aspecto, pero contento de que haya un club cordobés en la final el domingo que viene.

0: Bueno, bueno, eso bastante. Por lo menos tenemos un embajador en este programa en el día de hoy. Jorge, muchas gracias por atendernos a esta hora de la noche. Y quería comentar con vos acerca de lo que fue el tema, tal vez, de la semana de la inflación, del 2,6% del mes de abril. Y leí por ahí un comentario tuyo acerca de, buscando las razones de este quiebre de tendencia, en donde vos señalabas que algo que parecía casi un poco obvio, pero que había quedado fuera del radar, ¿no? Que mucho tuvo que ver con también con la caída del consumo, ¿no? Que tendió a enfriar los precios y que permitió que en abril se llegara a este quiebre de tendencia.
1: Sí, sí, marzo, el 3,4 de marzo, en realidad fue un punto fuera de la línea. O sea, la inflación venía en ascenso, pero en marzo hubo una combinación de factores que generaron ese pico que para mí estaba fuera de la línea. Si uno mira el promedio, digamos, de los 6 meses previos a abril, el promedio estaba en 2,8, digamos, no estaba en 3,4, que fue marzo, de la inflación núcleo. Y de los servicios, que en realidad es lo que hay que mirar, porque los precios de los bienes, en general, reaccionan rápido a lo que pasa con el tipo de cambio, los precios internacionales, ¿no es cierto? Los servicios son la dinámica que te permite analizar con mayor claridad la tendencia subyacente de la inflación. Bueno, los servicios estaban en el 3,3 promedio mensual en los 6 meses previos y en abril estuvieron en 2,6. O sea, hubo una desaceleración marcada, repito, no contra marzo, que es más bien obvio, pero sí contra los 6 meses previos, entre 0,5 y 0,7 puntos, de 2,8 a 2,3 en el caso de la inflación núcleo y de 3,3 a 2,6 en el caso de los servicios. La explicación me parece que tiene que ver con que la demanda no convalida la suba de precios que estuvo habiendo, y hay muchos indicadores que muestran que esa demanda no tiene capacidad de convalidar. Hay un indicador sencillo que es la recaudación del IVA DGI, que te muestra la dinámica del mercado interno, y ese indicador, mirado en forma desestacionalizada, no contra el año anterior, sino en el mes a mes, sí, viene con una tendencia levemente negativa desde hace 2 trimestres, digamos. Uh-huh. Y después otros indicadores como el de Sentia, la consultora que hace un monitoreo de lo que pasa en las ventas de las distintas bocas, también es una tendencia levemente decreciente, mirándola mes a mes nuevamente. Y después hay otros indicadores en la misma dirección, el tema salario real, el tema crédito. Me parece que el tema crédito también es claro en ese sentido. No hay capacidad de convalidar la dinámica de precio que teníamos hasta marzo. Uh-huh. Y bueno, el enfriamiento de la demanda hace que lo de abril está planteando una especie de nuevo escenario. Mayo probablemente incluso de menos que abril la inflación. Sí. Uh-huh. Después está la otra discusión, que es el piso del 2%. Ahí la situación obviamente es más complicada. Yo diría que en términos generales el 2026 va a tener una inflación muy parecida a la de 2025, en torno al 30% anual. Claro. Esa es un poco la síntesis.
0: Claro. Ahora, pensando en esa dinámica, ¿no? ¿Qué es lo que hacia adelante uno debería pensar si el gobierno quisiera o pudiera hacer algo que se viene hablando de, en términos de generar cierta reactivación de la economía, vía el consumo, pregunto, no sé si una interrelación, vía la tasa de interés, porque daría la sensación que está muy finito, ¿no? También por esto que vos contás, ¿no? En la medida que se habilita por ahí un poco más de crédito, podría rápidamente haber un traslado de los precios, ¿no? Entonces estaría ahí en una situación complicada, ¿no? ¿Cómo arbitra el tema de o reactivación de la economía, por lo menos del consumo, con el tema de inflación?
1: Claro, mira, por ninguno de los motores de una actual reactivación de la economía, reactivación de la demanda, porque claramente estamos hablando de la demanda, o sea, del lado de la oferta está este crecimiento de la producción en gas, petróleo, en minería y también en agro. Estamos hablando de la demanda, ese enfriamiento de la demanda se puede revertir si hay combustible, digamos, en los distintos vectores, o sea, salario real, crédito, y desde ese punto de vista, digamos, es posible que pueda haber alguna reactivación si es que estas tasas de interés de cortísimo plazo, que ahora están en niveles inferiores a la inflación, o sea, las tasas de cortísimo plazo están entre el 20 y el 25% anual, contra una inflación que, repito, está navegando en torno al 30%. Sí. Si esas tasas se pudieran mantener y eso no implicara que haya un rebote apreciable del precio del dólar, a mí me parece que sí, que el crédito podría empezar a generar alguna recuperación. Pensaba además que estos índices altísimos de morosidad crediticia, familias en una situación irregular, más del 11, entre el 11 y el 12%, no se veían ese número de esa magnitud, no se vieron números de esa magnitud ni siquiera en el 2020 para la pandemia. Sí. Esa alta morosidad, en cierto modo, se va a absorber por dos mecanismos. Si se puede mantener la tasa de interés en un nivel relativamente bajo, no es la que mencioné, la del 20-25, obviamente no es la tasa de los créditos personales, que sigue siendo altísima, pero bueno, con el tiempo, y también por la expansión del crédito, porque en realidad cuando vos decís hay un 11% de morosidad, estás dividiendo, digamos, la cantidad de plata involucrada en los créditos morosos sobre la cantidad de plata involucrada en el total de créditos. Como el crédito está estancado y la morosidad por ahí tiene una especie de bola de nieve porque se van acumulando intereses que no se pagan, entonces el problema de la morosidad, claro, el problema de la morosidad se resuelve en parte con una baja, con que las tasas se acomoden a la baja, y en parte con que el crédito se reactive, porque entonces el denominador crece y entonces la tasa de morosidad baja. Entonces, esa dinámica es posible, pero ahí está el problema este de que somos una economía bimonetaria y sin reservas significativas en el Banco Central. Entonces, el problema de que aparezca una combinación de factores que hagan que aumente la demanda de dólares, que se van al colchón, eso te complicaría por varios lados ese sendero que estoy describiendo. Por eso un poco en los materiales de Yeral, de Fundación, estamos insistiendo mucho en que el gobierno debería hacer más en términos de lograr bajar el riesgo país, porque si vos bajás el riesgo país mejorás las expectativas y eso directa y indirectamente te pega sobre las expectativas de devaluación. Claro. Te dice, bueno, estas tasas de interés bajas se pueden mantener más tiempo, en fin, haciendo bajando más rápido el riesgo país, haciendo algo parecido a lo que hizo Ecuador con un canje de deuda en enero, eso quizás te podría ayudar, porque la tasa de interés, visto al revés, la tasa de interés hoy es un instrumento que no se puede usar, o sea, suponete que haya una suba del precio del dólar por algún motivo que hoy no estamos previendo, digamos, no es el escenario base, pero suponete que haya una suba del precio del dólar y haya una complicación en las expectativas y aumente las expectativas de devaluación. Si el gobierno quisiera subir la tasa de interés para disuadir la demanda de dólares, en realidad le estaría echando nafta al fuego, porque con estos índices de morosidad, vos dirías, el lugar común sería, bueno, si suben las tasas, la economía no va a aguantar porque ya hay mucho crédito impago. Claro. Entonces, hoy la tasa de interés no es un instrumento que se puede usar. hay que mantenerla ahí tranquila, sí. Que vaya bajando despacio la tasa de interés de los créditos que están caros todavía, y para eso hace falta eso, un menor riesgo país, un riesgo país que sea más consistente con este equilibrio dólar-tasas que hoy tenemos. Claro. 500 puntos de riesgo país es riesgoso, 400 puntos de riesgo país ya sería otro escenario en el cual uno podría decir, bueno, puede durar ese escenario de tasas de interés bajas y dólar más o menos tranquilo, aunque tranquilo no quiere decir que no se mueva, sino simplemente que sus movimientos no sean leídos como una crisis, sino simplemente como un acomodamiento de variables.
0: Claro. La última, Jorge, vos mencionabas que el lado, estábamos hablando del lado de la demanda, está el lado de la oferta, y tenemos todo lo que son inversiones, están todos los anuncios del RIGI dando vuelta, que crecen, digamos, y pareciera ser que hoy tanto el RIGI como la política fiscal es la política central de este gobierno, se mide ahí, ¿no? O sea, vamos a buscar las inversiones y vamos a mantener el equilibrio y el superávit fiscal, cueste lo que cueste. ¿Cuándo va a terminar, pensás, de decantar algo de lo que son los anuncios de inversiones del RIGI, ¿no? Porque también uno ve, digamos, bueno, se anuncian miles de millones, pero todavía eso, ¿cuándo llega a la economía real, no?
1: Sí, hay una secuencia que obviamente es lenta. Por ejemplo, recién hablaba del tema del riesgo país. El proyecto más ambicioso que hay, en el cual está YPF asociada a una compañía italiana y a una compañía de Medio Oriente, de alguno de los países del Golfo Pérsico. Bueno, ese proyecto, que es el más ambicioso de gas, se enfrenta con el problema del riesgo país. Entonces, los otros dos socios de YPF tienen grado de inversión, o sea, doble A, ponele, no sé exactamente en qué están. Sí. Pero el tercer socio, que es YPF, pertenece a un país donde la categoría de riesgo es CCC, o sea, está muy por debajo de, claro, el umbral necesario. Entonces, ese proyecto necesita que haya avales para la parte societaria de YPF, avales que se pueden conseguir, no es que no se van a conseguir, pero se pueden conseguir, pero es más lento el proceso, créditos de algún banco de desarrollo de Estados Unidos, de algún país europeo, de la región europea, en fin. O sea, hay proyectos que avanzan porque el riesgo corporativo se llama, el de las compañías que emiten obligaciones negociables, YPF, Tecpetrol, etcétera, etcétera, ese riesgo es de 300 puntos, cuando el riesgo país es de 500 puntos. O sea, ¿por qué ese riesgo es menor? Bueno, porque muchas de estas empresas ya cada barril adicional que producen va todo a exportación, entonces hay como se calzan mejor, digamos, las deudas con la facturación. Sí. Entonces, ese proceso tiene un buen ritmo, pero podría ser mejor y más rápido con un riesgo país menor. Y después está el otro problema, que es el problema de la conexión entre los sectores dinámicos, sí, y los sectores que necesitan reconvertirse. O sea, hay muchos sectores de servicios, de industrias, que necesitan reconvertirse a este nuevo escenario, pero no tienen los instrumentos o tienen pocos instrumentos para hacerlo. Ya hablamos de que el crédito es caro, sí, la presión impositiva ni hablar, y estos instrumentos de promoción que se están anunciando, el RIGI, después el otros RIGI, adicionales, claro, esos no contemplan este tema de la reconversión de las pymes, porque existe mucha posibilidad de que muchas pymes sean proveedores de bienes, de servicios, de las industrias que son dinámicas, claro, bajo distintos mecanismos, pero para facilitar eso se necesita que haya más instrumentos para esas pymes, y el tema del crédito está difícil, y el tema de los impuestos no se modifica porque no están en ningún régimen especial. Entonces, ahí yo creo que en vez de pensar en un super RIGI, habría que pensar en que el RIGI actual esté al alcance de proyectos de inversión más modestos en términos del monto total de la inversión. O sea, claro, ahora, si tenés un proyecto de 100, 150, 200 millones de dólares para arriba, entras a RIGI. Claro. por debajo de esa cifra no calificás. Y debería haber proyectos de 5 millones, 10 millones, 20 millones de dólares de las pymes que entren en un mecanismo así. Eso hoy falta, y sería muy importante que en la agenda del gobierno se jerarquizara esa cuestión. Y yo creo que si se pudiera hacer un canje como el que hizo Ecuador, se pudiera bajar de golpe el riesgo país de 500 a 400 puntos, se podría empezar a mover más la rueda. Sí. De estos sectores a los cuales les cuesta seguir el paso, de los sectores más dinámicos, y hay muchas experiencias, hay casos micro donde uno ve que efectivamente hay muchas pymes que podrían subirse a ese tren, digamos así. En medio segundo más,
0: sí, sí, sí.
1: Se acaba de inaugurar un parque solar en San Juan. Bueno, el parque solar de San Juan fue montado por una pyme sanjuanina. O sea, no falta habilidades, digamos. Claro. Ahí lo que falta es capacidad de reconversión para que eso se generalice más, sobre todo teniendo en cuenta que Argentina va a tener una ventaja comparativa muy fuerte contra todos los países de la región, que es la abundancia de gas como insumo. Sí. Barato, o sea, sí. Más barato que en cualquiera de los países de la región. Y entonces eso puede hacer operativo que el acuerdo entre la Unión Europea y el Mercosur, sí, empiece a recoger inversiones, a recibir inversiones de socios europeos para los cuales el precio del gas es un impedimento para la competitividad, cuando acá sería un motor de competitividad. Entonces no hay un vacío, digamos, entre los tres sectores dinámicos y el resto. Hay posibilidad de vasos comunicantes, pero esos vasos comunicantes hay que lubricarlos con este tipo de instrumentos que estoy describiendo.
0: Clarísimo, clarísimo, porque siempre está la duda esa, ¿no? Bueno, tantos miles de millones, cuando llega, falta ese canal de transmisión, por lo menos es que lo aceleraría, ¿no? Así que, uh-huh. Así que bueno. Jorge, como siempre, muchísimas gracias.
1: No, gracias a ustedes por la conversación. Que tengan buenas noches.
0: Jorge Vasconcelos, economista jefe del IERAL, hablando con nosotros de inflación, de las inversiones y bueno, de esto que cuando uno ve los anuncios, la economía, se pregunta, bueno, tanta inversión, ¿cuándo llega al bolsillo, no? ¿Cuándo llega a los salarios, a dar vuelta el engranaje? Seguimos en Ámbito de Datos.
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0: 22:32 de este domingo, 10 grados, 4 décimas la temperatura en esta noche fresca, despejada. Para el lunes, 4 grados de mínima, 17 de máxima. Se pronostica una semana donde ya vamos entrando decididamente en la recta hacia el invierno. En este contexto, en este estado de cosas, Hernán Capielo nos comenta lo siguiente.
14: Bueno, ¿qué tal? Buenas noches. Quería dejarles una columna breve mientras regreso desde Colombia, en un viaje donde pude participar de un congreso con los directores de las carreras de comunicación y periodismo de todas las universidades de América Latina, organizado por la Sociedad Interamericana de Prensa, y contarles que nosotros estamos preocupados por lo que está ocurriendo en la Argentina con Milei y sus ataques constantes y permanentes a la prensa. Decirles que la situación en Latinoamérica está mucho peor, porque no es solamente ataques permanentes de parte de los gobiernos, sobre todo de los populismos de derecha y de izquierda y de Latinoamérica, sino que aquí en Colombia la resistencia al periodismo se paga con la vida. Hace muy pocos días, un joven periodista, Mateo Pérez, un chico de aquí cerca de Antioquia, fue muerto cuando estaba haciendo una cobertura para un medio local sobre la actividad de los paramilitares, la actividad de grupos guerrilleros disidentes de la FARC que todavía operan en muchos lugares del territorio colombiano. La preocupación de la falta de seguridad para los periodistas es una muy firme preocupación en todo el continente y máxime cuando ya ahora desde las autoridades de la Sociedad Interamericana de Prensa consideran que Estados Unidos es un ex aliado en la lucha contra la libertad de expresión. Así lo expresaron en este congreso, por ejemplo, Carlos Lauría, que es el director ejecutivo de la Sociedad Interamericana de Prensa, cuando le tocó inaugurarlo. Les cuento que desde Colombia las crónicas sobre la Argentina generan interés, hay gran interés en saber cómo está evolucionando el gobierno de Javier Milei, sobre todo que por aquí están en un proceso con un gobierno de signo contrario. Lo que se ve desde aquí, desde Colombia, llama la atención, porque mientras la pelea es por la economía, vemos que en la cúpula del poder se siguen peleando e interesándose por cómo hay una disputa entre cuentas falsas de Twitter entre grupos supuestamente asociados al menemismo, a Martín Menem, al carinismo de un lado, y del otro lado Santiago Caputo, el asesor presidencial, que le responde y que denuncia esas cuentas falsas. Parecería una tontería que hoy la política se esté entreteniendo con esas cuestiones cuando la situación económica apremia. En el plano judicial, lo que quería comentarles es que la situación del jefe de gabinete, Manuel Adorni, va a seguir teniendo algunas novedades en las próximas semanas, y hasta allá hay quienes mencionan que podría ser llamado a prestar declaración indagatoria a comienzos del mes que viene, mientras transcurra el Mundial. Esa parece ser la clave, esperar a la llegada del Mundial para que los partidos de la selección nacional, con su éxito o no, puedan de algún modo correr esta agenda incómoda de corrupción para el gobierno. Mientras tanto, en el Senado también tiene una agenda vinculada con la justicia, donde se van a avanzar en el tratamiento de los pliegos de jueces, pero otra vez, otra locura. En este caso, el presidente Milei directamente bajando a una candidata a juez que ya había pasado por el Consejo de la Magistratura, que ya había enviado el ministro de Justicia al Senado, Verónica Micheli, solo porque es la cuñada de Hugo Alconada Amón, un prestigioso periodista de La Nación que no dejó de poner la lupa grande sobre el gobierno de Milei, sobre todo en el caso Libra, pero también lo hizo contra el gobierno de Macri, también lo hizo en el gobierno de Cristina Kirchner, y son sus investigaciones las que determinaron que muchos de funcionarios de estos gobiernos están rindiendo cuentas en la justicia. Una locura. Bueno, también perdieron en esa posibilidad de ser jueces Alejandro Catania y Juan Galván Greenway, que eran dos candidatos que el gobierno había ya mandado al Senado para ser jueces en lo penal económico en la Cámara, y que aparentemente también van a retirar esos pliegos porque descubrieron tarde y mal que tienen alguna vinculación con los directivos de la AFA, de la Asociación del Fútbol Argentino, que son los nuevos enemigos jurados del gobierno de Milei. Bueno, por acá solo unas observaciones y decirles que nos vemos el domingo que viene. Un abrazo grande.
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0: 22:39 de la noche del domingo. Bueno, nuevo tuiteo muy, muy fuerte del posteo en las redes, en la red de X, del presidente Javier Milei. Arranca así: periodistas de mierda, 95%, y hace una enfática defensa de el ex legislador José Luis Espert. Recordemos que renunció también a la candidatura acá por la capital. Le destruyeron la reputación, lo empujaron al ostracismo y quisieron convertirlo en un criminal mediante una operación política y mediática infame. Recordemos que estaba involucrado quedó involucrado en una causa de narcotráfico en los Estados Unidos. La lectura del presidente es que finalmente la justicia de Estados Unidos aceptó la declaración de inocencia respecto del narcotráfico del que se acusaba a la persona utilizada para golpear y ensuciar a José Luis Espert. Dudo si esto es así, digamos, lo veremos en las próximas horas, pero creo que aceptaron una declaración del colaborador de José Luis Machado, que era la persona involucrada en esas operaciones, pero no sé si era por inocencia, si quedaba inocente, esa es mi duda. Y les pido disculpas por la duda. Ahora pregunto, ¿a quién carajo se le ocurre que a los 58 años y después de toda una vida exitosa de trabajo en el sector privado, el profesor Espert entra en política para lavar dinero del narcotráfico? Hicieron mierda a un tipo inocente, le arruinaron la vida, le destruyeron la carrera política y buscaron dinamitar a uno de los pocos que llevaba más de 20 años defendiendo las ideas de la libertad en la Argentina. ¿Y todo por qué? Por miserables, por operadores, por basura política y mediática que vive de destruir gente honesta. Muchos periodistas y muchos políticos deberían pedir disculpas públicas, pero todos sabemos que no lo van a hacer, porque viven de operar, mentir, difamar y ensuciar. Y si surgiera el milagro de que algunos lo hicieran, no veríamos ni un décimo del tiempo empleado en pedirle disculpas con respecto al tiempo empleado en arruinarle la vida. Es por eso, dice Milei, Es por eso que no odiamos lo suficiente a los periodistas. Con José Luis Espert, siempre del lado de la verdad y la libertad. Viva la libertad, carajo, dice, cierra este posteo el presidente en las redes sociales. Bueno, nada, claro, estuvo también sometido a la justicia, ¿no? Así que, bueno, de vuelta, ¿no? Los avances enfáticos del presidente, que tuvo un raid también durante la última semana muy destacable en lo que es la defensa de su gestión, poniendo de vuelta en el centro a los periodistas como culpables de todo lo que viene pasando en sentido contrario a lo que es su gestión. Bueno, esto desde el punto de vista también del tono que nos ilustra la política. Recién lo comentaba Hernán, que lo contamos nosotros también, el tono de esta noche es también la revelación por parte de el asesor presidencial Santiago Caputo de que el presidente de la Cámara de Diputados tendría una doble vida, por lo menos las redes sociales, desde las cuales es muy crítico del propio oficialismo. Así, bueno, desatada esta interna a cielo abierto tan voraz, y bueno, habrá que ver cómo sigue en el resto de la semana que está arrancando. Mientras tanto, quien nos trae un respiro a todo esto es Gustavo Bersich. Gustavo, ¿qué nos trajiste?
13: Bueno, como siempre, mi lugar es cambiar absolutamente el punto de vista de todo lo que están hablando. Hoy vamos a hablar de un músico que el título es Arrancó los trastes y cambió todo. Nuestro invitado es... Bueno, para el que no sepa lo que es los trastes, porque quizás alguno no sepa, en la guitarra, por ejemplo, o en el contrabajo, son esos fierritos que están uno al lado del otro y que van marcando las notas que se va tocando. Es como la tecla de un piano, ¿no? Uno toca una tecla, es un do, otro con una tecla, es un re. Con esa división que tienen en la guitarra, cada o en el contrabajo, cada uno de sus fierritos marca la nota. Jaco Pastorius, que es nuestro invitado de hoy, fue un muchacho que arrancó esos trastes. Él tenía un contrabajo. El contrabajo no tiene trastes y tiene un sonido, pero es muy es suave porque es acústico. Él, cuando vio que se le rompía el contrabajo, era muy joven y no podía volver a reponerlo por un problema económico, a su bajo eléctrico le sacó los trastes y lo convirtió en un contrabajo, algo que cambió completamente el sonido de un bajo. Inclusive lo puso adelante porque era tan puro su sonido, era tan claro, que lo puso como si fuera una guitarra. Le dio esa igualdad, le dio esa posibilidad. Él, siendo muy joven, escuchó Agua de Report, casi era un desconocido, y se dio cuenta que era la banda donde tenía que tocar, que era el lugar donde ese bajo podía quedar bien. Lo llamaba Sawinul, que Sawinul y Shorter eran los fundadores de Water Report, y se presentaba, muy soberbio siempre fue, como el mejor bajista del mundo, quiero tocar en tu banda. Por supuesto, el tipo le cortaba siempre. Le insistió hasta que un día, bueno, lo encontró en algún lado y le dio, voy a decir algo muy antiguo, le dio un cassette con los covers que él había hecho de los Beatles y de otros grupos de música solamente con el bajo. Cuando uno lo escuchó, no sabía qué instrumento estaba tocando, porque ese bajo eléctrico sin trastes sonaba completamente distinto. Aparte, él tenía una digitación muy especial. Cuando lo escuchó se dio cuenta que sí, que tenía razón.
0: Que era el mejor bajista del mundo.
13: Y que por lo menos que era un sonido absolutamente irreconocible y que se prestaba mucho para el tipo de música que Wally Report estaba haciendo. Vamos a escuchar ahora, como un primer tema, quizás tengamos la suerte de escuchar otro, donde él hace un trabajo muy fuerte con el fretless, así se llama el bajo sin traste, y donde toca la armónica Tu Stilleman, y es un tema de los Beatles que se llama Blackbird.

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18: Seguimos en Gambito de Datos, 22:52 de este domingo fresco, después de escuchar, bueno, yo soy un fanático del Saco Pastorius, lo sabe Gustavo, sí, gracias por traerlo.
19: Un placer.
18: Y después de hacer esa pausa musical tan linda para arrancar la semana, vamos a seguir también hablando de cosas, o por lo menos con personas interesantes, de temas que a lo mejor son un poquito más espinosos, como venimos tratando en el resto del programa. Vinculado con la política. Estamos en comunicación con Lara Goiburu, directora ejecutiva de Management and Fit. ¿Qué tal, Lara? ¿Cómo te va? Ariel Cohen te saluda.
20: Hola, ¿qué tal? Buenas noches. Gracias por el contacto.
18: Bueno, veníamos buscándote quería tomar hace un par de semanas acerca de, seguir esta radiografía de de qué es lo que está pasando por la cabeza de la gente en este nuevo contexto, ¿no? que se ha generado en los últimos meses vinculado con la insatisfacción, la preocupación, que lo hemos charlado ya hace un tiempo, vinculado tal vez con la marcha de la economía. ¿Qué es lo que están viendo ustedes ahora, ¿no? ¿Cuál es la foto si se pudiera sacar ahora?
20: Bueno, la foto sigue siendo en lo económico la misma y quizás un poco peor, ¿no? Lo que hablábamos la vez anterior tenía que ver con el impacto que tenían los problemas económicos a nivel personal en la vida de la gente, y ahora tenemos como dato de este último mes que 8 de cada 10 prácticamente están mencionando, cuando les preguntamos por principal problema personal, mencionan algún problema de índole económica. Sigue siendo la inflación el principal problema señalado como principal problema del país, valga la redundancia, pero cuando preguntamos a nivel personal qué es lo que te preocupa y les pedimos que nos mencionen una sola cosa, 8 de cada 10 están mencionando algún problema de índole económico, y ahí la dificultad para llegar a fin de mes y los bajos ingresos es lo que está liderando la frecuencia de mención. Y todo esto se contrasta con una situación que empieza a hacer algún ruido respecto de la situación futura, ¿no? Uh-huh. La situación futura del país. Hasta hace un tiempo siempre decíamos la situación actual es percibida de manera negativa, pero cuando preguntamos por la situación futura, entre el 40 y el 45% nos decía, bueno, creo que dentro de un año el país va a estar mejor. Ahora eso ya no es así. Entre febrero de este año y abril de este año, fines de abril de este año, prácticamente mayo, bajó casi 10 puntos. En febrero el 42,5 creía que dentro de un año el país iba a estar mejor, y ahora en mayo el 33,9, el 34% cree que dentro de un año el país va a estar mejor. Entonces empieza a haber algún tipo de desgaste y cansancio, en contraste con otro tipo de situaciones que empiezan a enojar de alguna manera, o por lo menos a generar algún tipo de angustia, que tiene que ver con los casos que ya conocemos, ¿no? El caso Adorni, sí. Los créditos del Banco Nación, etcétera, que empiezan a contrastar la situación de la clase política, si queremos, con la situación del ciudadano de a pie.
18: Ajá. En relación con esto último, ¿hay horada? ¿Horada o en pareja, o se acerca el grado de preocupación del tema económico? ¿Pensás, y digamos la perspectiva es así, hacia adelante?
20: Bueno, hacia adelante lo que estamos viendo es que la preocupación es la economía. ¿En dónde entran estos temas? Sí. A limar la confianza, a limar aquello que se había construido estos dos años, ¿no? Durante estos dos años era un gobierno que estaba muy sostenido en la confianza y en la expectativa de futuro. Lo que se empieza a horadar tiene que ver con eso. Ajá. Empieza a haber menos expectativa de una mejora futura, y empieza a horadarse el nivel de confianza que se tiene en el gobierno nacional. Claro. La aprobación de la gestión nacional entre febrero y fines de abril bajó casi 10 puntos, bajó de 47 a 37 la aprobación de la gestión. Sí. Y cuando preguntamos cómo impactan estos casos, ¿sí? Libra, Adorni, créditos del Banco Nación, cómo todo eso impacta en la confianza en el gobierno actual, casi 6 de cada 10, el 59.4, nos dice: esto afecta mi confianza, disminuye mi confianza en el gobierno nacional. Entonces, un gobierno que venía muy anclado en la expectativa de futuro en términos económicos y en la confianza en la gestión, hoy se encuentra por lo menos en un momento de crisis que hasta ahora otros casos anteriores no habían generado.
18: Claro. Claro, bueno, el caso tal vez más de referencia vendría a ser el lo que señalaba a Karina Milei, o el propio que salió hoy el presidente, ¿no? De José Luis Espert, tal vez serían las dos referencias más importantes, ¿no?
20: Exacto, exacto. ¿Qué es lo que pasó entre aquel primer caso Libra, si queremos, en febrero del 2025, hasta hoy? ¿Qué es lo que fue pasando? Bueno, lo que vamos viendo es que lo que fue pasando a medida que aparecen estos casos, que la situación económica de las familias no mejora. Claro. Entonces, al no mejorar la situación económica de las familias, lo que nosotras vemos es que empieza a actuar esto que decíamos al principio, ¿no? El contraste. ¿Cómo estoy yo y cómo se percibe que están los dirigentes? Claro. Cuando el contraste actúa, entonces es cuando la corrupción o las sospechas de corrupción o las sospechas de privilegios comienzan a actuar en la confianza, no antes. O sea, hemos tenido otros casos, no sé, todos los que tenemos algunos años podemos recordar el año 95, pero también cuando estalla la causa Cuadernos es en 2018 y sin embargo el Frente para la Victoria gana la presidencia en 2019. Digo, no es tanto la corrupción por sí misma lo que opera en la confianza, sino el contraste de este tipo de casos con la situación económica personal. Cuando eso se vuelve demasiado evidente para el ciudadano de a pie, entonces empieza a afectar la confianza.
18: Claro. ¿Cuándo empieza? Hay una traducción ya en términos políticos, por ejemplo, hace un tiempo, digamos, podía no estar bien Milei, pero la oposición ni pintaba y no había, nadie se ocurría mirar ni pensar en candidatos opositores. ¿Empieza a ver ahora la gente empieza a levantar la vista y decir a ver qué es lo que hay y a evaluar de alguna forma al arco opositor?
20: Bueno, ahí tenemos dos datos. Uno es el dato de las imágenes positivas y negativas de los dirigentes nacionales, sin pensar en candidaturas porque todavía falta mucho tiempo y ninguna de las fuerzas políticas de la oposición ha logrado al momento decir este es nuestro candidato. Todavía eso no sucede. Todas, tanto el PRO como Fuerza Patria o el peronismo, están todavía en internas. Ahí Mauricio Macri o Axel Kicillof podrían verse como las figuras más representativas, pero no tienen todavía el apoyo de todos sus sectores. Entonces, lo que hacemos es preguntar por imágenes negativas y positivas. Y de nuevo, ahí lo que vemos es que todos los dirigentes políticos tienen imágenes negativas muy altas y todos los dirigentes, inclusive el propio Javier Milei, hoy están por debajo del 40%, muy por debajo del 40% en imágenes positivas. Entonces lo que vemos ahí es que la ciudadanía tiene una mala imagen del sistema político en particular, o sea, en general, no en particular en alguna persona, sino en general. Mira. Pero la pregunta que sí hicimos es si las elecciones presidenciales fueran mañana, si votarían pensando en un cambio de la gestión o en la continuidad de esta gestión. Y ahí sí lo que tenemos es un dato interesante que tiene que ver con que el 42.8 de los que responden a nivel nacional nos dicen que votarían pensando en una continuidad del equipo de gestión. Mira. O sea, hay casi un 43% que buscaría una continuidad del equipo de gestión. Un 28% dice una continuidad del equipo de gestión con cambio en algunas políticas. No, hay un 28% que dice, quiero este equipo de gestión, pero hay cosas que ajustar. Hay tuercas que están un poco flojas y que puede tener que ver con... Fundamentalmente, cuando vamos a los focus, todos mencionan, bueno, los problemas de índole económico, que la estabilidad macro no está llegando a la heladera. Pero después hay un 51.6 que dice, quiero un cambio total de equipo y un cambio total de políticas. ¿Qué tiene ese 51.6? Esto que mencionábamos antes. La oposición hoy todavía no tiene ni un proyecto, ni un candidato o candidata seguro. Entonces, cuando nosotros hacemos doble clic sobre ese número, sobre ese casi 52% que dice yo quisiera un cambio total de políticas y de equipo de gestión, cuando vamos a testear esta pregunta a los focus, lo que sale es esto. A mí me encantaría un cambio de políticas o me encantaría un cambio de proyecto, es lo que dice la gente, pero no sé quién. Entonces, frente a ese no sé quién, es el 43% que dice yo quiero una continuidad del equipo de gestión, el que estaría ganando, entre muchas comillas, una próxima elección.
18: Reinteresante este doble clic, ¿no? Porque ahí va marcando, bueno, nada, que está todo abierto y que aunque la gente esté enojada, no hay una, no cerró una ventana, ¿no? Tampoco al gobierno,
20: No es el gobierno hoy en esta situación, aún pasando por este momento complejo interno y interno de la interna propia, político-partidaria propia, y frente a la ciudadanía, hoy hay un 43% que seguiría optando por este equipo de gestión. Y lo otro interesante es que, y que puede explicar también esto, es que por primera vez en mucho tiempo los sentimientos negativos frente a la situación del país duplican a los positivos. Ajá. Pero los sentimientos que se mencionan negativos no son sentimientos movilizantes, no es enojo el sentimiento que lidera, sino que los sentimientos que lideran son preocupación, desconfianza, tristeza, expectativa. Entonces ahí lo que tenemos es una sociedad que se encuentra desmovilizada, triste, expectante, que no encuentra de nuevo una oposición que pueda capitalizar ese sentimiento. Entonces el 43% que tiene otro color para el gobierno y todavía le da alguna esperanza de si la situación económica mejora, quizás recuperar algunos puntos.
18: Lara, muchísimas gracias, reinteresante como siempre, así que bueno, la seguimos próximamente.
20: Bueno, muchas gracias a ustedes, a disposición. Adiós.
18: Bueno, nosotros nos vamos, realmente nos estiramos, así que pero era realmente muy, muy, muy, muy interesante lo que planteaba Lara Goiburú, directora ejecutiva de Management & Fit. Así que bueno, Gustavo, nos quedamos con un poco más de música, queda para la semana que viene. Gracias. Gracias a Alejandro Barrero en la operación técnica. Gracias Matías Heidbanier en la operación de streaming. Eugenia Plano, Emiliano Calós en la producción. Marto Esquinea en las redes sociales. Ariel Cohen es mi nombre, nos encontramos el domingo que viene. Chao, pásenla bien, ¿eh?
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Veamos qué nos dejó Gaspar, porque nos va a dejar siempre lo mismo. Una esquela, una notita, un pendrive y una historia. Te la comparto. Por especial pedido de Gaspar, elegimos esta cortina. ¿Para qué la elegimos? Para escenificar rápidamente una de las rivalidades más coloridas, fogosas y hasta por momentos violentas del rock, o más precisamente del Britpop. En este rincón, Oasis. Por favor, separame a los hermanitos Gallagher porque quiero hablar de otra pelea, no de la de ellos. Separar. Y en este otro rincón, Blur, con Damon Albarn a la cabeza. La rivalidad de estas dos bandas emblemáticas del Britpop excedía el marco musical. Vamos al hueso, te cuento. Los Gallagher

eran hijos de una familia irlandesa y proletaria. Una familia irlandesa que se radicó en una ciudad industrial como Manchester. Por el otro lado, los Blair eran londinenses y burgueses. Esta foto es para empezar una película de horas y horas. El primer enfrentamiento cara a cara fue, o se produjo mejor dicho, en una fiesta que brindaron los Gallagher cuando estaban celebrando el éxito de Some Might Say. Alguien, vamos a encomillar la palabra, invitó a Damon Albarn. Obviamente, Albarn entra a la fiesta, se acerca y saluda a Liam, factotum, o uno de los factotum de los Oasis, ¿y qué le grita este tipo en la cara? Número uno, maldito idiota, número uno somos. Albarn dibujó una sonrisa corta, se retiró con la sangre en el ojo y los puños crispados. Pensó que esa afrenta debía ser lavada con una dulce venganza. Cuando Albarn se enteró que Oasis iba a lanzar otro single, Roll With It, programó la salida de su canción Country House. Y la programó para el mismo día. La batalla sería cara a cara, mano a mano. ¿Quién la ganó? Blur. Vendió 5 decenas de miles de copias más que los Oasis. Oasis quedó relegado al segundo lugar. Pero Liam no paró con las bravuconadas, porque ahora estaba caliente. Entonces, por supuesto, gran antología de improperios, y entre otras cosas dijo, serán los primeros, pero la canción sigue siendo una mierda. Y no se conformó con eso, fue por más, y amplificó el volumen de su diatriba. Odio a Blur, y en especial a Damon. Ojalá se contagie de SIDA y se muera. Oh, me patato, che. Tiempo después, se enfrentaron en un partido de fútbol, y la victoria fue para... Blur. Blur 2, Oasis 1. Sí, esto lo agrego yo, como para cerrar. Y si desde el arte, la música, mostramos que se puede construir un mundo desde la colaboración y la fraternidad y no desde la competencia, ¿qué pasaría, eh? Y nos dejamos de joder con tanta competencia inútil.

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buenos días, amigos y amigas. ¿Cómo les va? ¿Cómo andan? Bienvenidos, bienvenidas a una nueva edición de Vamos a Calmarnos en este lunes, que amanece con mucho frío, es cierto. 4 grados 7 la temperatura en estos momentos. 19 será la máxima para el día de hoy, pero el calor al que los tenemos habituados será una constante hasta las 8 de la mañana. Bienvenidos, bienvenidas.

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1: Y entonces sí, amiguitos, amiguitas, en este lunes, en esta semana que arranca, y nosotros acá, otra vez con ustedes, la verdad que contentos, luego de un fin de semana deportivo, donde el Club Atlético River Plate, como bien saben, pasó a la final del el torneo argentino de la Superliga. Ya no sabemos ni cómo llamarle el torneo, porque como cambia de nombre todos los años por semestre, cambia de nombre. En realidad es Liga Profesional, ¿no? Pero bueno, ya no sabemos ni cómo llamarle. Así las cosas va cambiando y sigue cambiando. Lo importante es que River está en la final, como dato periodístico de la mañana, por supuesto, junto a Belgrano de Córdoba. Doctor Julián Marini, ¿cómo le va?
2: Bien, qué World Flashbacks, ¿no? Belgrano River. Dígale la verdad, ¿no tiene ahí como un gustito ese partido?
1: No, la verdad que no. ¿Qué quiere que le diga?
2: Eso contestaría alguien con World Flashbacks.
1: No, no.
2: Sí.
1: No, no, yo no. La vez lo tendrá usted, yo no lo tengo.
2: No, no, yo ningún World Flashback porque no estoy jugando ese.
1: Pero
2: yo tengo mis propios World Flashbacks.
1: Pero el que lo citó fue usted.
2: No, bueno, porque recordé para poner un poco de picante, de emoción esta final del torneo que se llama Apertura 2026.
1: Apertura 2026.
2: ¿Te acordás cuando la apertura y la clausura eran al revés? El del primer semestre del año era el clausura.
1: Totalmente.
2: Y el del

0: ¿Mundo era la apertura?
1: Totalmente.
0: De hecho, durante mucho tiempo, cuando me decían, por este torneo es la apertura, yo decía, yo soy un niño de 90.
1: Claro.
0: Decía, no, es de clausura.
1: Claro, porque cuando se inauguró esa modalidad de apertura-clausura, se inauguró de esa manera y siempre nos llamaba la atención que la apertura cerraba el año.
0: Exacto.
1: Había una contradicción lógica.
0: Exacto. No. Entonces, ahora, por fin, gracias al Chiqui Tapia, eso ya no sucede más.
1: Efectivamente, doctor, lo insultaron mucho al Chiqui Tapia el sábado, fui al Monumental a ver el partido, lo insultaron mucho. De hecho, se escuchó varias veces el Chiqui Tapia botón, Chiqui Tapia botón, vos sos hincha de Boca, la que te parió.
0: Exacto.
1: ¿No?
0: Cosa del fútbol.
1: Sí, creo que está en torno a los arbitrajes, ¿no? Más totalmente. Que nada, centrado en eso.
0: También se la agarraron con Di María, ¿no? Un poquito.
1: Sí, lo putearon a Di María. A mí no me gusta eso, la verdad.
0: No, la verdad que Di María es un tipo que hizo mucho por la selección. Pero bueno, uno cuando viene al fútbol doméstico, al fútbol local, ya la verdad, como hincha de un equipo de fútbol local, la verdad es que la selección te queda en un segundo plano. No tenés como esa memoria, ¿viste?
1: Creo que el malestar con Di María, que de vuelta, digo, no comparto, pero está dado a partir de lo que fue el torneo que le iban a centrar en el escritorio.
0: Recontra,
1: y que ahí los hinchas empezaron a, de manera transversal, en muchos equipos y partidos del fútbol argentino, a identificar a Di María como un protegido del Chiqui Tapia en relación también a los arbitrajes. Uh-huh. Como que a Central, desde que llegó Di María, le daban penales que tal vez no eran tan penales, o inclinaban la cancha un poquito a favor para que Di María fuera favorecido. No sé si ha sido tan así, la verdad, pero me parece mal que lo puteen a Di María.
0: Obvio. Pero bueno, la cuestión es que River ya está en la final y
1: así
0: se
1: es.
0: Está contento.
1: Sí, doctor, efectivamente. Bien. Efectivamente, domingo que viene, 15:30 horas en Córdoba encima. En Córdoba se va a jugar no porque Belgrano sea local, sino porque ya estaba destinado que la final iba a ser en Córdoba. Y da la casualidad que justo el que llega es Belgrano de Córdoba a la final, pero ya estaba definido que iba a ser así, así como otras oportunidades en torneos similares a este, pero que tenían otro nombre.
0: Sí, claro.
1: Se jugaba, por ejemplo, en Santiago del Estero. Uh-huh. Bueno, ahora se va a jugar en Córdoba y allí. Lo que no sé, y no recuerdo ahora precisamente, entiendo que tiene que haber público de los dos.
0: Hay público de los dos.
1: Claro.
0: Hay público de los dos.
1: Claro, porque si no sería como un escándalo.
0: No, hay público de los dos. Bien. Hay público de los dos. Hace más de un mes que estaba ya definido que era en el Mario Alberto Kempes de Córdoba la final, y como decís vos, ya estaba desde antes, no tiene nada que ver con quién llegase, y siempre se hace así, se define dónde se va a jugar la final y después, bueno, casualmente justo llega un equipo cordobés.
1: Totalmente, doctor, efectivamente, así será. Vicky Lipo, que tengas una hermosa mañana. ¿Cómo te va?
2: Hermosa mañana, Diego Iglesias.
1: ¿Cómo estás vos en esta mañana?
2: Bastante bien.
1: Ah, qué bueno eso.
2: Sí, sí.
1: Eso me pone sumamente contento, ¿sabías?
2: Sí, quiero saber qué tan limitante es el hecho de que a mí me parezca que Belgrano es amigo de Atlanta, entonces.
1: Si Belgrano es amigo de Atlanta, bueno, vos como hincha de Atlanta deberías hinchar por Belgrano.
2: Sí, en realidad yo no hincho por cosas.
1: No.
2: En general.
1: En general.
2: Sí, por mí como máximo.
1: Bien. ¿Sos hincha de Vicky Lipo?
2: Sí.
1: ¿O ni siquiera?
2: Sí. O sea, estoy en mi etapa más hincha de mí misma.
1: Bien.
2: Porque lo necesito.
1: Ah, okay, bien. Perfecto.
0: ¿Y tenés momentos de putear al equipo?
2: Sí, todos los días.
1: En algún momento mandás a, vaya para adelante,
0: claro.
1: Vicky Lipo.
0: Sí, suena jugadores.
2: Sí, eso lo canto bastante seguido. Sí. Porque además lo aprendí tarde, de grande. Uh-huh. Digamos, yo llegué como a la liturgia de grande. Entonces era como mi amigo que me acompañaba, que me introdujo en el mundo futbolístico, es de Belgrano.
1: Ah.
2: Entonces para mí Atlanta y Belgrano son amigos.
1: Claro.
0: Eso te iba a decir. No hay ningún documento de esto más que en tu vida.
2: El argumento es este.
1: Ah, vale.
2: No, el argumento es este. El que me introdujo a mí en el fútbol es de Belgrano, entonces. Ya está.
0: ¿Es Mati Mousset?
1: En realidad.
2: Sí, voy a reservar su identidad.
1: Es Mati Mousset.
0: Es el único hincha de Belgrano que conozco.
1: Periodista, colega.
2: Pero.
1: Latina también de corta.
2: Pero también me presenté. Lo de esta canción me dijo. Sí. Va a sonar. El primero que me dijo. Suena el himno. Y estábamos en Atlanta y me dijo. Va a sonar el himno.
1: Y el himno era. Jugadores. Claro. Es el himno que utilizan las hinchadas para meterle presión a sus propios jugadores. Bueno, Vicky, veremos qué pasa. Vamos a evaluar. Efectivamente, me adelanto a decirte simplemente que entiendo que es una cuestión de carácter personal. No creo que Atlanta, hasta donde yo sé, tenga alguna amistad particular con Belgrano, más si vos, porque un amigo tuyo te llevó a la
2: cancha. Yo creo que Atlanta tampoco tiene una amistad personal con River.
1: No.
0: No.
2: Es bueno.
1: Pero nadie dijo eso.
2: Y pero si yo subí la primera que se manifestó, porque son las 6 de la mañana, la primera persona de Atlanta que habló desde que se definió esto soy yo. Bueno, ya está.
1: Está bien.
2: Atlanta
1: tiene
2: ahora.
1: Tiene un punto.
0: Hoy vino totalmente gagá.
1: Tiene un punto. Está bien, tiene un punto. Doctor, en el 15-5-3-7-9-89-90, a la amable audiencia, vamos a calmarnos, que está del otro lado despertándose. ¿Qué le pedimos?
0: Amigos y amigas, es lunes, que necesitamos arenguitas. Así que autoarenga, lunes de autoarenga, eso que se miran al espejo y dicen, vamos, Cacho, vamos, que sos hermoso, que hoy podés, Cacho, el mundo es tuyo. Queremos escucharla en el teléfono, en el 11-53-79-89-90. Queremos que nos manden sus autoarengas para así entre todos nos damos ánimos, nos empujamos. Y quien te dice, también te llevas un par de entradas para ir a ver La Moribunda de Humberto Tortonese y Alejandro Urdapilleta, que se da en el Teatro Ítaca todos los jueves.
1: Dense aliento, al darse aliento le dan aliento a otros, es decir, ganamos todos. Y además participan por entradas para el teatro. Así que en el 15-5-3-7-9-89-90, amiguitos, amiguitas, empezamos a dejar mensajes y en un ratito los escuchamos. Ahora sí, Vicky, ¿qué tienen que hacer?
2: Hacer pichín.
1: Exactamente, hacer pichín. Lo ha dicho Vicky Lippo, ya saben lo que tienen que hacer. Y en instantes nos reencontramos luego de estos breves anuncios comerciales.
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6: 6 y 13 de la mañana, vamos a informarnos, que es el momento para hacerlo de una manera amena, por supuesto, sin saturarlos demasiado, pero con algunos títulos que ustedes tienen que conocer a esta hora, porque fingir demencia, no sé si es lo mejor, la verdad. Tampoco digo que esté mal, digo, no sé si es lo mejor. Así que por eso nosotros vamos a cumplir con nuestra obligación de informarlos como ustedes se merecen. Que fehacientemente, doctor.
7: Me parece una gran decisión. Lo nuestro es un servicio.
6: Sí, doctor.
7: Es como un sacerdocio también.
6: Claro.
7: Y otras.
6: Por nuestro nivel de entrega.
8: Se me río.
6: Se ríe Vicky Lipo, sí.
9: No, bueno. Pero tu celibato, digo, no tiene que ver con el sacerdocio y con el trabajo radial, sino que es bueno, se iba así.
7: No es celibato, soy tántrico.
6: Claro. Así las cosas, Vicky. Vamos a meternos rápidamente con un nuevo estallido de la interna libertaria. Ustedes saben que hay una mamushka de internas en el gobierno libertario que se mantiene de manera permanente, que de vez en cuando tiene diversos estallidos. Bueno, este fin de semana hubo uno nuevo de ellos, siendo la interna más grande que tiene el gobierno, la de Caputo contra Karina Milei, Karina Milei contra Caputo. El fin de semana tuvo una nueva versión de lo que es esa interna, que es la de Caputo versus Menem, o la Fuerza del Cielo versus los Menem, claro. Como ustedes quieran denominarlo. Esto surge a partir de un episodio que tiene que ver con una cuenta de X. Así las cosas. En los 70 tal vez debatían entre distintos grupos si cagarse a los tiros. Y acá todo se desata por unos terribles quilombos que se dan en redes sociales.
7: La verdad que uno no sabe cómo verlo, si no es una mejoría, Diego, también.
6: Sí, sí.
7: ¿No?
6: Uno podría decir que podría ser una mejoría, sí, en el aspecto de que por lo menos no se matan.
7: No.
6: Vas, bueno. Uno diría también en el vaso medio vacío, che, qué pelotudez.
7: Sí, también. ¿No? Dos cosas, la verdad.
6: Che, qué pelotudez.
7: La verdad, qué huevada.
6: Al mismo tiempo. Sí. Bueno, la cosa es así, se los cuento rápido. Hay un usuario que se llama Periodista Rufus, que publicaba distintas cuestiones muy críticas para con Santiago Caputo, Manuel Vidal, que es la mano derecha de Santiago Caputo, y después también hacia otros referentes del gobierno nacional. Pero siempre defendía a los Menem. Resulta que este fin de semana hay una publicación que dice lo siguiente, desde esa cuenta. La cuenta dice, Fly Bondi cagó a todos los empleados. Hizo lo mismo que hacía con sus pasajeros, usarlos y cagarse en ellos. Y la cuenta arroba a Santiago Caputo y a Manu Vidal. Recordemos que Santiago Caputo es una persona que tiene estrechos vínculos con Escaturice. Escaturice es quien hace un tiempito compró Fly Bondi. Por lo tanto, esto parecía, al arrobarlos encima, como un tiro para ellos, que eran quienes tienen un vínculo con Escaturice. Y entonces como que los estaba boludeando diciéndole, mirá lo que hace tu amigo, lo que hace tu amigo Escaturice. Eso sería lo que haría la publicación. Ahora, este aquí, que esa publicación tenía un link que decía, únete a Martín Menem en Instagram. ¿Se entiende? Era una publicación en X que evidentemente fue hecha, ¿no? Desde una cuenta que estaba logueada desde Martín Menem, y entonces al estar logueada desde Martín Menem, el link que te ponía era únete a Martín Menem en Instagram.
7: Claro.
6: Lo cual era evidente que o era Martín Menem o era alguien que tiene las claves de Martín Menem, ¿no? ¿Hasta ahí vamos bien?
7: Sí.
6: ¿Se entiende hasta ahí el episodio?
7: Sí, perfecto. Bien,
6: porque es muy temprano en la mañana.
9: Sí.
6: Perfecto. Y en principio esto puede parecer una pelotudez sideral. De hecho lo es, sí, pero sí. Lo que está de fondo no lo es.

0: que la feroz interna que hay en el gobierno, ¿se entiende? El motivo por el cual se pelean es una pelotudez, pero lo que está de fondo no es una pelotudez, porque es la interna de la interna de la interna del gobierno que explotó de vuelta el fin de semana.
1: Es algo importante recubierto por una fina capa de pelotudez.
0: Ahí va, exactamente. Entonces, ¿qué pasa? Manu Vidal, mano derecha de Santiago Caputo, el sábado a la mañana le manda la captura y le dice, che, esto es raro, a Santiago Caputo. Santiago Caputo lo ve, se calienta y pone... ¿Qué gagá? Arroba periodista Rufus. Y pone las dos capturas juntas. La de Tsunami de Chanes puteando a lo que es Santiago Caputo y Manu Vidal por lo de Fly Bondi. Y al lado pone la otra captura que dice Únete a Martín Menem en Instagram. Que es lo que estamos viendo ahora en YouTube y que la banda de YouTube puede ahora estar disfrutando con todo placer. Bueno, ¿qué pasa? Se desata un quilombo bárbaro en redes sociales. El viejo territorio de los libertarios. Digo viejo porque ahora ya está en disputa, ya no es ese reino donde reinaban casi en soledad, sino que ahora está en disputa. Pero ahí entonces se armó un lío bárbaro, un quilombo bárbaro, donde desde Santiago Caputo, cuando habilita con este tuit, para el resto empiezan todos a, de una u otra manera, pelotudearlos a Martín Menem y su grupo de gente.
1: Hace sentido, ¿no?, que las corridas de estas dos facciones sean en la calle online.
0: En la calle online. ¿No?
1: Se encuentran en la calle online a darse de piñitas digitales.
0: Sí, sí.
1: Tiene sentido.
0: Esto no es como la interna del peronismo que podía expresarse en episodios tan memorables como aquel donde trasladaban los restos de Perón a la Quinta de San Vicente.
1: Claro.
0: Y Madonna Quirós, en un enfrentamiento del sindicalismo, disparó. Y el abogado Germanos de Madonna Quirós dijo... quiso pacificar, disparó para evitar una tragedia.
1: Claro, acá es tuiteó para evitar una tragedia.
0: Ponele. Martín Menem obviamente negó que fuese una cuenta de él, mas no podía negar que fuese una cuenta asociada a él. ¿Se entiende? No podía negar que fuese una cuenta, quiero decir, que hubiese hecho esto con su clave.
1: Claro.
0: ¿Está bien? Entonces, lo que dijo fue un WhatsApp que le mandó a los diputados diciendo. Era un WhatsApp bastante largo, pero se lo voy a resumir. La persona que maneja mi Instagram copió un link de una noticia, la noticia la de Fly Bondi, y lo reenvió a un par de grupos de WhatsApp. Fue un error involuntario del CM de reenviar un link. ¿Qué pasa? Entonces, el resumen es, Martín Menem me está diciendo, efectivamente, eso salió de mi cuenta de Instagram, pero fue un error del CM y yo no tengo nada que ver con esto. Es decir, culpa... al maquinista.
1: Claro, pobre.
0: La culpa la tiene el maquinista.
1: Pobre CM, que hasta hace no mucho, lo más precarizado de un medio de comunicación eran los productores. Ahora los productores encontraron a alguien más de quien reírse, que son los CM.
2: Sí,
0: aclaro lo siguiente. Caputo y su entorno están 100% convencidos, y esto me consta porque estuve hablando con algunos de ellos el domingo, de que fue Martín Menem.
1: Claro.
0: De que directamente no fue ningún CM, no fue nadie que tuviese la cuenta de Martín Menem logueada, sino que fue el propio Martín Menem que tenía esta cuenta que se llama arroba periodista Rufus como una cuenta blue y que desde ahí puteaba a Santiago Caputo, Manu Vidal y otros integrantes del gobierno. Después lo voy a desarrollar un poquito más, no me quiero extender más ahora, pero el único dato que sí les voy a adelantar es que uno de los datos por los cuales están convencidos, son muchos, pero uno de los datos por los cuales desde el entorno de Santiago Caputo están convencidos de que la cuenta era una cuenta blue de Martín Menem, que Martín Menem se logueaba de su celular, se logueaba de la suya y se logueaba en esta otra, es que el 27 de febrero, una semana antes de que se defina que el reemplazante de... ¿Cómo se llamaba el ministro de Justicia anterior?
1: Máiquez.
2: ¿Cunio Libarona?
0: Cunio Libarona.
1: Claro.
0: De que Cunio Libarona fuera reemplazado por Juan Bautista Máiquez, una semana antes la cuenta arroba periodista Rufus puso solamente... en mayúscula, JBM, como estamos viendo ahí en YouTube, es decir, Juan Bautista Máiquez. Por lo tanto, del entorno de Santiago Caputo dicen, esta información no la tenía casi nadie, estamos seguros de que eras vos, Martín Menem, que nos estabas puteando con una cuenta blue.
2: Una cosa que la pelea de nenazas no tape es que Fly Bondi había abierto un proceso de retiros voluntarios, estaba descontinuando el pago de salarios y echó a 100 trabajadores.
0: Esto fue ahora.
2: En acuerdo con el gremio propio de empresa. O sea, Fly Bondi tiene su propio gremio de empresa, algo que está en la nueva reforma laboral como muy estimulado.
0: Totalmente.
2: O sea,
0: Bien.
2: Buena prueba.
0: Está muy bien lo que citás como lo relevante que está de fondo, sí, de esto, en definitiva, ¿no? Digo, está la interna, ok, pero está también esto que efectivamente pasó.
2: Y encima no les están pagando, fueron despidos, 100 despidos, sin causa y sin indemnización, con bien, aval de bien, este gremio de empresa. Entonces, es como, no sé si es un gran plan para el trabajador. Ahora llegó Al, ya está, tenemos la reforma vigente, chicos.
0: Totalmente, gracias Vicky por la
1: está parte. Bueno esto porque es el relleno del alfajor de pelotudez.
2: Claro.
1: Es un alfajor de pelotudez.
2: Son pero hay
1: de pelotudez,
2: una...
1: tapita de pelotudez, pero en el medio hay cosas importantes.
0: Esto que acaba de decir Vicky, exacto, es importante, efectivamente. Dicho esto, les digo que después lo vamos a desarrollar, pero claro, los libertarios encontraron un montón de tweets de esta cuenta, puteándolos a la Fuerza del Cielo, a Santiago Caputo y demás. Y por supuesto, después se vinieron múltiples respuestas de toda la banda de Santiago Caputo, inclusive Santiago Caputo, que les leo el más relevante de todos. Le responde a una cuenta que algo a favor de Santiago Caputo dice, y Santiago Caputo pone: ¿cómo resolver esta interna? Ajá. Con Menem. Mm. Y sí, pone: yo propuse tiros, pero se sienten más cómodos con el chusmerío, las operaciones en prensa y pintarse las uñas, dice Santiago Caputo. Que igual, vamos a aclarar una cosa, Santiago Caputo flashea mucho este tipo de cuestiones, ¿no? De hacerse el loco, los tiros, que esto que lo otro, pero nada, no pasa nada con eso. Así que le gusta jugar con eso.
1: Ah, más... por ahí era una batalla de counter.
0: Claro, una batalla de counter-strike.
2: Es una persona que apuñaló un libro, o sea, puede... como que tiene el acceso
0: tenés
2: a
0: razón,
2: los materiales.
0: Tenés razón.
1: Pero porque el libro le dijo algo que no le gustó.
2: No lo sé, yo no me meto con una persona que apuñala libros.
0: Exactamente, bien lo cita Vicky, fue cuando hace un tiempo largo ya se encargó de promocionar una foto en la cual él apuñalaba un libro de Marcos Peña, ¿verdad?
2: Sí.
0: El ex jefe de gabinete de Mauricio Macri. Y bueno, lo que sí quiero resaltar, más allá de todas las boludeces, sí, es la interna libertaria, que sigue permanente, no es una novedad, pero que ahora tuvo un nuevo estallido este fin de semana con este episodio que se sintetiza en Caputo versus Martín Menem. No es lo único que pasó, por supuesto, este fin de semana, ni nos hemos enterado también de que a partir de una publicación de Sebastián Lacunza en el diario AR, algo que parece una constante en los libertarios, que es el de... recaudar a través de distintas charlas. En este caso, lo que publica Sebastián Lacunza en el diario AR es que, ¿se acuerdan de ese famoso viaje ya a Punta del Este en avión privado que sí, desató luego toda la escalada novedades y afirmaciones acerca de las severas inconsistencias patrimoniales de Manuel Adorni?
1: Sí, señor.
0: Bueno, en ese viaje resulta que Lacunza pudo verificar que además de esas vacaciones que tuvo Adorni, se ve que también hubo algo de laburo, porque hubo un encuentro en la Trump Tower, allí en Uruguay, en un encuentro organizado por Marcelo Grandío, el amigo del alma,
1: ajá,
0: y Rolando Rosenblum. Rolando Rosenblum es un empresario y directivo de la comunidad israelita de Punta del Este y Maldonado, en Uruguay, también muy, muy polémico, ¿no? Con severos cuestionamientos acerca de su accionar. Pero bueno, más allá de eso, sí se confirmó que hubo 12 asistentes a ese encuentro en el que fue Manuel Adorni y que se les cobró a $1,000 a cada uno. ¿Y de qué hablaron?
1: Rico.
0: Hablaron del panorama legislativo y electoral de cara al 2027, a las chances del retorno del peronismo a la Casa Rosada y de algo que le interesa mucho a quienes se van a Uruguay, que es la ley de inocencia fiscal. Bueno, esos son los temas que pudo recabar Lacunza de los que se hablaron.
1: Claro.
0: Y lo que no se pudo todavía verificar es si Adorni se llevó una tajada de eso. Lo que sí sabemos, que es algo sumamente irregular, es que amigos del entonces ya jefe de gabinete organicen una reunión, se le cobra a empresarios y el jefe de gabinete les dé información a estos empresarios. Eso ya de por sí está mal.
1: Es un poco
0: de por
1: raro,
0: sí está mal.
1: Y me parece muy caro el cubierto también.
0: Claro, ¿no? De por sí ya está mal.
1: Sí.
0: Si después Adorni se llevó unos manguitos o no de estos que cobraron Grandío y Rosenblum, es otro tema. Uh-huh. Pero de por sí ya está mal esto, seguro. Así que interesante lo que publicó el fin de semana entonces Sebastián Lacunza en el diario AR. Hubo defensas a Adorni, la más tímida, no por este tema, sino en general, claro, por los episodios que atraviesa. La de Ritondo, es interesante escucharla, la de Ritondo, porque Ritondo, claro, como el jefe del bloque PRO en diputados y todavía con una cercanía muy grande a La Libertad Avanza y con negociaciones para ver qué pasa en la provincia de Buenos Aires el año que viene, bueno, lo tiene que defender, pero no está muy convencido de defenderlo tampoco. Escúchenlo a Cristian Ritondo, por favor.
3: él dice que tiene seguridades con que su jefe de gabinete va a demostrar en la justicia que va a adelantar su declaración jurada antes que venza, donde va a poder aclarar. Yo digo, a Manuel Adorni lo conozco muy poco. Ahora, con total honestidad, es el presidente que está poniendo la cara y diciendo que tiene elementos y que ha visto papeles. Yo confío en lo que dice el presidente y espero que eso tenga una devolución, porque no le haría bien al presidente que en la confianza que está dando el presidente y hablando públicamente en que él ha visto cosas que están bien, no lo pueda demostrar.
0: Es interesantísimo esto.
1: No porque... sé si quedó claro que es algo que está defendiendo el presidente.
2: No, yo.
0: Fíjate que todo el tiempo es interesante porque, claro, delega el... Yo confío en el presidente y el presidente lo defiende.
1: Yo no, o sea, yo no confío en Adorni.
0: No.
1: Yo confío en el presidente.
0: Claro, claro.
2: Y si Adorni no tenía nada, bueno, yo confío en el presidente.
0: Claro. No, es maravilloso. Yo a Manuel Adorni lo conozco muy poco, dice.
1: Claro.
0: Es espectacular, realmente es espectacular. Bueno, maravilloso. Bueno, sigue habiendo repercusiones por lo que fue un operativo que fue muy cuestionado el jueves, si mal no recuerdo, en la madrugada, denominado Operativo Tormenta Negra, decidido por el gobierno de la Ciudad de Buenos Aires, un operativo que terminó con 27 detenidos y con 15 barrios populares saturados de fuerzas de seguridad. Y digo repercusiones porque primero vamos a escuchar, mientras vemos algunas imágenes en YouTube de lo que fue ese operativo gigantesco, primero vamos a escuchar la evaluación que hizo Jorge Macri, el jefe de gobierno de la Ciudad de Buenos Aires, acerca de este operativo. Adelante.
4: Un operativo masivo en 15 barrios o villas de la Ciudad de Buenos Aires. Más de 1.400 efectivos de la policía de la Ciudad de Buenos Aires, junto con otras áreas de gobierno que nos permiten también retirar autos abandonados, zonas usurpadas o ocupadas, garantizando la paz en estos barrios. Nosotros tenemos un compromiso muy claro con el orden, con la ley. Hay algunos que intentan que la ciudad se parezca a lo peor del conurbano y nosotros lo vamos a impedir. Nosotros estamos del lado de la ley, del orden, de la buena gente. En estos barrios está lleno de buena gente que quiere vivir en paz. Nosotros venimos a estos barrios a buscar a los delincuentes, los que se esconden acá.
0: Bueno, y claro, este episodio que tuvo múltiples críticas, como yo les contaba, tuvo un nuevo capítulo el día domingo, porque el arzobispo de Buenos Aires, Jorge García Cuerva, desde el barrio Villa 31, donde estuvo hablando, dijo lo siguiente.
5: Ya salió mucho en los medios, pero creo que para quienes hemos experimentado la vida en los barrios y para los vecinos, tormenta negra se llama el narcotráfico, tormenta negra se llama la falta de trabajo, tormenta negra se llama cuando el Estado se retira, tormenta negra se llama cuando los pibes no tienen posibilidades. Eso es tormenta negra, y hace rato, hace años, hace décadas que lo sufren nuestros barrios. Por eso en esta misa volvemos a pedir que se dé un nuevo amanecer, que en la tormenta negra surja la luz de un pueblo solidario, comprometido.
0: Interesante lo que plantea el arzobispo de Buenos Aires. Vamos a pasar a otro tema, tiene que ver con la economía, con el bolsillo de ustedes, amigos y amigas, que seguro debe estar reholgado, porque ustedes tienen mucha guita, pero bueno, no les gusta gastarla, no sé bien cómo viene la mano, así que lo que va a contar Vicky ahora seguro no les va a afectar en lo más mínimo, pero hoy, amigos y amigas, comienzan los nuevos aumentos de transporte, bondis y trenes.
2: Aumenta el transporte desde hoy. Los colectivos van a tener un esquema de aumentos del 2% mensual entre mayo y julio. Vamos a tener. Así que hoy mismo están pasando a 714 el mínimo del colectivo. Esperamos que a fin de este esquemita de ajuste esté 742, siempre el mínimo.
0: Bien, al 15 de julio va a pasar de 714 a un total de 742 el mínimo.
2: Exactamente, señor. Los trayectos más habituales, que son el de 6 a 12 kilómetros y el de 12 a 27, están 894 a partir de hoy y 983 a partir de hoy.
0: Bien, clarísimo.
2: De vuelta para el fin de este esquema van a estar superando los 1.000 pesos.
0: Y los 1.151, ¿no? O sea, 6 a 12 mil pesos, 12 a 27, 1.151 a partir del 15 de julio.
2: Exactamente, señor. Y no conformes con esto, van a subir los trenes también desde hoy. Suben un 18% este mayo. Todas las líneas metropolitanas, Sarmiento, Roca, Mitre, San Martín, Belgrano Sur, Belgrano Norte y Urquiza, pasan de 280 a 330 pesos el trayecto mínimo. En junio van a subir a 380, en julio a 430, agosto 480 y desde septiembre 530. Estamos esperando siempre aumentos de más del 10% mensual para los trenes. Esto es para el trayecto mínimo, recordemos, para el máximo se espera que a final de este esquema de ajuste esté 848. Hicimos un mini ejercicito.
0: Dale.
2: ¿De cuánto sale si te tenés que tomar un tren, un bondi y un subte? La ida, solo una enganchadita, sí, de esos tres. Está bien que tienen, recordemos, sigue vigente el descuento por encadenar transporte.
0: Sí.
2: Pero son más de 2.000, ¿no?, pesos.
0: Claro.
2: Sí, con la SUBE, todo esto es SUBE registrada, pero tenés, dígame, María.
1: Más de 2.000 pesos. Si solo lo hago por ejemplo, de ida, son más de 2.000 pesos.
2: Son más de 2.000 pesos.
1: Ok.
2: Supongamos que lo haces ida y vuelta, son 5.000.
1: Claro.
2: Casi. Porque es un poquito más. En el mes, solo para moverte laboralmente, son más de 100.000 pesos. Está bien, decís, ah, bueno, listo, perfecto, te vas moviendo y sale más en el inter. Dígame.
0: En este caso, en el ejercicio que vos hiciste de simular
2: triple viaje,
0: ¿no?
2: Sí.
0: Triple viaje, bondi, tren, subte.
2: Bondi, tren, subte.
0: Bien, ida y vuelta.
2: Ida y vuelta y sin ningún desvío.
0: Bien.
2: ¿Ok?
0: Bien.
2: De casa al trabajo, del trabajo a casa.
0: ¿Cómo corresponde?
2: Como dijo, exactamente. Decís, 100.000 pesos, ok, bueno, se gasta más en las provincias. Sí, claro. Ese es más o menos el 5% del salario de los trabajadores promedio, de los trabajadores estables, que es el RIPTE, que es 1.700.000. Bueno, ya es el 5% solo en de casa al trabajo, de trabajo a casa.
0: Claro. Bueno, interesante. Y para prestar la atención, a partir de hoy, entonces.
1: El viernes hablamos con muchos amigos y amigas del programa, oyentes, que estuvieron contándonos que representa mucho de su salario. Incluso nos contaban respecto a lo que pagan de alquiler y demás, que eso también, más allá del salario, digo, a los gastos totales, no es joda. Dice 100.000 pesos por ahí, como decía Vicky, uno dice, bueno, en las provincias se paga más, pero en las provincias, en la provincia de Buenos Aires y en todos lados, representa mucha plata respecto a lo que uno gana y respecto a lo que uno tiene que, por ejemplo, pagar de alquiler.
0: En YouTube ya pueden nuestros amigos y amigas que nos están siguiendo por esa vía comentar, opinar, cuánto pesa el aumento de transporte en tu economía, cuánto pesa el aumento de transporte en tu economía, mucho, moderadamente, poco, nada. Queremos leerlos, amigos y amigas, comenten, voten y dentro de un ratito leemos los resultados de la encuesta. Antes de cerrar este bloque, pasamos rápidamente al fútbol, porque ya tenemos finalistas del torneo Apertura del fútbol argentino. Por un lado, River, que le ganó 1-0 a Rosario Central en el Monumental el sábado, en lo que fue probablemente el mejor partido de River en bastante tiempo. Y por otro lado, doctor, ayer jugaron Belgrano Argentinos y ya también tenemos el otro finalista.
1: Sí, señor. Empataron 1-1 en los 90 minutos. Luego, en el tiempo extra, no se sacaron ventaja, por eso fueron a penales, ¿sí? Marcó para Argentino Junior Facundo Heinikoski ahí a los 7 minutos del primer tiempo, un golcito tempranero, y después el Ubita Fernández para Belgrano a los 49 minutos del segundo tiempo, casi terminándose, pone el empate, van a la largue, 0-0, y por eso terminan en penales, donde Belgrano convirtió sus 4 tiros y Argentinos Juniors tan solo 3, por eso pasó Belgrano. La final, como bien ya dijimos, es el domingo 24 de mayo a las 15:30 horas en el Mario Alberto Kempes de Córdoba. Algunos detallecitos: mal pateado por Enzo Pérez el penal de Argentinos Juniors. Muy mal pateado, extraña, un tipo de experiencia, pero bueno, los penales, si Diego Armando Maradona y Messi erraron penales,
0: ¿quién no
1: puede reclamar uno a cualquier mortal?
0: Bueno, el sábado en el Monumental, River tuvo un penal en el primer tiempo, en el segundo también tuvo penal y lo pató Colidio. En el primer tiempo tuvo un penal, lo pateó Montiel. Montiel, ustedes saben quién definió,
1: claro,
0: los penales con Francia y nos llevó al campeonato del mundo. Y bueno, erró el penal, así que puede errar cualquiera.
1: Montiel es un especialista, además,
0: totalmente,
1: de penales. No es que pateó cualquiera. Montiel es un tipo que sabe. Hablando de Montiel, me hace un buen pie de cara a la final, porque River tiene 3 lesionados que,
0: sí,
1: no van a poder estar en la final: Sebastián Driussi y Aníbal Moreno, con unos esguinces que tienen una recuperación de un mes, o sea que descartados. Y Montiel tiene un desgarro en el cuádriceps que lo va a tener como mínimo 20 días fuera de la cancha. Es importante para River, que pierde 3 jugadores para la final, pero ojo con la selección nacional, porque Montiel va a estar convocado seguramente en la lista. Seguramente es el primer suplente para el lateral derecho, luego de el titular será Molina. La siguiente opción es él, por investidura, por historia dentro de la selección nacional, pero llega muy, muy justito, no en tanto recuperación, sino en tanto ritmo futbolístico.
0: Así es, doctor. Entonces, el próximo domingo a las 15:30 horas en el estadio Mario Alberto Kempes de Córdoba, la final del torneo de Apertura, River versus Belgrano de Córdoba.
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7: Buen día para todos, camperón. Hoy hace frío, va a ser frío durante toda la semana, por lo menos en las mañanas. Después las tardes son frío, frescas, pero se puede llegar a negociar. Pero para las mañanas, camperón como hoy. Choque, Fibral Corticabe, ahí por donde hay que moverse con cuidado. El resto de las calles porteñas todas con tránsito normal y los servicios sin inconvenientes.
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0: Soul, vamos a inaugurar una nueva manera de despertarnos. Para ustedes, un mañanero, el primer hit del día. Cambiamos de lista, en breve ya estará online para que ustedes se lleven todos estos hits que le vamos a dar para despertarse por la mañana. Hoy con este hermoso, lindo, fantástico de los Stones. Pero hablando de cosas hermosas, fantásticas y lindas, están ustedes que al 11 53 79 89 90 nos están convidando sus autoarengas personales de lunes. Hola.
1: Buen día, calmaditos.
2: Buen día.
1: Arranquen con muchas ganas. Hoy es lunes, hace frío. Pero siempre hay algo peor. Si no, ya lo escucharon a Ritondo.
0: Lindo, o sea, su autoarenga es pensar en Ritondo.
2: Está bien, interesante. Autoarengas de lunes, se dan fuerza a ustedes mismos y le dan fuerza a otros que nos están escuchando. A ver, ¿qué tipo de cosas se tienen para decir?
3: Hola. Buenos días.
2: Hola, amiga.
3: Vamos a calmarnos y vamos a pensar que esta es la última semana completa antes del próximo feriado. Vamos todavía que se puede.
0: Buen punto.
2: Muy bueno.
0: Bien, eso es una autoarenga. Eso te da, te digo que mucha más energía, ¿quién lo sospecharía que pensar en Cristian Ritondo?
2: No, sí, definitivamente.
4: Si tengo que elegir, me quedo con el ella.
0: Está bien. ¿Feriado o Ritondo elegí?
2: Claro.
4: Pasa que a mí me divierte mucho Ritondo. Pero sí, me quedo con el de ella.
2: Feriado que se viene el próximo lunes, 25 de mayo, porque es un día patrio. Ustedes sabrán que es un día patrio, ¿no? Sí, no hace falta ni que se los diga.
4: Sí, ya tengo planes para comerlo, pero además.
2: Qué bueno. Un dedito ayuda. En el 15-5-3-7-9-89-90, ustedes nos dejan mensajes y en YouTube, ¿saben qué hacen? Van y le dan al pulgarcito. Nos likean. Van en estos momentos. Proceden.
0: Y nos ayudan a que la plataforma llamada YouTube nos muestre más y más y más y se acerquen más amigos. Diego, en este momento solo tengo que preguntarte algo muy importante. ¿Cómo está Vladi?
2: Vladi está muy bien y ayer estuvo viendo el partido de Belgrano Argentinos. Vladi estaba muy preocupado por quién era el finalista.
0: Ajá.
2: Incluso en un momento, Vladi no estaba de acuerdo con un fallo arbitral.
0: Ok.
2: Entonces se paró delante de la pantalla y se puso en dos patas y empezó, entiendo yo, a insultar al árbitro.
0: Sí.
2: Y hay video de Vladi, insultando al árbitro del partido argentino Belgrano.
0: Fantástico, dale. Quizás eso.
2: Ay,
4: ¿agarró?
0: Eso me dé motivos para continuar el lunes.
2: Hay video, pero por supuesto, para que mostremos ese video, que es un documento exclusivo de Vamos a Calmarnos, así como la otra vez llegamos a los 1.200 likes,
0: sí,
2: tenemos que llegar a los 1.500, doctor.
0: ¡Vamos!
4: Para
0: 1.500 y liberamos un Vladi. ¿Qué es un Vladi, papá? Dame 1.500.
2: Dame 1.500.
0: O no hay Vladi.
2: No hay Vladi.
4: ¿Estás extorsionando a la audiencia?
2: Sí. No.
0: Bueno, la estamos de acuerdo.
2: Estimulando.
0: Exacto. No la estamos estimulando.
2: Exactamente, doctor. Muy bien. Así que, amigos, amigas, ¿quieren video de Vladi? ¿Quieren video de Vladi mirando fútbol e insultando árbitros?
0: Sí, queremos.
2: Qué lindo que es folclore.
0: Qué lindo. Un gatito. ¿Quién no quiere ver un gatito insultando a un árbitro?
2: Bueno.
4: Yo mataría por eso.
2: ¿Matarías por eso?
4: Sí, mataría.
2: Tenemos que llegar a 1.500.
0: Acá te están diciendo el Bebo Diego.
2: Sí. Diego Sima dice. No. Muy bien. ¿A cuánto es Vlad? Dice Daminovich.
0: A 1.500 likes.
2: 1.500 likes, hermano.
0: Sí,
2: 1.500 likes, ya sabes lo que tenés que hacer. Dale. Sí.
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2: Vamos a meternos en lo que tiene que ver con el empleo, porque hay un crecimiento del empleo en febrero. ¿Vi que esto es así?
4: Señor, se interrumpieron 8 meses de caída consecutivas de pérdida de puestos de trabajo y en febrero creció.
2: Mira.
4: ¿Quieres saber cuánto?
2: Dale.
4: 0,08%.
2: ¿0,08?
4: 0,08%.
2: O sea, ni siquiera 0,8.
4: Una suba es una suba, Diego Iglesias.
0: Baby steps.
4: Una suba es una suba.
2: Está bien.
4: Se crearon 8.300 puestos de trabajo. Pasa que el 70% lo explicó el empleo público, donde se crearon 5.000 puestos. Empleo público en todas sus dimensiones, por supuesto. Estamos hablando.
2: No creo que sea nacional eso.
4: No es estrictamente nacional. No,
2: no, diría, ni siquiera no es. No es que no es estrictamente. No
4: esto
2: debe ser.
4: Esto engloba todo. Engloba todo porque
2: ¿qué
4: estos
2: engloba
4: son
2: todo?
4: Datos
2: ¿qué te referís? ¿Provinciales?
4: Municipal y provincial.
2: Okay.
4: Sí, señor.
2: Bien.
4: También subió, por suerte, empleo en casas particulares. Viene recuperando las pérdidas. Solo en febrero se crearon 1.600 puestos de trabajo y recuperó a niveles de los que estaba hace 2 años.
2: Bien.
4: Así que es una buena noticia. Enhorabuena, como te gusta que digamos a vos.
2: Vale, chavalita, pues enhorabuena.
4: Sí, señor. ¿Qué pasa con el sector privado? El sector privado se crearon solo 965 puestos en febrero contra enero. Ahí sí corta estos 8 meses de caída, pero en la comparación interanual sigue teniendo una baja del 1,6%.
2: Ok.
4: O sea, son 100.000 puestos de trabajo menos que en febrero de 2025, que ya veníamos en caída con el empleo privado, estamos hablando. Privado registrado estamos hablando en este momento. O sea, tenemos 100.000 puestos de trabajo menos que en febrero de 2025. Uh-huh. En comparación con noviembre de 2023, la caída es de 205.680 puestos de trabajo privados formales.
2: Ok.
4: Así que estamos... Pero bueno, una breve recuperación. Uh-huh. Estamos mal, vamos bien.
2: Ponele. No sé si vamos bien.
4: Elegí tu propia historia.
2: Yo diría, vamos mal y probablemente sigamos mal con el tema empleo. Y esto es tan solo, ¿cómo decirlo?
4: Bueno.
2: Una muy leve recuperación.
4: Vos estás ignorando los 400.000 puestos de monotributistas que se crearon, nenito.
2: Tenés razón, que lo dijo el presidente, ¿te acordás?
6: Está mal puesto el foco.
4: Exacto.
2: Hay que ponerlo en el empleo precario.
4: Bueno.
2: ¿No? Obviamente. Bueno, este dato entonces, Chevik, pero también te quiero contar sobre otro dato que está no vinculado, pero que bueno, tiene su relevancia, por supuesto.
4: Tiene su vínculo.
2: Que tiene que ver con el tema de los aumentos del poder adquisitivo en el último año.
4: Ah, hubo paritarias, por supuesto, como todos sabemos, hay paritarias consistentemente. Lo que pasa es que solo 3 gremios tuvieron aumentos del poder adquisitivo en el último año. Si bien contra 2023, contra noviembre de 2023 en particular, es más amplia la cantidad que vinieron teniendo subas, solo en el promedio el poder de compra de los salarios fue del 0,3 el aumento. La caída fue del 0,3, perdón. Pero los que tienen convenio tuvieron una caída de 0,5%. O sea, los de convenio colectivo tuvieron pérdidas más grandes. ¿Por qué también? Primero porque tenés las pautas salariales que te fija la Secretaría de Trabajo, que te pisa la actualización.
2: Pisa las paritarias.
4: Y también te están teniendo los aumentos por fuera de convenio. Entonces, el número está confuso. Cada vez es menos representativo lo que están mostrando los convenios. En marzo de 2025, el salario promedio por convenio perdió 5%. Interanual, mientras que el promedio de CIPA fue una caída del 1%.
2: Uh-huh.
4: CIPA, estos los salarios que están registrados en el sistema integrado previsional, o sea, los que están haciendo aportes. ¿Cuáles son los 3 gremios que ganaron?
2: ¿Cuáles?
4: ¿Quieren sorprenderse?
6: A ver. Dale.
4: No se van a sorprender, porque son aceiteros, que subió un 12%, por supuesto. Bien, encargados de edificios, 5%, y transporte automotor, 3,8%.
2: Muy bien. Bueno. UTA, transporte automotor.
4: Sí.
2: Ok. Solo 3 gremios aumentaron su poder adquisitivo en el último año, entonces. Doctor, hubo una gira mágica misteriosa. No me refiero a la de Mauricio Macri, que está dando estas charlas, ¿no? Como lo hizo el día viernes, en un Macri recargado, sino me refiero a Peter Thiel.
6: Sí, señor.
2: Porque está viviendo Peter Thiel en Argentina, ustedes saben, este magnate tecnócrata autoritario que quiere básicamente que nos muramos todos, pero bien, buena onda, y estuvo dando vueltas.
6: Detrás de un magnate autoritario que quiere que nos muramos todos, también hay una persona, un ser humano, que está una noche de sábado en Capital Federal y dice, soy un apasionado por el ajedrez, ¿a dónde voy? Almagro, papá, a Torre Blanca, gran club, gran espacio.
2: ¿Te puedo decir una cosa?
6: Sí.
2: Yo, que jugué al ajedrez de chico y competí y demás. Sí, esto es verdad, en serio.
4: Sí, sí, sí.
2: Competía, tenía Elo. Elo es la calificación, el ranking de ajedrecistas. Yo competí desde muy chico en ajedrez y estudiaba ajedrez en Torre Blanca. Esto es así.
6: Gran
2: así
6: lugar.
2: Que fíjate cómo estoy conectado.
4: ¿Ganaste premios?
2: Gané premios, sí.
4: ¿Después mostrás los premios?
2: Debería buscarlos porque son de muy chicos, pero búscalos. Sí, gané premios.
6: Casi es Faustino Oro.
2: Casi.
6: Casi.
2: Casi Faustino Oro.
6: Casi es Faustino Oro. Bueno, gran lugar, Torre Blanca, para todos los que juegan al ajedrez en la ciudad. Lo saben, lo conocen. Y apareció Peter Thiel ahí a jugar. Algunos no tenían ni idea en quién era. Era un tipo, un extranjero, que vino a participar del torneito. Quedó tercero. buena performance para Peter Thiel. Y lo que fue muy lindo, ahí estamos viendo el posteo de Torre Blanca en YouTube de Instagram, donde celebra a los ganadores. Y ahí lo ven a Peter Thiel con su remerita blanca, sonriente, muy sonriente, alrededor de la gente. Tuvo momentos de sonrisa, así como de, quiero parecer un humano, los humanos sonríen. Y después otro momento donde estaban todos premiando y él estaba totalmente disociado mirando una camarita. Tenemos un video también del momento de la premiación, que lo vamos a poder ver, en donde están todos como diciendo, bueno, este, ahí está.
2: Una palabra, Rafa, una palabra.
7: Te preferimos.
6: Allá está Thiel mirando una pantalla.
7: Primer encuentro,
4: pero entiende la que están diciendo.
7: Mejor sistema, resultado para
4: el ¿qué hablan? Porque hay nenes.
7: Daniel Aguilar,
6: vamos. Vamos, Daniel.
2: Bien, el número uno.
6: Sí, y después en un momento en el mismo fragmento, casi al final, un par se dieron cuenta quién era Peter Thiel, o alguien dijo, che, ese es Peter Thiel, y le empezaron a cantar La Patria No Se Vende. Peter Thiel ni enterado de que estaban cantando, pero le cantaban La Patria No Se Vende. Ahí lo podemos escuchar cuando le estaban sacando la foto. Bueno, ahí está.
7: La Patria No Se Vende.
2: Y se cagan de risa con Peter Thiel sacándose fotos y demás. Peter Thiel han tenido un choto seguramente, no, pero bueno.
6: Pero soy el tercero, ¿eh? Buena performance de Peter Thiel. Un aplauso para Aguilar, quien fue el que ganó el torneito.
2: No lo conocemos, pero lo saludamos a Aguilar, claro, que bueno, se la rompió. Flaca del 79 me pregunta, ¿Elo, Diego? Sí, Elo. Justamente, Elo es la medición que se utiliza para el ranking de ajedrez.
6: Mira, no sabía.
2: 6:51 de la mañana, amiguitos, amiguitas, les cuento que hay 4 grados 7 de temperatura en estos momentos, que la máxima de esta jornada llegará hasta 19 grados. Sí, vi que te escucho atentamente.
4: Faustino Plata era.
6: Ay, muy bueno.
2: ¿Faustino?
4: Muy bueno.
6: Claro, ¿ves? Faustino Oroz o Faustino Plata.
2: Claro, totalmente. Bueno. Sí, dice Martigón 22 en YouTube. Le mandamos un caluroso saludo a Martigón. Bueno, amiguitos, amiguitas, les pido por favor que se queden ahí, porque es muy importante lo que tenemos para contarles a continuación. ¿Sabes qué es?
4: No.
2: Ah, es una sorpresa, no te la dije vos.
4: Dale.
2: La sabe Marín y la sabe.
4: No me gusta esto.
6: Igual
4: no
6: la sabes. Decir, ¿eh?
4: Siempre lo mismo.
6: Si conseguimos
4: Camaradería Peñana, vengo a denunciar este club de varones.
2: Muy bien, Vicky, si es lo que tenés que hacer.
6: 1.500 likes, te lo decimos.
2: Sí, claro.
6: Pero ocupate de arengar para que nos den 1.500 likes.
2: Vicky se va a enterar qué tenemos para contarles y además también ustedes van a conseguir un video de Vladi insultando a árbitros de fútbol en el partido argentino Belgrano, siempre y cuando lleguemos a 1.500 likes ahí en YouTube. Eso no será ahora, será dentro de un ratito. Amigos y amigas, quédense ahí, que ya se viene lo que tenés que saber sí o sí.
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2: De la mañana, amiguitos y amiguitas, preparándonos para el arribo de las 7 en minutitos nomás, y aprovechamos para darles la bienvenida a quienes se van sumando ahora, que son muchos, por cierto, a la mañana de Radio con Vos.
27: Qué difícil, pero no.
2: Momento de...
27: Si esta mañana la empiezo con vos.
2: Empezar a despertar a las bendis.
28: Arriba, arriba,
2: Tal vez algunas ya están despiertas, otras están que les cuesta, porque vienen del fin de semana, ¿no?
28: Y hace frío,
2: además. 4-7 la temperatura. Hay que hacer un esfuerzo, ¿eh? Arriba las bendis.
28: Arriba, arriba.
2: Ayudémoslas.
28: Vamos, nene. Vamos, nena.
2: Pero también les decimos, aunque sea lunes,
27: vamos a calmar.
28: Sí.
2: Efectivamente.
28: Si no, te levantaste de un choripán, Rulo.
2: Claro, es exactamente con lo que voté.
4: No alimentes niños nunca.
28: ¿Cómo que no? Es un desayuno bárbaro un choripán.
27: Vamos a calmar.
28: Bueno, un sanguchito de vacío.
2: Mirá qué lindo esto. La mañana de Radio con Vos, vamos a calmarnos. Gente que se está bañando desnuda, como siempre dice Vicky, escuchándonos.
4: Y no habla de los cuerpos de la gente.
2: Es lo que siempre decís vos, Vicky.

0: abonar, ¿no?
1: Claro, en la mañana, por supuesto, como tiene que ser.
0: Señor, a enjabonar, ¿no? Para el que está y para la que está en la ducha, saludos. Puede no lavarse el pelo hoy, ¿eh? No salga con la cabecita mojada, porque hace frío.
1: Hace frío, cierto. Si se lo van a lavar, séquense.
0: Sí.
1: Porque si no, les va a ganar más frío aún con el pelito mojado.
0: De última dice que se puso gel, si está medio durito.
1: Claro, no pasa nada. Diga que es un nuevo corte.
0: Sí.
1: Si alguien le dice, che, no está un poco sucio ese pelo, no, es un nuevo corte. No pasa nada.
0: Estoy usando algo sin parabenos.
1: Hasta las 8, enredo con vos, vamos calmarnos.
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3: Seguimos bien abrigados, ¿eh? Hace frío, 4-7 la actual temperatura. El frío se siente en áreas urbanas, se siente mucho más todavía, porque en lugares...

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0: 7 de la mañana, 3 minutos en la República Argentina. Buen día, buen día, buen día para todos. Bienvenidos al encendido de la radio de este 18 de mayo del 2026. Aquí estamos, como siempre, en la M1120 de tu dial, FM 104.7, arrancando Acento en la Noticia. Mi nombre es Juan Pereira y durante 3 horas hasta las 10 de la mañana vamos a acompañarlos con todo el detalle a nivel nacional, internacional, pero principalmente la noticia de San Juan. Feliz despertar, que sea un bendecido día para cada uno de ustedes. Un equipo de periodistas que hacen periodismo todas las mañanas ya están listos y preparados para comenzar la jornada. Por supuesto, ya en los controles técnicos está él, el número uno, el mejor de todos, se llama Rafael Durán. Tono de las Pampas. Rafa, buen día.
1: Hola, buenos días.
0: ¿Todo bien, Rafa?
2: Muy bien, muy bien.
0: Sí, me gusta que comience la mañana contento, alegre, feliz. Más comenzando la semana, por supuesto. Como siempre, a esta hora de la mañana, ya arrancamos esta mañana. Saludando a los más chiquitos, a los que son los nuevos oyentes de Radio Sarmiento, que a esta hora de la mañana ya están camino a las escuelas. Comenzamos a esta hora con los fachas, Nacho y Ciro, que ya van camino a la escuela. Un gran abrazo para ellos. El Colegio Nacional y la Escuela Antonio Torres, me dicen, van a esta hora escuchándonos junto a mamá y a papá. Buen día para ustedes. Buen día también para Eliana a esta hora.
2: Hola,
0: que va al Colegio San Francisco, que va junto a su mamá, Aida, que van escuchando la radio a esta hora. En el Uber que los lleva, dicen, los escucha todas las mañanas. Saludá a Santiago, que es el conductor del Uber. Bueno, muy bien, a los muchachos del Uber. Un gran abrazo. Buen día para todo el equipo. Dice, felicitaciones por el programa, los escuchamos todas las mañanas. A esta hora, desde el departamento de Calingá, hasta saludo para nuestros amigos que están en el hospital de Barrial. Audiencia total aquí. Y los chicos ya, nuestros chicos, dice, por los empleados del hospital, ya están en la escuela, camino a la escuela, dice este oyente. Muchas gracias, Alfredo. Gracias, Alfredo. Buen día para vos. Un gran abrazo para cada uno de nuestros oyentes a esta hora de la mañana. Soy Sebastián. Buen día. Buen día, buen día para todos. Voy camino a la escuela.
2: Hola, amiguito.
0: Voy a la escuela Esteban Echeverría, en Capital. Nosotros, todos los compañeritos, estamos haciendo campaña para ganarnos la camiseta de la selección argentina. Muy bien, queridos amigos. Acá entran todos los chicos del Colegio Parroquial de Santa Lucía. Un gran abrazo para Bautista, Guada, Ana Sol, Luchi, Tiziana, que ya van camino a la escuela también. Hoy tenemos prehora, dice. Bueno, buena mañana para ustedes también a esta hora de la mañana. Un gran abrazo para cada uno de los chicos que a esta hora se suman habitualmente, nos dejan su mensajito tempranito. Juan, buen día. Soy Roberto, el conductor de la empresa que traslada a los chicos al Colegio Don Bosco y al Colegio San Francisco a esta hora de la mañana. Un gran abrazo para ellos también a esta hora, por supuesto. Ellos junto a mamá, papá, el vecino y la vecina comienzan la jornada informativa junto a Radio Sarmiento. Son los nuevos oyentes por estos 100 años más. Siempre decimos que, bueno, venimos por el Bicentenario ahora. Y acá nos encontrarán dentro de 100 años más, por supuesto, para compartir con ustedes principalmente este momento tan lindo que es comenzar la mañana. Buena mañana para todos los papás, para aquellos choferes de colectivo, remis, taxi, Uber, Didi, todas las aplicaciones, por supuesto. Muchas gracias por estar allí, como siempre. A esta hora de la mañana y adelante, por supuesto. Así estamos saludando a cada uno de ustedes. Ya sigo en un ratito con más saludos de nuestros oyentes, que son los primeros que se suman tempranito. Recuerden que vamos a estar con Mauro Sport, regalando las camisetas de la selección argentina, que están en faltante, ¿no? Y más la de Messi. Vamos a estar ya, cuenta regresiva, ¿cuánto queda, no? ¿Menos de 20 ya? ¿Menos de 20 días? ¿Estamos ahí? ¿Menos de 20 días? Vamos, vamos, Argentina. Menos de 20 días para el Mundial. Dios quiera que se nos dé la cuarta. Vamos por la cuarta, vamos. A no perder la fe. El último mundial de Messi, indudablemente. No creo que pueda más que esto, ¿no? Ya está en una etapa final de su carrera como futbolista principalmente, ¿no? Después, bueno, veremos dónde termina este Messi tan querido por todos nosotros, que logró el objetivo de ser campeón del mundo. Buen día, Juan, Janina, los escuchamos a esta hora de la mañana en el departamento Valle Fértil, en el hospital Audiencia Total, y en las escuelas acá de Chucuma estamos escuchando la radio. Somos porteros también, saludanos, sí, a los porteros, un gran abrazo también. Ya voy a contar algunas novedades que tienen los porteros para esta semana. Buena mañana para todos, queridos amigos, son los nuevos oyentes de Radio Sarmiento a esta hora. Ya seguimos en un ratito con los saludos. Janina Balmaceda, Jani, buen día.
3: Hola, Juan, buen día para toda la audiencia también. Para todo el equipo, ¿cómo anda?
0: Muy bien, ¿y usted?
3: Buen lunes.
0: ¿Cómo pasó el fin de semana?
3: Bien, muy encerrada. Muy encerrada.
0: Y sí,
3: ¿eh?
0: Y sí.
3: Qué frío que hizo este fin de semana, realmente, ¿no?
0: Bueno, se dio lo que viene acertando el pronóstico del servicio meteorológico,
3: sí.
0: ¿No?
3: Sí,
0: no
3: sí, viene sí. Fallando. Viene acertando bastante bien. Así
0: parece
3: que
0: no hacían falta tanta gente trabajando. Bueno, con lo que estaban, con lo que están, dicen, parece que funciona bastante bien.
3: Con las máquinas, ya está. Listo.
0: Y bueno, yo digo que me parece que está demostrado que había superpoblación. Bueno, en el estado hay superpoblación hace rato, lo hemos contado,
3: sí,
0: pero bueno.
3: Sí.
0: Hay que ir viendo quiénes son necesarios dentro de un sistema y quiénes lamentablemente ingresaron por vínculos netamente políticos o cualquier intencionalidad de estas características.
3: Sí, justamente,
0: ¿no?
3: Me parece que bueno, en muchas áreas hay de este tipo
0: de todo,
3: de
0: ¿no?
3: cuestiones y hace muchos años, sí.
0: Bueno, cuénteme cómo se presenta la mañana en San Juan a esta hora de la mañana.
3: Bueno, la verdad que no te dan ni ganas de despertarte hoy.
0: No, no me digas eso, Janina, por favor.
3: No, no, cuesta. Como ha costado todo el fin de semana, pero lo cierto es que en estos momentos no sé si ha habido un día con la mañana tan fresca a esta hora, lo que va del año, capaz es el primero o uno de los primeros, quizás, con 2 décimas bajo cero tenemos en estos momentos, ¿no? Ya actualizado de la hora 7, el cielo claramente está totalmente despejado con una humedad del 85%. Si vos ves los autos que durmieron afuera durante la noche, están todos húmedos, ¿no? Como si hubiese llovido realmente, porque es el rocío que va cayendo. El viento que llega en estos momentos en realidad es apenas una brisa del sector noreste, a razón de 4 kilómetros por hora, es lo que va marcando el servicio meteorológico en estos momentos. Para hoy nos espera solamente una máxima de 16 grados. Realmente va a ser un lunes muy fresco, pero estará claramente el cielo mayormente despejado durante todo el día, así es que bueno, eso será, digamos, un pequeño alivio. Pero bueno, de esa manera se va presentando entonces la mañana, también con una semana que este lunes da pie, digamos, a una semana bastante fría. ¿Cómo decirte que no van a superar claramente los 17, 18 grados las máximas? Va a ser bastante fresca la semana también.
0: Bueno, así vamos a tener esta jornada que está contando así de Janina. Bueno, semana de mayo, cuenta regresiva para el 25 de mayo, ¿no? Fecha importante para todos nosotros a esta hora. Salvamos a las radios amigas a esta hora. Comenzamos con Valle Fértil a esta hora. ¿Cómo está la temperatura en el Valle, queridos colegas de Radio Mixer de Chucuma, Radio Valle Fértil Vibra, Radio Astica y Adriana Ramona Calíbar, allí en el Valle?

0: Más importantes de Calingasta nos escuchan a esta hora. Un gran abrazo para ellos. Por supuesto, las chicas del Hotel La Crux están contentas porque fue mucha gente este fin de semana y preparan el fin de semana largo, ¿no?
1: Claro.
0: Allí lo esperan al Rafa con la suite presidencial. Solamente a él. Y por supuesto, a esta hora, Don Pocholo dijo que vendieron todas las puntas de espalda el fin de semana y están preparando el triple de punta de espalda para el próximo fin de semana largo.
1: ¿Quién pudiera, no?
0: Qué rico.
1: Una punta de espalda.
0: Imagínate, una punta de espalda a las llamas mirando la cordillera, al lado del Río de los Patos. Viste que hay un lugar predispuesto, ¿no? En cualquier sector del Río de los Patos. Hay un lugar predispuesto para eso, para poder disfrutar naturalmente de una buena punta de espalda mirando el Río de los Patos y la cordillera sanjuanina, ¿no? Qué lindo, ¿no? Bueno, vamos. Sigo. A esta hora nos vamos al departamento de Iglesia con el dúo dinámico Rodolfo y Sergio. ¿Cómo está la temperatura, queridos amigos, allí en esos departamentos? Calingasta también, le pregunto lo mismo a nuestros colegas, que nos cuenten la temperatura. Porque si aquí hace frío en esos departamentos, yo creo que va mucho más,
1: Sí, en la precordillera, olvídate.
0: A esta hora, Radio Libre. Y por supuesto, también Radio Al Límite. Es la espera sin límite. Recordando que el fin de semana cerró el paso de Agua Negra, ¿no? Se cortó todo lo que fue el paso de Agua Negra porque lamentablemente la temperatura generó este tipo de problemas que estamos relatando y contando, ¿no? Principalmente a esta hora lo que estamos contando es que vamos a ver si hoy se habilita normalmente el paso, ¿no? Veremos qué pasa en esta oportunidad. Bueno, por supuesto, de allí nos vamos a saludar a la gente de Café La Estación, que a esta hora nos escuchan, del hospital también, de allí, del departamento de Iglesia, un gran abrazo. Y por supuesto, a esta hora de la mañana también saludamos concretamente a la gente del Hotel Terma de Espismanta, que también están ahí atentos, escuchándonos. Muchas gracias, amigos. Me dice saludar a la gente del municipio también, que te escuchan todas las mañanas. Gracias, amigos. Mirá todos los oyentes que van sumándose y que dejan su mensajito. Es muy importante que ustedes nos digan dónde nos están escuchando, ¿no? Nos vamos al departamento de Caucete con mi querido amigo Víctor a esta hora de la mañana.
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0: FM Luz a esta hora. Saludá a los chicos que están en la remisera, escuchándote todos los móviles. Un gran abrazo ahí a la remisera.
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0: buena mañana. Que haya mucho trabajo, muchachos. Buen día, Juan. Dice, saludo a los millos, a todos los millos. Vamos, River. Sí, bueno, ya vamos a estar contando eso en un ratito. Saluda a Agustina, que está yendo a la escuela modelo, quinto grado B. Abrazo, dice Leo. Muchas gracias, Leo. Gracias por elegirnos. Buen día, gracias, dice Eliana. Bueno, muchas gracias a esta hora que están todos ahí saludando a esta hora de la mañana. Muchas gracias a nuestros oyentes, por supuesto. De allí nos vamos con Pepe de Anuncio, Canal 7, Cablevisión, Departamento Sarmiento. Y por supuesto, nuestro querido Michael Heredia con FM Ovación, que trabajó muchísimo este fin de semana. Todos ellos hacen la cadena informativa de LB5 Radio Sarmiento a esta hora de la mañana. Un gran abrazo a ellos por esta responsabilidad maravillosa que tomamos, el guante de... El desafío de informar a todos sus oyentes. Muchas gracias. Verdaderamente les agradezco confiar en nosotros como periodistas todas las mañanas. 7 de la mañana, 17 minutos en la República Argentina. ¿Con qué temperatura? Vamos a los títulos más importantes, Gianni.
1: Con una mañana y una temperatura muy fría a esta hora, 0.2 de grado bajo cero y un cielo totalmente despejado.
0: Con esa temperatura comenzamos a compartir la tapa de asiento en la noticia a esta hora de la mañana.

0: Bueno, comenzamos con uno de los temas que fue noticia el día viernes, ¿no? En realidad comenzó el jueves, otra vez el secretario de Medio Ambiente de La Rioja salió con los tapones de punta a hablar de Luna Guasi, ¿no? Un emprendimiento minero que está en la provincia de San Juan, y dijo que le corresponde también a La Rioja, ¿no? Acceder a los beneficios de ese proyecto. Es la segunda. Y La Rioja salió otra vez con los tapones de punta, particularmente con esto que le estamos contando, y lamentablemente ya generó las primeras repercusiones, ¿no? Ya San Juan concretamente salió con el ministro de Minería, Juan Pablo Perea, que salió a desmentir totalmente que esto es así, particularmente dentro del marco de lo que tiene que ver con la realidad geográfica de la provincia. Simplemente hace falta mirar el mapa para darse cuenta concretamente que los riojanos lamentablemente están en búsqueda de acceder concretamente a regalías
1: y
0: o beneficios.
1: Hay legislaciones que respaldan esto, ¿eh? Y te das cuenta de la preocupación del gobierno cuando salen a hablar así, porque en realidad Juan Pablo Perea no había hablado antes con el tema Vicuña, por ejemplo, ¿no? Así es que, bueno, llamó la atención lo del viernes.
0: No me digas que llamó la atención.
1: Sí.
0: Realmente claro que llamó la atención, por supuesto, porque tiene que ver un poco con lo que estamos relatando y contando, ¿no? Concretamente. La Rioja va y va por todo, ¿eh? Y le está saliendo bien porque, bueno, lograron sentarse con el CEO de Vicuña, ¿no?
1: Claro.
0: Con la anterior discusión.
1: Van por el CEO de Lunasi.
0: Claro. Ahora van por el otro, ¿no? Con la intención de particularmente llegar a tener algún acuerdo. Ya en la propuesta, ayer yo les voy a pasar lo que dijo también el secretario de Medio Ambiente en referencia a ese encuentro con la gente de Vicuña, que fue particularmente allí en Guandacol, con el reclamo de los supuestos proveedores en la ruta. Es que la empresa habría comprometido incorporar a riojanos al proyecto. Había comprometido particularmente a ese desafío. Mientras tanto, dentro de esta historia también hay que decir que, bueno, ahora con esto de Luna Guasi, no descarten que también Quinquela, que es el gobernador de La Rioja, pueda seguir, digamos, ganando esa pulseada. ¿Cuál es el tema? La presión de el impacto social que se genera dentro de esta historia y de las empresas que no quieren tener repercusión donde el pueblo no le dé las garantías, principalmente de mostrar una minería sustentable. Y es allí donde la famosa licencia social, como se la califica, a las empresas les importa bastante, ¿no? Que no la gente salga a nombrar a la empresa en pos de decir esto que estamos contando. Mano de obra local no se toma, y mano de obra local para los riojanos es cualquier mano de obra en la República Argentina. Ahora, la empresa tiene la obligación de marcar concretamente el desafío de decir particularmente que las prioridades las tiene San Juan, principalmente. Mientras tanto, el ministro de la Producción, Gustavo Fernández, que estuvo aquí en estos micrófonos, contó particularmente su postura. Dijo, politiquería barata. Lo que está haciendo La Rioja con sus funcionarios, desde el mismo gobernador en adelante, es politiquería barata. Cruzó nuevamente La Rioja con estos términos, particularmente por este tipo de reclamo, ahora por el proyecto Luna Guasi.
1: Estar en algo que no tiene vuelta, ¿no?
2: Bueno, algunos problemitas me han traído, digamos, la opinión en relación a esto.
0: Sí, pero hay que defender a San Juan.
2: Pero digo, la posición personal y la posición del gobernador y del gobierno de San Juan es clara. Y yo me voy a remitir a lo que ha dicho un riojano, como Martín Menem. Digo, creo que lo mejor, para entender lo que está pasando acá, hay que escucharlo a Martín Menem, que es riojano. Y que le ha pedido disculpas a los sanjuaninos por algo que él no ha hecho, pero como riojano ha pedido disculpas. Y valoro la actitud de Martín Menem, porque creo que esa es la mejor explicación de lo que está pasando. Es decir, estamos hablando de reclamos infundados que no tienen sustento de ningún tipo y que la única explicación que tienen, responden a política barata, ¿no? Y punto, ¿no? Creo que acá es política barata con declaraciones altisonantes para conseguir renglones en alguna publicación, pero no tienen sustento legal. No tienen ningún sustento legal y San Juan está muy tranquilo de que los límites están definidos y que los proyectos son de San Juan.
0: Ahí está. Creo que quedó más que claro. Los recursos son de San Juan y los límites están definidos. Creo que
1: lo va a controlar San Juan.
0: Y lo va a controlar San Juan. Bueno, es que están en San Juan. ¿Qué más, no? Bueno, el sábado con Castro Sala estuvo el ministro Perea aquí y, bueno, confirmó un poco más o menos lo que yo dije recién, ¿no? Bueno, ¿qué pasó con los ñoquis de Sonda?
1: No sabemos.
0: Los empleados que fueron denunciados por los mismos empleados, ¿no? Entre empleados se denunciaron concretamente a partir de los denominados ñoquis de sonda, donde aparecían las esposas del intendente Juan José Atampis, del diputado Miguel Atampis, de los integrantes también del Consejo Deliberante. Estaban toda la familia. Es una gran familia. Sí, lo primero es la familia, dicen los Atampis allí en sonda. Bueno, el Tribunal de Cuentas de San Juan estaba analizando la situación administrativa. Yo no sé cuánto lleva analizándolo desde el 2024, si no me equivoco, fue la denuncia. Si yo no me equivoco, empezaron allí los reclamos. En el 24, si no me equivoco. Es la cuenta general del 24, el 25 también está ahí. Bueno, vamos a ver si podemos contar y conocer algunas novedades. Los empleados públicos, a través del Sindicato de Empleados Públicos, hizo la denuncia en la justicia, y la justicia la desestimó, ¿no? Raro, ¿no? Raro que la justicia no se involucre en esto. Y luego, después, el Sindicato de Empleados Públicos también llevó esta denuncia al Tribunal de Cuentas. Veremos hoy qué pasó. Entiendo que el Tribunal de Cuentas, a través de Daniel Pérez, que en este caso es el vocal del Tribunal de Cuentas, que trabajó en conjuntamente con otros representantes del Tribunal evaluando esta situación, habrían tomado algún tipo de determinación, principalmente en una primera parte de lo que significan estos denominados ñoquis del municipio de Sonda. Hoy, atención, vamos a ampliar algo de esto, ¿no? Que no es un tema menor. Vamos a conocer un tema que periodísticamente hace rato lo vamos manejando nosotros, sí. E instalamos nosotros en una investigación periodística que veníamos haciendo y que veníamos diciendo esto antes que el Sindicato de Empleados Públicos denunciara. Bueno, menos mal que alguien tomó el guante. Sí, ya que
1: después de que salió acá, denunciaron.
0: Claro, pero lo que pasa es que nadie tomaba el guante, ni los concejales. Hay un solo concejal de la oposición, Víctor Montaña, que duerme o es hoy aliado, más aliado que nunca, de Atampis.
1: Oh. Pero se dio vuelta entonces.
0: Y lo que pasa,
1: acá ha salido varias veces criticando.
0: Sí, critican, pero no hacen. A ver, del relato al hecho, siempre decimos esto, ¿no? Del relato al hecho, ¿qué hacen concretamente? ¿No? Me parece que ese es el punto. Hoy en la mañana vamos a tratar de conocer algún dato más de los denominados ñoquis de sonda. Podríamos tener algunas novedades con respecto a esto. Atención a los sondinos. Bueno, ¿qué más? Se viene el Perrone 2027. Facundo Perrone fue candidato a intendente por Rivadavia. Es un dirigente joven, pero de la línea del kirchnerismo. Mientras Cristian Andino fortalece su contacto con los intendentes del peronismo y lo salen a respaldar, muchos de los intendentes, entre ellos, por ejemplo, que han salido a respaldar la candidatura de Andino, está, primero ante todo, Analía Becerra, la actual intendente de San Martín. Indudablemente ella no va a ir en contra de la figura de Cristian Andino, sino a potenciarla. Claro. Detrás de Analía Becerra también está José Castro de Angaco, Domínguez de Uyún, está también, ¿quién más me queda por allí? Ah, Sebastián Carvajal, ¿no? Del departamento Calingasta, por decir algunos nada más, que se alinean directamente respaldando de que el candidato tiene que ser Cristian Andino. Hay varios intendentes, una liga de intendentes que dicen que el candidato a gobernador 2027 es Cristian Andino. Bueno, por el lado del kirchnerismo, si ustedes recuerdan, salió la famosa foto con el actual gobernador de la provincia de Buenos Aires y el posible candidato después del Mundial del peronismo a nivel nacional, que es Axel Kicillof. Parece que no solamente fue José Luis Gioja, fueron varios dirigentes y ya vienen reuniéndose. ¿Saben quiénes son los que se vienen reuniendo desde el kirchnerismo nuevamente para pensar que ellos también pueden presentar un candidato a la altura de Cristian Andino? Y que sería Facundo Perrone, el hombre, parece ser. Hoy lo vamos a tratar de conocer. Se están juntando nuevamente. Miren el equipo que está armando José Luis Gioja. Juan Carlos Gioja.
1: No, otra vez.
0: Juan Carlos Gioja. Que dicen que, algunos dicen que tiene que ser la fórmula Perrone Gioja. Sería Perrone candidato a gobernador y Juan Carlos Gioja candidato a vicegobernador.
1: ¿Pero no hay algún dirigente nuevo del PJ?
0: Bueno, Perrone.
1: No, no,

0: está bien,
1: el Giojismo, pero... dicen que Gioja quiere potenciar a Perrones, ¿no? Facundo Perrones.
0: Sí, está bien. Ahora, pero con la mochila de Gioja al lado, no sé si.
1: Si vos decís que, bueno, Juan Carlos Gioja es una mochila bastante complicada, los Giojas son complicados, pero Juan Carlos Gioja,
0: pero
1: que hizo una
0: José
1: mala
0: Luis
1: gestión.
0: Te puedo decir que, bueno, más o menos porque él es pesado,
1: sí,
0: dentro
1: pero
0: de la
1: lo
0: política.
1: Lo que pasa es que él dijo
0: pero
1: que.
0: Juan Carlos.
1: Y bueno, es el hermano, siempre lo ha llevado.
0: Sí, sí, yo
1: es
0: sé.
1: Es el hermano más querido, digo, de José Luis.
0: A lo
1: Gioja,
0: que voy, ¿no? Es que no le fue bien en las últimas elecciones donde se presentó.
1: No, pero bueno, fue un desastre la intendencia.
0: Fue un desastre, muy criticada, bueno.
1: Bueno.
0: ¿Qué sé yo?
1: Pero los Giojas se apoyan entre los Giojas, ¿qué quiere que
0: y
1: te
0: sí,
1: diga?
0: Y sí, bueno, entre hermanos.
1: Dentro de esa estructura está, escuchen bien, con el apodo, el Pichi Saavedra. Ex ministro de Minería que tuvo una causa por acoso, ¿se acuerdan?
0: Sí.
1: Y que lo defendió Gioja en ese momento, como defendió a varios, ¿no? Está Dante Elizondo. Está Francisco Alcoba.
0: Si yo empiezo, aparecen varios, te digo.
1: Todo el gabinete que tenía Gioja en su momento. Han vuelto a reunirse. Está también... ¿cómo se llama? Me olvidé, mira, se me fue el nombre. El que está vinculado en la causa de Telechea, el que fuera secretario de Acción Social en ese momento. Ya lo voy a recordar, ya lo voy a recordar.
0: No recuerdo.
1: Si yo no tengo memoria, Yanina.
0: No, olvidate. A esta hora, un lunes.
1: Bueno, pero esa es la idea. Bueno, no. A esta hora ya me voy a acordar que... En este caso, que ocupó, bueno, que estuvo señalado como el uno de los hombres que tuvo que ver con la desaparición del ingeniero Telechea. Ya me voy a acordar, se me ha borrado a esta hora de la mañana. Pero bueno, todas esas mochilitas que yo le estoy contando tienen que ver un poquito con esta situación que le estoy relatando, ¿no? Parece que el giojismo se vuelve a reorganizar con la intención de presentar su candidato, que no sea Andino. Porque Andino representa a Uñac, ¿no? Y Gioja está claro que no quiere estar con ningún Uñac cerca.
0: ¿Luis Héctor Moyano?
1: Moyano, muy bien, Yanina. Luis Héctor Moyano.
0: Hizo memoria.
1: Hizo memoria, muy bien, Yanina. Menos mal que la tengo a Yanina, porque si no, ¿saben qué? Uno ya tiene un par de añitos, ¿no? Moyano también entra esta mochilita que pobre perrón, imagínate cargar toda esa mochila pesadita.
0: Pero
1: con
0: te digo,
1: todos esos dirigentes que ya dejaron mucha duda en su
0: a
1: momento.
0: A todo lo
1: ¿no?
0: que venías mencionando, le agregás el ex secretario de Acción Social vinculado a una de las causas más grandes de San Juan, que por más que haya sido absuelto y toda la cuestión, le pesa
1: bueno,
0: toda la carga social.
1: Ha sido absuelto, pero van a...
0: Claro, todavía falta un proceso.
1: Impugnar la defensa, o mejor dicho, la representatividad de la familia Telechea va por otro capítulo.
0: Eso quiere
1: más,
0: decir, ¿no?, que la causa no está cerrada y además que siempre ha quedado la duda después, ¿no?
1: Bueno, Educación convocó a contratados a presentar la factura de mayo. ¿Cómo será el cronograma? Atención a los contratados de mayo. Acá entran los porteros contratados de mayo, según lo que yo entiendo, que es la modalidad que reciben particularmente este tipo de pago. Según lo que dicen desde la cartera educativa, indicaron que la facturas podrán confeccionarse a partir del 19 de mayo, es decir, a partir de mañana. Atención, porteros, deberán estar firmadas y selladas por las autoridades directivas correspondientes de cada escuela y entregadas en el centro cívico. El cronograma comienza con los documentos terminados en 0, 1, 2, 3 y 4 el miércoles 20 de mayo. Bueno, lo digo a esto para los contratados del Ministerio de Educación, que muchos de ellos cumplen funciones como porteros. Tienen que presentar a partir del 20 de mayo la factura de mayo, que será ahí, bueno, yo conté uno solo de los detalles del cronograma, después sigue, ¿no? Hablando de porteros, atención, hay un malestar en los porteros de toda la provincia, porque me llegaron este fin de semana, desde el viernes a la fecha, me llegaron varios mensajes de dirigentes no pertenecientes al gremio, son denominados autoconvocados, porteros autoconvocados, que manifiestan su malestar por el tema pago, ¿no? Por los montos, que quiere salir a reclamar concretamente sobre esto en esta semana. Algunos hablan de olla popular, otros hablan de marchas de antorcha, otros hablan de quita de colaboración, sin el respaldo del gremio. Dicen que han ido a pedirle al gremio, y dice el gremio, no, mire muchachos, tenemos que hacer la presentación en la subsecretaría y eso es mucho trabajo. Así que...
0: Ah, no lo van a hacer.
1: Parece que el gremio no estaría respaldando esto por ahora. Por ahora, digo yo, porque veremos qué pasa. Bueno, los porteros también piden, ¿saben lo que piden? Piden tener el mismo boleto que los docentes. porque ellos también trabajan en educación, que es el boleto gratuito. Están pidiendo los porteros también dentro del reclamo salarial que estamos contando. Bueno, hablando de minería, también estuvimos, el ministro de la producción, que estuvo el viernes acá en una nota bastante extensa, confirmó el tema de zona franca allí en el departamento de Hachal. ¿Cómo va avanzando este paso a paso? Entiende que antes de fin de año ya van a estar construyendo parte de la primera parte, valga la redundancia, del primer objetivo concretamente que quieren desarrollar allí en la zona franca, que es en el nuevo terreno que tiene hoy la provincia para este objetivo principal, que es reactivar esa zona como una zona especial de negocios y también de productividad en la provincia de San Juan.
2: Estamos trabajando para terminar la mensura del lugar. Como ustedes recordarán, expropiamos un terreno. Sí. Estamos haciendo la mensura del local, del terreno, para poder inscribirlo. Y una vez que podamos inscribir esa mensura, poder empezar con las primeras obras. Ya hay un equipo del Ministerio de Infraestructura, junto con equipos del Ministerio de Producción, trabajando y haciendo un relevamiento. Entiendo que la mensura en las próximas semanas o durante el mes de junio ya debería estar lista, una vez que la podamos inscribir para ir concluyendo lo que es el juicio de expropiación. Suena difícil la palabra, pero es así, digamos, técnicamente es un juicio de expropiación. Independientemente de la tramitación del juicio de expropiación, con la mensura inscripta ya podemos entrar y tomar posesión.
1: Este año.
2: Nuestra idea es este año poder construir las primeras, la infraestructura base que nos obliga la adjudicación de la zona franca, que es el cierre perimetral, el portal y todo lo que tiene que ver con las calles internas del terreno.
0: Tema zona franca.
1: Muy bien, ahí está la respuesta del ministro en esta oportunidad. ¿Viste nieve? ¿Hubo nieve?
0: Acá
1: en la Gran San Juan no.
0: Claro,
1: por supuesto,
0: no,
1: en el Valle Sanjuanino no, pero sí hubo nieve.
0: Pero
1: lo más cerquita, por ejemplo, fue el Colorado, ¿no? La zona del Colorado,
0: claro,
1: ¿no? Allí en el límite de Ullum, Iglesia. Que siempre hay nieve en esa zona, ¿no?
0: Sí, sí.
1: Nieve también en precordillera y cordillera, por eso se cerró el paso de Agua Negra. Veremos qué pasa con el paso de Agua Negra en la jornada de hoy, habilita o no, porque el temporal persiste,
0: ¿no?
1: Y veremos si esto...
0: Claro.
1: Estaremos en presencia particularmente de ya...
0: El final del paso, ¿no?
1: El final de este ciclo del paso.
0: Bueno, el año pasado en mayo se cerró, ¿no? Y ya llevamos mayor parte ya del mes de mayo y continúa abierto, digamos. Se ha cerrado ahora por el temporal, pero no está terminada la temporada, así que veremos. Pero sí, de hecho, el fin de semana ha sido San Juan entre las provincias más frías del país.
1: Exactamente, fue una de las provincias más frías con el temporal de que se sintió el día sábado. Fue tremendo, empezó a llegar el viento en la mañana temprano y después se copó el cielo de un gris. En Pedernal, Sarmiento, hubo nieve. En el Colorado también, bueno, en la cordillera y precordillera también hubo este fenómeno que, bueno, marcaron Hachal, Iglesia, Calingasta, se vio en algunos sectores nieve, que es un poco lo que fue la característica en esta oportunidad. Bueno, el gobernador de la provincia, atención a la gente de Marquesado, Rivadavia, el gobernador va hoy lunes, a partir de las 11 de la mañana va a estar inaugurando el Centro Integrador Comunitario del SIC Barrio Sierras de Marquesado, en el departamento de Rivadavia. Va a estar con el ministro de Infraestructura, que también estará allí junto con el gobernador. Este detalle no es menor. Bueno, ¿se acuerdan del reclamo de una sondina que hablaba de que no le daban la posibilidad de acceder a un adelanto del 50% de su sueldo porque su marido se está haciendo un tratamiento con respecto al tema del cáncer?
0: Sí.
1: Y que el diputado departamental de Sonda le dijo que como ella pone y publica en las redes sociales su disconformidad con el gobierno municipal de Sonda, no le iban a dar el adelanto. Esto es terrible, es espantoso, hablando de Sonda. Pero pasa. Está pasando en Sonda.
0: Está pasando.
1: Bueno, tengo que ser correcto porque inmediatamente después de esta entrevista le llamó la secretaria de Acción Social de la provincia. Estoy hablando de Gabriela Rodrigo.
0: Claro.
1: Para ver si la provincia puede ayudarla por lo menos con los viajes, ¿no? Para poder hacer estos viajes que ella necesita para el seguimiento del tratamiento contra el cáncer de su esposo. Estamos hablando del cáncer, ¿eh? Mírenlo, hasta dónde ha llegado.
0: De actuar a tiempo, que eso es lo peor.
1: El cáncer no se detiene, avanza. Miren lo que ha llegado la gente, principalmente los Satampi, a partir de este reclamo que dicen los familiares de este hombre, ¿no? Se ha llegado a este nivel, ¿no? De no ayudar a una persona porque no piensa igual que los Satampi. No les aplaude lo que tienen que aplaudir. Es insólito esto. Esto es un ejemplo de... Yo creo que esto se repite muchísimo, ¿eh? No a la magnitud de esto, que está un hombre peleando por su vida para evitar nuevamente tener cáncer, porque ya lo tuvo y apareció una mancha en su cuerpo que le puede ser significativa ante los antecedentes que tenía, pero no ayudar a una persona porque no piense igual que vos, ya habla de la falta total de humanidad, por no decir otra cosa, ¿no? Por no decir otra cosa. Bueno, bien por la gente de Acción Social de la provincia que escuchó la entrevista e inmediatamente, a través de la secretaria de Acción Social, Gabriela Rodrigo, inmediatamente activaron. Creo que la reunión de esta señora con su esposo la tienen hoy para ver si pueden acceder a una ayuda que les permita viajar a Buenos Aires para hacer el tratamiento. Alguien tiene que hacer algo, che, con respecto a este tipo de actitud del diputado, del municipio, de que porque si pensás diferente se te corta todos los beneficios, o beneficios más que beneficios, lo que te corresponde, porque la mujer presentó un pedido que corresponde que el municipio lo tome y evalúe, y hacía un mes que lo ha presentado. Perdió el turno por esto. Bueno, veremos qué pasa en esta oportunidad de lo que estoy relatando y contando. Sigo rapidito, 7:38 en la República Argentina. Vos me tenés que decir, Yanina, ¿no? Bueno, a esta hora en el ámbito policial, clausuraron un after en Capital. Estaban todos bailando a las 11 de la mañana ayer. Eran las 11 de la mañana, estaban a full.
0: Sí, escuchando. Para colmo, un boliche muy conocido, muy céntrico.
1: Principalmente en la gente joven, es en Avenida Libertador, en Capital. Este after fue, digamos, por los mismos vecinos lo denunciaron. Sí. Porque la música estaba al palo. Y a las 11:30 llegó personal del 911, concretamente para llegar hasta el lugar y verificar si esto era así. Dicen que había aproximadamente 100 personas. Es como si fuese que estaba... El boliche siguió, ¿no?
0: Claro.
1: Recordame cómo se llama el boliche que Molly. Estamos... Que es un boliche muy conocido en el ámbito
0: está,
1: de los jóvenes, ¿no?
0: Enfrente de... Más o menos, o cruzado así de la iglesia de Guadalupe.
1: Exacto, ¿no? exacto.
0: Avenida Libertador.
1: Bueno, se clausuró el boliche por las medidas... Casi 100 personas, ¿eh? No paraban la fiesta, Dios mío. Y hay lugares donde también se sigue dando esto de los after... y a veces, pero este fue muy evidente y con total impunidad. Che, sí. ¿Quién se va a dar cuenta? Bajaron un poco la música, pero el movimiento seguía siendo el mismo. Los vecinos dijeron, che, pará, ¿qué hora es? Son las 11 de la
0: y
1: mañana.
0: Y lo peor es que hubo incidentes.
1: Claro, hubo incidentes hasta con la policía, claro. También al momento del procedimiento que estamos contando y relatando en esta oportunidad. Bueno, ¿qué pasó con Global Market? Bueno, día clave mañana, lo anticipó el doctor Marcelo Arancibia, quien dijo que para él hubo una inacción de los fiscales, principalmente fue, en el relato fue muy bueno contar cómo fue la investigación y todo lo demás, pero que no cumplieron con la base principal, que era hacer los allanamientos. Claro. Cuestionó el procedimiento del juez y de los fiscales de la causa Global Market, porque les permitió a los empresarios de esta empresa, o estafadores de esta empresa, concretamente poder ocultar pruebas para la defensa. Él defiende a 10 de los ya más de 60, perdón, más de los 47.
0: Más de 40.
1: De los 47, él defiende a 10 damnificados. Esto decía el doctor Arancibia.
3: A ver, yo creo que yo voy a destacar la investigación para poder comprender un delito complejo penal económico que involucra cuestiones que hacen a las bolsas, al mercado financiero. Pero me parece que acá no se ha estado a la altura de este tipo de delito para rápidamente actuar y evitar que este caso se convierta en la mayor estafa del mundo financiero no bancario más grande de la historia de San Juan. Un periodista, compañero de usted, me hacía recordar el caso de los 70 de Livingston, que dicho sea de paso, reincidió dos veces con estas maniobras, porque acá hay diversos tipos de delitos en materia de mercado de capitales, pero también hay estafas piramidales.
1: Bueno, en el ámbito deportivo ganó San Martín, 2-1. Bueno,
0: ganó
1: menos
0: San
1: mal.
0: Martín.
1: Ya,
0: después de cuánto
1: sí, esperar. Pero era importante que ganara contra
0: sí,
1: el Magro,
0: claro.
1: 2-1, y San Martín, bueno, empieza a sumar. Miren, es importante que sume.
0: Sí, obvio.
1: Que lo importante es que sume. En el ámbito nacional rápido, Victoria Villarroel volvió a cuestionar a Javier Milei, ¿no? Ya voy a hablar de... Bueno, Javier Milei sigue con sus capítulos en defensa de algunos sectores, pero en este caso Victoria Villarroel apuntó por la compra de un avión y apuntó a defensa. La vicepresidenta lanzó críticas por la adquisición de una aeronave en mal estado y volvió... volvió a marcar diferencias con el presidente. También alertó por los bajos salarios militares y la crisis de la obra social. Esto de Victoria Villarroel lo vamos a seguir escuchando de a partir de este momento y cada vez con más.
0: Inició su camino oficialmente este año.
1: ¿Está mal o está bien?
0: No, está re bien.
1: Está bien que lo haga siendo ella haber sido elegida con el proyecto de Javier Milei, empezar.
0: Hubo.
1: ¿Podemos hablar de traición de Victoria Villarroel?
0: Pero hubo mucho destrato por parte de las autoridades actuales también, así que.
1: Pero no es una metodología de traicionar al presidente en manejarse de esta manera.
0: No sé si es
1: hoy jugando con los medios, ella mucho, pasando data en los medios, bueno, de eso, lo que tiene que ver con la diferencia, ¿no?
0: Eso no sé si realmente es así o no, pero capaz que sí, digo, pero no sé si.
1: Por
0: si
1: algo llegan estas informaciones, ¿no?
0: Y sí, pero no está acreditado que fuera ella tampoco. Bueno, ¿qué sé
1: yo?
0: Bueno,
1: lo ha cuestionado ella.
0: Claro, por eso, pero son cosas que por ahí ya se saben. Pero no sé si son tantas tradiciones. Sí, está bien que ella se vaya postulando. Y te puedo adelantar ya que a mí me parece va a ser el principal opositor de Javier Milei.
1: Porque veremos si la gente.
0: Que la gente no va a elegir.
1: ¿Vos decís?
0: Ante otros dirigentes que no van a estar. Ante un Macri que no está
1: no
0: desdibujado.
1: No se sabe si juega o no juega Macri. Pero bueno, es una mochila bastante pesada.
0: Pero
1: no sé si
0: hoy no tiene peso.
1: Si la gente votaría un Macri. Victoria Villarroel dijo, gravísimo, varios años atrás por muchos menos renunciaban todos los implicados, mientras los sueldos del personal militar están en el subsuelo y su obra social totalmente quebrada. ¿A quién responden estos uniformados? Dice Victoria Villarroel en un posteo, ¿no? Donde, bueno, a través de los posteos, a través de las redes, que se ha vuelto el espacio de discusión de los libertarios y demás, Victoria Villarroel también juega su carta en esta historia. Es una traidora, como la califican hoy los libertarios, que está utilizando el gobierno que votó a Javier Milei y que llevó a ella como,
0: no sé
1: como segunda, ¿no?
0: No sé.
1: Dicen que Pinedo está.
0: Si ella es la que filtra las cosas y
1: es la que está publicando todo,
0: medio,
1: ¿no? Es lo que está
0: vidrioso.
1: Y es lo que está. Es lo que yo acabo de leer son los tuits de ella.
0: No,
1: está
0: sí.
1: publicándolo, lo hace públicamente. Y dicen que tiene contacto con algunos periodistas que le da algún tipo de herramienta para, bueno, sí, cuestionar la gestión de Javier Milei. Tiene elementos para poder hacerlo. Entonces, acá la pregunta es una actitud de traidora. Viste que los peronistas se tratan mucho de traidores,
0: sí.
1: ¿no? Y muchos dicen, che. Espera que termine el gobierno y hace tu campaña fuera del gobierno, que el gobierno te votó a vos para que acompañaras a Javier Milei, no para que le limaran los tobillos a Javier Milei. A eso voy, ¿no?
0: Claro.
1: Si querés ser candidata, renuncia a la vicepresidencia, renuncia y empezá a hacer política fuera del gobierno. Porque vos fuiste elegida.
0: ¿Por qué no renuncia, no?
1: Fuiste vos elegida con esta fórmula.
0: Claro.
1: Entonces, si le estás carcomiendo los tobillos y limando los tobillos, estás perjudicando la imagen del presidente. Por otro lado, dicen otros, qué bien, qué sano que de adentro haya alguien que diga las cosas que tiene que decir de lo que pasa y no sea un grupo de alcahuetes como Martín Menem y todos que le aplauden a, en este caso, al presidente y a su hermana, ¿no? Ya vamos a estar hablando de este capítulo tan interesante que tiene que ver con esto. Hablando de Javier Milei, salió nuevamente a cuestionar a los periodistas, Javier Milei, ¿no? Salió en contra de los periodistas defendiendo a Esper. Defendiendo nuevamente a Luis Esper. Quiero detenerme ahí porque me parece que en una encendida defensa del presidente dijo, lo empujaron al ostracismo. A ver, lo que hicimos los periodistas, es más fácil matar al mensajero, y esta historia de Javier Milei de ensuciar al periodismo argentino es una de las características. Yo no niego que existe periodismo que es fundamentalista, ¿no? Que es, en este caso, el que lo acompaña a él, que lo aplaude, le aplaude todo, le escribe en el diario de Javier Milei, y después está el otro, que es el que es un periodismo fundamentalista del otro lado, ¿no? ¿No? En este caso, que es del peronismo o el kirchnerismo, que también juega una historia. Pero ¿saben lo que no pueden ir? Contra lo que no pueden ir es contra la verdad. Y Esper está vinculado con maniobras con un narcotraficante. Pero también, que está siendo investigado en la justicia, se verá todo, ¿no? Pero también hay que decir concretamente que detrás de esto también hay una historia que. Más allá de que nos. A ver, el que se empujó solo al ostracismo fue Esper, ¿no? También el presidente dijo, hicieron mierda a un tipo inocente. Fue otra frase que utilizó, ¿no? Contra el periodismo. Después de lo que se descubrió.
0: Por algo lo corrieron también, no es que...
1: Por algo no está, no lo sostienen como Adorni, ¿no?
0: Claro.
1: Fue, ¿se acuerdan que era el candidato oficial que él tenía para las elecciones primarias de su momento?
0: Era el hombre fuerte.
1: Era el hombre fuerte, como dice Yanina, ¿no? Ahora la culpa la tiene el mensajero, ¿no? Concretamente, en esta oportunidad. Pero yo quiero recordarle que José Luis Esper fue imputado por lavado de dinero. ¿Se acuerdan? Eso no lo pudo negar.
0: Y no.
1: El diputado fue investigado en su momento por...
0: Está bien, no fue condenado, fue imputado, pero...
1: Sí, por los $200,000 que recibió de Fred Machado.
0: No imputan por nada, ¿no?
1: Nadie te dice que sos un lavador de dinero si no tienen prueba, ¿no? Bueno, ya vamos a estar contándole algún detalle con respecto a esto que realmente generó este brote de furia de Milei contra los periodistas. Otra vez los periodistas. Yo no discuto que hay periodistas que son fundamentalistas y que laburan para tal o cual sector. Pero la verdad no la podés tapar con un dedo, ¿no? Y aquí es el caso de Esper, ¿no? En esta oportunidad. Bueno, el gobierno recortó los gastos del Congreso, menos mal, en más de 28,000 millones de pesos. El boletín oficial publicó la resolución administrativa 2020-26 que afectó a 9 programas del Poder Legislativo. Los más afectados fueron el de la defensa de los derechos de la niñez y niños y adolescentes, la formación y sanción legislativa y la de la asistencia social integral a personas del Congreso. Por ahí fue el recorte del Congreso. Él va a estar contando algún detalle más con esta novedad. ¿Qué más les cuento? Y creo que acá esta es una pregunta para todos. ¿La palabra del presidente va perdiendo valor para ustedes? ¿La palabra del presidente va perdiendo valor? La pregunta para todos ustedes. ¿O alguna vez para ustedes tuvo valor? La pregunta es esta, concreta. ¿Para ustedes la palabra del presidente va perdiendo valor? Bueno, pregunta para todos ustedes. Por supuesto, bueno, la final, River-Belgrano, la final, el domingo que viene. Rafa, en Córdoba, nos vamos a Córdoba. ¿Te parece? La final del torneo Apertura del fútbol argentino. River a la final. Y ayer, el sábado, se conoció lo de River, ¿no? Que le ganó a Central. Y ahora le toca en esta oportunidad a Argentino, que le ganó a Belgrano ayer, un partidazo también. Muy emocionante, los dos partidos muy lindos. Que se ha vuelto muy atractivo.
0: ¿Con de quién esta, juega la final?
1: Con Belgrano. Belgrano de Córdoba. En Córdoba.
0: Vuelve el fantasma, ¿no?
1: ¿Usted
0: qué
1: cree?
0: Presión.
1: ¿Usted cree?
0: Y fue el equipo que lo llevó a la B, así que...
1: Sí, puede ser
0: la revancha más grande del mundo.
1: Puede ser la revancha, ¿no? Puede ser la revancha, ¿no?
0: No
1: puede
0: ser al revés.
1: Bueno, llegó, digamos, Argentino es un equipazo. Yo no sé por qué a Argentino no se le dan las cuestiones, porque jugó un partidazo, te digo. Pero Belgrano le puso corazón a esta historia, ¿no? Bueno, Boca no está, así que no podemos hablar de Boca, ya quedó fuera hace rato, ¿no?
0: Ligas más mayores.
1: Bueno, Yanina ya se acaba de comprar la camiseta de Belgrano, dejó la de...
0: No, yo hace rato que la tengo.
1: Ya,
0: la tengo,
1: claro.
0: Desde que se fueron.
1: Viene comprando camisetas hace rato, pero bueno, no le está funcionando. Bueno, a esta hora llegó el momento del señor Rafael Durán, como siempre, ha elegido a esta banda que a él le gusta mucho. Él supo llevar un flequillo en ese momento.
0: Un flequillo.
1: Sí, sí. Él decía que era el Harrison de San Juan. Estaba John, Paul, Harrison y Ringo, ¿no? Estoy hablando de la banda de Liverpool, los Beatles. En 1963 comienzan su primera gira por Inglaterra como atracción principal, con el famoso corte que estamos contando,
0: claro,
1: ¿no? El flequillo de traje, de corbata, cantando canciones como esta.

0: Este bloque está dedicado... Mire, acá hay un grupo de abogados que dicen que en su momento se decían los Beatles sanjuaninos.
1: Ah, mira. ¿No? ¿Conocidos?
0: Sí, sí, sí. El doctor César Porto Maradona.
1: Mira.
0: El doctor César Cofré, dicen.
1: Todos los César.
0: Marcelo Arancibia.
1: También.
0: Se decían los Beatles sanjuaninos.

amigo Víctor Saavedra de Radio FM Luz, que está full. Dice, el 60% de la provincia de Córdoba está feliz. Salieron pintando todo esto después de que Belgrano clasificara, ¿no?

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0: 7:54 en la República Argentina. ¿La temperatura está ahora?
1: En estos momentos 0.2 grados es la temperatura que va marcando el servicio con un cielo totalmente despejado.
0: El escándalo de la presencia de supuestos ñoquis en la municipalidad de Sonda, que sigue estando en la tormenta, en el ojo de la tormenta, como digo yo siempre, la gestión de Juan José Atampis y de Miguel Atampis, también como legislador en su momento, y donde vincula directamente que se pudo corroborar, esto lo corroboraron los empleados que pertenecen al Sindicato de Empleados Públicos, el denominado SEP, pudieron corroborar que estaban hasta las esposas.
1: Claro.
0: Saben que en este gobierno, en el gobierno de Atampis, están las esposas, los hermanos, los primos, es todo en familia.
1: Sobrinos.
0: Y así también en los referentes de los consejos deliberantes de ese departamento tienen algún familiar dentro de este circuito. Por eso el consejo deliberante, que tiene que ser el ente contralor del Ejecutivo, no movía un pelo.
1: Es cómplice.
0: Claro, no movía un pelo a la hora de este tipo de denuncias que hacían los mismos empleados. ¿Qué pasa? Es que los empleados empezaron a notar que eran los mismos de siempre y cuando llegaba la hora del cobro, pasaban el doble de personas. Alrededor de 180 de 240 empleados de planta eran, escuchen bien, 180 los que marcaban y no iban a trabajar. Es lo que denunció el Sindicato de Empleados Públicos en su momento. Lo llevaron a la justicia y ahí, en forma realmente hasta dudosa, la justicia rechazó esto y dijo que esto lo tenía que determinar el Tribunal de Cuentas o el mismo municipio tendría que hacer esa autoevaluación. Imagínense cómo se va a hacer la autoevaluación si están las esposas de los intendentes.
1: Claro.
0: ¿No? O de los funcionarios de ese gobierno municipal. Bueno, que siguió la investigación y esto motivó a que el Sindicato de Empleos Públicos con su abogado presentaran en el Tribunal de Cuentas esta misma denuncia, esperando saber qué hacen, ¿no? Si no me equivoco, estamos hablando de la evaluación del periodo 2024-2025 de la municipalidad, ¿no? Tribunal de Cuentas tenía que evaluar si en todo caso podían detectar este tipo de irregularidades en la cuenta 2024 desde esa fecha en adelante. Bueno, ¿qué pasó? Se lo vamos a preguntar al doctor Correa Esbrí, que es el abogado del Sindicato de Empleos Públicos, porque me parece que es un tema que en algún momento tendrá que ir el tribunal contándolo, porque entiendo que ha tenido ya una comunicación, por lo menos con los abogados que entienden en la causa. Doctor, ¿cómo le va? Buenos días.
2: ¿Qué tal? Buen día, ¿cómo está usted?
0: Doctor, ¿qué pasó con estos supuestos ñoquis que eran 180 de 240 empleados que no iban a trabajar y marcaban sin ir y cobraban sin trabajar?
2: Bueno, en realidad, me tocó a mí la parte administrativa de la denuncia. Por la parte penal la manejó otra abogada del sindicato. A mí me tocó la denuncia ante el Tribunal de Cuentas, que a partir de una investigación que ha hecho, pudo corroborar las irregularidades que se habían denunciado oportunamente. Lo que sí, el Tribunal de Cuentas va a emitir una resolución cuando tenga que tratar la aprobación de las cuentas del 2025. Hasta ese momento no va a emitir una resolución sobre el caso en particular. Lo que sí he podido verificar de que a partir de los procedimientos que han estado llevando a cabo, la documentación que se le ha requerido al municipio, hay dos cosas. Una, que para atrás, anterior a la denuncia que se hizo con motivo de la constatación in situ que hizo el sindicato con un escribano, sector por sector, en donde se comprobó que había cerca de 80 personas que no estaban trabajando en el municipio en ese momento, a pesar de estar obviamente registradas como empleadas. Después, otro tanto, se comprobó de que habían adelantado las asistencias, habían firmado las asistencias con anticipación a los días que corrían, digamos, en ese momento, y después que había personas trabajando en el municipio, o sea, que figuraban como registradas en el municipio, pero que a su vez trabajaban en relación de dependencia en proyectos empresarios distintos al municipio, o sea que tenía un plurimpleo que podría haber sido válido si fueran en distintos horarios, pero eran empresas que estaban fuera de la provincia o fuera del ejido municipal, por supuesto, y en horarios totalmente distintos al municipio.
0: En ese caso, doctor, usted...
2: De camión, sí. Empresas, uno estaba en YPF, el otro estaba trabajando en una mina, es decir, y figuraba y cobrando como trabajando en el municipio.
0: En ese último caso, doctor, estamos hablando de un vínculo directo también del intendente actual con esas personas.
2: Y uno de ellos tiene el mismo apellido y que tengo entendido que es familiar.
0: ¿Sería el hermano o un sobrino?
2: Creo que un sobrino de... un sobrino.
0: Ese sobrino estaba trabajando en un proyecto minero en el mismo horario que decía que trabajaba en el municipio de Sonda.
2: Exactamente, en una empresa totalmente distinta al municipio.
1: Doctor, de esta persona de la que hablamos es la que en algún momento surgió como versión de que estaba cumpliendo funciones en Vaca Muerta.
2: Tengo entendido que sí. Hay tres personas. Sí, no tengo problema en decir los apellidos porque
1: sí. Claro,
2: la documentación
1: sí.
2: que se presentó. Una es Gil Miguel Ángel, otra es Casíbar Tapia Manuel Isaías, y el otro es Altampi Gustavo, que es la persona que ustedes están mencionando. Ajá. En este momento.
0: Ellos decían que trabajaban en el municipio. En el horario que decían que trabajaban en el municipio, estaban trabajando en empresas privadas.
2: Exactamente.
1: Sí, y en el caso del sobrino, y estamos hablando de que es en otra provincia incluso.
2: Ahí incluso el Tribunal de Cuentas le ha hecho devolver el dinero cobrado indebidamente durante el tiempo que han estado prestando servicio.
0: Estos tres...
2: Están desvinculados del municipio, según lo que me han dicho verbalmente, en el Tribunal de Cuentas.
0: Esa sería una de las medidas del Tribunal de Cuentas. A estos tres les hicieron devolver lo que ellos percibieron como empleados del municipio, ¿desde qué periodo a qué periodo?
2: No recuerdo ahora los periodos, pero previo, por supuesto, a detectarlo nosotros, pues, supongamos un año entero, a lo mejor, de sueldo de lo que han tenido que devolver.
0: Uh-huh. Un año de sueldo sería aproximadamente.
2: Supongamos, aproximadamente.
0: Estos tres. ¿Qué pasa con los otros restantes, no? Estamos hablando de aproximadamente 180 que se denunciaron por parte del municipio, donde ustedes, a través del Sindicato de Empleados Públicos, con escribano y abogado, pudieron corroborar que hicieron esto, ¿no? Marcar e irse, y algunos poner la asistencia adelantando semanas sin haber confirmado su tarea o que iban a estar esos días.
2: Bueno, en ese caso el Tribunal de Cuentas se encontró con la situación de que el municipio había perdido, según ellos, la documentación, se había extraviado la documentación respaldatoria de las asistencias, presentaron una denuncia penal de extravío, que no recuerdo si era con fecha anterior, creo que me dijo con fecha anterior al procedimiento nuestro, como que antes se le había extraviado la documentación, lo cual no es...

0: Hay que hacer también una irregularidad administrativa, que había desvinculado al director de recursos humanos, al jefe de personal del municipio, y que a partir de la fecha de nosotros hacer la inspección y de constatar las irregularidades, habían cambiado el sistema de control horario, que habían puesto los sistemas mecanizados a sí. través de impresión digital o control de la lectura biométrica de los de las personas.
1: Uh-huh. Esas eran las medidas que habían tomado, pero que, es decir, que no se va a poder corroborar a partir de que se perdieron, pongámonos en comillas gigantes esto, que se extraviaron las asistencias. No se va a poder hacer lo mismo que hicieron con estos tres, a que devuelvan el dinero, o se va a poder corroborar.
0: Lo va a evaluar, y me imagino que el Tribunal de Cuentas, con una prueba pertinente, pero ya ha presentado un justificativo para decir que no se podían corroborar esa situación. Uh-huh. Con el extravío de la documentación.
1: Justo esa documentación se pierde.
0: Y imagínese que son las planillas de control horario, supongamos que lo hayan llevado manual de esas 180 personas y a su vez de todos los periodos para atrás. La verdad que es insólito que un municipio pierda esa documentación.
1: Y la documentación que ustedes tenían, que fue muy evidente y contundente, porque la documentación que ustedes tienen es del día que van ustedes y corroboran que se comprobó, más allá de estos tres que decían trabajar y que estaban en otros puntos de San Juan y del país, que muchos de esos, entre ellos estaban, y se pudo confirmar esto también, las esposas del intendente y del diputado, que marcaban sin ir a trabajar. Es decir, esa información, ese dato preciso, ¿no sirve como elemento fundamental para que ellos devuelvan el dinero o simplemente se toma otro tipo de evaluación en estos casos?
0: Sí, sí, debería ser contundente, porque es un acta de un escribano, es un instrumento público. Lo que se logró ese día, pero constata la situación de un día.
1: Claro.
0: No la situación de todo el periodo para atrás. Entonces hay que ver cómo lo evalúa el Tribunal de Cuentas en ese sentido. Ellos tienen la potestad administrativa para generar esa evaluación. Yo voy a hacer el seguimiento hasta que terminen de aprobar o reprobar las cuentas del 2025 que tiene el municipio en juego en este momento.
1: ¿No le parece raro, doctor, todo lo que está pasando?
0: Y no es normal.
1: ¿Y la demora de este proceso es normal?
0: Los trámites, el Tribunal de Cuentas ha actuado correctamente, ha hecho las inspecciones correspondientes, ha pedido documentación. No, en eso yo creo que no ha habido demora administrativa, pensando que le hemos hecho inmediatamente nosotros la denuncia. Bueno, ya hay un dictamen que no he podido todavía compulsar, que no me han dejado compulsar en el Tribunal de Cuentas todavía, que voy a solicitar obviamente su vista, y en definitiva luego vendrá la resolución. Ellos lo que sí me han dicho, que hasta que no se trate la cuenta en general del 2025 no va a haber una resolución del tema, por disposiciones claro. internas del Tribunal de Cuentas.
1: En este proceso que ustedes han llevado muy seriamente, digamos, desde el Sindicato de Empleados Públicos y ustedes como representantes legales dentro de la causa, ¿les sorprende? Usted es un hombre que tiene muchos años, ha trabajado, estuvo en cargos muy importantes en los gobiernos anteriores dentro de la Subsecretaría de Trabajo. ¿Este tipo de maniobras es habitual de los empleadores? Digo, porque más allá de que sea el Estado, uno ve si este tipo de maniobras es la que se utiliza para, bueno, zafar de la justicia.
0: No, de ninguna manera. Justamente usted ha tocado un tema muy importante, porque en la Subsecretaría de Trabajo tiene el control de la policía laboral en la parte privada, no controla los organismos públicos, pero sí lo hacemos en la parte privada. Ahí estos casos hubieran terminado en una multa importante contra la empresa que está en irregularidad. Son distintas leyes, por supuesto, distintos procedimientos, pero el hecho en sí es una empresa que se la inspecciona, se encuentra personal en negro o se encuentra con que la empresa no presenta la documentación respaldatoria de la relación de trabajo.

0: de las condiciones laborales, de la legislación laboral, la jornada laboral, la entrega de elementos de seguridad, la entrega de... todo eso implica una multa, por supuesto, que contra la empleadora, bastante importante en función de las leyes de impacto laboral, el Pacto Federal del Trabajo, que es la ley 25.212. O sea, eso se hubiera, en un ámbito privado, eso no hubiera sucedido contra una empresa que está en infracción.
1: Ahí uno, doctor, supone que la Policía de Trabajo, que en este ámbito funciona dentro de la subsecretaría, en el ámbito municipal sería el Consejo Deliberante, ¿no? Que es el ente que tiene que controlar.
0: Claro, exactamente. El órgano de contralor que tiene... El Ejecutivo Municipal es el Consejo Deliberante.
1: Ahora, el tema es que si en el Consejo Deliberante teníamos todos también con familiares y en la misma situación, ¿qué investigación va a surgir?
0: Sí, por supuesto. Eso, una de las cosas que también me decían, que el Tribunal de Cuentas no evalúa el tema del nepotismo, que existiría este tema de las relaciones familiares. También es un tema, el tema no debería ser un motivo para sancionar si no hubiera irregularidades.
1: Claro.
0: Si las familiares trabajaran, dieran el ejemplo y trabajaran más que los empleados comunes, y si cumplieran con la jornada, y si no sería una irregularidad. Sí. El tema, más allá, sería éticamente cuestionable, por supuesto, el de incorporar familiares dentro de un municipio.
1: Totalmente.
0: Es una cuestión ética.
1: Ética, no nada sería, más. No sería cuestionable si trabajaran, ¿no? Si hubieran cumplido sus funciones, mínimamente.
0: Claro, la ilegalidad está en el incumplimiento de las funciones normales y habituales, con la jornada de trabajo, con las funciones que tienen asignadas. Es decir, que se utiliza para una vaca, una cuestión de cobrar y no trabajar, por supuesto.
1: En esa primera evaluación estaban las esposas del intendente y del diputado, vinculadas también en ese mismo procedimiento, que marcaban sin ir a trabajar y cobraban.
0: Esa es la cuestión que se detectó, que no trabajaban, cuando se hizo la contratación no estarían trabajando en ese momento.
1: Claro. Por eso está bien que lo diga, porque en realidad acá, más allá del nepotismo, que es la palabra que se utiliza en estos casos donde hay vínculos familiares directos, tendrían que dar el ejemplo, primero ante todo. ¿Cómo será, en este caso, la actitud que toma el municipio de, en este caso, no sentirse ni perseguidos, que podían hacerlo claramente a los ojos de los sondinos, ¿no? Porque esto lo conocían todos los empleados. De 240 empleados de planta permanente, solamente trabajaban mucho menos. No recuerdo cuánto era el porcentaje de estos 240 que trabajaban. ¿Usted recuerda, doctor, cuánto eran los que trabajaban verdaderamente?
0: Creo que se detectó en ese momento 80 personas trabajando, o al revés.
1: Claro, fue 80 personas trabajando más de 240 que estaban en su casa.
0: Exactamente.
1: Esperemos que estaremos atentos, doctor, a todo lo que sea la resolución del tribunal en esta oportunidad, cuando todavía no evalúan la cuenta 2025 del municipio.
0: Creo que todavía no la terminan de evaluar. Sí.
1: ¿Y eso es normal? Le pregunto, yo desconozco.
0: La verdad es que yo tampoco conozco los tiempos en el que el Tribunal de Cuentas tiene que aprobar la cuenta. No lo recuerdo. Uh-huh. Y no lo manejo en eso administrativamente.
1: Uh-huh. ¿No sabe cuánto es la plata que tuvieron que devolver estos tres empleados, que en este caso ya no cumplen funciones en el municipio y que cobraron casi lo que se pudo corroborar, ¿no? Un año.
0: La información ha sido verbal, no he podido ver el dictamen. Es medio como que hasta me lo dijeron como una cuestión que se estaba manejando
1: muy callado. Claro, muy callado.
0: Sí, muy callado.
1: Esperemos que esto no vuelva a ocurrir y que de alguna manera haya sanción para todos, porque ¿cuánta plata hay en el medio? Si solamente 80 trabajaban de 240, ¿cuánta gente se llevó plata? Me parece que es una falta grave, ¿no? Particularmente porque esa plata no sale de los bolsillos de los ATAMPI, sale del ciudadano común y corriente del departamento, ¿no?
0: Sí, que paga las tasas municipales y obviamente los impuestos a través de, obviamente, los servicios que brinda el municipio, o las tasas o los impuestos municipales, sí, exactamente.

0: ¿Le están evaluando eso, insistir con el tema penal?
1: Sí, sí, por supuesto.
0: Doctor, muchas gracias por su tiempo, muy amable.
1: Bueno, muchas gracias hasta a ustedes por, y saludo a la audiencia.
0: Gracias. El doctor Roberto Correas Bri es el abogado del Sindicato de Empleados Públicos que denunció al intendente Juan Atampis por estos 180 ñoquis que iban al municipio, marcaban y se iban a su casa. En algunos casos ni iban, se les firmaba y por una semana directamente ya pasaban a la otra esperando firmar nuevamente estos documentos. La historia de los famosos ñoquis de Sonda.
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0: 8 de la mañana, 21 minutos en la República Argentina. A esta hora la temperatura, Yanina, tenemos ya actualizada. Está poniéndose frío, fresca la mañana, sí, abrigarse. Sí.
1: Y nosotros con el ventanal aquí hacia la calle, y bueno, que llega el frío, ¿no? Llega y traspasa. Está actualizada ya la temperatura de la hora 8 en nuestra ciudad de San Juan, 1 grado 2 décimas bajo cero. A esta hora, ¿no?
0: Por bajo es, cero.
1: Bajo cero.
0: Ah, bien.
1: Claramente es, creo, de los días más fríos que vienen hasta este momento. No sé en la mañana de tanto sábado, domingo como fueron, ¿no? Pero sí, en estos momentos es 1 grado 2 décimas bajo cero la temperatura en estos momentos, con una humedad del 84%, apenas una brisa que llega del sector norte a razón de 4 kilómetros por hora. El cielo está completamente despejado y para hoy nos espera solamente 16 grados de máxima, así es que será un lunes frío y claramente una semana fría también.
0: Bueno, en Calingasta, en Barrial, 1 grado 7 décimas bajo cero.
1: Mirá.
0: 1 grado 7 décimas bajo cero.
1: Ahí está.
0: No, que es mucho más frío así. Vos decís que hace frío acá.
1: Sí,
0: andate
1: sí,
0: a Calingasta. Allá. Muchas gracias a nuestro amigo José Cafrune Pastén.
1: Sí.
0: Allí la temperatura, imagínate. Salir tempranito a la calle allí en Calingasta. Bueno, escuchamos algunos mensajes de nuestros oyentes. Vamos, cortito, vamos.
2: Buenos días, chicos. A mí me parece que primero Milei traicionó a Villarroel. No sé para qué le eligió de compañera de fórmula. No, nos quejábamos de Cristina y Alberto Fernández, que Alberto era un títere de ella y toda la historia, y resulta que este es un pollerudo de la hermana, títere de la hermana. Y ignora a su compañero de fórmula, tal cual hizo Cristina con Fernández. Entonces, y a la final han terminado haciendo lo mismo. ¿Qué quieren que les diga? No sé en qué se querían diferenciar, pero el chico no lo están logrando. Y siempre van por los periodistas, que los periodistas hacen opereta y las operetas se las hacen ellos mismos. Entre ellos, entre partidos, no sean ridículos y dejen de perseguir gente que... Son ustedes los podridos, los enquistados y joden a la demás gente, a toda la demás gente del pueblo. Cuando digo ustedes, me refiero a los políticos, por supuesto.
3: Buen día, Juan. Buen día, Yanni. Bueno, como hincha de Belgrano.
0: Ah, muy bien.
3: ¿Qué pasó, Juan, que no te he sentido decir en toda la mañana que River lo pasa por arriba a Belgrano?
1: No se quiere quemar.
0: El viernes.
1: Ya se quemó.
3: ¿Recuerdos mucho del pasado? Ya desde ayer hay amigos míos que me han dejado hablar.
0: No.
3: Me cansé de mandarle sticker y memes. Hincha de River. Pero vos estás haciendo bien, no bajarle el precio a Belgrano, porque la otra vez le bajaron el precio y así le fue. Así que bueno, ahí te voy a mandar una fotito, así también la ve Yanni, y que Yanni
1: no me deja ver el
3: de su opinión. Muchas gracias.
0: Le muestro la fotito a Yanni. No sé qué vendría a ser. Ah, eso, mire.
1: Ah, bien.
0: El escudo de Belgrano creo que es.
1: Y...
0: Bueno.
1: Sí, ahí no la veo bien, pero sí, sí.
0: Miren, no se como dijo un filósofo contemporáneo de este siglo, no se almuerce la cena. No se almuerce la cena a esta hora de la mañana.
1: Sí, te
0: recién
1: veo dubitativo, Juan.
0: Uf.
1: Y la verdad que lo entiendo porque ya te has quemado tantas veces.
0: Nosotros somos el más grande, indudablemente en la Argentina.
1: Todos están
0: atentos a nosotros. No se almuerce en la cena, decía un filósofo contemporáneo de esta provincia. Bueno, 8 de la mañana, 25 minutos. Hablando de ese filósofo contemporáneo, que es el geogismo en la provincia de San Juan. Bueno, ¿cómo se está reorganizando? He visto algunas fotos de cómo se está, después de la visita de Gioja a Kicillof, el geogismo se está reorganizando de una manera. Estuve hablando con algunos dirigentes, me dicen, vamos con candidato en el 2027. El geogismo no va a acompañar a Cristian Andino en el 2027. Nosotros iremos con una propuesta diferente. Cuando preguntaba y consultaba quién es la propuesta diferente, porque digo, ¿quién van a ser otra vez los Gioja? Y me dicen, no, vamos a poner gente...
1: Casi no
0: van a estar en los lugares, o por lo menos no va a estar a la cabeza, dicen algunos. Claro. Algunos apostaban y ponían en una ficha a Facundo Perrone, quien fuera candidato en su momento en Rivadavia, y es el presidente de la Junta Departamental del PJ en Rivadavia. Está en línea Facundo Perrone para hablar del tema. Perrone, ¿cómo le va? Buenos días.
4: ¿Qué tal? Buen día, Juan. Buen día, Yanina. ¿Cómo andan?
1: Buen día.
0: Se están reorganizando desde el kiosquismo. Van a presentar candidatos. No acompañarán a Andino, que es tal vez la figura que Sergio Uñac quiere potenciar. ¿Cuál es el análisis que ustedes están haciendo en estos momentos?
4: Bueno, nada, nosotros seguimos trabajando como lo hemos hecho siempre, pero por supuesto que es un momento especial, un año previo a las elecciones, pero yo creo que el justicialismo, más allá de los ismos, tiene un gran desafío para el 2027, que tiene que ver con interpelar nuevamente a la sociedad, en nuestro caso en San Juan, al sanjuanino, a la sanjuanina, y eso requiere de la dirigencia política mucha organización, mucho diálogo, mucha solidaridad, unidad, y me parece que te escuchaba atentamente sobre los ismos, sobre los candidatos y los nombres. Me parece que, como dijiste al principio, no hay que almorzarse la cena, me parece que queda mucho tiene tiempo
0: que,
4: para...
0: Tiene
4: para
0: que buscarse trabajar. Una frase nueva, ¿eh? No le siga copiando todo, ¿no?
4: No, la verdad que es muy buena la frase, si sí, la verdad que sí. Materialmente...
0: La verdad que sí, yo no lo discuto, claro. Yo no lo discuto, es muy buena la frase, pero bueno, tiene que buscar su impronta también, Perrone, no toda, ¿eh?
4: No, a ver... Todos los dirigentes tenemos cada uno su impronta y en general yo creo que tiene que ver, y la de todos hoy en día, la sociedad lo exige, tiene que ver con el trabajo, tiene que ver con la honestidad, tiene que ver con la solidaridad, la humildad. Me parece que son valores que se están perdiendo en la política. Yo recién escuchaba hace un rato un oyente que había hablado y el malestar, el disgusto.
0: Sí, hay una. La gente está asqueada. La política es muy grande. Mire, Perrone, la gente está asqueada. Está asqueada de la clase política, de la que ha venido siendo parte y es actualmente parte de esta realidad. Hay un gran desafío de la parte política que tendrán que evaluar, volver a enamorar a la gente, por lo menos con algún tipo de análisis creíble, ¿no? Perrone, ¿Kicillof o Uñac?
4: A ver, yo creo que si hay un espacio, me parece que es sano la competencia y es sano también las intenciones de competir de cualquier dirigente político, en este caso Sergio Uñac, que ha dicho que va a ser candidato a presidente. Me parece buena la competencia. Por supuesto que nosotros hace tiempo venimos hablando con Axel y con todos los dirigentes que él tiene, que también hablan con todas las provincias y los dirigentes de las provincias, como son el Cuervo La Roque, como es Catopodi.
0: ¿Ustedes le van a trabajar a Kicillof en esa oportunidad?
4: No, creemos que Kicillof representa gran parte del peronismo en el país, seguramente. Quienes vemos en él valores como honestidad, como solidaridad, en un espacio donde está abrazando al sindicalismo, al gremialismo, a la sociedad toda, por supuesto que eso genera esperanza y como dirigente político dan ganas, si él es candidato, de trabajar ahí.
0: Ustedes van a trabajar entonces, si él se presenta después del Mundial, van a trabajar en vez de por Uñac, por Kicillof.
4: Nosotros venimos hablando hace tiempo con Kicillof y nos gustaría que fuera candidato a presidente.
0: Bien, es decir, que le van a trabajar entonces a Kicillof más antes que Uñac. ¿Y por qué no Uñac? Que es sanjuanino. Que ustedes lo conocen.
4: Yo creo que dentro del peronismo es una opción, como puede haber otras opciones. Uh-huh.
0: ¿Y por qué no Uñac y sí Kicillof, ustedes que son sanjuaninos, no? ¿No acompañar a un sanjuanino?
4: A ver, yo creo que más para candidato a presidente, más para quien conduce los destinos de un país, creo que hay que dejar de lado los provincialismos, como se dice por ahí. En su momento yo recuerdo, me contaron por lo generacional, lo que fue la interna Cafiero-Menem. Sí. Posteriormente tuvimos lo de Menem y Néstor.
0: Néstor también.
4: Néstor que venía de Santa Cruz, Menem que estaba acá al lado, que estaba en La Rioja. Y en San Juan, gran parte, o por lo menos de la política que soy parte, apoyó a Néstor Kirchner. Entonces me parece que tiene que ver con otras cosas. No tiene que ver con cercanías, o tiene que ver con capacidad, con honestidad, con ese fuego interno de despertar la esperanza en mucha dirigencia de que es un proyecto que vaya a prosperar y vaya a cambiarle la vida a las personas, por supuesto.
0: ¿Y por qué dejar el provincialismo, como dice usted, no acompañar a un sanjuanino?
4: No, a ver, si hay unas PASO, yo creo que eso se tiene que dirimir a través del voto abierto de la ciudadanía, quiénes serían los candidatos que representen al frente. Si Sergio Iñaki es uno de ellos, si Axel Kicillof es otro, y si hay otro, bueno, se verá en su momento. Yo, como le dije hace tiempo, nosotros venimos charlando con Axel y nos parece que sería el candidato que reúne todas las características que nosotros nos representan.
0: Iñaki no representa todas esas características que ustedes quieren.
4: No, yo creo que representa a gran parte del peronismo. Hay un espacio que se llama Unión de la Patria.
0: ¿Y Iñaki qué representa? ¿Y Iñaki qué representa? Entonces, si no representa lo que ustedes quieren dentro del peronismo, ¿qué representa Iñaki?
4: No, Iñaki representa al peronismo en el bloque de senadores.
0: Sí, está bien, está claro. Pero yo le hablo políticamente, digo, ¿no? No su cargo ni la representatividad que entendemos que tiene por el voto popular, sino que para ustedes, para adentro, a la hora de ya de definir que ustedes, por ejemplo, la Junta Departamental de Rivadavia va a trabajar por Kicillof y no por Iñaki. ¿Qué representa Iñaki que no representa a Kicillof o que Kicillof representa y que Iñaki no lo representa?
4: No, pero mire, eso lo ha dicho usted. ¿Qué está diciendo?
0: No, le pregunto.
4: Bueno, si me pregunta le digo, el peronismo de Rivadavia, que lo presido, tengo el honor de ser presidente de la Junta de Rivadavia, en su momento verá y trabajará por el peronismo, sobre todo, no poniendo el carro por delante y los nombres. Y Iñaki representa una gran parte del peronismo, seguramente.
0: Pero ustedes no.
4: Que ha sido dos veces gobernador.
0: Pero ustedes no.
4: A ver, a mí me representa como compañero peronista.
0: Sí, pero no, mirándolo hacia el 27, no es lo que ustedes quieren.
4: A ver, Juan, yo creo que si hay unas PASO, por supuesto que tiene derecho a competir.
0: Sí, está clarísimo.
4: Si gana esas PASO va a representar al peronismo y yo soy parte del peronismo.
0: Sí, pero no, a ver, pero seamos claros en el mensaje.

0: mensaje, ustedes no lo van a acompañar, está clarísimo que en ese camino ustedes eligen a Kicillof. Y en el caso de Andino, si Andino, que ya hay varios intendentes que lo están subiendo al escenario, al RIN, y dicen que es el candidato a gobernador indudablemente del peronismo, ¿ustedes acompañarán a Andino?
1: Nosotros vamos a acompañar a cualquier compañero o compañera que a ver, tenga intenciones y que, como digo recién, abrace a todo el peronismo en su conjunto en la provincia de San Juan. Andino es el último ganador de las elecciones, sí, como diputado nacional. Sí. Hoy diputado nacional, un gran dirigente que está recorriendo la provincia y, como dice usted, varios departamentos. Sí. Y por supuesto que eso también despierta esperanzas, expectativas. Creo que vamos a trabajar en una alternativa. El peronismo tiene que trabajar en una alternativa. Nosotros vamos a hacer nuestra parte, por supuesto, para que esa alternativa vuelva a interpelar a San Juanino, a la sanjuanina, y represente en su mayoría. Y por ahí creo que hay que darle una vuelta de rosca a esto que empezamos a hablar sobre lo dirigencial. Tenemos una nueva sociedad que exige más, creo yo, que exige transparencia, honestidad, sí, y me parece, sí, que el candidato o la candidata tiene que tener eso para representar.
0: Y en ese trabajar en una nueva alternativa, ¿ustedes van a presentar candidato?
1: Nosotros vamos a trabajar en una nueva alternativa para ofrecerla a la sociedad. Hay que definir cuál es el sistema electoral que se va a tener San Juan también, eso es muy importante, para ver el nivel de participación que van a tener los dirigentes, pero sobre todo hacer todos los esfuerzos en esto que hablo yo de la unidad, la solidaridad y la organización para que el peronismo sea una alternativa competitiva.
0: Cuando usted habla, de alternativa, habla del geogismo particularmente, dentro del peronismo, ustedes como geogistas, ¿van a presentar candidato? Esa es la pregunta.
1: No, porque yo me saco los mismos encima. A ver, que yo tengo una relación de amistad con José Luis Gioja y es un compañero en el cual siempre ha estado cerca, no solo mío, sino de todo un sector del peronismo. Nada, yo hablo en otros términos, pero cuando me toca hablar, como me pregunta usted, para el 2027, que tiene que ver con una cuestión del frente, del partido, por supuesto que hay que ser mucho más amplio que claro, lo mismo.
0: Sí, a ver.
1: Creo que la gente se representa mucho o siente todavía mucho cariño por el ex gobernador José Luis Gioja, y eso a nosotros nos enorgullece, por estar cerca de él, por hacer de alguna forma o un poco tratar de imitar lo que es él o cómo él ve y siente la política. Tiene que ver con eso, por ahí. Entonces, pero bueno, usted, la alternativa,
0: si hablo
1: del peronismo.
0: Si el candidato es Andino, ¿se encolumnan detrás de Andino?
1: Yo creo que si es el único candidato, sí. Lo que pasa es que, bueno, como le digo, poner el carro por delante, o los nombres, es almorzarse la cena, claro, aunque a usted no le gusta que repite esa frase.
0: No es que no me guste. Porque algunos dirigentes, hablando esta semana con ellos, me dicen que usted es el candidato del geogismo. Usted es el hombre que el geogismo cree particularmente que puede hacer esa alternativa diferente. Que no están de acuerdo que un andino sea el candidato, porque viene del brazo de Uñac. Y que usted, para ese brazo del peronismo, es muy importante mostrar otra cosa, que es lo que usted podría proponer. ¿Le han hecho la propuesta o todavía es simplemente el corrillo de las brujas, como se dice?
1: No, repito, yo creo que por ahí se pueden generar expectativas, que es válido. Creo que todo dirigente político lo que hace es hacerse cargo de esas expectativas, estar a la altura de las circunstancias. Y como cualquier dirigente político, en el caso nuestro, en el justicialismo y en el peronismo, vamos a estar donde el movimiento nos demande y donde, por supuesto, haya un montón de compañeros y compañeras que respalden ciertas cosas. Sí. Creo que lo sustentable en la política y como dirigente político es tratar de tomar decisiones en
0: usted sabe
1: marco
0: que lo están impulsando
1: lo colectivo.
0: Usted sabe que lo están impulsando algunos.
1: No, a ver, yo creo que uno conversa con muchos compañeros y la verdad yo creo que hay un montón de compañeras y compañeros, llámenle en cualquier ismo o en el peronismo, que genere expectativa. Sí. Más en este ámbito o en este momento que se está viviendo en la política, que hoy no tenemos dentro del peronismo una cuestión tan clara como hace unos años cuando Uñac era gobernador, Gioja era gobernador. Entonces me parece que eso puede generar lo que genera, pero les repito, vamos a estar donde donde

0: tengamos que estar y vamos a poner todo como siempre.
1: Se siente,
0: lo hemos hecho desde ahí.
1: ¿Se siente preparado para ser gobernador de San Juan? Digo esto porque lo que yo he escuchado es que la línea Kicillof, si tiene que respaldar a alguien, va a ser a la línea Gioja acá en San Juan, y avalar a la línea Gioja acá en San Juan, y nombran y lo nombran a usted como la cabeza de esa oportunidad. ¿Se siente preparado para un desafío como gobernar San Juan?
0: Yo me siento preparado para asumir cualquier responsabilidad, laboral, política. A ver, creo que eso uno, no solo es una cuestión de actitud, sino también de que con el paso de los años y adquiriendo experiencia en lo laboral, en lo político, en la vida, uno con coherencia, con organización, con trabajo, puede hacerse cargo de cualquier responsabilidad. Pero les repito, me parece que poner el carro por delante es un error, no hay que almorzarse la cena, hay que trabajar mucho colectivamente, generar consenso y tratar de tomar decisiones así. Creo que cuando uno toma decisiones personales o solo pensando en uno, puede generar un gran daño a su alrededor o en lo colectivo. Entonces me parece que la política es de lo colectivo, es de los consensos, y desde ahí uno tiene que tomar decisiones.
1: No es una mochila, porque entiendo que dentro del geogismo, ya en estas reuniones, he visto fotografías de estas reuniones, y algunos hablan de la fórmula Perrone-Gioja, Juan Carlos Gioja. ¿No es una mochila muy pesada? Algunos dirigentes que tienen un pasado que no es muy grato dentro de algunos departamentos, caso Juan Carlos Gioja en Rawson, de Saavedra en Minería, que tuvo causas que por acoso, Dante Elizondo en Turismo, por decir alguno.
2: Moyano
1: en Acción Social por la causa de la desaparición de Telechea. ¿No es una mochila muy pesada trasladar esos nombres dentro de una estructura como la que se está conformando?
0: Juan, creo que eso corre por su cuenta. Yo creo que...
1: Sí, es una opinión, pero yo se lo pregunto a usted también como un dirigente joven, porque usted en algún momento me dijo en la charla que la gente está cansada, estamos hablando y coincidimos que la gente está asqueada. Está asqueada de malos dirigentes y de dirigentes que han dejado un mal ejemplo. Y en estos casos sí, dentro de la pregunta hay una opinión personal. Pero ahora, ¿usted cree que esos son dirigentes que le suman a usted?
0: Yo creo que cualquier persona o dirigente que quiera trabajar va a sumar. Me parece que por ahí las apreciaciones personales que usted hace recién corren por su cuenta.
1: Sí, sí, por supuesto.
0: Yo creo que
1: ¿usted cree que son buenos dirigentes todo es eso?
0: A ver, yo creo que usted ha nombrado recién a Juan Carlos Gioja, un gran intendente de Rawson. La ciudadanía de Rawson se lo dice, me parece que por supuesto tiene mucho para aportar de su experiencia.
1: No coincido.
0: Creo que a través del paso del tiempo también la sociedad ha cambiado mucho, por supuesto. Y quienes van a representar hoy seguramente sean nuevas generaciones, eso me queda claro.
1: Sí, sí.
0: Pero
1: sí,
0: igualmente me parece que no hay que... Nadie está de más. Todos suman experiencia, trabajo. Me parece que la capacidad tiene que estar en quienes vayan a interpelar a la ciudadanía en tratar de juntar todo eso, porque creo yo que en este momento de la sociedad, donde cada vez es más individualista, cada vez es menos solidaria con el otro, lo que tenemos que hacer es no dejar de lado a mucha gente, y tenemos que volver a tener una provincia, un país próspero, donde la gente no deje esos audios en los medios de comunicación enojado con medio del mundo, y la verdad que sienta un espacio o que su vida sea mejor, digamos.
1: Facundo, no están enojados con medio mundo, están enojados con la clase política, que todos han hecho mucho para que la gente esté así, ¿no?
0: Sí, es verdad. Lo que pasa es que la política nos atraviesa en la educación, en la salud, sociedad. Y por eso es tan importante cuando hay un enojo tan grande con la política, suenan todas las alarmas.
1: Yo creo que es con los políticos, no con la política. Yo creo que es diferente, ¿no? No creo que sea la política el problema, sino aquellos que han tenido la responsabilidad de administrarnos hicieron cualquier cosa, y los que nos administran también hoy actualmente, ¿no? Esto es para todos, ¿no? Creo que la gente está tan asqueada de todos los que tienen que ver con que toman esa responsabilidad. Tendrán una gran tarea, ¿no? Volver a enamorar a los sanjuaninos, y el peronismo mucho más, ¿eh?
0: Yo espero que sea así, porque la verdad que entiendo que la política, o por lo menos lo siento así, es una de las actividades más nobles. Entonces me parece que si el ser humano a través de sus malos actos le ha bajado el precio, es algo que hay que luchar para que no sea así.
1: Ahora, Perrone, haciendo lo mismo que hicieron para atrás, les voy diciendo que no va por un buen camino. Digo, yo creo que ahí es donde tienen que marcar un quiebre el peronismo. Digo, ver los errores, no sé si ustedes analizan esos errores. Usted dice que hay gestiones que han pasado de varios que están integrando este sector político que es el peronismo, que ha dejado mucho que desear en la gente. Por algo perdieron, ¿eh? No es que perdieron porque sí. La gente se cansó de peronismo.
0: Sí, por supuesto. Por supuesto que hay que hacer un mea culpa. Nosotros perdimos la provincia en el 2023 después de un proyecto político que comenzó en el 2003... Y bueno, se fue debilitando con el final de los años y me parece que no supimos interpelar o interpretar a la sociedad nueva, porque creo que es como decís vos, hay que hacer o hay que pensar en nuevos desafíos que son las nuevas necesidades que tiene la sociedad, que no son lo mismo que antes y que la pandemia vino también a golpearnos con eso. Me parece que no lo supimos interpretar.
2: Perrone, ¿qué plazos se manejan? ¿Cuándo comienza, digamos, el caminito ya de definir dirigentes? En el caso de Kicillof se dice que después del Mundial empieza, ¿no? Esta danza de nombres y ya concretar, concretar directamente la campaña, por así decirlo, porque ya queda muy poquito. ¿Cuáles son los plazos?
0: Sí, yo también pienso que a fin de año, después del Mundial, van a empezarse a acelerar los tiempos.
2: La segunda parte del año, digamos.
0: En San Juan un sistema electoral, claro, la segunda parte del año. En San Juan necesitamos un sistema electoral porque la verdad que no sabemos
1: cómo
0: va a ser.
1: Indudablemente.
2: Sí, pero más allá de eso, los nombres empiezan, a tomar fuerza en la segunda mitad del año.
0: Seguramente que se van a ir perfilando candidatos, candidatas, porque...
1: Usted se perfila, entonces, después del Mundial también.
0: No, en corto tiempo yo creo que es muy difícil para el dirigente político instalarse o tener un conocimiento acabado en la ciudadanía.
1: ¿Usted se va a presentar antes?
0: No, yo no me voy a presentar.
1: Le pregunto, no sé.
0: Seguir trabajando.
1: Mire, después no voy a hacer que... Después que le haga una nota que dentro de un par de semanas digan, se anuncia que se comenzó Perrone a trabajar por el 2027.
0: Yo lo que sí siempre le voy a decir la verdad. Usted que me haga una nota, no sea el problema que no le voy a esquivar al bulto.
1: Sí, sí. Tiene mucha cintura para dibujarme un poquito el tema, pero por eso le digo, no vaya a ser que... ya fue claro, concreto, con algunas apreciaciones que ha tenido, pero le pregunto concretamente si se está trabajando en ese armado desde el kirchnerismo mismo, como estamos contando, ¿no?
0: Mire, nosotros, de verdad, le digo, estamos pensando en problemas que va a tener la provincia a futuro y que creo que toda la dirigencia política, sea del espacio político que sea, tiene que empezar a trabajar, tiene que ver con el agua. Es muy grave lo que va a pasar y lo que está pasando en la provincia de San Juan con la gestión del agua, y tenemos que empezar a pensar los sanjuaninos
1: cómo
0: vamos a resolver ese problema.
2: Hace muchos años.
1: Hace rato que tendríamos que haber empezado. Hace rato que muchos gobernadores, hasta los que usted nombró, no pensaron y no se dieron cuenta, o no se dieron cuenta, no sé. Pero hace rato que nosotros tendríamos que haber tomado medidas de otra manera, y no lo hicieron, ni Gioja, ni la Alianza en su momento, ni Uñac tampoco. Me parece que también hay que replantearse eso para adentro, ¿no?
0: Hay cuestiones básicas. Mire, yo pensaba y lo hablaba con, le voy a decir, con Silvio Pastore, que es glaciólogo de la Universidad Nacional de San Juan, y tuvimos una charla con Silvio. Él me contaba sobre el tema de los embalses, el manzar el agua, tecnificar el riego, optimizar la gestión del agua.
2: Justamente Pastore es uno de los críticos más fuertes de las gestiones anteriores, ¿no? De cómo se manejó el tema del agua, porque esto podría haberse tomado medidas hace mucho tiempo que no se tomaron. Y este gobierno no tiene la posibilidad todavía.
0: Y hay cosas que se tienen que invertir, sobre la impermeabilización de los canales, cómo se evapora, cómo se absorbe el agua, la gestión, el tema del código de hidráulica o la ley hidráulica. A ver, el propietario no es dueño del agua. Entonces me parece que hay que contemplar un montón de cosas. Y sobre todo no sacarle la pata de encima a lo que es el sector agroindustrial, que está en crisis, pero ver cómo solucionamos. Y me parece que el Estado ahí tiene que intervenir fuertemente sobre el tema de la tecnificación del riego, que va a ser lo que va a mejorar en San Juan la optimización del agua, ¿no?
1: Facundo, muchas gracias por su tiempo, muy amable.
0: No, muchas gracias a ustedes, que tengan buen día.
1: Facundo Perrone es el presidente de la Junta Departamental del Justicialismo en Rivadavia.
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0: 8 de la mañana, 54 minutos en la República Argentina. La palabra del presidente va perdiendo valor. La palabra del presidente va perdiendo valor. Le pregunto a ustedes que están del otro lado. ¿Sienten que la palabra del presidente va perdiendo valor en este último, en este tercer año de gestión, ¿no? Sí. Es el tercer año de gestión de Javier Milei. Me parece interesante la pregunta para ver si ustedes siguen creyendo en la palabra del presidente. ¿Creen en lo que dice el presidente? En todo lo que dice, ¿eh? Porque tenés hoy defendiendo a Esper también, lo tenés defendiendo a Esper. Lo tenés también defendiendo al jefe de gabinete, ¿no? Y gobernando la Argentina. Yendo a los programas de streaming, mucha participación en las redes, ¿no? ¿Va perdiendo valor la palabra del presidente? Pregunto. Tal vez yo me equivoque o no, o tal vez ustedes me sabrán decir del otro lado. Y creen, si siguen creyendo en la palabra del presidente. Bueno, temperatura está ahora 8 de la mañana, 55 minutos.
1: Bueno, en estos momentos, según indica el servicio meteorológico, totalmente despejado el cielo, pero la temperatura, 1 grado 2 décimas bajo cero. Bastante fría se va presentando la mañana con una humedad del 84% y apenas una brisa. El sector norte a razón de 4 kilómetros por hora. Para hoy solamente nos esperan 16 grados de máximo. Y así se mantendrá durante la semana. Mañana, martes, por ejemplo, tendremos 17 grados de máxima, nada más, con algo de viento durante toda la jornada, pero nada demasiado fuerte. El miércoles tendremos 18 grados de máxima y vuelve a bajar el jueves con 15 grados, 11 grados de máxima nada más para el viernes, y el fin de semana, por lo menos hasta el momento, no superará los 15 grados de máxima. Justamente es lo que estaba previendo y pronosticando ya el Servicio Meteorológico Nacional.
0: Escuchamos a nuestros oyentes, vamos.
2: Hola, Juan Pereira. Hola, Janina, ¿cómo estás?
1: Buenos días.
2: Mira, los peronistas nunca gobiernan ni dejan gobernar a nadie. A este gobierno ya no están haciendo lo mismo que antes. Pero te digo una cosa, la gente ya no cree en eso. No, y sí, yo sí creo en la palabra del presidente.
0: Muy bien.
3: Hola, chicos, muy buen día. No, la verdad es que cada vez menos confiable la palabra y el actuar del presidente, y más en defender lo indefendible como lo está haciendo. Así que la respuesta mía es que no. No, sinceramente ya no creo nada de lo que dice. Se la apostó con mucha fe, pero una vez más nos vuelven a decepcionar.
4: Hola, Juanchi, Janina y Rafa, feliz lunes. Vamos, mi querida gente. Hace muchísimo frío, la verdad, que es tremendo el friazón que hace hoy el día lunes. Bueno, me entusiasmé escuchando y no los había saludado temprano. Bueno, así es como están. Realmente espero que todo vaya saliendo bien por el bien de toda nuestra querida provincia. Bueno, ya me imagino que después va a ser que se van a empezar a pelear por los cargos, por los a ver quién va arriba, quién va abajo, y así es. Bueno, espero nada menos que Kicillof. Dios mío, están locos, qué es lo que les pasa, así. Dios, así es como está. Abrazo grande.
0: Muchas gracias, Betty. Sigo con más mensajes de nuestros oyentes. Vamos, dale.
5: Hola, buen día, Juan, Janina, bien. Rafa, muy buenos días. Juan, te quería mandar un mensajito porque me sucedió algo ayer.
0: ¿Qué te pasó?
5: Resulta que a mi hijo se le habían perdido las llaves de mi casa en un descampado que hay enfrente de mi barrio, que es por calle Tucumán, entre Centenario y Rodríguez, acá en Chimba. Es un baldío grande, así una finca que está enfrente del barrio Baez Las Piur. Vos sabés que lo acompañé a buscar las llaves, yo, mi mujer, mi otra hija, y buscando, observamos dos pozos. Uno es una perforación antigua de agua, muy antigua, esa finca ya no funciona, como un baldío. Y después hay otro pozo que aparentemente fuera también como que lo hubieran querido hacer de perforación. Ese pozo debe tener aproximadamente unos 20 metros de profundidad. Estuvo en...
0: Ahí se cortó ahora. Mirá lo que está contando.
5: Más o menos mirando ahí. Y el otro que tiene el caño, que tampoco sirve, o sea, es muy viejo, obsoleto, que es de perforación, y ese seguro que tiene más de 50 metros de profundidad. Están totalmente abiertos. Resulta que ahí en ese descampado van la mayoría de los niños del barrio y de por ahí cerca de otros barrios, y van y andan como niños, juegan, van a cortar cañas, cosas así, y la verdad que gracias a Dios
0: se corta mensaje, vamos,
5: Dios, no ha pasado una desgracia todavía, porque Dios es grande. No sé con quién hay que hablar, con la municipalidad de Chimbas, con... No sé con quién hay que hablar, porque eso la verdad que es sumamente peligroso, Juan. Esos pozos son muy extremadamente peligrosos, encima son grandes, grandes, profundos. Un niño descuidado que vaya corriendo por ahí se cae y lamentablemente vamos a tener que estar contando de una desgracia. La verdad que me quedé helado ayer con eso tan peligroso que vi. Bueno, eso nada más, Juan. Gracias.
0: Me estoy reenviando este mensaje para mandárselo a la gente, a la intendenta directamente de Chimbas, para que tome conocimiento, igual que toda su gente, porque lo que está diciendo este oyente no es un tema menor, más cuando sí. Los chicos van a esa zona, ¿no?
1: Sí, sigo sí,
0: con
1: grave.
0: Sigo con el mensaje, vamos.
6: Hola, Juan, hola, Yanina, buen día. Y mirá, Juan, desde ya la palabra del presidente que asumió ya es increíble, porque en campaña él insultaba a Patricia Bullrich diciendo que era una tirabomba en Jardines Infantes, después que se iba a cortar un brazo cuando iba a aumentar un impuesto, de que iba a ir en contra de la casta, de que iba a ir en contra del narcotráfico, y bueno, y tenés, mira, la corrupción de los medicamentos, la corrupción de las jubilaciones, tenés la corrupción del 3% con Libra, tenés... corrupción del narcotráfico con Esper, tenés el aumento desmesurado de impuestos, la quita de subsidios, tenés también el patrimonio no declarado de Adorni, la malversación de fondos. Entonces ya tenés ya, digamos, un grado de incredulidad, de que sea increíble el presidente, ¿sí? Lo otro, la inflación. La inflación es una mentira, Juan. O sea, si decíamos que la nafta tenía que estar a precio de dólares, tenemos un dólar a 1.500 y tenemos un litro de nafta a 2.100, 2.200 pesos. 1.200, ya. No sé qué inflación mide, la inflación de la macro. Preguntarle a cualquier trabajador, a cualquier ama de casa, a cualquier profesional, si le interesa la macro. ¿Qué macro? Si todos los días tienen que salir a trabajar para buscar el mango para poder comer, para poder pagar los impuestos, la deuda. Las góndolas todos los días cambian de precio. La nafta es impresionante, ya no se puede ya cargar combustible. Los impuestos están elevados, la gente saca préstamos para pagar deuda. Yo no creo en mi ley, jamás creí en mi ley. Me parece que la extrema de tanto de una ideología o de otra es inmesurable. Así que imagínate.
0: Ay, a ver que sigo.
6: O sea, la justicia social como equilibrio para una sociedad es lo mejor que nos puede pasar. Yo creo que los extremos por ahí son inalcanzables. Aparte, el gobierno nunca mostró un proyecto político, un proyecto económico. ¿Qué industria se creó con mi ley? ¿Qué hospital se creó con mi ley? ¿Qué escuelas se construyeron con mi ley? ¿Qué rutas se pavimentaron? ¿Qué casas se entregaron? ¿Qué trabajo se produjo con mi ley? O sea, se pide deuda al Fondo Monetario Internacional, a todos los commodities para pagar deuda. Ahora van a entrar 1.000 millones de dólares, pero para pagar deuda, ¿dónde están los dólares? ¿Dónde está la plata que se cortó? El patrimonio. matrimonio Menem también, otro tema más increíble, ¿no? Es increíble, ya me leí. Gracias.
7: Hola, por ahí. Que tengan buen día los dos, chicos.
0: Buen día.
7: Juan Pereira, Yanina.
0: Gracias.
7: Buen día para todos. No le creo. Nunca le creí. Ni tampoco lo voté. No soy de ningún bando. Pero tampoco lo creo lo que está hablando, lo que está diciendo ahora. Es un niño, es un adolescente. Las ideas que tiene, no tiene idea fija, habla y después desmiente lo que habla. Y hace cosas, ha hecho cosas buenas y más buenas no ha hecho. Ha hecho cosas malas, más malas que buenas. Y bueno, no creo que la gente vaya al último, como le pasa a todos los argentinos, que al último le dan todo, le aumentan el sueldo, le da aquello, y bueno. Y la gente dice, bueno, esperemos, ya vendrá otro mejor, hay que esperarlo. Que dejemos de decir esa frase, que miremos lo que votamos, que sea distinto, que no lo lleve a la ruina como lo está llevando este presidente.
8: Hola Juan, Gianni, buen día.
0: Buen día.
8: Sí, por supuesto que está perdiendo valor, porque la gente trabajadora, como todos nosotros, ya no le creemos. Yo lo voté, pero ya a esta altura ya no le creo. ¿Me entendés? Porque está gobernando para una parte del país, no para el país. Para colmo está sosteniendo personas que no debería sostenerlas. ¿Me entiendes? Él solo le está haciendo la campaña a los kirchneristas. Yo no quiero que vuelvan los kirchneristas, pero tampoco quiero a Milei. Porque ya tuvo la chance, ya ¿cuántos años quiere? Y la última mentira fue que todos estos meses próximos vamos a tener cero de inflación. No vamos a tener cero de inflación. Dios quiera que yo me equivoque, pero no lo vamos a tener, no va a ser así. No va a ser así. A la vista está.
0: Bien, ahí está, algunas de las opiniones de nuestros oyentes a esta hora de la mañana. Me están mandando fotos de el puente de Avenida de Circunvalación, en Desamparado, en el límite, bueno, en Capital, en plena Capital, ¿no? Estamos hablando, me ponen el oyente, caminando por Desamparados, pasa el tiempo y nadie arregla los alrededores de una gran avenida. ¿Es caro arreglar esto o es vagancia? Dice. Y me manda las fotos de, si no me equivoco, el puente de la Circunvalación de calle Libertador, me corregirá el oyente, de lo que es la vereda principalmente. Fíjate si vos lo ubicás a la vereda, creo que es la de la calle Libertador, ¿no?
1: No la veo.
0: Y muestra, por ejemplo, la taza de los árboles que han destruido, sí, las raíces, la vereda, ¿no? Todo lo que es la vereda la han completamente destruida.
1: Claro, es donde hay una panadería bastante... bastante conocida, digamos, ahí en Libertador, Libertador y Lateral, casi del Bono, digamos, en esa zona.
0: Casi del Bono, parece que es el puente de la Circunvalación.
1: Claro, sí, es el puente. Digo casi porque es una cuadra antes.
0: Bueno, ahí te paso las fotos, Rafa, para que las publiques ahí mientras estamos contando. Es cierto que debajo de ese puente y las veredas debajo de los puentes de Avenida de Circunvalación hay algunas que están totalmente destruidas.
1: Sí, sí.
0: Y muchas veces tienen que ver, sí, por Libertador, me dice el oyente.
1: Claro.
0: Sí, por Libertador.
1: Sí.
0: Claro. Yo he pasado por allí, es verdad, las raíces de los árboles han avanzado buscando agua y han destruido concretamente todo lo que era esa vereda, ¿no?
1: Hace muy poquito hicieron toda la obra del derivador que hay justamente en ese lugar, ¿no? No sé si intervinieron también las veredas, evidentemente no.
0: Bueno, la intendenta que confirmó que iban a empezar con un trabajo puntualmente, claro, principalmente para mejorar veredas, ¿no?
1: Claro.
0: Y necesita el apoyo y la aprobación primero del Consejo Deliberante para ese gasto, ¿no? Bueno, le pregunto, la pregunta de la mañana es, ¿va perdiendo valor la palabra del presidente? va perdiendo, a 3 años, va perdiendo valor la palabra del presidente, le creen, creen en la palabra del presidente, va perdiendo valor mientras pasan los días y con, bueno, lo que ya conocemos de Javier Milei, ¿no? No estamos hablando de nada nuevo. Bueno, robaron un auto, un Renault 9, me dicen, un Renault 9 se robó un auto, estaba siendo intensamente buscado el Renault 9 y lo han encontrado hace minutos, me confirman, lo han encontrado en el barrio Edilco.
1: Edilco.
0: Al Renault 9. En el barrio Edilco lo acaban de encontrar estacionado el auto, están verificando si no se le ha llevado nada, ¿no? Pero claro, bueno, el auto que había sido sustraído, que habían denunciado el propietario de este robo, directamente ha sido encontrado ahí en el barrio Edilco. En estos momentos trabaja la policía allí en el barrio Edilco por esto que estoy contando a esta hora. Bueno, vamos, Yanina, alguna tuya, dale.
1: Bueno, hoy día importante en cuanto a lo judicial porque hemos contado bastante ya en días anteriores lo que ocurrió con el juez de faltas, ¿no? Estamos hablando del doctor Enrique Matar, que luego de chocar a un motociclista, ¿se acuerdan? Y que lo abandonó básicamente, y que él dijo que por el viento sonda en ese momento, porque había mucho ruido y también el hecho de estar manejando y circulando bajo esta inclemencia, no escuchó el ruido. Lo tocó al motociclista, no lo escuchó y siguió de largo. Después, obviamente, otra moto que estaba en el lugar y que vio lo sucedido, lo tuvo que perseguir hasta que en algún momento lo hizo parar y le avisó al juez que, bueno, justamente había impactado a una moto que había caído este hombre, gracias a Dios, fuera de peligro, estuvo su vida en este caso. Pero bueno, lo cierto es que hoy es el día uno de los más importantes porque hoy será la audiencia en la que será imputado directamente el doctor Enrique Matar, que quedó en el centro de esta polémica después de lo que ocurrió y después de que el Ministerio claro. Público Fiscal avanzara con el pedido de la audiencia para formalizar esta investigación en su contra. Justamente
0: el que nos sanciona sí. por las faltas es él. Es uno,
1: sí.
0: Es uno de los jueces cuando pasas un semáforo en rojo.
1: Si en algún momento tuviste una infracción y te cobraron una multa, es él el que lo pone, uno de los jueces.
0: Claro, uno de los jueces.
1: Hay varios.
0: Lo que hizo él, por ejemplo, pasar el semáforo en rojo.
1: Ay, para colmo pasó el semáforo en rojo.
0: Y no es la primera vez, la otra vez anduvo sin carnet, ¿se acuerdan?
1: Sí,
0: y tuvo un accidente y chapeó, no tenía carnet.
1: Exacto.
0: ¿Cómo depura la justicia este tipo de situaciones? ¿La depura verdaderamente?
1: Ojalá
0: el otro día
1: haya una sanción.
0: El fiscal Mallea, ¿no? ¿Se acuerdan cuando andaba borracho y le hicieron la multa?
1: Sí.
0: ¿También? ¿Cómo depura la justicia los malos jueces, los malos fiscales? ¿O es vía libre?
1: Y no pasa nada. Evidentemente no, porque no es el primer caso.
0: Claro, no pasa nada. Soy juez, ¿qué va a pasar?
1: Sí.
0: No pasa nada. Si son todos los que están allá en la Cámara de Diputados son amigos. ¿Qué va a pasar? ¿Un juicio político? No, ¿qué va a pasar? No va a pasar nada, ¿saben? Pero demos gracias a Dios.
1: Ojalá
0: que sí. Dios estuvo muy cerca de este chico, porque sí. Podría haber sido peor, ¿eh?
1: Podría haber sido peor. Y hay imágenes que lo respalda también a
0: sí,
1: esto.
0: Hay un
1: se
0: video,
1: han viralizado
0: tremendo.
1: Las imágenes de esta situación. Bueno,
0: por eso digo, ¿cómo depura la justicia sí. los malos jueces, los malos fiscales, ¿no? Todo el sistema. ¿Los depuran verdaderamente?
1: No, ¿y cuál es el criterio para seguir sosteniendo este tipo
0: bueno,
1: de funciones?
0: Bueno, es lo mismo que en algún momento discutíamos con la Iglesia Católica, ¿no? Cómo no depuraba claro. a los sacerdotes, aquellos claro. que estaban vinculados a casos de pedofilia, abusos y demás, ¿no?
1: Claro.
0: Digo, se vuelven círculos círculos intocables, ¿viste?
1: Claro, si estará suspendido, por ejemplo. Creo que no.
0: Llamemos ya al juzgado y a ver que está trabajando normalmente. Entonces ahí es donde comienza el problema, ¿no? Cuando no depurás aquellas cosas, aquellas personas que cometen... Él tiene que dar el ejemplo.
1: Es el primero y no es el primer caso,
0: bueno,
1: lamentablemente, con él.
0: Hoy lo imputan por el accidente.
1: Hoy
0: ¿no?
1: lo estarán imputando en la audiencia finalmente de formalización. Estará imputado por delito de lesiones culposas. Esa será la figura y la carátula que llevará al investigador.

0: La mañana directamente, así es que bueno, solo resta que se defina fecha y hora para que el magistrado deba comparecer ante la justicia, pero ya fue solicitada y será imputado entonces por lesiones culposas.
1: Cuando volvamos de la pausa vamos a contar este caso espeluznante de lo que pasó allí en Concepción, aberrante sería el término, donde delincuentes ingresaron a una casa, maniataron a la familia y violaron a una de las integrantes de la familia.
0: Caso tremendo.
1: Tremendo.
0: Que también que, hoy es la audiencia de formalización.
1: ¿Qué pena corresponde a este tipo de degenerado? Perpetua mínimo, perpetua. Basta de derechos, porque inmediatamente salen los jueces garantistas a decir, che, tienen derechos también. ¿Qué derechos tiene este tipo de degenerado? Es tremendo, ya lo contamos después de la pausa. Y la pregunta de la mañana. ¿Va perdiendo valor la palabra del presidente Javier Milei? Los escuchamos. Pausa.
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0: 9 de la mañana con 20 minutos en la República Argentina. El caso gravísimo del robo y violación en Capital, en Concepción, a todos nos impactó este fin de semana. Realmente las características del hecho delictivo tiene antecedentes muy importantes, porque uno de los sujetos, uno de los atacantes, ya estuvo implicado en otro hecho de las mismas características. Esto te hace pensar en dos cosas, en que te tenés que defender, porque si, viste que yo siempre digo, miren, y siempre lo tomo como un concepto donde uno dice, uno tiene mucho que perder.
1: Sí.
0: ¿No? Cuando se enfrenta...
1: Ellos no tienen nada que perder.
0: Ah, claro. Cuando te enfrentás a este tipo de lacra, de esta miseria humana, ellos van jugados, ¿eh?
1: Claro.
0: Ellos van jugados, ¿no? Su vida no vale nada. Y uno dice, bueno, mi vida sí vale mucho y la de mi familia vale un montón. ¿Y qué te pasa inmediatamente por la cabeza? No resistirte y decirle, bueno, llévate todo, no hay problema, querés plata, tomá, llévate la plata, llévate los teles, llévate los teléfonos, lo que sea. Pero si además de eso, existe lo que pasó en este caso. La gente entregó todo, no se resistió, ¿eh? La familia no se resistió y le robaron todo y además abusaron de una de las jóvenes de la familia, de la hija de la familia. Y está la otra, la otra biblioteca de esta historia, que es el que dice, el que entra de la puerta, pasa a la puerta de mi casa y yo cumplo la función de defender a mi familia, cueste lo que cueste. Y los termino matando. Y me importa tres pepinos lo que venga después. A mi familia no la toca nadie. Y cada vez hay más de esto, ¿eh? Vamos a ver si podemos mañana hablar de la cantidad de gente que se está armando, ¿eh?
1: Sí, sí, sí.
0: La cantidad de gente que está aprendiendo a usar un arma... Primero a empezar a averiguar cuánto sale un arma, qué necesito para tener un arma
1: para
0: en
1: tenerla,
0: mi casa,
1: claro.
0: Para defenderme. Porque está bien, la policía actuó rápidamente, los detuvo, pero después de la tragedia, después del hecho, ¿no? Después de lo que pasó. La policía trabaja en la prevención del delito, pero ustedes saben que estos episodios son muchas veces muy bien organizados por estos delincuentes. Ahora, tipos como estos no tienen que salir tan rápidamente. Por eso hablaba de los jueces garantistas. Hemos vivido una etapa, después de la dictadura, de muchos jueces garantistas que le tenían miedo a aplicar la ley, porque el qué dirán, ¿no? Y hubo gobiernos que avalaban este tema de los derechos para delincuentes. ¿Qué derecho le vas a dar a un tipo que violó a una criatura, a una persona, cuando la gente no se resistió ni al robo?
1: Atormentó toda una familia y encima abusó.
0: Yo me imagino del padre en esa situación, o de la madre, quien sea, de la chica misma, que encontrarse con este tipo de degenerado. ¿Qué pena tiene que haber en estos casos? Y acá aparecen todos los diccionarios de la famosa pena de muerte para tipos como esto, condena perpetua. Para mí es perpetua.
1: Que no existe en Argentina,
0: que
1: no existe en San Juan.
0: Pero para mí es perpetua, que no salgan nunca más, pero que con ningún beneficio. Pero
1: que
0: cero beneficio.
1: Que no tengan beneficio, Juan, porque vos a una persona de 20 años...

0: 25, ¿le das cuánto es la pena máxima?
1: La perpetua, arriba de los 30.
0: Arriba de los 30, 35, más o menos, 35 años. Pero salen en algún momento y además...
1: Sí, empiezan a tener beneficios porque se portan bien en el penal.
0: Después por buena conducta, por esto, por el otro, empiezan a tener beneficios, salidas y demás. Ahí es donde se tiene que terminar esta situación. Por lo menos si no hay cadena perpetua, si no hay una pena de por vida, al menos sin beneficios.
1: La situación es tremenda. La situación es tremenda, digo, porque el hecho, concretamente, con lo que se fue dando, tuvo que ver muchísimo con la actitud de la familia, que nunca fue en contra de los delincuentes, que sino siempre...
0: Nunca se resistió.
1: Siempre la familia tuvo la intención de no llegar a un choque ni ser lastimados, ¿no? La perpetua es 35 años.
0: Claro, ahí está.
1: 35 años. Un tipo que tiene, por ejemplo, los tipos que están siendo, que fueron detenidos a las horas, tenga 19, o por ejemplo, tenga 19 años, va a salir con 54 años. ¿No? Más o menos.
0: Claro.
1: Si no me equivoco, si estoy calculando... ¿no?
0: Imagínate, estás en la mitad de la vida.
1: No, pero acá lo que hay que hacer es que sea perpetua, verdaderamente efectiva y que se cumpla, sin ningún tipo de beneficio, sin salidas transitorias, sin beneficios, sin nada.
0: Al menos.
1: Digo, porque ¿qué derecho tuvo esa chica y la familia? ¿Qué derecho tuvo al frente de este tipo de lacra?
0: Ninguno.
1: ¿Qué te queda pensar? Hay dos diccionarios. Uno es el que yo siempre digo, miren, no se resistan porque uno tiene mucho que perder. Pero cuando encontrás este tipo de delincuentes, que van, ¿sabés cuál es el otro verso acá? Que es lo que vamos a encontrarnos ahora en este proceso judicial. Es lo que van a hacer los abogados. No, que estaban drogados, no sabían lo que hacían.
0: Sí, no, pero eso...
1: Estaban completamente drogados, no sabían lo que hacían. Entonces, bueno, la pena se atenúa a partir de su problema con la adicción, ¿no?
0: Sí, claro.
1: Y que venían totalmente drogados. Bueno, todos estos antecedentes y elementos que se utilizan en la justicia tienen que ver mucho cómo se trabaja en pos de la defensa y los derechos. Yo no digo que no se los defienda, que se los defienda, pero que las condenas se cumplan más duras, sean mucho más duras. Siempre se ha cuestionado en este proceso que nunca fueron duras para muchos de estos sujetos, que luego, miren, hay casos tremendos de tipos que han sido violadores y le han dado beneficio de salidas transitorias y cuando han salido han violado otra vez. En la historia de San Juan hay numerosos casos. Ya puedo hacer un pantallazo de lo que uno sabe y conoce por el trabajo que uno desarrolla. Ahora, ¿qué beneficio le tenés que dar a este tipo de personas? O al final de cuentas tenés que entrar en esta de comprar un arma y defenderte. Les pregunto, a ustedes también, en estos dos parámetros, con este tipo de antecedentes. Pero contanos un poco el hecho que ocurrió este fin de semana que a todos nos espantó.
0: Bueno,
1: ¿no?
0: Para dar un contexto a lo que estamos debatiendo, en realidad, los delincuentes estuvieron prófugos, tuvieron que salir a buscarlos. La investigación es por un asalto muy violento, por las características que estamos contando, que ocurrió en la madrugada del sábado pasado, sobre las 5 de la mañana aproximadamente, en una vivienda allí de Concepción. Después de una serie de allanamientos simultáneos, incluso en distintos puntos de la provincia, es que la policía pudo detener a los tres sospechosos que están señalados, en este caso por presuntos integrantes de esta banda que atacó a la familia. Durante la mañana de hoy se va a realizar la audiencia de formalización, así que bueno, se espera esta situación. De todas maneras, en estos momentos hay tres personas detenidas, entre ellas se encuentra justamente un menor de edad que quedó a disposición de la justicia de menores, además del hermano de uno de los menores implicados y otra persona más. La víctima ya reconoció al autor de los abusos entre estas tres personas y las autoridades judiciales por el momento aguardan la realización de la cámara... De la cámara Gesell.
1: Es una nena de 13 años.
0: Es una menor de 13 años.
1: Una nena
0: de 13 años. La policía en estos momentos busca intensamente a un cuarto integrante. Este es el otro tema. Hay otro que todavía está prófugo. Es un menor también de apellido Narváez, oriundo del departamento Pocito. Y así es como directamente se van llevando esta cuestión.
1: Yo entran a mi casa y yo defiendo a mi familia.
0: Claro.
1: A cualquier costo, es una opinión personal. Me parece que creo que muchos de ustedes pueden coincidir o no, pero yo defiendo a mi familia, porque Después vendrán los procesos judiciales y todo lo que sea. Miren, acá ocurrió un caso de un imprentero muy conocido que termina matando a un delincuente que queda colgado en la reja de su casa. Después no pudo vivir en paz porque la familia lo perseguía. No sé si se tuvo que ir un tiempo de la provincia, no sé si ha vuelto. Porque hizo justicia por mano propia cuando el delincuente estaba intentando ingresar a su casa. Ya había pasado la reja de su casa y estaba intentando abrir las puertas de su casa cuando él tomó la decisión de dispararle y quitarle la vida. Me dirás, che, no es una medida correcta, y es una medida que no tenés que tomar. Para eso está la justicia, para eso está la policía, pero en ese momento no está ni la justicia ni la policía, estoy yo y él. Digo, ¿qué medidas tomás? No te resistís y termina pasando esto, que te violen una hija, esta manga de lacras, por no decir lo que a uno se le viene a la cabeza inmediatamente. Después la historia que viene, digamos, cómo esa chica de 13 años tiene que, la familia, pero esa chica de 13 años, esa criatura tiene que vivir con esto. Fíjense que...
0: Además de los procesos judiciales que ahora tiene que enfrentar, ¿no?
1: La chica le tienen que hacer un montón de estudios.
0: Físicos, la cámara Gesell que bueno, en estos días va a ser. Básicamente lo que ocurrió es esto, digo, estas personas, cuatro personas... ingresaron a esta
1: cuatro
0: vivienda.
1: Cuatro lacras, decirlo, no son lacras,
0: porque
1: son
0: no sé
1: lacras.
0: Si son personas, la verdad son delincuentes.
1: Mal nacidos.
0: Ingresaron a esta vivienda mientras toda la familia dormía, redujeron directamente a los ocupantes, no se resistieron ellos, escaparon con distintos elementos de valor para colmo. Bueno, claramente, según se sabe, en el domicilio se encontraba una mujer junto con sus dos hijos. Para colmo esto, ¿no? No había un hombre en casa, claro. Es una mujer con sus dos hijos, un Dios niño mío. De 8 años y Dios la adolescente de 13 años que termina siendo ultrajada por uno de ellos. Según lo que se sabe, bueno, los delincuentes sorprendieron a esta familia mientras descansaban, los maniataron, recorrieron la vivienda entera en búsqueda de valor, objetos de valor que después se llevaron. Uno de los atacantes habría entonces abusado sexualmente de la adolescente. Agravó la situación, el cuadro investigado que ahora lo hace la justicia.
1: Hay un detenido de apellido Vila y dos menores que son los que están
0: detenidos. Sí, es lo que contaba
1: lo
0: recién.
1: Estás contando. Por eso digo, estamos hablando de menores. A estos también hay que darle pena dura. Por algo la ley la gente avaló esto de la baja de la imputabilidad.
0: Porque ahora rige la nueva legislación, ya está.
1: Claro, hay que ver cómo se va a aplicar, si es que está en vigencia.
0: Y es un delito grave.
1: Yo creo que todavía no está en vigencia. Supuestamente en septiembre se tendría que poner en vigencia, ¿no? Pero bueno, van a ser juzgados con la ley anterior, para colmo.
0: Con la ley que esté en este momento, que creo que...
1: Claro, con la ley anterior, es la ley anterior. Con eso se va a juzgar a esta causa. Porque en septiembre se pondría en marcha, según lo que entiendo y lo que estuve averiguando con los jueces de menores. Mientras tanto, nos encontramos con una vida de una nena, de una criatura de 13 años y una familia que queda destruida, ¿no? Por este tipo de lacra humana. Están las dos bibliotecas, te dicen, bueno, hay que dejar que la justicia actúe, ¿no? Porque si no, esto sería un ojo por ojo toda la vida, ¿no? Pero ¿qué haces si entran estos tipos a tu casa? ¿Qué medidas tomas? Yo te juro que defiendo a mi familia, cueste lo que cueste. Y en realidad acá, ¿qué te queda hacer? O te resistís y enfrentás a este tipo de lacra, o hacen esto, ¿no? Entran a tu casa y te arruinan la vida, o arruinan la vida de una criatura de 13 años. Bueno, escucho a los oyentes a esta hora de la mañana, escuchamos las opiniones de cada uno de nuestros oyentes. Le pido al oyente que me habló del terreno baldío en Chimbas que me vuelva a mandar un mensajito con su teléfono. Van a intimar al propietario de ese terreno, me dicen. La intendenta del departamento de Chimbas acaba de escuchar la nota, el audio, estaba escuchando la radio cuando el oyente pasaba este dato. Me piden su teléfono para comunicarse, para que pueda aportar algún dato más. Escucho la opinión de los oyentes, vamos.
2: Tremendo el caso este de la familia en Concepción, que fue atacada por estos sinvergüenzas, pero otra cosa no se puede decir, ¿no? Yo me imagino la desesperación de un padre. Yo tengo una hija también, de 15 años.
1: A mí me toca mi hija.
2: Y bueno, y sé que ella todavía no ha pasado por un momento de intimidad con nadie, creo. Sí. Me imagino lo que es violación, desvirginación. Qué tremendo. Quizá, no sé. Yo creo que la justicia, como dice Juan, tendría que ser totalmente... firme para esta gente. porque si no les interesó hacer un acto o un hecho así, ¿cuánto más? La justicia tiene que actuar con firmeza, con rigor, con todo el rigor, con todo el peso de la justicia sobre estas personas. Yo imagino, como dije al principio, el desesperante de un padre escuchar y ver que tipos están agarrando a su hija delante de él. ¡Qué tremendo!
0: Para colmo, la mujer, qué difícil, la madre,
1: situación. Y la hermana.
0: ¿Qué podés hacer?
2: Que Dios los consuele, que Dios los fortalezca.
1: Dios mío.
2: Porque, bueno, sabemos que eso también le va a quedar no solamente a la niña, sino a toda la familia.
3: Juancito, buen día. Marisa, tu oyente de todos los días. Hola, Yanni, hola, equipo.
0: Buen día.
3: Con respecto a lo que estás diciendo, Juancito, de los violadores, de cómo nos defenderíamos o cómo yo me defendería, yo lo mato. Yo entran a mi casa o le tocan un pelo a alguien de mi familia, a alguien que yo quiero que sea de mi familia, yo lo mato. Yo sé que voy presa, pero a los años vuelvo a salir. Pero ese chino, ese indeseable, por no decir una mala palabra, no viola a nadie más, no jode a nadie más. Yo lo mato, yo hago justicia por mano propia. Siempre lo dije y lo sigo sosteniendo. Vuelvo a repetir, yo voy presa, cumplo una condena de 10, 15, 20 años, después salgo. Pero ese chino no toca a nadie más.
4: Hola, Juancito, buen día, Yanni.
0: Buenos días.
4: Que respete lo que ha pasado, estos chicos, bueno, estos delincuentes, tienen que estar presos. Y hay un diputado nacional que no quiso apoyar para que vayan presos. Y quiere que sea gobernador. Soy el hijo de Chinga.
1: Bueno, queremos escuchar su opinión a esta hora de la mañana. Yo defiendo a mi familia, a costa de todo. Imagínate, a mis hijos no lo toca nadie. Menos en esta situación. En esta situación, uno se vive laburando, vivimos laburando todo a mil, haciendo las cosas honestamente, ¿no? Con la intención de poder vivir tranquilos mínimamente. Ahora entra un tipo a tu casa y hace esto, o llega a intentar avanzar sobre tu casa, y uno tiene que tomar algún tipo de defensa, ¿no? Ya hemos sido bastante pasivos. Por algo se apunta tanto a la justicia con las condenas que sean mucho más duras. Por algo se baja la imputabilidad también. Es el momento, me dirás, che, estás, acá tengo un oyente que me está diciendo, estás promocionando la violencia. Me dice, Juan, buen día, con ese mensaje estás promocionando la violencia. Si no, estaríamos todos sin ojos. Como dijiste vos, ojo por ojo, no se puede seguir así. Es una vergüenza que opines así como comunicador. Yo no haría lo mismo, dejaría que la justicia actúe. A vos, si te están violando una hija o un hijo, o están torturando a tu padre, como hacen este tipo de cobardes, yo no sé si tenés tanta sangre fría para bancarte toda esta situación.
0: Y encima confiar en la justicia, que ya sabemos cómo es.
1: Este tipo, son dos menores, ¿saben lo que va a pasar? Con la ley vieja van a volver a su casa. Discúlpeme al oyente, yo no coincido para nada. Y está bien que no coincida conmigo, y es fantástico, y respeto su opinión, pero no la comparto para nada. Sí, lo que sí digo es que yo haría justicia por mano propia. Sí defendería a mi familia, cueste lo que cueste. No podés permitir de ninguna manera que tipos de estos te arruinen la vida para siempre. Yo se la voy a arruinar tal vez a la familia de él, porque como contábamos el caso de este imprentero, después la familia del delincuente pedía justicia. ¿Qué justicia me hablás cuando vos no hiciste nada para contener a tu hijo?
0: Claro.
1: ¿Qué hiciste vos como padre para evitar que tu hijo fuese un delincuente? ¿Qué hiciste vos? ¿Qué acción tomaste para eso? Que me disculpe el oyente, no coincido para nada, pero yo voy a seguir diciendo que si alguien entra a mi casa, yo defiendo a mi familia, cueste lo que cueste, lo mato, sí, lo mato. Si me crees más frío al planteo, entra un tipo, quiere entrar a mi casa para robarme, lo mato. O me mata, ¿no? Termina siendo esta la historia.
0: Sí, sí. Gana el más. El más fuerte.
1: Sí, es verdad, no estamos preparados nosotros, cualquiera de nosotros que somos laburantes, no estamos preparados para matar a nadie, ¿no? Escucho a los oyentes, vamos.
5: Buenos días, Juancito, Yanni, Rafa. Bueno, feliz inicio de semana. Con respecto a la justicia, yo no creo en la justicia. El viernes pasado, enfrente de mi casa, por 9 de julio, entre Centenario y Polito Yrigoyen, antes de Centenario, le robaron a mi vecino, Le llevaron la garrafa, la bicicleta, el bolso, dinero, documentación, bueno.

0: en que no estaba la esposa. A él lo maniataron, lo encañonaron, porque esa fue la palabra que usó el muchacho, y los atraparon. En mi caso, llamó mi hija, eran las 3:30 de la mañana, llamó mi hija a la policía, y cuando estaban llegando por una calle lindante a la zona, los vieron que se llevaban también la bicicleta, el muchacho. Los vieron con la bicicleta en, no sé, en una actitud sospechosa, y los aprendieron. Eran tres. Uno llevaba la gallafa, que la tiró ahí en un baldío que hay ahí, por 9 de julio, que tiran todo ahí. Si vos te percatás entrar al baldío ese, hay unos altitos de ladrillo, ¿viste? Y ahí es como que planean a ver a qué vecino van a saltar, van a robar o van a entrar. Es un desastre esa zona.
1: Sigo con el mensaje, perdón.
0: Bueno, un desastre. Los tipos, bueno, el día de hoy están libres, los tres. Según el fiscal, dijo que no había pruebas contundentes para que siguieran presos. Imagínense si hubiera estado la esposa o si le hubieran gatillado y le meten un tiro al muchacho. Muchacho es humilde, albañil, ¿entendés? Todos somos laburantes en esa zona. Entonces, ¿qué hacemos? ¿Vivimos encerrados o nos compramos un arma? Y si los matamos, ¿sabes qué pasa? No puedes vivir más ahí. Porque la familia te incendia la casa, te lincha o lo que sea. ¿Por qué le mataste al, literal, la palabra, mala palabra, al pendejo, al delincuente, al HDP?
1: No hiciste, claro, ¿entendés? Porque no hiciste nada.
0: Y no le calentó nada, y si te mete un tiro tampoco les importa. ¿Sabes qué contestó uno de los delincuentes cuando le preguntaron por qué entraste ahí o por qué lo haces? ¿Sabes qué contestó el flaco? Contestó, porque yo soy choro. Esa fue la frase.
1: Ah, qué lindo.
0: Así que, mira, yo no creo en la justicia. Y bueno, y con respecto a mi ley, muy largo el audio, pero con respecto a mi ley, bueno, quiero seguir creyendo.
2: ¿Qué es esto? Juancito, querido, buenos días, chicos. Coincido con vos, el que se mete en mi casa, tengo la oportunidad, lo bajo de una. Vos tenés tu familia y yo lo respeto un montón, respeto tu opinión, estoy de acuerdo. No me interesa cuál sea tu profesión, si sos comunicador social o que sos padre de familia, está bien y está perfecto. Yo haría lo mismo. El otro señor que opinó que no, que vos estás equivocado, que siga esperando la justicia que tenemos acá. No existe la justicia acá, ¿está bien? Ese señor es un inconsciente de lo que está hablando. No sabe lo que es que estén las fieras adentro de tu casa y te destruyan la vida, porque te destruyen la vida. Hay que ver qué es lo que hacen los señores jueces con los menores de edad. Porque resulta que el que entró en Rosario y le disparó a los compañeros no va en cana porque todavía no entra en vigencia la ley. La ley fue aprobada. El otro día tendría que haber estado en vigencia. ¿Me entendés? Y bueno, vamos a ver cómo actúa la justicia. Ya, buen trabajo el de la policía. Así deberían actuar con todo, resolver todo rápido. Y ahora esperar a ver qué hacen los señores jueces, Juancito.
3: Juan. Mira, si me llegara a pasar a mí, yo directamente lo mato. El decir que no lo mataría es un hipócrita, porque si le llegara a pasar no pensaría igual.
1: Claro.
3: Siempre hay que ponerse a pensar en lo de la víctima y no de la del victimario. Pero para que ese señor se entere, o señora, no sé quién te escribió, el caso más próximo, el loco del sifón. Él violaba de menor, estuvo en el Nazario Benavides, entraba, salía, hasta que salió, violó, mató y ahora está preso. Pero ¿y antes? Si lo hubiesen matado, los dos esposos de las señoras violadas estarían vivos, si alguien lo hubiese matado. Pero bueno.
4: Buen día, Juan Yanina. Qué descerebrado la opinión de ese señor que dice que incitan a la violencia. Comparto con Juan y Yanina totalmente lo que dicen. Es más, en este país tiene que haber pena de muerte para que se terminen tantos delitos y tanta atropello. No puede ser que todos los días en este país muera gente a causa de estas lacras. Pena de muerte. Y comparto también lo que dice Juan.

0: lo que sea, defiendo a mi familia.
1: No, Juan, tiene mucha razón, Juan, tiene mucha... El oyente ese que habló porque, bueno, habla, porque no la pasó. Pero yo, como dice Juan, tienes mucha razón, Juan, hasta con mi, si es posible, con mi propia vida, defiendo mi familia, aunque me cueste la vida.
2: Completamente de acuerdo con lo que vos estás diciendo. El que entra a mi casa no sale vivo. Es así de simple, y menos si toca alguno de mis hijos. Adentro, afuera, donde sea, no sale vivo. Respecto a los menores, ¿sabes dónde lo están mandando los menores? Al hospital Rawson. Le ponen una esposa y le ponen un policía. Ahí están yendo los menores ahora. Vos podés creer. Y nadie lo dice. Averigüen. Abrazo.
3: Bien, muchas gracias. La opinión de los oyentes, que es muy importante para nosotros, escuchar todas las opiniones. Estén de acuerdo o no estén de acuerdo con nosotros, lo importante es poder opinar sobre estos temas. No pueden pasar por arriba, no podemos naturalizar la violencia en el sentido de que, bueno, a un delincuente tenemos que darle derecho. Y el derecho nuestro, esto que decían, las familias, ¿verdad? Las familias de los delincuentes salen a después de decir, che, mi hijo no le dieron la oportunidad. ¿Qué oportunidad? Con todo lo que se le ha dado a esta gente, que está también dentro de los vínculos delictivos, y además la posibilidad muchas veces de que a los padres puedan tomar cartas en el asunto, no les importó, iba a decir, no les calentó nunca un hijo en esta situación. No se comprometió en tratar de ayudarlo a salir de esa situación. Y bueno, los dejan en ese ámbito y después nos encontramos con estas historias que son tremendas. Hoy se van a conocer cómo, qué delito se le va a imputar a estos tres. Hay uno mayor y dos menores, y hay en búsqueda de otro, que sería otro menor también, se supone que son parte de este episodio que terminaron violando, abusando a una nena de 13 años. Es tremenda la historia, porque detrás de eso se destruye una familia. La vida de una nena de 13 años se destruye por este tipo de lacra. ¿Y de qué derechos me hablan? ¿De qué derecho? El derecho que hay que hacer valer es de lo que laburamos todos los días y pagamos nuestros impuestos todos los días. Nos levantamos tan temprano de la mañana y nos acostamos tan tarde, particularmente por esto. Cambiamos de tema. 9 de la mañana, 46 minutos en la República Argentina. Bueno, uno de los temas que hemos abordado con Yanina tiene que ver muchísimo con el tema económico y el tema combustible. Va aumentando el combustible.
4: Gran tema.
3: Si tenés un autito, va aumentando el combustible y decís, y che, y si voy al GNC. Mucha gente emigró al GNC cuando empezaron estas subas, y hace bastante, ¿no? En la Argentina, como ha sido siempre cíclica, los aumentos de combustible ha sido siempre una charla a la hora de sentarse a hablar de qué hago a partir de este momento. Mucha gente últimamente se ha bajado directamente del auto y hoy anda en bicicleta, el motito, o en el mismo colectivo. Fíjense que lo hablábamos en algún momento con el gobierno, cómo se ha incrementado la presencia de personas en los colectivos, en el transporte público de pasajeros, porque se bajaron de los autos, porque no conviene sacar un auto hoy y transitar hasta el microcentro, no solamente por lo que gasta el auto, sino que también después el estacionamiento es controlado, después un montón de cosas que también hay en el marco de la realidad económica que tenemos. La pregunta es, ese proceso de migración que se dio en algún momento, ¿ha vuelto con fuerza otra vez la gente a mirar el GNC como una de las posibilidades? Está en línea Daniel Ruiz, propietario de Segas GNC, que es una de las empresas que más reconocida de la provincia de San Juan, en el marco de lo que hacen es este traspaso, ¿no? Como siempre, le agradecemos al empresario Daniel para hablar con nosotros. Daniel, ¿cómo le va? Buenos días.
5: Buen día, Juan, buen día, Nina, ¿cómo están? Buenos días.
3: Muchas gracias, Daniel, por atendernos.
5: Está bien.
3: Comenzó otra vez ese boom de emigrar hacia el GNC, como en algún momento, son etapas, ¿no? Cuando el combustible aumenta, uno lo empieza a pensar.
5: Sí, la verdad que sí, se ha notado hace unos meses del año pasado, el día de septiembre, octubre, con fuerza, volvió nuevamente la necesidad de la familia y de los que trabajan con el vehículo de tratar de ahorrar el movilidad. Y hoy la diferencia entre el aumento de combustible líquido es cada vez más importante en valores nominales, ¿no? Hoy estamos hablando que por litro de combustible se ahorra 1.400 pesos aproximadamente, ¿no? Entonces es un valor importante a considerar cuando uno se mueve en el vehículo, ya sea por trabajo, o nosotros decimos que se usa mucho en el segundo vehículo de la casa, que es el que mueve a los chicos, a la escuela, a las actividades. Entonces, bueno, ahí el gasto se nota mucho más y el ahorro hoy es bastante importante.
3: ¿En cuánto ha incrementado la consulta y el instalar un equipo de GNC?
5: No, en consulta te diría que se ha triplicado, si vemos interanual. Y en instalaciones estamos hoy duplicando la cantidad de instalaciones que se hacían en forma mensual, no solo en la provincia, te diría que a nivel país. Se está instalando más del doble de lo que se instalaba en el mismo periodo del año pasado, ¿no?
3: Y cuando hablamos del doble, por ejemplo, ¿cuánto es el número, por ejemplo?
5: Y hoy en San Juan se están instalando alrededor de 200 vehículos mensuales,
3: aproximadamente.
5: ¿200? 200 autos, 200 vehículos.
3: ¿Mensuales? Que van pasando del combustible al GNC. ¿Todos los vehículos pueden pasar de al GNC?
5: Hay que diferenciar lo de que es diésel. No hay nada todavía que funcione en forma económica. Se puede hacer funcionar un vehículo diésel al GNC, pero la economía está alrededor del 20% aproximadamente, es muy baja, porque tiene que seguir andando con el diésel y GNC mezclado.
4: Claro.
5: Y luego hay tecnología nueva, los híbridos, y algunos que vienen con algún tipo de inyección directa, que se llama, son pocos, son de alta gama, que en algunos ya se ha desarrollado el sistema de GNC para esos vehículos, pero los otros todavía están en desarrollo y en estudio. Pero en el resto, lo importante es que el vehículo funcione bien a nafta. Si el vehículo tiene fallas a nafta, tiene problemas mecánicos, digamos, de combustión, de electricidad, lo que fuese, lo va a seguir teniendo GNC, no lo va a ahorrar, no le va a dar a eso.
3: ¿El GNC daña el motor? Siempre hay un miedo de la gente que dice, no pongo GNC porque no voy a hacer que dañe el motor.
4: ¿El motor
3: la,
4: o el chasis?
3: La calidad de la vida, la utilidad del motor de aquí en adelante.
5: Esto yo creo que es un mito que viene del principio del GNC, que fue en los fines de los 80 y también los 90, donde, bueno, veníamos ahí con un dólar, un peso, la nafta valía 90 centavos, y la verdad que quien ponía GNC era aquel que ni siquiera podía cargar combustible, y eran vehículos que no estaban mantenidos, eran autos bastante en mal estado. Entonces se le colocaba GNC y estaba asociado que el auto roto, el auto que andaba mal, que se lo tenía GNC. Luego de eso, lo que es importante, el GNC, hoy ha avanzado la tecnología, hoy funciona con la misma base que lo que es nafta, ¿no? O sea, bajo el mismo principio. Y lo que es importante cuando uno le pone GNC es que tiene que seguir haciendo el mismo mantenimiento que le hace con combustible líquido. Si uno le hace el mismo mantenimiento de cambio de fluido, de revisiones, de cambio de pieza, sobre todo lo que es bujía y cable, respetar el mantenimiento que habla el fabricante. El auto no va a tener problemas. Nosotros hemos instalado vehículos que han trabajado como remises acá, 400, 500 mil kilómetros, y no han tenido problema, siempre se hace el mantenimiento correcto.
3: Claro, y ha mejorado el
5: vehículo.
3: Y
5: si
3: cuando se habla de
5: el mantenimiento,
3: es lo mismo. Cuando se habla de generación, porque me dicen quinta generación. Hoy se está instalando quinta generación o hay alguna más nueva.
5: Quinta generación y el sexta generación es para estos vehículos de inyección directa,
3: claro.
5: Se llama. Ese es el sexta.
3: Y el
5: quinta funciona bajo el mismo principio de la nafta, es decir, inyecta gas cilindro por cilindro, lo mismo que hacen los inyectores de nafta. Trae una computadora que calcula cuánto combustible inyectar en cada cilindro. Si hiciera falta, inyecta nafta en alguno de los cilindros para mantener el nivel de carburación que debe tener el vehículo.
3: Bien.
5: Y en principio funciona igual que si funcionara nafta, digamos. Esta es la idea. El auto tiene que quedar bien como para que funcione como funciona nafta. Por eso te digo, si el auto funciona mal a nafta, y en GNC va a funcionar mal. Es decir, no vamos a solucionar

0: el problema claro. que tenga.
1: ¿Y cuánto es el costo hoy? Acá empezamos con el tema plata. ¿Cuánto es el costo de instalar?
0: Hablemos de un equipo de quinta generación, que es el que más se pone, el más común, digamos, sí. hoy. Para esto estoy hablando de vehículos de 2008 hasta 2026.
1: Sí.
0: Entonces, esa gama de autos se puede poner en quinta generación. Con un cilindro es el que te marca el precio, o sea, el tamaño del tanque es el que te va a marcar el precio y la diferencia, pero con un cilindro que te ande 160, 180 kilómetros, estamos hablando de 1.600.000 más o menos. Se ha puesto instalado, andando. Hay promociones con tarjetas bancarias o no bancarias, bien. Visa, Master, Naranja. Estamos hablando de cuotas de a lo mejor 160, 180 mil pesos, 12 cuotas, para dejarlo ya instalado el vehículo y andando bien, ¿no? Uh-huh. Se ha puesto nada más que agregar.
1: ¿Y cuánto es el rendimiento? El rendimiento a comparación del combustible, ese comparativo.
0: Bueno, esto es lo que hay que tener en cuenta, es que va a andar con un metro de gas lo que andes con 1,15 litros de nafta. Es decir, si con un litro de nafta vos andas 12 kilómetros, porque todo depende de dónde andes, o sea, si haces ciudad o si haces ruta, depende de la marcha, ¿no? Porque uno en la ciudad se consume mucho más porque andas en marchas bajas, y en ruta uno anda ya a una velocidad un poco más estable y el consumo mejora muchísimo.
1: Bien.
0: Lo que hay que tener en cuenta es eso, que cuánto y te va a rendir el equipo que yo te estoy diciendo en esos valores, alrededor de 180 kilómetros.
1: Claro, claro. Bastante es conveniente.
0: Andando entre ciudad y ruta, bien. Digamos, ¿no? Si andas en ruta, capaz de llegar a los 200 kilómetros de bien. Autonomía.
2: Daniel,
0: entonces, ¿cuánto ande? Depende del consumo del auto normalmente, porque hay autos que son más económicos que otros en nafta, y también cómo lo andes, ¿no? O sea, si andas en ciudad, si andas cuidando el consumo con las naftas adecuadas que te lleva el vehículo, todo eso. No hay una regla general, todo depende de cómo uno maneje y el vehículo como te esté dando el combustible.
2: Daniel, entre los factores que intervienen en esto, ¿no? que comentábamos al inicio, este aumento, estos números que comentábamos, digo, está también la aparición de automóviles como remises, como Uber, como ese tipo de plataformas, que también se ha incrementado, ¿no? En la provincia, me imagino.
0: Totalmente, exacto. Hay una alta demanda de ese vehículo particular que pasa a ser parte ahora de una de las aplicaciones que tiene la provincia.
2: Claro.
0: Es mucho más sencillo que transformarse en
2: servicio. Sí, se gasta menos, es más la ganancia.
0: Claro, inmediatamente ya lo ponen a trabajar en una de las aplicaciones y hay gente que no es full time, pero termina de trabajar en alguna actividad diaria y bueno, usa su vehículo para usarlo en las aplicaciones.
2: Exacto.
0: En eso sí también se nota mucho el incremento de esa gente, ¿no? Que lo está poniendo a trabajar en aplicaciones.
1: Daniel, muchísimas gracias por el tiempo, muy amable.
0: No, por favor, un gusto, saludo. Cualquier duda, siempre estoy a disposición. No,
2: muchas gracias.
1: Daniel Ruiz es propietario de Cegas GNC.
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2: Bueno, nos vamos, pero con una buena noticia, en un día donde ha habido muchísimas opiniones en esta oportunidad. ¿Se acuerdan el caso que planteamos el viernes de la mujer de Patricia, de Sonda?
3: Sí.
2: Que no le daban el adelanto para poder viajar y comprar los pasajes para viajar con su esposo, que están en la duda de que pueda llegar a tener cáncer. Y en Sonda le negaron la posibilidad de un aumento de sueldo cuando corresponde, que se lo den a partir de esa situación, porque piensa diferente al intendente. Bueno, tengo buena noticia, escuchen.
4: Juan, mi nombre es Patricia, quería agradecerte por haber sido el nexo para hoy poder tener la reunión con la secretaria de Acción Social, Gabriela Rodrigo, y también, por supuesto, agradecemos al ministro de Familia y Desarrollo Humano de San Juan, Carlos Platero, por que gestionaron el pasaje para que mi marido pueda viajar a Buenos Aires. Mañana viaja a Buenos Aires para poder seguir su tratamiento, poder retirar toda su medicación, así que quería agradecerte a vos por supuesto la amabilidad de la secretaria Gabriela Rodrigo por habernos atendido y darnos una solución inmediata después de haber mostrado toda la documentación respaldatoria. Consiguieron los pasajes para que mi marido pueda viajar a Buenos Aires.
2: Qué buena noticia. Con esta buena noticia, mira, contábamos esa historia el día viernes, estábamos todos tristes porque decíamos, ¿cómo puede ser que por pensar diferente te nieguen la posibilidad de un tratamiento a una persona que ya tuvo cáncer y que puede, a partir de los estudios, nuevamente presentarlo, ¿no?
3: Claro.
2: Y hay que accionar rápidamente, ¿no? Buenas noticias. Gracias a la gente del gobierno que escuchó la radio y que escuchó este programa y a estos periodistas para poder dar un visto de solución a este caso, ¿no? Tremendo. Gracias, señor Rafael Durán, en los controles técnicos. Muchas gracias, Yanina Balmaceda.
3: Gracias, será hasta mañana.
2: Mañana a las 7, los esperamos tempranito, como siempre, cita infaltable. Le tomamos asistencia a todos ustedes, como siempre lo decimos. No se vayan, ya llega Francisco Torti con un equipazo que hace en la mañana de LB5 Radio Sarmiento. Bendecido día para todos ustedes.

0: hasta aquí llegamos. Gracias por elegirnos. En el próximo encuentro seguimos poniendo más acento en la noticia.
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1: ¿Alguna vez escuchó hablar, o quizá la practicó muchas veces, la cortesía común al conducir? Nosotros hoy queremos hablar sobre la cortesía común al conducir. Manejar un vehículo motorizado con cortesía y consideración hacia otros motoristas y peatones es necesario si usted desea ser un conductor amable y exitoso. Muestras de cortesía simples, practicadas por todos los conductores, hacen que las carreteras sean más seguras y más fáciles de disfrutarlas para todos. Revise y piense en estos conceptos y compártalos con sus amigos. 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Haga señales cuando vaya a virar o a cambiar de carril. 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Encienda las luces altas en condiciones de baja iluminación y cuando haya mal tiempo, considerando manejar con las luces encendidas incluso durante el día. Utilice la bocina solo para avisar a otros conductores sobre una situación peligrosa. Use también la bocina para intimidar a otros conductores por los errores que cometan. Nunca cierre la vía a un vehículo muy rápidamente después de haberlo sobrepasado. En una vía de dos carriles, nunca sobrepase cuando la línea continua esté del lado de su carril. Haga señales con las luces y muestre su intención de pasar antes de hacerlo. Y trate de detenerse completamente en las señales de parada. Señale sus intenciones y haga contacto visual con otros conductores para conocer sus intenciones. Utilice siempre el cinturón de seguridad. Siéntase seguro al manejar. Disminuya la velocidad cuando la vía o la carretera y las condiciones del clima así lo exijan. Y en vías de dos carriles, nunca sobrepase por la derecha. Existe un número inmenso de conductores en las carreteras hoy en día. Trate a los demás conductores del modo como le gustaría que lo traten a usted. La carretera no es un lugar para enojarse, ni para malhumorados, ni para hacer que otros conductores paguen por sus errores. El mundo es muy pequeño. Todos estamos juntos en este viaje por la vida. Tenemos que ayudarnos los unos a los otros, mostrando reglas comunes de cortesía. Tal vez se vuelva contagioso, porque tenemos que recordar que la seguridad es responsabilidad de todos.
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0: Hola, hola, ¿cómo les va? Muy buenos días. Estamos comenzando por LB5, Radio Sarmiento, Mañanas al Día, como cada jornada.
1: ¿Qué más da? 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
0: Una mañana fría realmente en la ciudad de San Juan, la que tenemos hoy, con cielo absolutamente despejado, a pleno sol, ¿eh? Después de un fin de semana también atravesado por el frío, por este frente polar que provocó nevadas en la zona de Cordillera, en alta montaña, también de San Juan, en Mendoza, en algunas zonas de San Luis, también en Córdoba, en el sur, sobre todo en la Patagonia. Bueno, el paso de Agua Negra, que ayer estuvo cerrado, pero ya está habilitado. Esto también debido a los trabajos que tuvieron que realizar en ambos lados de la cordillera para mejorar las condiciones del tránsito. Nevó en la zona del Colorado, en Iglesia. El paso a Chile por Mendoza también había estado cerrado hasta ayer domingo, que fue habilitado. Nevó en zonas de Tunuyán, el Manzano Histórico, en Mendoza. También, como decíamos, en altas cumbres, en Córdoba, en San Luis, la zona de La Punta, La Carolina, en la zona este oeste de La Rioja, en el departamento Chilecito, y ahí en las cuevas cerca de Guandacol también, ¿eh? Bueno, la nieve que comenzó a hacerse presente en algunos lugares, y según algunos pronósticos, esta semana también hay probabilidad de nevadas, en el caso de San Juan, sobre todo en la alta cordillera. Bueno, en el resto de San Juan hubo algunas lloviznas, mucho frío, algo de viento también, que provocó una sensación térmica bastante baja. Bueno, ayer la mínima fue de 1 grado en San Juan, con una sensación térmica de menos 1,4 entre las 7 y las 8 de la mañana. Y hoy tuvimos una mínima de 1 grado con 2 bajo cero.

0: premio estatal son algo así como 350 millones de pesos que habían invertido en esta fintech que otorgaba préstamos personales, hasta que, bueno, dejó de pagar a sus inversores, que estaban bajo un sistema piramidal también. Bueno, atraía ahorristas, obviamente, prometiendo tasas de interés muy altas para financiar los créditos de consumo. Y se estima que este perjuicio económico global que ha generado asciende a más de 300 millones de dólares. Bueno, vamos a estar hablando también de algo de política, qué pasa por el lado de la Libertad Avanza en materia de estrategia, de acuerdos en las distintas provincias. Puede haber candidatos propios, algunos acuerdos también en algunas jurisdicciones. El gobernador Orrego, que estuvo participando el viernes por la tarde en la inauguración de un centro comercial en Chimbas, 82 locales comerciales, 12 locales de gastronomía, además de un supermercado, 5.600 metros cubiertos, una importante inversión con un estacionamiento para 100 vehículos y generando también una importante cantidad de puestos de trabajo. Bueno, a propósito de esto, hay datos oficiales de la Secretaría de Trabajo, Empleo y Seguridad Social de la Nación que hablan de una recuperación del empleo privado en San Juan, datos del mes de febrero pasado, 2,2% en aumento, una de las provincias donde aumenta el empleo privado. Bueno, hoy vamos a estar hablando también de muchos temas que tienen que ver con la actualidad local, el caso de este niño de 4 años, ustedes recordarán, con cocaína en su cuerpo, cómo sigue la investigación de este caso. Hoy en el Día de los Museos, vamos a estar hablando de algo que pasó en el Museo de Luján, donde hay parte del patrimonio cultural, histórico también, así de la provincia de San Juan. Y bueno, por supuesto también este caso conmocionante ocurrido en Concepción, el caso del robo en una casa de familia y el abuso a una nena de 13 años. Ya están detenidos, a las pocas horas fueron detenidos por la policía, pero genera gran conmoción, sobre todo sabiendo que uno de los delincuentes ya había participado de un hecho similar. Bueno, muchos temas que vamos a estar desarrollando en la mañana de hoy. Enseguida vamos a estar dando a conocer detalles del programa Garrafa Hogar, que también se lanzó en esta mañana, mañana del día lunes, 18 de mayo del 2026, en la cual ya saludamos a Silvia del Valle. ¿Cómo anda, Silvia? Buen día.
1: Hola, Francisco, buen día. ¿Cómo le va? Para usted, para toda la audiencia y mis compañeros de trabajo. Bueno, una mañana fría, yo creo que son las primeras heladas que tenemos en la provincia, ¿no? Fría la mañana, así que chuchuy en esta jornada, 5 décimas de grados a esta hora, según lo que indica allí el Servicio Meteorológico Nacional. La humedad del 78%, viento del sector norte a razón de 4 kilómetros en la hora. La máxima para hoy tan solo 16 grados. Para mañana una mínima de 3 grados y una máxima de 17 grados. Bueno, lunes 18 de mayo en efemérides tenemos el Día Internacional de los Museos, el Día de la Escarapela y el Día del Trabajador Telefónico. No sé si queda tantos teléfonos fijos en casas, en domicilios, ¿no? Yo creo que ha sido suplantado por el teléfono celular. Deben quedar algunos, pero muy pocos, ¿no? ¿Se acuerda cuando había que discar y tantos teléfonos, tantos modelos, ¿no? Tenemos para recordar tantas historias, cabinas telefónicas, el llamado, esperar cuando sonaba el teléfono. Hay muchas, muchas historias para recordar en el Día del Trabajador Telefónico. Bueno, ¿qué vamos a estar hablando hoy? ¿Quiénes cobran hoy? Invitación para un trekking allí en Rivadavia. En el programa de Mirta Legrand estuvo, bueno, dentro de todos los invitados, Horacio Pagani. Estuvo hablando de Racing allí en el programa de Mirta Legrand. Muy bueno los comentarios y muy bueno lo que dijo. Que un periodista no debe mostrar su cuadro político, su cuadro deportivo, porque pierde credibilidad. Es lo que él piensa, o sea, tiene que ser imparcial. Y que hayan sospechas, eso es otra cosa, pero nunca decir de qué cuadro es. También estuvo el polaco, estuvo cantando, contó de la carrera que ha iniciado a esta edad. Muy, muy interesante la mesa de Mirta. Bueno, esta noche, gran ceremonia de los Martín Fierros.
0: Llegan los Martín Fierros.
1: Llega la

0: alfombra roja, las entrevistas, bueno, todo se lo vamos a contar. Juegos de azar, salió un premio en la provincia de San Juan, unidades sanitarias móviles y Semana de los Museos. ¿Qué hacemos en San Juan en la Semana de los Museos? El WhatsApp para que envíes mensajes 264-508-6198. Nos seguís en compacto.com.ar, sino en Instagram, Mañanas al Día. Saludos para los hachalleros, deben tener un frío allí en Hachal. Saludos para Radio Box Hachal en la 97.3, FM Patria en el departamento Sarmiento y FM Ovación en Campo de Batalla en el departamento Pocito.
1: Bueno, un saludo también para todos ellos, ¿eh? Mucha información deportiva en esta mañana, mañana de día lunes, ¿eh? Por eso saludamos ahora a Javier Sillero. ¿Cómo anda? Buen día.
2: Buen día, Francisco, para vos, los compañeros y la audiencia de Sarmiento. Bueno, mucha información deportiva el fin de semana. Obviamente lo más destacable, hay que hablar del récord único que consiguió Tobías Martínez en las TC Pickup y obviamente en todas las categorías de la CTC al convertirse el único piloto en ganar en todas las categorías una carrera. Así que vamos a hablar del triunfo de Tobías Martínez, vamos a hablar con el piloto sanjuanino de cómo vivió este momento allí en el Roberto Mouras y todas las estadísticas de las carreras ganadas de Tobías Martínez en cada una de las categorías de la CTC. También de la primera nacional, porque San Martín volvió a la victoria ajustada, pero volvió a la victoria y se comienza a prender en los playoffs para intentar clasificar y soñar con volver a primera división después de pasar varios sofocones. Fechas atrás, el conjunto verdinegro está de pie de nuevo. Vamos a hablar de eso también, de la liga profesional, porque ya están los dos finalistas. River Belgrano, una final con antecedentes, obviamente, para Belgrano, muchos recuerdos de cuando mandó a la B a River. Y River, muchos recuerdos hace poco porque le ganó holgadamente a Belgrano, así que vamos a dar todos los detalles de la final del fútbol profesional de la Argentina que se va a jugar el domingo en Córdoba, 3:30 p.m. en el estadio Kempes. Todos los detalles de River y Belgrano y las dos semifinales que se jugaron el fin de semana. También del fútbol local, porque Desamparados le ganó a Colón y consiguió la clasificación al torneo regional. Además, simultáneamente con este partido se jugó la penúltima fecha del fútbol local y ya están casi todos los clasificados a los cuartos de final. Queda un lugar que se va a discutir entre varios equipos en la última fecha el próximo fin de semana. Además, también vamos a hablar del Mundial, la lista de Francia con un lesionado y una figura que estaría afuera de la lista porque es la prelista que ha dado Francia. Hoy da la lista Brasil, estaría dentro Neymar. Y vamos a hablar de lo lesionado de la selección argentina porque se suma uno más a Scaloni, que ya comienza a definir el 30 de mayo quiénes van a quedar adentro y quiénes van a quedar afuera del Mundial en la selección argentina.
1: Bueno, y el gran premio de Cataluña, de MotoGP.
2: Ah, el golpe de Alex Márquez.
1: En el día de ayer, un espectacular accidente que sufrió Alex Márquez. Venía, bueno, ahí en la pelea, cuando, bueno, el competidor que venía adelante pinchó un neumático, no lo pudo esquivar, lo chocó, voló literalmente varios metros, tuvo una pesada caída, rodó, bueno, varios competidores también que se vieron afectados, debió ser trasladado a un nosocomio, debió ser intervenido quirúrgicamente. El piloto español, bueno, que ya se está recuperando de este terrible accidente.
2: Fractura de clavícula tiene.
1: Claro, se pensaba que había sufrido, bueno, lesiones de mayor gravedad, pero bueno, afortunadamente fue solo la clavícula la que resultó fracturada producto de esta caída, de este vuelo de varios metros. La moto terminó destrozada. Destruida. Un accidente que, bueno, pocas veces se ve de tal magnitud en el MotoGP, en el Gran Premio de Cataluña, donde, bueno, finalmente ganó Fabio Di Gianantonio ahí con la Ducati, pero bueno.
2: Es increíble, Francisco, la imagen cuando uno ve la moto en el aire y a la vez la imagen a la izquierda del piloto casi ileso en el internado.
1: Sí, sí.
2: O sea, uno esperaba algo más fuerte en lo que fue este espectacular accidente.
1: Afortunadamente, sí. Bueno, fue apenas una clavícula, pero podría haber tenido consecuencias mucho más graves. Las 10 de la mañana con 24 minutos, mañana fría en la ciudad de San Juan, en las calles de la ciudad del móvil de la radio, con Sergio Gaona. ¿Qué tal, Sergio? Buen día.
3: Buen día, chicos. Buen día para toda la audiencia. Sí, mañana fresca. en la ciudad capital de la provincia de San Juan, cielo totalmente despejado. Bueno, ustedes lo estuvieron anunciando allí, programa Garrafa Hogar. Ya luego en la próxima salida vamos a estar desglosando todo este material que tenemos nosotros para compartirlo con todos ustedes. Buena mañana, feliz lunes, feliz comienzo de semana y, por supuesto, en el día de la escarapela, señoras y señores, contentos ya en la Semana Patria. Y bueno, como les decía, toda la información a través de LV5 en Mañanas al Día por la radio de San Juan. Adelante ustedes.
1: Bueno, muchas gracias. Quedamos atentos entonces para conocer todos los detalles del programa Garrafa Hogar que acaba de lanzar el Ministerio de Producción, Trabajo e Innovación, el gobierno de la provincia, los primeros operativos. ¿Cuánto van a costar las garrafas de 10, de 15 kilogramos? Ya se pone en marcha en este mes de mayo que está realmente frío. Mañana arranca, así que bueno, enseguida vamos a estar con todos esos detalles.
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0: mañana con 29 minutos. ¿Qué dice Silvia?
1: Bueno, Francisco, calendario de pago, jubilados y pensionados que no superen el haber mínimo. Hoy, lunes 18 de mayo, terminación de documento 5. Mañana, martes 19 de mayo, terminación de documento 6.
0: Bueno, enseguida vamos a estar con los resultados del Kini 6 también y del Telequino. Hubo 42 ganadores con 5 aciertos en el Siempre Sale. Se llevan más de 9 millones de pesos cada uno. Así que, bueno, y quedó vacante el premio tradicional y también la segunda con 6 aciertos, al igual que la revancha. Así que, bueno, ya enseguida vamos a estar también con todos esos detalles.

0: semana pasada supimos, nos enterábamos de este caso del niño intoxicado con cocaína que declaró en la Cámara Gesell. Los psicólogos del Poder Judicial lo entrevistaron al niño de 4 años, que recordemos había sido hospitalizado el 1 de mayo con lesiones y algunos signos de intoxicación. Por eso vamos a dialogar ahora con el fiscal Alberto Martínez, que está en comunicación con nuestra emisora. ¿Cómo le va, doctor? El gusto de escucharlo. Buen día.
1: Hola, buen día. Saludos a toda la audiencia.
0: ¿Qué novedades hay con respecto a este caso a partir de este testimonio del pequeño en Cámara Gesell?
1: Bueno, eso es una medida preliminar, un anticipo de prueba, un menor. Bueno, y por lo tanto, esa información vertida en la sala de Anibia y en la Avenida Córdoba no puedo exponerla, no le puedo dar estado público, porque eso debe ser incorporado lógicamente al legajo, al expediente, en audiencia pertinente. Ha estado presente el juez, ha estado presente la defensa. Bueno, ya se ha obtenido una información acorde a la realidad de un menor de 4 años, o sea que hay que seguir trabajando en la producción de mayor prueba para poder, digamos, avanzar en la imputación y demás. Uh-huh. O en el cambio de calificación, que es otra variante que podría llegar a ocurrir, sin omitir que estamos esperando el resultado fehaciente del complejo científico forense en cuanto al resultado o no de cocaína por parte de este hombre, ya sea porque se le extrajo sangre para llevar a cabo ese estudio, también al chico. Entonces, en función de eso, y en caso de ser positivo, estoy hablando de manera potencial, en caso de ser positivo, bueno, también podríamos darle intervención a la Fiscalía Federal a los efectos de que investigue este tema de sustancias y demás. Y bueno, esa es la información y esa es la prueba que estamos produciendo, que estamos investigando, que sin prueba, ustedes saben que los fiscales no podemos avanzar, y bueno, estamos esperando el resultado de esa prueba que va a ser realmente contundente para avanzar.
0: Uh-huh. ¿Por ahora la Fiscalía investiga al papá del chico o también hay alguna investigación sobre otros familiares, como por ejemplo la madre?
1: No, por ahora la imputación y se formalizó contra esta persona por el delito de lesiones leves agravadas por el vínculo. Y bueno, y en función del resultado veremos si continuamos y reafirmamos esa calificación o tenemos que recalificar e imputar otro tipo de tipicidad penal. Uh-huh. Estamos en plena etapa probatoria, por eso no puedo avanzar y no puedo decir mucho de la Cámara Gesell.
0: Perfecto.
1: Y del adelanto probatorio de la extracción de sangre.
0: Uh-huh. ¿Actualmente el niño se encuentra bajo tutela de quién? ¿De su madre, otros familiares?
1: Sí, entiendo que está bajo la tutela de la abuela. Uh-huh. Es lo que tengo entendido.
0: De la abuela.
1: También estamos trabajando en eso, en el artículo 127, el artículo 130, que es ni más ni menos que la encuesta vecinal, ambiental, para poder tener un baño de realidad de lo que sucede en esa familia.
0: Claro. Doctor, ¿y cuándo cree que, bueno, podría darse la próxima audiencia?
1: Y en función del resultado del complejo científico forense, yo creo que podríamos tener otra audiencia a la brevedad, sobre fines de esta semana, tal vez la otra, porque eso nos va a brindar una certeza clara de la existencia de cocaína o no. Y ahí ya va a cambiar el panorama.
0: Correcto. Bueno, doctor, le agradecemos mucho este contacto con Radio Sarmiento,
1: Bueno, muchas gracias, saludos. Hasta luego.
0: Ahí estaba el doctor Alberto Martínez, es el fiscal de este caso, de este niño intoxicado con cocaína. Es el caso el cual se sigue investigando y se siguen elaborando las pruebas. Ahora se esperan el resultado de estos estudios para determinar también, bueno, cuál es la situación del principal imputado, en este caso el papá del chico.
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0: Las 10 de la mañana con 38 minutos. Bueno, lo anticipado, volvemos con Sergio Gaona y la información del plan Garrafa Hogar.
1: Sí, señor. Bueno, como lo estuvimos anticipando y por supuesto también en la palabra de la directora, Fabiana Carrizo, que lo estuvo también ya anticipando ya varias semanas atrás, de este programa Garrafa Hogar. Así que bueno, estuvimos en la conferencia de prensa y esto es lo que decía. Le escuchamos.
0: Bueno, ya enseguida ahí vamos a estar con la palabra, está, la titular de Defensa al Consumidor.
1: De todas maneras, garrafas de 15 kilogramos, ¿sí?, en 30 mil pesos.
0: Sí.
1: La de 10 en 20 mil pesos, ¿sí? Uh-huh. Así es que ahí para que vamos teniendo una idea de cuánto van a costar las garrafas. Así que, pero ya luego ya vamos a tener la palabra de Fabiana, ¿sí?, que es la directora de Defensa al Consumidor. Ya volvemos.
0: Bueno, enseguida entonces con Fabiana Carrizo, la directora de Defensa al Consumidor, quien esta mañana dio detalles del plan Garrafa Hogar, y esto decía.
2: Para todos, la verdad que estamos trabajando en esta gran mesa. Ahora que comenzamos con este programa que beneficia a todos los sanjuaninos, un programa impulsado 100% por el gobierno provincial, al cual ya llevamos la tercera edición este año, como lo habló nuestro ministro, nuestro secretario, de poder tener doble beneficio. El mayor es el de la seguridad y el otro el beneficio que llega a cada hogar, con una garrafa que va a estar en cada lugar, la de 10 a 20 mil pesos y la de 15 a 30 mil pesos son precios que realmente benefician al hogar sanjuanino. Vamos a tener mucha presencia en la periferia de nuestra provincia, donde este beneficio aún será mayor. Vamos a dar a conocer el calendario semanal. Mañana tenemos la apertura en el departamento de Rivadavia, así que vamos a estar presente con el intendente Sergio Medoski en los lugares destinados, que ahora mismo les voy a pasar el calendario a ustedes semanal, porque ustedes van a poder brindarle al sanjuanino dónde estará el programa en toda la semana y la semana que viene, si así Dios lo quiere, para poder tener los 19 departamentos. Inmediatamente antes de terminar este mes, hacemos dos operativos por día. Comenzamos con Rivadavia, el miércoles vamos a tener Valle Fértil y Chimbas, y así vamos a darle la extensión de la semana del programa Garrafa Hogar, que es un programa muy esperado por los sanjuaninos, que es solamente en invierno, donde la demanda es mayor, no solamente se usa para cocinar, sino para calefaccionar y también para algún emprendimiento que tienen muchas personas en nuestra provincia.
3: ¿Las personas pueden pagarlo con dinero en efectivo o hay billetera electrónica para el pago de las garrafas? ¿Cómo va a ser?
2: Van a poder hacerlo de las dos formas, la billetera virtual y en efectivo también.
4: ¿Hay algún requisito para poder acceder, por ejemplo, demostrar su situación o la garrafa debería tener alguna condición?
2: No, solamente con el DNI y hasta tres, obviamente, por consumidor, que es lo que vuelvo a repetirles, que no solamente para cocinar, para calefaccionar, y nos pasó el año pasado que llevaban una tercera garrafita para algún emprendimiento. En esto no hay un límite, solamente es mirar de que la persona que llegue. Nos ha pasado que en algún operativo llegaban con 5 garrafas y decíamos nosotros para comercializarla, y es buscarle el beneficio y poder dárselo a otro sanjuanino y no para el que vaya a comercializar.
4: ¿La posibilidad de comprarlas a las garrafas si uno no tiene...?
2: No, el programa solamente es para la recarga.
5: ¿En caso que esté vencida la garrafa, se la van a cambiar?
2: Totalmente, el programa garantiza eso, la seguridad. Detectamos garrafas que en la garrafa, si ustedes miran, tenemos el precinto de seguridad y un DNI, llevan una chapita que es el DNI. En eso encontramos garrafas que estaban vencidas, que les preguntábamos a la gente, miren, esta garrafita usted la tenía en un depósito, viene para llevársela ahí. No, con esto cocinábamos, o sea que ahí te das cuenta de que está circulando una garrafa en condiciones que no deben estar en el hogar. Por eso se priorizó mucho la seguridad de los sanjuaninos con el beneficio. Las dos partes juntas, llevarlas al territorio.
5: El año pasado recorrieron 4 veces los departamentos. Esta vez van a
2: cinco. El año pasado fueron cinco, quintas vueltas.
5: ¿Más?
2: Sí, sí, sí, nos permite obviamente el tiempo y el estar en el territorio, es llegar y rastrillar la zona. Llegamos a Valle Fértil y vamos a hacer cada distrito, como lo pide nuestro gobernador y nuestro ministro, de tener mucha cercanía con la gente y estar en cada rincón de cada departamento.
6: ¿A cuántas familias aproximadamente llegan?
2: El año pasado cerramos en más de 12.000, este año, si Dios así lo quiere, puede ser de que hasta donde dé, no tenemos un tope ni un límite.
7: ¿Cuándo y dónde van a estar publicados los días, horarios?
2: Hoy mismo se lo lleva usted, Sergio, y todos los periodistas se llevan el cronograma semanal de este programa Garrafa Hogar para que lo puedan difundir y puedan los hogares sanjuaninos saber en qué lugares vamos a estar presentes.
0: Bueno, ahí estaba la palabra de Fabiana Carrizo. Recordando entonces que a partir de mañana ya se pone en marcha en el departamento Rivadavia de 9 a 11 horas en la comuna de Marquesado y de 11:30 a 13:30 en la plaza del barrio Puesta del Sol, esto es en La Bebida. Y el miércoles Garrafa Hogar va a estar en Valle Fértil a las 8:30 en la plaza Chucuma, 9:30 en Suma Astica, a las 11:50 en la plaza de Usno y a las 13 horas estarán en las oficinas del Parque Chigualasto, ahí en calle Mitre, entre Mendoza y General Hacha, de la Villa San Agustín. Esto es en Villa San Agustín también el día miércoles. Luego vamos a estar recordando también los horarios donde van a estar el miércoles en el departamento de Chimbas. Así que bueno, a tener en cuenta que mañana arranca ahí en Rivadavia, como decía la titular de Defensa al Consumidor. ¿Algo más, Sergio, de ahí?
1: No, simplemente también decirle que, bueno, que como ustedes escucharon, que el año pasado dieron 5 vueltas y este año quieren ver si pueden dar hasta 6 vueltas. Así que también es para destacar esto, ¿no? Para llegar a todos los hogares. Esto es lo más que quería acotar. Así que bueno, ya luego ya vamos a estar también con la palabra del gobernador de la provincia de San Juan, que estamos de conferencia de prensa. En minutos más volvemos a pedirle aire.
0: Bueno, gracias. Quedamos atentos entonces también con la palabra del ministro de la producción, Gustavo Fernández, que estuvo hablando también ahí en el programa Garrafa Hogar. Las 10:46, ¿qué dice Javier?
8: Bueno, hablamos del automovilismo, la cuarta fecha de las TC Pickup y el histórico resultado que consiguió el sanjuanino Tobías Martínez, que ganó la carrera de punta a punta con 30 minutos 25 segundos, su primera carrera que gana en las TC Pickup, y se convirtió en el primer piloto de la CTC en triunfar en las 6 categorías de la Asociación Corredores de Turismo Carretera sobre grandes pilotos que tiene históricamente. La CTC se impuso el sanjuanino de 25 años. Con 25 años lograr este récord no es poca cosa para Tobías Martínez, que marcha 12 en el campeonato de las TC Pickup. En el 2020, el 9 de febrero, Tobías Martínez consiguió su primera victoria en su debut en la CTC corriendo en el TC Pista Mouras. Con 4 triunfos fue campeón. En el 2021 saltó al TC Mouras, donde terminó con 3 victorias totales. Hizo 2 años en el TC Pista, fue segundo, fue campeón y selló 7 triunfos en la categoría del TC Pista. Después, en el 2024, se convirtió en uno de los debutantes y ganadores más joven del turismo carretera, al quedarse con la victoria en el Calafate a bordo de un Torino. Además, también en el 2023, Tobía disputó 3 carreras en las TC Pickup con una Toyota, en la TC Pista Pickup con una Toyota Hilux, logrando una victoria en la tercera fecha en La Plata en las TC Pista. Y bueno, y ahora lo he hecho el domingo históricamente, ganó su primera carrera en las TC Pickup, se veía venir por el buen fin de semana que venía teniendo Tobías Martínez y en las carreras anteriores. La próxima fecha del sanjuanino en las TC Pickup será el 28 de junio con escenario a confirmar, y el 31 de mayo va a ser la carrera del turismo carretera en Altagracia, así que felicidades para Tobías Martínez, récord único que logró el fin de semana.
0: Sí, se lo veía muy contento ahí a Tobías Martínez, que ganó de punta a punta ahí en La Plata en el día de ayer, así que primero, bueno, aguantando a Werner y después a Mazzucane.
8: Werner, ni más ni menos que Werner. Y bueno, y sabés que también lo vi, muchas veces ha sufrido toques injustos, que los ha sacado de la categoría, que ha tenido discusiones con los comisarios. Le ha costado en ese sentido a Tobías Martínez en la TC Pickup, pero este domingo fue redondito para el récord del sanjuanino.
0: Bueno, vamos a ver si después lo escuchamos al piloto sanjuanino, aquí en Mañanas al Día. Las 10:48.
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0: Con 52 minutos, ¿qué dice Silvia?
1: Bueno, tenemos ganadores en el Kini 6 de este domingo, en el Siempre Sale, el de 6 aciertos vacantes, sí. Pero 5 aciertos, 42 ganadores que se llevan 9.695.590 pesos. Uh-huh. Y en el Telequino hay un ganador, o sea, a ver, 15 aciertos vacante, 14 aciertos, 19 ganadores, cada uno se lleva 606.758.000 pesos. Y en el Requino hay 16 ganadores que se lleva 266.861.000 pesos. Y en San Juan tenemos un ganador que se lleva 2 millones de pesos. ¡Qué suerte con el número de cartón!
0: ¿Qué le parece? Hay que tener suerte para acertar también el número de cartón.
1: Sí, hay que tener suerte.
0: Bueno, vamos a saludar ahora a Silvia Mancini de la Asociación Museos Privados de San Juan. ¿Cómo le va, Silvia? El gusto de escucharla. Buen día.
2: Un gusto de escucharme también a ustedes y a su audiencia, estar con ellos.
0: Bueno, hoy justamente...
2: Sí. Un día muy especial, hoy día.
0: Seguro.
2: Es el Día Internacional de los Museos. Así que es un día que lo estamos festejando fantásticamente, porque hay una escuela justamente que es Amable Leones, primero, segundo y tercer grado de esa escuela, y bueno, estamos festejándola con toda la historia y contándole sobre todo la historia de nuestra patria chica.
0: Uh-huh. Bueno, hay distintas actividades que están previstas en este Día de los Museos, ¿verdad?
2: Exacto, muchas actividades, festejando, pero yo sí que digo que el Día de los Museos lo festejamos todos los días, trabajando con alumnos, trabajando con turistas, trabajando de una manera que participando y a toda la comunidad que se vea reflejada y en este museo y en todos los museos de la provincia, en cuanto a su historia, en cuanto a su identidad.
0: Uh-huh. Silvia, otro tema que le queríamos consultar, nos enterábamos también días atrás de este incendio en este museo en Luján, en provincia de Buenos Aires, ¿verdad? Allí hay patrimonio sanjuanino en ese museo.
2: Le explico por qué. Hace muchos años, el coleccionista, en este caso Agustín Nieco, llevó a cabo una colección fabulosa con todo el quehacer, digamos, la historia sanjuanina. Esta colección llegó a ser tan grande que en su, digamos, en este caso el coleccionista no podía ya mantenerla en un lugar determinado. Pidió al gobierno desde entonces, de mil formas, albergar su colección. Nadie respondió al respecto. Solamente un mecena que se llamaba Udaondo. Udaondo provenía de Buenos Aires y estaba conectado obviamente con el Museo Luján. Esto llevó a cabo, esto determinó que 23 vagones salieran de San Juan. Uh-huh. En el año 2003. El último de los vagones partió en diciembre de el 1943. Luego, miren que lo que sucedió fue el terremoto un mes después. Pero gran parte de la colección, gran parte, quizás casi toda la colección, quedó en Buenos Aires. En el año 46 hubo una ley, un decreto ley, por el cual establece ese decreto ley que parte de la historia regional de nuestra provincia debía regresar a la misma. Y ese decreto ley nunca se aplicó, o sea, nunca se exigió su cumplimiento. Ahora ha sucedido esto, este incendio, pero este incendio es el último de los acontecimientos que ha sufrido, en este caso, el Museo Luján. El Museo Luján ha sufrido muchísimas inundaciones, y aquí esta colección que era la colección Gieco, no está en vitrina, está en depósito. Esas colecciones han estado justamente expuestas a estas inundaciones que ha sufrido en muchas temporadas el Museo de Luján. Yo tengo, por ejemplo, certidumbre por menciones de personas muy acercadas a este museo, que 12, por ejemplo, 12 botijones que formaron parte de la historia colonial de San Juan, creo que no ha quedado ninguno acá al respecto, navegaban, digamos, estaban en esos depósitos llenos de agua y que quedaron anclados seguramente con gredas, y ahí están. Así está nuestra parte de nuestra historia. Con este acontecimiento que ha sucedido, yo no tengo certidumbre de que se haya quemado toda la parte de biblioteca, de archivo. Era cuantiosa, muy cuantiosa, de parte, de nuestra historia, ¿no? Pero más allá de ello, creo que es suficiente motivo esto para, una vez más, que nos unamos todos los sanjuaninos y reclamemos esa parte de nuestra historia. ¿Qué hace a nuestra identidad? Hace a nuestra vida misma, a nuestros ancestros. Uh-huh. Y bueno, que tenemos el deber de recobrarla. Han habido muchos intentos en el año 18, en el año 21, pero bueno, terminan a veces en nada. Creo que esto que ha sucedido también nos debe llevar a luchar por una vuelta, por un retorno de una manera contundente, fuerte. Y para esto yo creo que la comunidad sanjuanina debe ser el eje por donde debe pasar ese accionar. Uh-huh. La comunidad y los medios de comunicación que siempre nos acompañan.
0: Silvia, ¿y han tenido contacto con las autoridades de este Museo de Luján para saber, bueno, en qué estado se encuentra esta parte de la colección de Agustín Gieco?
2: Bueno, hay varias versiones. La versión de la dirección dice que, bueno, que no ha sido tanto el daño. La versión del jefe de bombero es que ha sido cuantioso el daño. La versión de los empleados del museo es que es más o menos un tercio de lo que había justamente en el archivo y en biblioteca. Eso está encima, por si acaso alguien ha estado, ha visitado este museo, está arriba de la parte del Museo de los Carruajes. Es una parte muy importante del museo. Bueno, respecto a esto, los empleados han declarado que sí, que es importantísimo el daño sufrido en esto. Estamos hablando de incunables, estamos hablando de el material más importante en materia escrita, ¿no? De nuestro país y de nuestro San Juan, obviamente. Uh-huh. Seguramente. Entonces, yo creo que más que nunca debemos hacer todo fuerza para que a través de nuestras autoridades, del gobierno, de la ciudadanía, reclamemos aquello que no fue cumplido nunca, y es esta ley, este decreto ley del año 46, la vuelta a San Juan. Uh-huh. De tu historia regional.
0: Uh-huh. Bueno, es un tema como para seguirlo, seguramente. ¿Van a realizar a través de la Asociación de Museos Privados alguna gestión? ¿Tienen pensado en este sentido, Silvia, encarar algo?
2: Yo creo que es más grande que desde una asociación. Acá debemos unirnos todas las asociaciones culturales. Debemos unirnos todos y cada uno debe hacer su aporte. Esto no es una cuestión de una sola asociación, es cuestión de todo y de la ciudadanía. Vuelvo a reiterar, de los medios de comunicación, que mucho aportan en todo esto. Diríamos que es elemental tenerlos a ustedes como artífice principal de esta patriada, pero debe volver. Y el Museo Nieto, en donde debe estar, debo volver a ser lo que debe ser, ¿eh? No, el Museo Nieto debe volver a tener el brillo que tuvo siempre y que tiene que tener.
0: Ojalá que sí sea.
2: Ojalá que sí.
0: Vamos a seguir de cerca entonces el tema, Silvia.
2: Cómo no, hay muchas personas en cultura que están muy interesados seguramente por esto. Vuelvo a repetirlo, si bien es cierto que en cuanto a museos, bueno, no es una cuestión de museos solamente, es una cuestión de todo, es una cuestión que atañe a todo lo que está involucrado en el tema cultural, que es tan importante, es esencial para el ser humano, este tema que, digamos, todo lo cultural, porque hace la esencia de las personas.
1: Silvia, estamos hablando de documentos coloniales que hacen a la vida cotidiana de la vida, ¿no?
2: Absolutamente, es así. Es muy penoso, y estoy un poco soslayando muchos temas, porque tampoco, o sea, quiero unirme de más información para hacer para ser muy muy fiel a lo que está sucediendo. Pero más allá de ello, lo que más me apena en esto, ¿saben qué es? Que desde la dirección nos dice, bueno, se perdió, pero está digitalizado. Pero señores,
1: no es lo mismo.
2: También está digitalizado, pero perdemos...
1: Claro.
2: Perdemos el elemento básico. Sí. Perdemos la materialidad del objeto.
1: Sí, tal cual.

0: No se trata de una digitalización para ver si, bueno, si tenemos la información o no. No, perdimos el objeto que trae esa memoria.
1: Seguro. Bueno, Silvia Mancini, muchas gracias por este contacto con Radio Sarmiento,
0: Muchas gracias a ustedes por contactarnos. Y bueno, muy feliz día para todos los que están involucrados en la cultura y en los museos fundamentalmente.
2: Y aprovechar todas las actividades gratuitas que hay en este día especial y en lo que queda del mes para recorrer los museos y disfrutar de los museos que tenemos, que son tan valiosos.
0: Absolutamente, y que son elementales también, elemental para los niños, fundamentalmente, apuntar a ellos, que nadie, yo siempre digo, nadie se enamora de lo que no conoce. Bueno, apuntar a que ellos se enamoren de la historia, sí, de su parte, de su identidad. Gracias.
1: Seguro. Feliz día, Silvia Mancini.
0: Muchísimas gracias.
1: Hasta luego.
0: Adiós, encantada.
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0: Las 11 de la mañana con 9 minutos, ¿qué dice Silvia?
1: Que se viene una nueva aventura en Rivadavia, trekking, salida grupal, conectando con la naturaleza, el deporte y los paisajes. Mire qué lindo combo. Ajá. Punto de encuentro en el Parque Faunístico. Esto es este día miércoles 20 de mayo. En la siestita a las 3 de la tarde, cupos limitados, inscripciones al 264-548-1170. ¿Qué tienen que llevar? Ropa cómoda, gorra y agua.
0: Bueno.
1: Y ganas de caminar.
0: Seguro. Hay una información de último momento que dice que fue denunciado el empresario Sergio Vallejos por su pareja. Se está introduciendo una causa judicial por agresiones. Esto fue el sábado pasado en la Unidad Fiscal de Investigaciones CAVIC. Fue denunciado Sergio Vallejos por un episodio ocurrido en su domicilio particular durante la madrugada de ese mismo día. Así que bueno, enseguida vamos a tratar de conocer mayores detalles con relación a esta denuncia contra Sergio Vallejos, que recordemos, bueno, fue candidato también a gobernador y fue quien promovió también ante la justicia a nivel nacional las medidas contra la candidatura de Sergio Uñac en su momento, que buscaba la reelección como gobernador. ¿Tenemos información deportiva, Javier?
2: Sí, hablamos de San Martín porque el fin de semana volvió a la victoria ayer con goles de Nazareno, Funes y de Monge. A los 44 minutos del segundo tiempo le ganó 2-1 al Magro como visitante y cortó una racha negativa de 3 partidos sin triunfos. Uno por Copa Argentina frente a Platense, que había jugado el miércoles, pero ya había demostrado un mejor juego, una mejor actitud, sobre todo allí, y 2 partidos en el torneo. El equipo mejoró bastante y sobre todo la actitud fue lo que conformó a la gente, que dio un cambio, dio un vuelco, y esto también hay que resaltar que se debe al ingreso en el cuerpo técnico del histórico Rolly Rodríguez, que le dio un auge distinto al equipo dentro del cuerpo técnico de Schiaparelli. Ganó San Martín, es novedad. Lo más importante es que el verdinegro se ubicó en el último lugar de los clasificados de la zona B, está octavo, hoy está clasificando a los playoffs para buscar su regreso a primera. Así que gran victoria de San Martín, que jugó bien contra un equipo que recién pudo descontar sobre el final y le puso suspenso al partido. Pero lo más importante es que el verdinegro ya está de nuevo de pie. Esto es un torneo regular, que perdés 2 partidos, te podés ir abajo, ganás 2 partidos, te vas arriba. Vamos a ver cómo planea San Martín lo que viene. El sábado va a recibir 4:30 de la tarde a Maipú de Mendoza. Después, el domingo 31 de mayo, va a visitar a las 4 de la tarde a Temperley. Pero después del partido habló Nazareno Funes, el goleador de San Martín, que tiene 4 tantos en este torneo y fue el que abrió la victoria con un rechazo corto del arquero para empujar al fondo de la red y encaminar la victoria del equipo sanjuanino. Esto decía Nazareno Funes.
3: Veníamos con esa racha del invicto, del local. Se nos dio esta oportunidad de tratar de clasificar directamente al regional con este partido, así que lo supimos aprovechar también. Trabajamos para esto todos los días, entrenamos todos los días, el grupo va, se compromete, le metemos, no importa los trabajos que tenemos cada uno personal, vamos con la mejor cara, nos divertimos, le exigimos, le metemos en entrenamiento, y bueno, tenía que dar su fruto, se vienen dando y no vamos a parar, obviamente vamos a seguir creciendo como equipo, porque la institución esta lo amerita, porque la gente lo necesita y porque nosotros los jugadores también.
4: ¿Volviste justo para volver a clasificar regional?
3: Sí, bueno, la última vez quedamos en la puerta, perdimos esa final para el ascenso y bueno, esta vez sí, obviamente vamos a seguir insistiendo, vamos a seguir tocando la puerta.
2: La vamos a empujar. Ahí está la palabra del goleador de San Martín, hablando un poco de lo que fue la victoria del verdinegro, que ya está de pie, se prepara para el clásico con Maipú.
0: Bueno, volvemos a la calle con Sergio Gaona. Te escuchamos, Sergio.
5: Bueno, gracias. Nosotros, ya para ir cerrando el tema Garrafa Hogar, ¿sí? También habló el ministro de Producción, Trabajo e Innovación, Gustavo Fernández, haciendo referencia a este plan nuevamente. Lo escuchamos.
6: Sobre todo, y van a llegar a todos los sanjuaninos con la garantía del proveedor. Son garrafas que vienen precintadas, con todas las normas de seguridad, y sobre todo les pedimos que ante cualquier eventualidad o duda al margen que va a llevar una cartilla de seguridad, va a haber un QR donde todos los usuarios

0: tengamos cuidado de comprar las garrafas que sean certificadas, que estén en los lugares, digamos, autorizados para la venta, que van a ser a través del operativo que este año se ha priorizado llegar a todos los lugares del San Juan Lejano. Así que eso es recomendarles. Y cualquier duda, pues sobre el uso y sobre la seguridad de las garrafas, pueden comunicarse a través de la Dirección de Defensa del Consumidor o a través del QR directamente con el proveedor.
1: Bueno, ahí estaba la recomendación que daba Alejandro Martín, el secretario de Industria, Comercio y Servicios, quien participó de este lanzamiento. El ministro Fernández celebró, obviamente, que un nuevo año esté en funcionamiento este programa, con el cual, dijo, está comprometido el gobernador Orrego porque brinda una solución a las familias sanjuaninas en los 19 departamentos de la provincia. Recordamos entonces, mañana se pone en marcha el programa Garrafa Hogar. Va a estar recorriendo en el día de mañana el departamento de Rivadavia, fundamentalmente. Luego vamos a estar también dando a conocer los demás días de esta semana. Enseguida seguimos con Sergio desde Exteriores.
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Bueno, las 11:19, con respecto al caso de abuso sexual y robo en Concepción, bueno, en estos momentos se está llevando a cabo un allanamiento, habría otro implicado que ya estaría identificado, sería el cuarto, recordemos que, bueno, dos acusados, uno de apellido Vila y el otro...

0: de apellido Tello Jiménez, van a quedar presos por las próximas 72 horas. Esto es lo que se acaba de resolver en la mañana de hoy. Se ha tomado también, o se le va a tomar, mejor dicho, testimonio a la menor, en Cámara Gesell, por supuesto. Se llevó a cabo la audiencia esta mañana en tribunales y la justicia penal determinó la prórroga de la detención por 72 horas para estas dos personas. Y ahora, bueno, se está llevando a cabo, recordemos que hay un menor también detenido.
1: Claro, un menor.
0: Y en momentos más, bueno, habría novedades con respecto a este cuarto detenido.
1: Exacto, están yendo a un allanamiento para detener al cuarto implicado en este caso.
0: Bueno, las 11:20, hablamos ahora de otro caso y vamos a saludar al doctor Mario Panetta, fiscal de la UFI, Cavi. ¿Cómo le va, doctor? El gusto de escucharlo. Buen día.
2: Buenos días, ¿cómo le va?
0: Muy bien, doctor. Bueno, tomábamos conocimiento también en la mañana de hoy de una denuncia por violencia de género, amenazas contra el empresario Sergio Vallejos, ¿es así?
2: Sí, hay una denuncia que se presentó el día sábado, la madrugada del sábado, contra este empresario.
0: ¿Se conoce algún detalle, algunos pormenores del caso? ¿Me escucha? ¿Nos escucha,
2: sí,
0: doctor?
2: Sí, escucho bien. Pormenores, bueno, como esta causa todavía no está formalizada, yo voy a ser bastante escueto en la información que voy a brindar, toda vez que hay que esperar que se formalice, se le presenten los cargos a la persona denunciada, para recién poder que tenga, digamos, o que yo pueda dar detalles del mismo, ¿bien?
0: Correcto.
2: No obstante eso, como dije, o como usted ha repetido, hay una denuncia por lesiones y amenazas que ha presentado una persona que manifiesta ser pareja de este hombre, y hay, en este caso, lesiones constatadas.
0: Hay lesiones constatadas. ¿Y se ha instrumentado alguna otra medida de prueba?
2: Se llevó a cabo un allanamiento por cuestiones de protocolo y seguridad, teniendo en cuenta que medidas que tomamos en todos los casos donde hay violencia, y la denuncia contiene o hace mención a armas, aunque no necesariamente estén vinculadas al hecho, pero en este caso la denunciante manifestó armas, por lo tanto se ha solicitado al juez y el juez dio la orden de llevar a cabo un allanamiento y secuestro de las armas que hubiesen en el domicilio.
0: ¿Y se encontraron armas ahí?
2: Sí, hubo resultado positivo de las mismas, así que han sido secuestradas y están en cadena de custodia en la UFI Cavite.
0: Perfecto. Bueno, doctor, ¿y cuándo se formalizaría esta denuncia?
2: Nosotros tenemos un periodo que se llama investigación penal previa, que estamos dentro de ese periodo. Tenemos un plazo que es prorrogable, que es en virtud de lo que vayamos recolectando, hasta tanto poder formalizar, si decidimos hacerlo, tenemos ese periodo que, como digo, son en principio 15 días, pero podemos prorrogarlo como para poder definir cuándo, claro, y si vamos o no a formalizar.
0: Perfecto. Bueno, doctor, le agradecemos mucho el contacto y la información que hay por el momento en torno al caso, ¿eh?
2: Bien, muy amable.
0: Hasta siempre. Ahí estaba el doctor Mario Panetta, entonces, dando a conocer, bueno, respecto a esta denuncia que, como decíamos, fue radicada contra el empresario Sergio Vallejos por su pareja. Ahora se están instrumentando las medidas de prueba correspondientes. Un allanamiento en el domicilio, se constató la existencia de armas, aunque no están vinculadas a la causa. Es una causa por amenazas y lesiones. Lesiones que han sido constatadas.
1: Sí, tal cual.
0: Según acaba de decir el doctor Panetta. Bueno, volvemos a la calle con Sergio Gaona. Te escuchamos, Sergio.
3: Bueno, gracias. Nosotros ya estamos ya en La Bebida, en el Centro Integrador Comunitario, bien del barrio Sierra de Marquesado, de lo cual el señor gobernador ha venido a inaugurar este centro integrador, de lo cual teníamos la palabra. Lo escuchamos al gobernador.
4: Estoy feliz de poder estar inaugurando este centro integrador comunitario acá en Sierra de Marquesado, la localidad de La Bebida. La verdad que este distrito ha sido de los que más ha crecido, le diría de manera exponencial, en la provincia de San Juan, demográficamente en estos últimos años, trayendo más servicios. Acá es un espacio, un lugar que es muy particular, muy especial también porque nació siendo parte del último terremoto que tuvimos los sanjuaninos y sabíamos que teníamos que proyectar en este lugar. Era necesario, era indispensable, así que vamos a llegar con muchísimas prestaciones de servicio, entre ellos adolescencia, familia, diversidad, género. Bueno, en realidad va a tener un espacio donde la gente se pueda acercar y poder, expresar, las necesidades y, por supuesto, el Estado está presente, ¿no?
5: Gobernador, avanzando con otra serie de obras, también ya se avanza con el tema con Mendoza, en ese control que va a haber limítrofe, sí. ¿Cómo están las cosas?
4: Bueno, firmamos ya el convenio definitivo con la vecina provincia de Mendoza. Lo que vamos a lograr con esto, primero, es mucho más seguridad. En distintos temas, ¿no? Pero en lo particular mucho más seguridad, tema tránsito, tema controles, la posibilidad de ahorrar dinero, porque vamos a actuar de manera conjunta, recursos humanos, recursos materiales. No solamente lo vamos a hacer con la vecina provincia de Mendoza, sino está pensado también para hacerlo con la provincia de San Luis. Y bueno, creo que va a ser un avance realmente significativo para los nuevos tiempos que vienen, ¿no? Que en definitiva, uno tiene que concentrar, las energías y depositarla, ser mucho más eficiente, un Estado que resuelva rápidamente en todo tipo de circunstancias.
5: ¿Las mismas acciones también en cuanto al ámbito productivo y también seguridad?
4: También firmamos, inclusive lo hicimos con la vecina provincia de San... en este caso con San Luis, y también lo hicimos la última feria minera con la provincia de Santa Fe, también distintos aspectos que tienen que ver con lo agroindustrial que tiene nuestra provincia y la vecina provincia de Mendoza. Nosotros nos tenemos que complementar, es decir, San Juan, Mendoza, San Luis, todo lo que significa Nuevo Cuyo, pero además también tener una interacción permanente con distintas provincias de la Argentina, y San Juan lo está haciendo en estos últimos años, y me parece muy, muy preciso porque en definitiva... En la generación de esos vínculos vamos a encontrar mejor rentabilidad y van a gratificar mucho más nuestro mercado.
6: Gobernador, trabajar en la zona franca con la de Hachan, ¿no? La zona franca de Santa Fe.
4: Sí, por supuesto, pero además, haber recuperado la zona franca para Hachan, nosotros la pudimos recuperar en Nación, la verdad que nos va a traer sumamente resultados positivos, así que vamos a seguir trabajando en ese sentido, tratando de abrir camino.
5: ¿La Mesa Federal Minera ya tiene fecha para una nueva reunión?
4: No, todavía no. Sí, por supuesto, constituirla ha sido muy importante y que haya sido la provincia de San Juan no es poca cosa. Podría haber sido en otra provincia, ¿no? Pero bueno, fue la provincia de San Juan, en el interior del país, poniendo a San Juan en el centro de las políticas públicas en materia minera. Y claramente, por supuesto, que hayan venido gobernadores no solo de la mesa del litio, sino también de la mesa del cobre, y además también gobernadores, inclusive... De la zona centro de la Argentina, donde ahí tiene una industria bastante importante y significativa, sobre todo la metalmecánica, que cumple parte de los procesos, lo que tiene que ver las construcciones de minas, me parece también muy importante. Y que además esto esté, concatenado de que trabajamos gobierno nacional y gobiernos provinciales en conjunto, es fundamental. ¿Por qué? Porque generamos una suerte, ¿no es cierto?, de concertación federal, que lo que determina es tener distintas miradas por ahí, pero que la hagamos, que generemos solo un criterio en el momento de ejecutar las acciones públicas.
7: Bueno, gobernador, el tren de capital humano en Caucete, esta semana hasta fin de mes, ¿va a llegar finalmente Sandra Petovelo, sabe algo?
4: Petovelo tuvo un problema personal, fue un problema personal, de la cuestión de ella personal, así que seguramente coordinaremos acciones a los efectos de que ella pueda estar presente. Me parece significativo, por lo menos para mí, que siempre las autoridades nacionales, funcionarios, tengan, digamos, esa posibilidad de poder llegar al interior del país, por supuesto acá va a ser muy bienvenida, esperemos que sea pronto, reconfiguraremos, digamos, el día que ella quiera venir, digamos. Lo que sí, yo en esto sí puedo dar fe de que tenía muchas ganas de hacerlo, lamentablemente se le complicó por temas personales porque había hablado con ella la previa un par de días antes y estaba, bueno, con muchísimas ganas de hacerlo.
8: ¿Viajará a Buenos Aires, gobernador? ¿Asumiste
4: por la... Sí, siempre tengo actividades en Buenos Aires, yo hoy debería haber estado ahí, pero la verdad es que tenía esta posibilidad de lanzar este SIC que tiene casi 600 metros cubiertos, donde quería inaugurarlo yo personalmente. Me parece que una obra de suma importancia, tener el programa también de lanzar el programa de garrafa social que tiene la provincia de San Juan, que me parece significativo por dos temas: uno, por el tema de seguridad, porque viene con todas las medidas, y segundo, porque llega, digamos, a los sanjuaninos con un valor mucho más barato, ¿no?, que en el mercado, y me parece fundamental en tiempos, digamos, en los tiempos que vienen, además de tener reuniones, porque vienen también algunas, digamos, empresas que vienen de, en este caso son del exterior, con posibilidades de invertir en la provincia, y quería estar el presente. Así que muchas gracias, muy amable.
3: Bueno, la palabra del gobernador allí, anunciando también este plan de Garrafa Hogar, como así también este centro integrador comunitario, realmente lindísimo, que dice como 600 metros ahí cubierto. Muy bien esto. Y bueno, y siguen las inauguraciones aquí, por supuesto, con el gobierno de Marcelo Orrego. Y usted, por supuesto, lo escuchó aquí en LB5 en Mañanas al Día. Adelante ustedes.
0: Muchas gracias, Sergio. Las 11:31.
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0: Francisco, ¿cómo estás? Buen día, Francisco. ¿Cómo andas? Buen día también para la chica que te acompaña ahí. No me acuerdo cómo es el nombre, y para el operador también, para todos los que trabajan con vos ahí, Francisco. Mira, el camión de la municipalidad, no sé si es contratado, qué es lo que es. Contratado debe ser, que hacen lo que ellos quieran. Por la calle Cereceto, viniendo de oeste a este, recolectando la basura de la calle, hay que ver la cantidad de basura que dejan en el camino. Levantan lo que pueden, lo otro no lo barren, y si vos juntás todo lo que dejan en una cuadra, hacen una bolsa de esas amarillas de consorcio que tiene la municipalidad, lo hacen. Desde la Cereceto para acá, por Cereceto, desde Sarmiento hacia el lado de la calle Mendoza. Dejan la mitad, no pasan la escoba o el cepillo a la orilla del cordón, dejan los montículos de hojas en algunos lugares. O sea, los de la noche también igual. En la noche pasan a limpiar y los que pueden levantarse con la hoja, y si no, lo tiran a la cuneta. Le da lo mismo, no hay nadie que lo controle. Señora intendenta, mande al secretario de obra que lo mande al capataz, y que el capataz haga lo que tenga que hacer.
1: Bueno, muchas gracias ahí a los oyentes, que mandan sus mensajes al 508-6198, En este caso, bueno, reclamo como por el tema de la basura, Bueno, ¿qué dice Silvia?
2: Bueno, que esta noche está la ceremonia de los Martín Fierros 2026. Va a ser en el Hotel Hilton, en Buenos Aires, a la hora 19. Está la alfombra roja con entrevistas y los looks de todos los invitados, ¿no?
1: Sí.
2: A la hora 21, la ceremonia principal con entrega de premios. En Telefe va a estar la transmisión en vivo. Será conducido por Santiago del Moro. Uh-huh. Y se premia lo mejor de la TV 2025, y hay 35 categorías. Alguna de las categorías, ¿no? Traje tres. Si quiere le doy más, pero son muchísimas. Ficción, Amia, la serie de Telefe.
1: Sí.
2: Con La Voz Ausente, el 13, y Tafí Viejo, Verdor, uh-huh, Sin Tiempo, el 9. En periodístico, Camino a Casa, Telefe, GPS, América, Opinión Pública, el 9. Interés General, Almorzando con Juana, el 13, BDM, América, Los Profesionales de Siempre, uh-huh, el 9. Así que bueno, vamos a ver qué pasa esta noche o mañana. Vamos a tener todas las novedades con esta noche tan esperada por muchos, ¿no? Con la entrega del Martín Fierro.
1: Bueno, vamos a ver qué es lo que sucede entonces con la entrega de los Martín Fierro.
2: Barassi también está en una de las categorías nominado, ternado.
1: Claro, exactamente. Bueno, hay varios ahí que están internados, algunos programas de deportes también, del fútbol, las televisaciones. Así que bueno, veremos a ver cuáles son los premios, porque siempre genera algún tipo de polémicas. Ya hay polémicas con las nominaciones también, ¿no?
2: Y sí, siempre están los que se quedan muy contentos, los no conformes, y bueno, de todo. Tenemos labor periodística masculina, está, por ejemplo, Nelson Castro.
3: Claro, una eminencia.
2: Con Telenoche. Rolando Graña, América Noticias, y Mauro Zeta, con Lepe Club, Social Informativo. Uh-huh. Y Germán Pavlovsky,
3: Deportivo,
2: con el noticiero de la gente. Exacto. También. Otro dato clave, Telefe lidera con 39 nominaciones.
1: Claro.
2: Seguido por el 13 con 34.
1: En labor periodística femenina, ahí han nominado a Mirta Legrand.
2: Sí. ¿Mm? A Carolina Amoroso.
1: Carolina Amoroso y Soledad Largi.
2: Sí, Largi.
1: Pero Mirta Legrand no cumple una función periodística, es conductora.
2: Sí, señor, tal cual.
1: Es Pero bueno, siempre hacen esas consideraciones, calificaciones, lo que hacen es permitir que entre algún otro en otra terna.
2: Claro. Claro,
1: como para dejar conforme a todos, de alguna manera, ¿no?
2: En labor en conducción femenina está Moria Kazán, con La Mañana de Moria, Pamela David, Desayuno Americano, Vero Lozano, Cortá por Lozano y Chef al Diván, Karina Mazzocco, A la Tarde, Wanda Nara con Masterchef, Mariana Fabiani, El Diario de Mariana, y Georgina Barbarossa, A la Barbarossa.
1: Bueno.
2: Va a estar peleadito.
1: Seguro, seguro. ¿Qué dice Javier?
3: Hablamos del fútbol argentino, la final que ya tiene los dos equipos que van a ir por el título, River y Belgrano. El River cuestionado de Caudet, que hace 3 años que no sale campeón, frente al Belgrano, que quiere hacer historia nuevamente en el fútbol argentino, y justamente el domingo en el Kempes, 3:30, será la final, va a enfrentar el Pirata a un equipo con el que tiene recuerdos. En el 2011, el 26 de junio, lo mandó a la B y ascendió en su primer logro histórico, y ahora tiene la posibilidad de ganar su primer título en Primera División, otra vez teniéndolo a River enfrente. Se han enfrentado en 41 oportunidades, claro, el amplio porcentaje de victorias es para River, con 26 triunfos, 8 para Belgrano y 7 empates. River sufrió para clasificar con Rosario Central, jugó bien desde la actitud, todavía es un equipo en crecimiento en el juego. En el comienzo del partido frente a Rosario Central, de Di María erró un penal, Montiel, penal, claro penal, bien cobrado por Ramírez, debió ser roja para el jugador Ávila de Rosario Central, solo fue tarjeta amarilla. Después, un penal insólito del arquero de Rosario Central frente a Colidio, el propio Colidio lo cambió por gol, y con ese 1-0 River le alcanzó para pasar a la final del torneo de Primera División. Recordemos, decíamos, la última vez que salió campeón River fue el 13 de marzo del 2024, venciendo 2-1 Estudiantes, y se consagró campeón también de la Supercopa Argentina, también en el Kempes, que le trae muchos recuerdos. Así que va a jugar River con Belgrano en la final. Belgrano eliminó por penales a Argentinos Juniors en la Paternal, en un partido para el infarto también, así que se viene la final de River Belgrano, pero lo vamos a escuchar a Martínez Cuarta, que hablaba después del partido.
4: Con el corazón, lo jugamos con todo lo que teníamos. El domingo pasado estuvimos ahí de quedar afuera, parece increíble, ¿no? Esto es lo lindo del fútbol. Tengo una felicidad enorme porque queríamos llevar a River a la final, y con el empuje de la gente también, creo que hicimos un gran partido, y ahora queda un pasito, así que descansar y pensar en lo que viene, que es lindo.
5: Le preguntaba a Colidio si fue el mejor partido con Cobel como técnico, este que jugaron hoy.
4: Y fue muy completo. La realidad es que veníamos muy bien, el grupo muy unido. Era una lástima quedarnos en el camino, y creo que estamos muy bien. Vamos a ir a Córdoba a tratar de regalarle una alegría a la gente, a nuestra familia y a nosotros, que la realidad es que sufrimos mucho, tenemos una felicidad enorme.
5: Muchas gracias.
4: Gracias.
3: Bueno, hoy se va a conocer el precio de las entradas, para que los hinchas vayan agendando, y mañana el árbitro de la final en Córdoba, el domingo, 15:30, para ver quién será el campeón del fútbol argentino.
1: Las 11:44.
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16: Hola, buen y bendecido día, mi gente querida. ¿Cómo está Francisquito y gran equipo? Besito a mi tocallita Silvia. Habla Silvia, 054. ¡Viva la patria! Hoy es mi cumpleaños, el día de la escarapela. ¿Qué tal? Bien, estoy feliz. Llevo mis 64 años en la cabeza. Así que hay que jugarle al 6-4 y al 4-6. Che, de algún lado tenemos que ganar algo. Escucho lo del telequino, del quinis. Pero uno dice, che, y yo, y nos jugamos. Entonces, ¿qué querés ganar? No podés ganar ni siquiera un huevo hervido. Chicos, qué temita este con el de Naturgy. Se nos cortó la luz acá en todo lo que es el barrio donde vivo yo y ha vuelto con fuerza y después me armó. Yo apenas se corta la luz, desenchufo todo. De una, de los vecinos, tienen luz, no, no. Cuando quisimos cargar, pegué el grito de una vecina. Dice, ahí ha vuelto, dice, pero no enchufe nada. Yo voy, ha vuelto con todo. Pero ahora ya se está normalizando. Chicos, vengo recontra endiablada. He ido al centro a ver qué es lo que pasaba con mi tarjeta de crédito, porque tenía tan poco cupo. Digo, bueno, agarro, me voy con la tarjetita a comprar algo para picotear esta noche, mi cumpleaños, antes de que me fuera a trabajar. El asunto que, claro, como mi sueldo es pequeño, pero digo, yo jamás me excedí. Que se ha ido, que no era el monto de la cuota lo que me podían descontar el sueldo, que sea claro, se me echó una bola de nieve. Listo, suspéndanme la tarjeta y hasta que no se termine de pagar. Bueno, señora, pero cuando usted quiera la puede, se la activamos. No, no le digo, no la quiero más, no quiero tarjeta. Así que ahí está en esa complicación. Hasta eso, qué mala suerte. Bueno, mi gente querida, será hasta mañana si Dios así lo quiere. Y les deseo un buen comienzo de semana a todos. Besos.
2: Que los cumpla feliz, que feliz los cumpla, cumple. Que los cumpla feliz. ¡Feliz cumpleaños, Silvi! Que lo pases, pero queremos rodeada torta de mucho, mucho amor, mucho cariño.
1: Bueno, que se le cumplan todos los deseos, ¿eh?
2: Y que pueda picotear algo esta noche.
1: Y vamos con el 64 ahí a la cabeza.
2: Si sale, y hay que darlo vuelta y hay que ponerlo, claro, de todas formas, a ver si saca algo. ¡Feliz cumple, Silvi, querida! Bueno, tengo datos del tiempo, pero de la hora 10 nos quedamos pegaditos. exactos en la hora 10. 4 grados, 6 décimos, según lo que indica allí el Servicio Meteorológico Nacional. El teléfono de la radio 264-508-6198. En minutos, cuando usted lo disponga, don Francisco, Semana de los Museos, ¿qué hacemos?
1: Bueno, hay varias actividades, ¿eh?, en los museos aquí.
2: Sí.
1: Ahí en la Casa Natal de Sarmiento, desde las 9 se puede visitar una exposición que se llama La Minería en la Mirada de Sarmiento. Así que bueno, entre otras tantas cosas, el visionario tan adelantado Sarmiento, él decía que había que desarrollar la minería para sacar a los pueblos de la pobreza. Bueno, tenemos información de último momento, Javier.
3: Exactamente, respecto al caso este robo y abuso sexual de una nena de 13 años en Concepción. Atención, porque en este allanamiento que anticipábamos temprano, en Pocito, dio positivo del cuarto implicado en este robo porque le encontraron el reloj de la damnificada de la casa y dieron con él. Se trata de Tiago Yair Narváez, de 18 años. Así que en estos momentos está siendo detenido en el allanamiento que se ha realizado en Pocito.
1: Bueno, vamos a ver qué novedades van surgiendo con relación a este caso, que estaría ya prácticamente esclarecido. Por lo menos los cuatro involucrados, responsables de este salvaje, repudiable hecho, ya han sido detenidos. Están identificados, detenidos, a disposición de la justicia. Esperemos que caiga sobre ellos todo el peso de la ley. Bueno, las 11:51.
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0: 5 minutos restan para el mediodía. En instantes, en instantes volvemos a exteriores con el móvil. Ahora, Javier Sillero, la información deportiva.
1: Exactamente, Francisco, nos metemos en el Mundial de Fútbol 2026, que se comienza a acercar para lo que va a ser, ya falta menos de un mes, pero hay muchas novedades. ¿Por qué? Porque del lado de Francia, atención, porque Dembélé ganó, el ganador del último Balón de Oro, estrella del PSG, dejó la cancha en el primer tiempo ante el París FC y encendió las alarmas por una lesión. Una de las figuras de Francia, junto a Mbappé, en este caso Dembélé, está lesionado. De acuerdo a los primeros indicios de los médicos, se le van a realizar estudios hoy a la tarde al jugador, pero el alcance de la lesión dice que es problema muscular y sería un problema grave el muscular, así que hay que estar atentos a ver qué va a pasar con Dembélé. Además, también hay que saber que Camavinga y Colomani no fueron convocados, últimos jugadores que fueron figuras en el último mundial y sobre todo en la final con la selección argentina. Por otro lado, atención, porque hoy Ancelotti, el técnico de Brasil que renovó contrato hasta el 2030, va a presentar la lista para el Mundial. ¿Y cuál es la incógnita? ¿Está Neymar adentro o afuera? Hoy Neymar, jugador del Santos de Brasil, viene reclamando su presencia. La gente también, porque Brasil atraviesa un duro momento futbolístico, clasificó no en los mejores lugares al Mundial, así que habrá que estar atentos si está Neymar o no en la lista del Mundial. Además, en Argentina hay que decir que Montiel se lesionó ayer y también Acuña, que ingresó y recuperó unos minutos de la lesión anterior, pero lo de Montiel es un desgarro, así que atención, porque va a estar parado 21 días y es un jugador también clave en las filas de Lionel Scaloni en la selección. Ya se sabe que Juan Foy quedó afuera de la lista de los 55 porque tiene una lesión en el tendón de Aquiles y es casi un hecho que no va a estar en el Mundial que se va a jugar en junio en Estados Unidos, Canadá y México. También hay que hablar de Nahuel Molina, el lateral derecho del Atlético de Madrid, que tuvo un desgarro hace una semana y sigue en plena recuperación. Hay que ver cómo llega con los tiempos. Ahí tenés Nahuel Molina y Montiel, dos laterales. Son los dos laterales que tiene Scaloni. Habrá que ver después cómo se recupera. Así que bueno, son las noticias también que tiene la selección argentina. Por su parte, Nicolás González, el extremo del Atlético de Madrid, es la última etapa de recuperación muscular que está atravesando y se estima que pueda llegar en condiciones. Lo cierto es que Scaloni va a tener entre 6 y 7 jugadores que van a llegar con poco ritmo recuperados de la lesión. Así que habrá que ver qué sucede. El 30 de mayo da la lista Scaloni de los 26 jugadores e inmediatamente viajan para hacer búnker allí en Kansas City para lo que va a ser la previa ya del Mundial de Fútbol.
0: Bueno, habrá que estar atentos también con esa lista, ¿eh?
1: Y una lista de 26 que está casi definida, Francisco. Yo te diría que hay 22, 23 confirmados. Y perfecto, el resto se podría meter.
0: Bueno, tenemos información de último momento, Silvia. Buenas noticias.
2: Buenas noticias. Un ganador en San Juan de Loto. 5 aciertos, sale o sale. Vendido en la agencia número 056 del Departamento Capital. Los números son 5, 11, 18, 21 y 42. Se lleva 3.506.821.000 pesos. Además, corrijo, el ganador del telequino con el número de cartón vendido en Capital se lleva 2.500.000 pesos. Uh-huh. Y otro ganador del Kini 6 con 5 aciertos en el tradicional se lleva 2.268.858.000 pesos. Es de Capital. Números ganador 06, 29, 30, 32 y 44. Tres ganadores el fin de semana con los Juegos de Azar en San Juan.
0: Las 11:59, nos vamos a la calle con Sergio Gaona. Te escuchamos, Sergio.
3: Bueno, aquí la inauguración del Centro Integrador Comunitario del CID, esto es acá en el departamento Rivadavia, y tenemos también la palabra del intendente Sergio Miadoski, y esto es lo que decía.

0: escuchamos.
1: Esto sea una realidad muy necesaria para los vecinos y vecinos no solamente de este barrio, sino de todas las zonas aledañas, ¿no? Que acá van a haber dispositivos y demás cuestiones que dependen del Ministerio de Familia y Desarrollo Humano, pero también va a haber pediatría para que atiendan a los niños de la zona, también va a haber odontología, bueno, y lo demás puede comentar también entre ellos el ministro, el doctor Ramiro Pavone también, y la subsecretaria de Acción Social le pueden explicar también cómo va a estar todo diagramado para que los vecinos puedan disfrutar de este hermoso lugar, que a propósito, ministro, lo felicito también, porque realmente ha quedado una obra espectacular. Los otros días vinimos con el ministro, vinimos con Ramiro, con todo el equipo del Ministerio de Familia y Desarrollo Humano a ver los avances de obra, y la verdad que las terminaciones de este edificio, la verdad que son de primerísima, como los vecinos de La Bebida lo merecen, y como en una necesidad que el gobernador lo entendió cuando hablamos, apenas asumimos, una localidad que había crecido exponencialmente y que necesitaba más servicios para los vecinos y traer las reparticiones del Estado más cerca de los vecinos también.
2: Si hablamos de obra, ¿cómo avanza la obra pública en Rivadavia?
1: Tenemos 19 frentes de obra en ejecución en el departamento, pequeñas obras, medianas y grandes obras, también sumado obviamente a la ejecución que estamos llevando adelante con el plan de pavimentación con fondos municipales que lanzamos también, que se suma a los planes provinciales de FODER y pavimento urbano, pero con fondos municipales, como lo hemos dicho anteriormente, hemos desarrollado un plan de pavimentación para llegar y atender las necesidades de todos los rivadavienses, necesidades que en la gestión anterior quedaron de lado, porque como siempre lo digo, Rivadavia fue el único municipio de la provincia que quedó fuera de la cuestión de pavimentación, de las obras de pavimentación, por cuestiones netamente políticas, cosa que hoy celebramos que no pase, porque hoy tenemos un gobernador federal que llega con el plan, con los planes de pavimentación, de poderes, de pavimento urbano a todos los municipios por igual, y en todos los municipios permanentemente se están desarrollando obras de pavimentación. Obras de pavimentación también que anteriormente se hacían una parte con fondos municipales, otra con fondos provinciales, hoy esos planes se absorben íntegramente por el gobierno provincial y se hace cargo del costo del 100% de esas obras.
3: ¿En qué sector se está trabajando en pavimento con
4: Bueno, ahí la palabra entonces del intendente de Rivadavia, también en esta inauguración ahí en La Bebida, Sergio.
5: Sí, señor. También vamos a tener la palabra del ministro de Familia y Desarrollo Humano, Carlos Platero, porque también estuvo acá acompañando en esta inauguración al gobernador de la provincia de San Juan. Adelante ustedes.
4: Muchas gracias. ¿Qué dice Silvia?
6: El teléfono para que se comuniquen 264-508-6198. Allí envían los WhatsApp. 9 grados, 2 décimos la temperatura, humedad del 57%, vientito del sector norte, que es una caricia, 4 kilómetros en la hora. Bueno, ¿qué hacemos en la semana de los museos? Desde hoy, por ejemplo, tenemos la actividad de la Casa Natal de Sarmiento, pero también bajo el lema Museos Uniendo un Mundo Dividido, más de 30 instituciones participan con actividades gratuitas. Hoy, por ejemplo, la Sociedad Israelita invita a Sendero de la Fraternidad, una caminata urbana por espacios religiosos y culturales de Capital. Esto es al mediodía. Después, el Museo Agustín Gnecco va a abrir sus puertas a la hora 17 con la muestra San Juan en el Tiempo, acompañado por talleres, por magia y actividades recreativas aptas para todo el público. Eso es para hoy en el Día de los Museos.
4: Bueno, a tener en cuenta. ¿Tenemos más información deportiva, Javier?
7: Sí, atención por la final de River Belgrano el domingo 15:30 en el Kempes. Un estadio con capacidad para 57.000 personas. Bueno, se le van a dar 25.000 entradas a cada equipo, sabiendo que Belgrano es totalmente local porque se juega en Córdoba. Y después se van a realizar los pulmones correspondientes, por eso no se puede dar más entradas. Hoy a la tarde se va a conocer el precio, pero se estima que va a estar las entradas arriba, Francisco, atención, la popular, de los 100.000 pesos.
4: ¿100.000 pesos?
7: Una popular. Pero es una final en el Kempes, en un estadio que va a estar colmado con 50.000 personas. Así que atención, porque hoy a la tarde se va a conocer el precio de las entradas, pero ya se sabe cuántas localidades va a tener cada equipo, que ya comienzan a ver cómo pueden comprar el viaje con las entradas de San Juan. Seguramente algo va a salir desde aquí, desde Mendoza también, en un estadio que va a estar totalmente repleto de Piratas y Millonarios el domingo en el Kempes.
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0: Las 12 con 8 minutos. Bueno, decíamos con respecto a este robo y este caso de abuso sexual a una menor también en Concepción, que hay novedades, de último momento, como estábamos anticipando. Por eso, bueno, vamos a saludar ahora al doctor Ignacio Domínguez, ayudante de la UFI de Delitos contra la Propiedad. ¿Cómo le va, doctor Domínguez? El gusto de escucharlo. Buen día.
1: ¿Qué tal? Buenos días a todos.
0: Bueno, se trabajó en forma rápida y con resultados positivos en torno a este caso conmocionante que ha ocurrido ahí en Concepción, ¿no?
1: Sí, efectivamente, este hecho sucedió el sábado en la madrugada, aproximadamente a las 3 de la madrugada. Nosotros fuimos anoticiados 2 horas después, aproximadamente a las 5 de la madrugada, y luego nos hicimos presentes ahí personal de la UFI y, bueno, y obviamente de la Policía de San Juan junto a sus brigadas, a los fines de poder obtener los elementos de prueba y que nos intenten ayudar a identificar a los posibles autores de este grave hecho, la verdad.
0: Bueno, hubo una audiencia con respecto a 2 de los detenidos.
1: Sí, en el día de hoy se ha llevado a cabo la audiencia de control de detención sobre 2 personas de sexo masculino, las cuales estarían vinculadas justamente a este hecho. Las primeras informaciones que tuvimos eran que habían ingresado al interior de la vivienda 3 personas de sexo masculino, pero bueno, por otras averiguaciones de la policía y de las cámaras de seguridad, pudimos establecer que el grupo por el cual se manejaban estas personas estaba constituido por 4 personas. Es así que, bueno, hoy luego de la audiencia, en la cual se llevó a cabo el control de detención y también se pidió la autorización al juez para poder escuchar a la menor en audiencia videograbada. Esto es un derecho que tiene y una garantía justamente la menor a ser escuchada y que su testimonio sea escuchado una sola vez y que sea grabado. Esto lo tiene que autorizar el juez y tiene que hacerse con la presencia de todas las partes. Esto fue autorizado y, bueno, luego de poder escucharla en el transcurso de esta semana, más precisamente mañana, ahí vamos a poder determinar con mayores detalles y con mayores precisiones quiénes habrían ingresado, cómo habrían ingresado, las descripciones físicas, qué es lo que pasó ciertamente y poder lograr justamente imputarle el delito precisamente a estas personas. Asimismo, también en el transcurso de la mañana tuvimos la información de quien también habría participado en este hecho, y es así que se han llevado 2 allanamientos en forma simultánea en el transcurso también de ahora el mediodía, y se ha logrado la detención de una tercera persona.
0: Otra persona que es mayor de edad, por los datos que han trascendido.
1: Sí, sería mayor de edad y, bueno, va a quedar detenido también a la espera de la audiencia de control de detención y posible formalización.
0: ¿Mañana se llevaría a cabo la cámara Gesell para escuchar el testimonio de la menor?
1: Exactamente, la cámara Gesell o audiencia videograbada va a ser en el día de mañana, participan todas las partes, también el asesor oficial, que es quien representa los intereses de la menor. Y allí, bueno, como en todo procedimiento de abuso sexual en perjuicio de menores, tiene justamente esta posibilidad y se hace de esta manera a los fines de que sea solamente una vez escuchada la menor, que se le puedan hacer todas las preguntas a través de una psicóloga, que es la que justamente entrevista con los métodos y con la ciencia aplicada, y que no tenga que volver justamente a repetir este testimonio y a revictimizar a la víctima.
0: Claro.
1: Eso es lo que se intenta evitar.
0: ¿Hay un menor también detenido en este caso?
1: Hay un menor y se ha dado justamente intervención al juzgado de menores. Ese legajo va por un juzgado separado, que es el juzgado penal de la niñez.
0: ¿Y qué penas arriesgarían estos delincuentes?
1: ¿Cómo se cortó la rama?
0: ¿Me escucha ahí, doctor?
1: Sí, ahí lo escucho.
0: Le preguntaba si qué penas arriesgarían estos delincuentes.
1: Y bueno, todavía no se le ha imputado un delito justamente formal, porque lo que intentamos justamente con la audiencia videograbada es que nos establezca la participación de cada una de las personas y en definitiva quiénes fueron las personas que estuvieron en ese lugar. Pero simplemente le comento, digamos, el robo que es agravado, porque justamente son varias personas las que ingresaron habrían también trepado justamente la medianera y un portón de la vivienda, eso también está grabado, y habrían utilizado un arma blanca para cometer el hecho, eso también es una agravante en este caso.
0: Claro.
1: Ese tipo de delito va de 5 a 15 años de prisión.
0: Más la privación ilegítima de la libertad también.
1: Y el delito de abuso sexual justamente se agrava en esas condiciones y ese penas de 8 a 20 años de prisión. Eso son los delitos en abstracto. Bueno, luego hay que intentar justamente imputarles y ver si se ajustan esos delitos a el hecho en sí. Es una etapa bastante temprana de la investigación y todo esto se va abonando, digamos, en el tiempo con elementos de prueba y con elementos de convicción que justamente luego fundan la calificación legal.
0: ¿Estas personas tenían, usted dice, un arma blanca?
1: En principio, y por eso es que se va a escuchar a la menor, habrían llevado entre... Uno habría esgrimido un arma blanca, precisamente un cuchillo, y es por eso la importancia de poder escuchar a la menor y en primera persona sus dichos.
0: Uh-huh. ¿Y amenazaban a la menor concretamente con este cuchillo?
1: Lo habrían utilizado exactamente, sí.
0: ¿Uno de los detenidos ya cuenta con antecedentes en un hecho similar?

0: Pero bueno, la dificultad que se presentó en ese caso es que la persona víctima de ese delito de abuso sexual no quiso asistir al médico legista y no quiso hacerse la entrevista psicológica, los cuales son pruebas fundamentales para nosotros poder llevar esa causa a juicio y poder justamente condenar a la persona.
1: Claro.
0: Entonces, esa causa se dividió en dos. Por un lado, el robo a esa vivienda. En ese hecho sí se pudo lograr un juicio abreviado por ese hecho. Y el abuso sexual aún se encuentra en etapa de investigación, ya que este hecho fue a principios de año.
2: Doctor, ¿tiene más datos del último detenido que tenemos cuenta que se trata de Tiago Yair Narváez, de 18 años, si hay datos de si tiene antecedentes y demás? ¿Y cuántas personas estaban dentro del domicilio al momento del hecho?
0: Bueno, exactamente, ese es el nombre de la persona que está aprehendida por el momento y detenida por orden del juez. No contamos por el momento con antecedentes de tipo de índole penal. Estas personas acaban de cumplir justamente la mayoría de edad y es por eso que los antecedentes que le pueden llegar a figurar son justamente de procesos que se han tramitado en los juzgados penales de la niñez.
1: Uh-huh.
0: Según la versión de la denunciante, habrían ingresado tres personas al domicilio y son las personas que habrían estado ahí revolviendo y sustrayendo efectos. Pero bueno, por la información y por las, como le vuelvo a decir, por las cámaras de seguridad, estas personas o este grupo de personas se movilizaban cuatro individuos de sexo masculino y es eso lo que estamos intentando dilucidar, si claro, habría participado esta cuarta persona o no.
1: ¿Se pudo comprobar cómo hicieron para ingresar a la vivienda?
0: Tenemos una teoría que justamente la estamos intentando abonar, no le puedo dar mayores detalles sobre eso, pero sí, en principio ya está acreditado cómo habrían ingresado.
1: Uh-huh. Bueno, doctor, suponemos que el caso ya estaría prácticamente esclarecido o quedan todavía elementos de prueba para reunir.
0: No, a ver, si bien hay diversos elementos de prueba, recordemos que este hecho ha sido el sábado en la madrugada. Los plazos de investigación son mayores y justamente hay diversas pericias y diversas pruebas que tardan aún más en reproducirse y en llevarse a cabo y que se tienen que hacer con control de la defensa y con control de todas las partes para en un posterior y posible juicio poder convencer justamente al juez de que los hechos son como la fiscalía los mantiene y como los prueba también. Entonces, le vuelvo a decir, si bien hay elementos de pruebas que indican que serían estas personas, bueno, es un proceso que lleva su tiempo y que, bueno, esperemos obviamente actuar con la agilidad y con la eficacia con la que se está trabajando.
2: Doctor, ¿ahí en las cámaras se pudo verificar si los delincuentes se movían en algún vehículo?
0: No, en principio no, se los observa caminando.
1: Uh-huh. ¿Cómo se encuentra esta familia, estas personas? ¿Han recibido algún tipo de asistencia psicológica?
0: Bueno, la verdad que la familia se encontraba bastante conmocionada y choqueada. Nosotros hemos llegado al lugar del hecho ahí minutos posteriores justamente a que se denunciara y que se nos diera noticia. Recordemos que si bien a cualquier persona le puede sorprender un delito de robo o que ingresen a la vivienda, el delito de abuso sexual es algo extremadamente grave y pone a la víctima en una situación de extrema vulnerabilidad. Es por eso que, bueno, se aborda justamente con equipos técnicos y equipos disciplinarios, interdisciplinarios, y bueno, sí se les intenta brindar la contención necesaria para, bueno, poder afrontar esa situación y también que puedan servir justamente y aportarnos a nosotros las pruebas necesarias para poder investigar y para poder efectivamente allanar y detener a los presuntos autores.
1: Claro. Según la denuncia, ¿qué se pudo determinar en cuanto a lo robado?
0: Habrían sustraído diversos efectos, computadoras, celulares, prendas de vestir, mochilas y algunos otros efectos más, cargadores. Por suerte se pudo recuperar una parte de eso en una de las viviendas en donde se hizo el allanamiento. Esos efectos ya fueron justamente reconocidos por la damnificada y fueron entregados nuevamente a él.
1: Muy bien. Bueno, doctor, le agradecemos mucho este contacto con Radio Sarmiento, ¿eh?
0: Bueno, no, por favor.

0: Gracias a ustedes.
1: Hasta luego. Ahí estaba el doctor Ignacio Domínguez, ayudante de la UFI de Delitos contra la Propiedad, dando los detalles, las últimas novedades que hay con relación a este caso conmocionante, ocurrido ahí en las primeras horas del sábado pasado, ahí en Concepción, este robo con abuso sexual de una menor. Fue detenido esta mañana un cuarto implicado, hay otros dos con antecedentes también, a los cuales se les hizo esta mañana la audiencia de formalización, cuentan con antecedentes por hechos similares, y bueno, y mañana se va a escuchar el testimonio de esta menor también en cámara Gesell.
2: Y lo del arma blanca también importante, lo que decía, ¿no?
1: Exacto, habrían utilizado un arma blanca que, bueno, habría sido el arma con el cual amenazaron a esta familia. Las 12:21.
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0: Bueno, las 12 con 24 minutos, ¿qué dice Silvia?
1: Bueno, mensajes que llegan al 508-6198. Hola, buenos días. Sí, los premios de Loto y Quinisay son de la misma agencia, 056. Vamos por más, dice Marisa, nuestra amiga.
0: Ah, bueno, muy bien, ¿eh? Bien. Mucha suerte para Marisa. Bueno, hablando de ganadores, ¿eh? ¿Qué tal Tobías Martínez de punta a punta ayer en TC Pickup?
2: De punta a punta, logrando un récord inédito, metiéndose en la historia rica del ACTC. Tobías Martínez, que ganó la carrera de las TC Pickup y se convirtió en el único piloto de la Asociación Corredores Turismo de Carretera en ganar en las 6 categorías al menos una carrera. Por eso estamos en comunicación con nuestro piloto representante del turismo carretera también, Tobías Martínez. ¿Cómo estás? Buen día.
3: ¿Cómo andan, chicos? Buen día ahí a toda la, a los amigos de la mesa.
0: Felicitaciones por el triunfo, ¿eh?
3: Bueno, gracias, Francisco. La verdad que contento. Fin de muy bueno, así que por suerte pudimos ganar.
2: ¿Qué análisis haces de la victoria y de este récord logrado, Tobías, en 6 años, más un poco más de 6 años en la CTC?
3: Sí, es un récord lindo. La verdad es que por ahí muestra un poco la constancia y tratando de hacer todos los caminos de la CTC. Uno por ahí cuando arranqué en el 2020 sin tener mucha idea de lo que era un auto de carrera, viniendo solamente del karting, te da esa oportunidad de ir aprendiendo, ir de a poco, hasta bueno, llegar a pelear con grandes. La verdad que la final no fue nada fácil. Mariano obviamente tenía las mismas ganas de ganar que las mías y bueno, y hacía todo lo posible. Fueron las primeras 4 o 5 vueltas que llegábamos a la par en toda la vuelta en la recta, él obviamente tratando de hacer alguna maniobra por afuera. Así bueno, la verdad que eso está bueno, te permite arrancar de muy de abajo en el pista Moura y después pelear con grandes pilotos.
0: Bueno, y después Mazacane, que se venía con todo.
3: Y fue increíble, fueron 3-4 vueltas que venía muy, muy rápido. Yo creo que en menos de una vuelta más me pasaba.
0: Sí, con lo justo, ¿eh?
2: Menos mal que terminaba ahí. Sí.
3: Claro, si era una vuelta más en esa misma recta, yo estoy seguro que ya me pasaba, porque venía mucho más rápido que en general de todos. Nos venía haciendo, yo venía girando un buen ritmo, pero él incluso era bastante superior. Pero bueno, por lo menos yo venía pidiendo la hora, que terminara cuanto antes.
0: Sí. Y bueno, hay una evolución también, se ve por parte del equipo en la pickup, ¿no?
3: Sí, veníamos trabajando y no se venían dando los resultados. El año pasado también tuvimos una buena carrera que pude ganar en pista y después por una sanción que estuvo bien hecho, creo que había quedado como quinto o sexto, pero bueno, por suerte ahora se pudo dar.
2: Este 2026 todavía es positivo en todo sentido para vos, en la TC Pickup, también en el turismo carretera. Y uno se pone a pensar por ahí en todas las categorías de la CTC. Quizás uno dice, bueno, la más difícil, mi primera victoria más complicada es en el turismo carretera. Y termina siendo la última en la TC Pickup.
3: Sí, era la figurita que me faltaba, la Pickup. El TC es la más difícil por lejos. Y bueno, por suerte el 2023, el 2024 lo pude conseguir, así que nada, son cosas que a uno lo anima a seguir empujando. El año pasado había sido duro en resultados, no habíamos conseguido por ahí los objetivos que queríamos y uno lleva a replantearse todo a principio de año en dónde estuvo el error para aprender de eso, y bueno, por suerte este año por lo menos pudimos completar el casillero de las victorias.
2: Evolución, como te preguntaba Francisco, en el equipo de las TC Pickup, también en el turismo carretera, ¿comienza a ser uno o puede llegar a ser tu mejor año como ya pintó el arranque en el turismo carretera y también en las camionetas?
3: Esperemos, ojalá que lo sea. Venimos trabajando mucho, venimos haciendo pruebas y probando un montón de cosas en general del auto, de la camioneta, para también adaptarme yo también, así que creo que mérito esta victoria por lo menos del equipo. Habíamos hecho antes de la carrera anterior una prueba y bueno, ahí pudimos un poco ir alineando un montón de cosas y nada, es un mérito del equipo. Vienen trabajando muchísimo, por ahí no se vienen dando los resultados y todas estas cosas nos vienen muy bien.
2: ¿Está para campeonar en las TC Picap o no?
3: No sé, falta mucho, falta mucho. No estuve la primera carrera y bueno, yo creo que si bien es un objetivo para salir campeón, ganar una carrera es un requisito, bueno, por lo menos ahora hay que intentar tratar de sumar los puntos que habíamos perdido de las primeras carreras.
2: ¿Cómo fueron los festejos? ¿Se te vio ahí destapando champán? ¿Cómo comenzaron los festejos hasta acá y cómo siguen? ¿O ya se para un poquito y se empieza a pensar en la carrera del TC?
3: Y ayer festejando con todo mi equipo, con los que estábamos ahí,

0: Y hoy, bueno, volviendo a San Juan, por lo menos para estar un rato con la familia y después sí de vuelta volver a la actividad de todos los días. La semana que viene ya corremos en Córdoba, así que bueno, creo que ahora disfrutar un poquito, al margen de que ha sido una victoria, por ahí, como te dije, no es una victoria más por ahí de todo el año, de todas las categorías, sino una victoria de que volvimos por lo menos a estar adelante.
1: ¿Todavía tenés estadística de cuántas victorias o triunfos llevas desde el 20 hasta acá en la CTC?
0: No, me la dijeron el otro día, pero no me acuerdo. No me acuerdo bien, espero que sean alguna y lo bueno es que esperemos que vengan más.
1: Buenísimo, bueno, Tobías, mucha suerte, felicitaciones y bueno, que esto te dé también el empuje para volver a tener otra gran actuación en el turismo carretera, porque estas victorias así, estos logros, estos récords, también impulsan para lo que viene.
0: Sí, en general a todos empujan en lo anímico para que ahora las cosas hacerlas con más ganas, como siempre, pero bueno, por ahora, viendo los resultados, siempre te dan más ganas aún.
1: Bueno, Tobías, buen regreso a la provincia de San Juan.
0: Bueno, un abrazo grande, chicos. Gracias.
2: Hasta
0: gracias
2: luego.
1: Allí pasaba Tobías Martínez. Qué grande lo que ha conseguido Tobías. La verdad, con 25 años, todo lo que ha logrado, quizás lo va dimensionando de a poquito, Francisco, ¿no?
2: Y tiene que ver con el profesionalismo y con la seriedad dedicación. Con que se encara, ¿no? Exacto, mucho esfuerzo, dedicación. Así que ahora el piloto sanjuanino es el único que ha ganado en todas las categorías de la CTC, en lo que le dan ganas.
1: Exactamente. Además, ¿de cuándo corre? El 2024, creo, las camionetas. Y le ha sido un impulso también para ir mejorando como entrenamiento en el turismo carretera. Y a la vista está cómo ha comenzado este 2026.
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0: Las 12:36, Silvia.
1: Bueno, Francisco, bajo la dirección del chef Emiliano Sabino y la pastelera Elisa Tolosa, tenemos lo que van a degustar los invitados en la entrega del Martín Fierro esta noche. Plato principal será lomo de novillo en camisa de panceta casera.
2: Ah, bueno.
1: Acompañado con texturas de espárragos y habas. Un cremoso de boniato ahumado con toques de aceites herbáceos. ¡Mmm, qué rico! Pero muy poquito. El postre consiste en un cremoso de chocolate con frituras de frutillas y frambuesa, presentado en un pequeño bizcocho suave y húmedo de lima. Uh-huh. Y después hay el chocolate y los frutos rojos protagonistas del postre. Así que muy, muy rico.
0: Bueno, un menú a la altura de las circunstancias.
2: Sí, ¿cuál? ¿Eh? Sí, me gustó el lomo envuelto en panceta.
1: Muy paquete, muy, muy paquete. Muy paquete, realmente.
0: Bueno, ¿qué dice Javier?
2: Bueno, hablamos del fútbol local porque el fin de semana, el sábado, Desamparados venció 1-0 a Colón con un golazo de Omar Benavides y abrochó el pasaje al regional amateur que comienza en octubre. El partido se jugó en cancha de Trinidad con ambos públicos, como se suelen jugar estas instancias. Las instancias de finales, de terminación de clasificaciones, se juegan con ambas parcialidades. El partido va a jugarse en el Bicentenario. Pero porque, claro, el césped está cuidándose para los Pumas el 11 de julio, se jugó en cancha de Trinidad. Muchísimo público deportivo Desamparados acompañando al Víbora, que logró la clasificación al regional para buscar el ascenso al torneo, no al Federal A, porque ahora hay un torneo intermedio que es el viejo Federal B. Así que Desamparados va a tener que hacer ese camino para tratar de volver a llegar al Federal A. Así que Desamparados ganó este partido con un golazo de Omar Benavides y pudo abrochar la clasificación sin tener que depender de alguna invitación. Así que la dirigencia ya comienza a pensar en lo que va a ser el armado del equipo, que lo va a comenzar a delinear en el segundo semestre para ir por este torneo que se le hizo esquivo allá por el 2024 cuando perdió la final, que lo depositaba directamente en el torneo federal. Así que bueno, felicitaciones para el Víbora, que comienza a volar de a poquito y a tratar de ser el que fue en alguna vez aquel que siempre estuvo en el torneo federal.
1: Me entusiasmé con el menú yo, y no les conté, perdón chicos, que ya trascendió que el momento más esperado será el homenaje a Enrique Macaya Márquez.
2: ¡Claro!
1: Y la despedida a los que se fueron de gira. Y va a ser musicalizado en vivo por Ángela Torres.
0: Bueno, el Ministerio de Economía acaba de publicar que en abril el sector público nacional registró un superávit primario de 632.844 millones y un superávit financiero de 268.103 millones. De esta manera, en los cuatro primeros meses del año se acumula un superávit primario de aproximadamente 0,5% del PBI y el superávit financiero aproximadamente acumulado es del 0,2% también del PBI.
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0: Las 12:44, ¿qué dice Javier?
1: Bueno, tenemos otra información de la selección argentina, y no es buena tampoco, ¿eh? Así que yo no sé si tendrán
0: ahora, ¿qué pasó?
1: Que rezarle para que se dejen de lesionar jugadores, porque en este caso, Nicolás Paz, la situación física de Nicolás Paz, una de las promesas de la selección argentina, tiene una lesión en la rodilla que podría agravarse más de lo previsto. ¿Y por qué? Porque podría tener una recuperación más larga de lo que se preveía, así que podría estar ausente en el Mundial. El volante del Como de Italia integra la prelista de 55 jugadores, sabiendo que ya jugó varios partidos de eliminatorias con la selección argentina. El cuerpo técnico argentino mantiene contacto permanente para saber cómo va su evolución, porque una lesión en la rodilla a menos de un mes del Mundial y es una recuperación complicada, no es como una lesión muscular que con un poco de ritmo podés volver a jugar rápidamente. No sé si estará disponible para la última jornada del Mundial. Espero que sí, pero no puedo asegurarlo, dijo Seth Fabregas, el técnico del conjunto italiano, así que Nico Paz, una de las

promesas y una de las joyas que sacó Scaloni este último tiempo, otra incógnita de los lesionados de la selección albiceleste de cara al Mundial 2026.

0: 12:46, ¿qué dice Silvia?
1: Bueno, estuvo en el programa de Mirtha Legrand entre los invitados el sábado en su mesaza. Estuvo Horacio Pagani. Sí. Habló de Racing, de lo que pasaba, habló de lo que decía al principio, que un periodista deportivo, bueno, en su opinión no debe decir de qué cuadro es. Porque le resta credibilidad a él como conductor periodístico.
2: Es cierto eso.
1: Entonces, que tiene que ser totalmente imparcial, dice.
2: Bueno, muchos periodistas, Silvia, que han terminado de trabajar en medios de comunicación y se han hecho su stream, o por ejemplo el árbitro Lunati, que dejó de dirigir, ahí empezaron a mostrar sus colores.
1: Claro.
2: Que tampoco debería ser tan así, si bien simpatizan siempre por un club, deberían preservar primero el profesionalismo.
1: Claro, pero hay algunos que yo conozco que son demasiado fanáticos, demasiado, y eso como que a la hora de dar resultados y demás no pueden ser imparciales, aflora el fanatismo y como que no queda bien, me parece.
2: Él es uno de ellos porque participa de una mesa deportiva donde él muestra ser fiel hincha de Boca.
1: Claro, claro. Habló también de por qué se fue de Bendita TV.
0: Ajá.
1: Que es cuando lo operan del corazón y bueno, tenía que ser una vida más tranquila y él se acostaba muy tarde en la noche. Pero bueno, compartimos parte de lo que sucedía en la mesa de Mirtha Legrand, que por cierto estuvo muy lindo el sábado en la noche con sus invitados.
3: Nadie, porque soy periodista.
4: Ningún
5: jugador.
4: No, no,
5: no, que lo diga.
4: Ya todo el mundo lo sabe.
3: Pero que sospechen de mi Boca.
4: Perfecto.
3: Perfecto.
4: Claro.
3: Porque pierde credibilidad el periodista.
5: Yo soy de Racing, ojo, Atención, atención.
3: Están en el lío, Están con un pequeño lío.
6: ¿Por qué?
5: Sí,
3: muy feo. El presidente de Racing se enojó por la derrota del otro día en Rosario. Y dijo cosas muy fuertes contra...
5: ¿No le echó la culpa al referí o no?
3: Sí. En realidad le echaron a un jugador de Racing que no debían haber echado. Tal vez lo podían haber amonestado al Maravilla Martínez. Y esto derivó en que dijera cosas fuertes del presidente. Y le contestó Di María. Porque pareciera... Hay un rum de que quieren favorecer a Rosario Central por la llegada de Di María para que sea campeón.
5: Fue muy favorecido Rosario Central,
3: Fue favorecido en algunas circunstancias, sí, pero ellos se defienden diciendo que muestran otras cosas, porque hay muchos errores de los árbitros en otros partidos también, y ellos dicen que por ser del interior no son reconocidos y...
1: Bueno, parte de lo que sucedía allí en la mesa, que estuvo muy entretenido, estuvo Dominic, la compañera de Nelson Castro también, que contó su historia viniendo de una familia de productores, de televisión. Ella primero estudia y se recibe de chef. Y cuando se encuentra con el título se da cuenta que no es lo que ella quería hacer. Ella quería estar en televisión y empieza desde muy abajo, movilera.
0: Claro.
1: Y empieza y bueno, empezó a escalar y le dan, por ejemplo, a hacer móvil a las 3 de la mañana. Y agarra porque sabía que era la única oportunidad que iba a tener y no tenía otra. Y bueno, hasta que hoy por hoy está en el noticiero, en el horario que ella quería y con Nelson Castro. Realmente muy, muy linda mesa.
0: Bueno, las 12:50, hay preocupación por la salud de Chiche Hellblum,
1: Sí.
0: Está internado en terapia intensiva, fue hospitalizado el conductor y periodista de televisión a raíz de una descompensación que sufrió, según informó Pia Yau, al aire del programa de Georgina Barbarossa esta mañana. Esto, bueno, renovó la preocupación, obviamente, en su entorno personal, en su entorno familiar y también profesional. Chiche, de 82 años, ingresó al centro médico tras una descompensación.

0: sensación en su hogar, dijo. Los profesionales determinaron la necesidad de internación inmediata con cuidados críticos, dado el cuadro y la edad del paciente, y los médicos advirtieron que había antecedentes de un accidente doméstico que Hellblum había restado importancia un par de semanas atrás y por el que tiene el ojo izquierdo con un hematoma, de acuerdo al relato de la panelista. Ahora también se lo va a revisar y se lo va justamente a tratar de diagnosticar producto de esta situación.
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0: Parte final de nuestro encuentro de hoy. 5 minutos restan nada más para la hora 13. Y nos vamos a la calle. Vamos a escuchar a Sergio Gaona desde el móvil. Adelante, Sergio.
1: Bueno, gracias, chicos. Ya para ir combinando también de esta inauguración del Centro Integrador Comunitario, este CID del barrio Sierra de Marquesado, también habló el ministro de Desarrollo Humano, ¿sí? Como es el profesor Carlos Platero. Y esto es lo que decía, lo escuchamos.
2: Se refiere también a primera infancia. Estos 14 centros de desarrollo infantil que hemos llevado a lo largo, haciéndolo bien federal en toda la provincia, representa más del 25% de los centros de desarrollo infantil de la provincia, donde se han adaptado, equipado totalmente para niños de primera infancia, niños recién nacidos hasta los 3 años de edad, con el mobiliario correspondiente, con los sanitarios correspondientes, con un espacio para hacer recreación, las aulas nuevas. Contarles que tenemos 53 centros a lo largo de toda la provincia. El 25%, más del 25%, ya están los edificios completamente adaptados para trabajar en primera infancia. Yo les comento algo también. La semana pasada estuve en el Consejo Federal de Niñez, Adolescencia y Familia y cada uno de los ministros de Desarrollo Social del país contaba o tenía que dar charlas sobre qué hacía en primera infancia. La verdad que algo que me llenó el corazón es poder y comentarle lo que estamos haciendo en primera infancia en esta provincia. Quedó como ejemplo en la nación, así que te lo debemos, Marcelo, Fabián, gracias por el trabajo, por el compromiso diario. A Sergio, dedicarle esta hora desde el gobierno de la provincia, sé que lo va a trabajar, que le va a dar vida, es un centro de contención social, como lo decía al principio, y que hay que llenarlo de contenido con todos los vecinos de acá en la zona. Muy buenos días para todos.
1: Bueno, la palabra allí de Carlos Platero, por supuesto el Mañanas al Día. Chicos, esto ha sido todo por hoy, muchísimas gracias, será hasta mañana, si así Dios lo quiere.
0: Adiós, hasta chicos. Mañana. Gracias, chicos. Bueno, las 12:58, Silvia, nos vamos.
3: Nos vamos recordando que unidades sanitarias móviles desde hoy y hasta el 22 de este mes, de 8:30 a 12:30, estarán en el departamento 9 de julio, en el loteo municipal Las Chacritas, con ginecología más PAP, mamografía, nutrición, test rápido de infecciones de transmisión sexual, ecografía, fonoaudiología, odontología, oftalmología, otorrinolaringología, radiología, trabajo social. Esto desde hoy y hasta el 22 de este mes de 8:30 a 12:30 en el departamento 9 de julio, loteo municipal Las Chacritas.
0: Bueno, muchas gracias, Silvia. Será hasta mañana.
3: Hasta mañana, si Dios quiere.
0: Nos vamos, Javier.
4: Sí, con lo último del fútbol local, porque se jugó la penúltima fecha del torneo con victoria de 3-1 de Unión frente a Carpintería, que abrochó la clasificación. Trinidad le ganó 2-0 a Atenas. El clásico de Sondas, Ondina y Sarmiento, terminó 0-0. Alianza Rivadavia 1-1. 9 de julio clasificó tras ganarle 6-1 a Villibáñez. López Pelá le ganó 1-0 a Marquesado como visitante. Minero hizo lo propio, venció 1-0 a San Lorenzo en condición de visitante. Mañana van a completar Peñarol Desamparados. Por ahora clasificados a falta de una fecha, Desamparados, Minero, Colón, Unión, 9 de julio y San Lorenzo. Luchan por los dos lugares restantes, porque hay 6 clasificados hasta aquí. Luchan por esas dos plazas restantes, Alianza, López Peláez, con más chances, con menos chances, Trinidad, Peñarol y Atenas, así que se define este fin de semana los clasificados a los cuartos de final del fútbol local.
0: Hasta mañana, Javier.
4: Será hasta mañana.
0: Rafa Durán nos acompañó hoy en la selección musical y la puesta en el aire. En instantes llega Yanina Balmaceda con todo el resumen informativo de la jornada. Volvemos mañana, como siempre, por LB5, Radio Sarmiento. Mañana es al día, minutos después de las 10. Que tengan una excelente jornada. Hasta entonces.

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0: 13:33. Muy buenas tardes para todos. 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Y a esta hora, como cada día, comenzamos con nuestro espacio informativo en el que siempre ponemos el foco en lo que hacemos periodísticamente en la radio y también justamente todo lo que va pasando en nuestro país, en la provincia también y en el mundo. Bienvenidos en este caso a este espacio y bienvenidos a todos nuestros oyentes que se van sumando a esta hora, aquellos que también nos están acompañando desde muy temprano. Así es que bueno, muchas gracias a todos aquellos que están con nosotros todos los días y que nos son fieles desde muy tempranito hasta que termina nuestra programación básicamente aquí en la radio. Hugo Mesina en el control de sonidos, Yanina Balmaceda es mi nombre y hasta las 14 estaremos con toda la información que tenemos preparado para compartir con ustedes. Y como siempre empezamos con los datos que nos otorga el Servicio Meteorológico Nacional a esta hora, que tiene como información que el cielo está totalmente despejado y la temperatura en estos instantes es de 14 grados 2 décimas. Esto es lo que va marcando básicamente la temperatura. El servicio meteorológico en estos instantes ya actualizado de la hora 13 con una humedad del 43% y apenas una brisa que llega del sector noroeste a razón de 6 kilómetros por hora. Para hoy se espera una máxima de 16 grados. Nada más, estamos muy cerca de cumplir con ese objetivo, así es que hoy no tendremos un día espléndido en cuanto a temperatura, pero sí será agradable porque no habrá vientos, no habrá nada que empañe un poco el día con solcito, sobre todo la siesta, ¿no? En esta época del año, sobre todo, es más lindo la siesta, estar un poquito al sol. Así es que esto ayuda muchísimo a que no se sienta tanto el frío, que hoy empezó como, creo yo, uno de los días más fríos del año, además del día sábado, claramente, que hemos sido una de las provincias más frías del país. Pero en este sentido, también es importante mencionar que para lo que es la mañana de hoy hemos tenido 1 grado 2 décimas bajo cero, ¿no? Sobre las 8 de la mañana más o menos, así que bueno, ha estado bastante fuerte la mañana en cuanto a temperatura, en cuanto al frío, ¿no? Que ya se va manifestando acorde al tiempo en el que estamos del año. Hoy, mañana martes tendremos 17 grados de máxima nada más, el miércoles 18, el jueves vuelve a bajar 15 grados y el viernes baja un poco más todavía, 11 grados de máxima es lo que tendremos. Tanto sábado como domingo las máximas estarán entre 17 y 14 grados nada más, así es que tendremos entonces hasta el próximo domingo una semana muy pero muy fresca. Bueno, mucha información tenemos para compartir con ustedes. Ya en un ratito entraremos en el detalle de todo esto que siempre tenemos para compartir. En un ratito entraremos también a repasar lo que dijo Roberto Corrés Bri en la mañana de hoy. Es el abogado, el asesor letrado en este caso del Sindicato de Empleados Públicos, porque tenemos para contar un capítulo más de lo que pasa en Sonda, ¿no? De los ñoquis que hemos denunciado y venimos denunciando ya desde hace un tiempo. Juan lo viene haciendo desde el año 2024 más o menos, o 2023-2024. El año pasado también tuvimos algunas novedades, quizás un poco más fuertes, porque claramente el sindicato se puso la camiseta, por así decirlo, y comenzó a denunciar, ¿no? Comenzó a hacer efectivo el pedido de investigación, incluso, y avanzar desde ese punto. Si bien, bueno, mucho avance no ha tenido, evidentemente hay muchas presiones de por medio, muchas cuestiones que van pasando y que no conoceremos nunca claramente. Bueno, una de las cuestiones en las que sí se ha avanzado, o las si tenemos que contar alguna novedad, es que de los 180 empleados que en su momento se detectó que no iban a trabajar, pero cobraban su sueldo, muchos de ellos categorías de las más elevadas, ¿no? En cuanto a lo municipal, solamente 3 personas de esos empleados. El Tribunal de Cuentas hace algunas semanas atrás los intimó a devolver el dinero en cuanto al sueldo que ellos cobraban. En este caso, estas 3 personas cobraban su dinero, pero además figuraban en blanco en otro trabajo, en otro empleo, ¿no? Uno de ellos, una de estas tres personas, es el sobrino de Miguel Atampis. En este caso es uno de los sobrinos. Él trabajaba, o trabaja en realidad, se detectó que cumplía funciones en Vaca Muerta, en el sur, ¿no? Allí donde básicamente se están dando estas cuestiones. Pero cumplía funciones allá, cobraba su sueldo en blanco, por supuesto, pero también cobraba aquí en la municipalidad. Y cobraba su sueldo como todos, ¿no? Bueno, esas cuestiones fueron las que se detectaron y se pudieron respaldar. Lo demás, lo que siempre hemos denunciado de personas que iban a trabajar, que no iban a trabajar, que no asistían a sus lugares de trabajo, pero que sí percibían su sueldo, se está dificultando el hecho de poder respaldar esa información. ¿Por qué? Porque la municipalidad ahora dice que ha perdido los documentos en cuanto a la asistencia de sus empleados. Cosa muy rara, cosas rarísimas pasan en Sonda. Así que bueno, de esta manera ya en un ratito vamos a repasar lo que decía el abogado, porque bueno, claramente ellos como sindicato están siguiendo, están básicamente detrás de estos avances que la justicia tenga, el Tribunal de Cuentas más que nada. Y hoy hemos tenido quizás este pequeño avance, después de que Juan viene desde el 2023 denunciando esta cuestión, 2024, y el año pasado, por supuesto, también que lo venimos contando. Así que bueno, en un ratito entraremos entonces en detalles con respecto a esto. También vamos a estar repasando lo que decía Facundo Perrone en la mañana de hoy. Él es dirigente del PJ local, pero del brazo político giojista, ¿no? Del San Juan Vuelve, por así decirlo. Es de los que está trabajando codo a codo con la línea de José Luis Gioja, básicamente. Y están empezando a recorrer las calles, recorrer algunos medios también, haciendo este caminito, ¿no? Pero también llamó la atención la semana pasada cuando José Luis Gioja publica una foto en sus redes sociales con Axel Kicillof, candidato seguro, por lo menos a las PASO, ¿no? Para ser presidente de la Argentina por el PJ Nacional. Bueno, claramente, después de esa foto que se publicó el mismo día que Sergio Uñac se lanza como candidato a presidente también, bueno, Facundo Perrone, en realidad José Luis Gioja la publica, y después Facundo Perrone también publica algunas cuestiones que estuvieron en esa reunión con Axel Kicillof, con un apoyo claramente hacia esa línea del PJ Nacional. Bueno, hoy le fuimos a preguntar a Facundo cómo es la situación dentro del giojismo, ¿no? Y para con esto que estamos mencionando, ¿no? Si se va a apoyar a un Sergio Uñac como presidente o candidato a presidente, siendo sanjuanino, siendo de su mismo partido, o si directamente apuntarán a Axel Kicillof. Y claramente lo que dijo Facundo Perrone fue: tenemos más coincidencias con Axel Kicillof. Quizás él tiene todas las características que nosotros estamos buscando en cuanto al apoyo, y por eso no sería Sergio Uñac quien reciba el apoyo del giojismo, sino Axel Kicillof. Bueno, obviamente esto es polémico, es algunas cuestiones importantes se ha podido obtener de esta charla. También dijo que el giojismo va a presentar una alternativa para las elecciones a gobernador 2027, ¿no? Que no será tanto Cristian Andino. Si él fuera solamente, si él fuera el único candidato, lo van a apoyar, pero no sería la preferencia de ellos. Ellos van a presentar una alternativa. Así es que veremos cuál es la situación. En un ratito lo estaremos repasando, por supuesto. Por otra parte, los chicos de Mañanas al Día estuvieron en contacto con el doctor Mario Panetta. Él es fiscal de UFI Delitos Especiales. Y esto porque en la mañana de hoy se conoció que el sábado en la mañana, o el día sábado en realidad, este último fin de semana, una mujer, la pareja en este caso específicamente de Sergio Vallejos, el empresario y ex candidato a gobernador también, muy identificado con las líneas libertarias, no tanto de Javier Milei, pero sí de las líneas libertarias, bueno, fue denunciado por violencia de género. La causa, ya está en manos, en este caso, de la justicia, por supuesto, la denuncia está en manos de la justicia. Así que bueno, veremos de qué manera se va llevando a cabo esta investigación. Él sacó un comunicado en la mañana de hoy, porque claramente todos estuvimos atentos a esta información, recorrió toda la provincia, fue la información quizás de la mañana. Bueno, en su comunicado, ya en un ratito lo vamos a ahondar, pero en su comunicado, Vallejo, lo que denuncia es una persecución política, mediática, que nada de lo que dice la denuncia es verdad, porque se habla hasta de agresiones y agresiones que pueden ser respaldadas. Esto es lo que dijo hoy el fiscal de la UFI CAVIC, que dio algunos detalles. Ya en un ratito lo vamos a estar mencionando, por supuesto, en cuanto a esto, y el comunicado oficial que saca en sus redes sociales el empresario Sergio Vallejo. Por otro lado, y si nos da tiempo, llegaremos también a repasar lo que dijo esta mañana el empresario Daniel Ruiz. Él es empresario de GNC, ¿no? Que está, es una empresa que pone, que coloca gas natural, en este caso a los automóviles, el GNC más específicamente, y estuvo hablando de algunas estadísticas. Aumentó y se podría decir que hasta se duplicó desde el año pasado, septiembre, octubre, más o menos, hasta la fecha, se duplicó la cantidad de instalación de GNC en los vehículos sanjuaninos, y se triplicó la consulta, pero también la instalación desde el año pasado a esta altura hasta esta fecha, ¿no? En interanual, más que nada. Justamente llama la atención esto porque se puede leer de varias maneras. Uno de los factores más importantes es la constante suba, el constante incremento en los precios de las naftas, que hace que, bueno, justamente haya muchas personas que giren hacia el GNC, y también la aparición de cantidad de automóviles dentro de plataformas de transporte público. Estamos hablando de los que funcionan como Uber, como Didi, como justamente dentro también de las remiseras, ya con una legislación, en este caso de tránsito y transporte, que regula esto. Todavía no está vigente, eso también es importante aclararlo, no está vigente, pero bueno, por supuesto sí hay un respaldo que está en camino, entonces mucha gente se está llevando adelante o se está empezando a trabajar en este rubro. Así es que bueno, por eso y muchas otras cosas es lo que ha aumentado la colocación, la cantidad de GNC, equipos de GNC de quinta generación sobre todo, que se están colocando en los vehículos. Ya en un ratito entraremos en el repaso de eso, por supuesto. Bueno, muchas otras cosas más que vamos a estar en un ratito nada más dando cuenta de esto. Mucha gente sanjuanina está empezando a comprar viajes, pasajes y también reservando alojamiento para ir a visitar la cancha de en el Kempes, ¿no? Allí en Córdoba, porque, bueno, claramente River juega este fin de semana contra el fantasma más grande que tiene en la vida de River, que es Belgrano, justamente la final de la Copa, ¿no? Y se está llevando adelante una venta importante de viajes hacia Córdoba, más específicamente hacia lo que es el Mario Kempes, ¿no? Donde se va a estar jugando este partido. Así que bueno, hay un movimiento importante allí en cuanto a la venta de pasajes. También algunas cuestiones policiales. Un hombre que en este caso se descompensó mientras estaba en un hotel alojamiento. Terminó incluso herido, es lo que marca la información. Detuvieron al acompañante y creen que le hizo consumir alguna sustancia a esta persona. El hombre además presentó una herida en su mano y fue trasladado directamente hacia el hospital. Fue bastante confuso lo que ocurrió hoy en un hotel alojamiento allí en Capital. Que terminó con un hombre hospitalizado, que una mujer incluso detenida. Bueno, desde la policía dijeron que cerca de las 9 de la mañana de hoy fue el operativo en este hotel que está ubicado en inmediaciones de calle Maipú y España, luego de un llamado de alerta que movilizó justamente efectivos policiales y también el personal de emergencias que llegó al lugar. Bueno, constataron que este hombre se encontraba descompensado, que presentaba herida en una de sus manos. De inmediato es que fue trasladado trasladado a un centro de salud donde ya que habría incluso sufrido un paro cardíaco, según dicen. Bueno, la mujer que estaba con él quedó aprehendida debido a que los investigadores no saben y no tienen muy claro todavía qué es lo que habría ocurrido. Sospechan incluso que podría haber sido quien le ocasionó la lesión, pero también quien habría inducido directamente al sujeto de consumir una sustancia que lo hizo descompensarse luego. Así es que bueno, esto se está llevando adelante en cuanto a la investigación, ¿no? Que justamente se lleva por parte de la UFI. También hubo un importante avance hoy en la causa de este tremendo robo, incluido abuso sexual a una menor en Concepción el pasado sábado, ¿no? Se conoció el sábado en la mañana, esto fue en madrugada del sábado. Hoy estuvieron dos de los detenidos frente al juez, los acusados por este robo y también abuso, estuvieron frente al juez. La justicia les otorgó 72 horas más de detención para Agustín Vila y Juan Tello Jiménez, mientras se está esperando por estos instantes la declaración de la víctima en Cámara Gesell. Lo hará. Bueno, se ordenó secuestrar prendas de Vila, incluso para realizar algunas pericias. Bueno, recordemos que hoy se llevó adelante esta audiencia de control de detención para estos dos sujetos, lo habíamos anticipado esta mañana. Están sindicados como los autores, ¿no?, de este violento robo que fue concretado allí en una vivienda de Concepción, hecho que también se investiga incluso el abuso sexual contra una menor de edad. Ellos están sospechados de ser quienes ingresaron a la casa, sorprendiendo a una mujer que estaba con sus dos hijos menores de 8 y 13 años y a quien uno de los malvivientes ultrajó justamente, ¿no? Bueno, la jornada estuvo allí presidida por el juez de garantías Pablo León, mientras que las investigaciones están encabezadas por los fiscales que están en este caso de la UFI, delitos contra la propiedad. Así es que bueno, ya en un ratito entraremos más en detalles, pero bueno, lo cierto es que quedaron detenidos, le prorrogaron en realidad la detención por 72 horas más. Hay un tercer detenido que es un menor que también, bueno, estuvo allí, que está bajo la justicia ahora, y en horas de la mañana, fue anticipo de esta radio allí con los chicos de Mañanas al Día, detuvieron al cuarto sospechoso que también sería un menor, eso lo veremos de confirmar en una algunas horas más, pero lo detuvieron después de un allanamiento. Confirmó la fiscalía esta nueva detención y el hallazgo también de objetos robados a esta familia atacada durante bueno, lo que fue el robo, y durante el allanamiento es que se percibió esto. Directamente se realizó este allanamiento en la vivienda ubicado sobre calle 7 de septiembre al 1060 Sur. Durante un allanamiento encontraron estas pertenencias que básicamente son de las víctimas. Fue detenido un sujeto identificado como Narváez, de 18 años, quedó vinculado al hecho que conmocionó a San Juan en estos tiempos. Así que bueno, lo cierto es que directamente se pudo confirmar entonces la detención de un cuarto prófugo, que estaba prófugo esta persona. Así es que ya con los cuatro detenidos directamente se procederá a avanzar en la investigación. Esto será en las próximas horas. Bueno, mucho a nivel nacional también tenemos para contar, ya en un ratito entraremos en detalles. Hay ranking en cuanto a la inflación, hay 5 provincias que superaron el promedio nacional. El mapa por jurisdicciones presenta una tendencia hacia la desaceleración, dice el informe, pero aún hay regiones donde, bueno, hay alzas sostenidas según este registro. A nivel acumulado, el IPC nacional sumó un 12,3% en el primer cuatrimestre del año, superando el 11,6% del año pasado, ¿no?, en este mismo periodo, pero en 2025. Así que bueno, ya entraremos en detalles con respecto a eso. También hay cuestiones complicadas a nivel nacional todavía con la interna libertaria y bueno, todo lo que se va dando alrededor alrededor de esta cuestión con Adorni, ¿no? También incluido su hermano, que está en este caso investigado por la misma causa. Por otra parte, el gobierno llegó a un acuerdo con la ciudad para cancelar la deuda por coparticipación de 2025. También ya lo están titulando algunos de los colegas a nivel nacional. Mientras tanto, el PRO renovó también las críticas contra el gobierno nacional, elevó la tensión claramente. Cuando ellos estaban callados, nosotros combatíamos al kirchnerismo, dice desde el PRO, en este caso Mauricio Macri, que, bueno, también inicia, ¿no?, este caminito. El gobierno volvió a tener superávit fiscal en abril y acumuló 4 meses de resultados positivos, dicen los informes económicos. Así es que, bueno, tenemos mucho para contar, como verán. Ya en un ratito entraremos en detalles con algunos de ellos. 13 horas 53 minutos, comenzamos a escuchar las voces protagonistas que pasaron por el aire de esta radio. Roberto Corresbri, el abogado del Sindicato Empleados Públicos, dio detalles hoy con respecto a la investigación que vienen llevando con Sonda y los ñoquis que allí trabajan, que fueron detectados, pero que aún no está comprobado que muchos de ellos hayan estado haciendo lo que se denuncia. Sí hubo un avance en 3 de esos 180 que fueron detectados en esta manera. A 3 de ellos se les obligó por parte del Tribunal de Cuentas devolver todo un año de sueldos por haber detectado que trabajaban en 2 lugares diferentes, pero que no cumplían, en este caso, funciones o por lo menos asistencia en la municipalidad. Esto decía.
1: Bueno, en realidad, me tocó a mí la parte administrativa de la denuncia. Por la parte penal la manejó otra abogada del sindicato. A mí me tocó la denuncia ante el Tribunal de Cuentas, que a partir de una investigación que ha hecho, pudo corroborar las irregularidades que se habían denunciado oportunamente. Lo que sí, el Tribunal de Cuentas va a emitir una resolución cuando apruebe, cuando tenga que tratar la aprobación de las cuentas del 2025. Hasta ese momento no va a emitir una resolución sobre el caso en particular. Lo que sí he podido verificar de que a partir de los procedimientos que han estado llevando a cabo, la documentación que se le ha requerido al municipio, hay 2 cosas. Una, que para atrás, anterior a la denuncia que se hizo con motivo de la constatación in situ que hizo el sindicato con un escribano, sector por sector, en donde se comprobó que había cerca de 80 personas que no estaban trabajando en el municipio en ese momento, a pesar de estar obviamente registradas como empleadas. Después, otro tanto, se comprobó de que habían adelantado las asistencias, habían firmado las asistencias con anticipación a los días que corrían, digamos, en ese momento, y después que había personas trabajando en el municipio, o sea, que figuraban como registradas en el municipio, pero que a su vez trabajaban en relación de dependencia en proyectos empresarios distintos al municipio. O sea, que tenía un plurimpleo que podría haber sido válido si fueran en distintos horarios, pero eran empresas que estaban fuera de la provincia o fuera del ejido municipal.
0: Bien, hasta allí entonces la palabra del doctor Corresbri con estas novedades y por allí con el avance de lo que están haciendo, ¿no? Avanza muy, pero muy lento, claramente porque hay cosas raras que pasan en Sonda que son poco fáciles de poder explicar. Bueno, cambiamos de tema, hablamos hoy con Facundo Perrone, el dirigente de el PJ Nacional, más que nada del brazo político de José Luis Gioja, hablando sobre su apoyo o no a Sergio Uñac como candidato a presidente. En este caso, confirmó que su apoyo está con Axel Kicillof, salvo que, bueno, sea como o en las PASO o se dirima directamente una única lista en la que esté Sergio Uñac. En ese caso lo apoyarán por ser quien representa al PJ Nacional en este caso y las ideas del PJ, pero si vamos a definir por uno u otro, sería Axel Kicillof el que representa las ideas que ellos, o las características que ellos están buscando. Esto es lo que decía Perrone.
2: A ver, yo creo que más para candidato a presidente, más para quien conduce los destinos de un país, creo que hay que dejar de lado los provincialismos, como se dice por ahí. En su momento yo recuerdo, me contaron por lo generacional, lo que fue la interna Cafiero-Menem. Sí. Posteriormente tuvimos lo de Menem y Néstor.
3: Y Néstor también.
2: Néstor que venía de Santa Cruz, Menem que estaba acá al lado, que estaba en La Rioja y en San Juan, gran parte, o por lo menos de la política que soy parte, apoyó a Néstor Kirchner. Entonces me parece que tiene que ver con otras cosas. No tiene que ver con cercanía, o tiene que ver con capacidad, con honestidad, con ese fuego interno de despertar la esperanza en mucha dirigencia de que es un proyecto que vaya a prosperar y vaya a cambiarle la vida a las personas.
3: Por supuesto. ¿Y por qué dejar el provincialismo, como dice usted, no acompañar a un sanjuanino?
2: No, a ver, si hay un paso, yo creo que eso se tiene que dirimir a través del voto abierto de la ciudadanía, quiénes serían los candidatos que representen al frente. Si Sergio Iñaki es uno de ellos, si Axel Kicillof es otro, y si hay otro, bueno, se verá en su momento. Yo, como le dije hace tiempo, nosotros venimos charlando con Axel y nos parece que sería el candidato que reúne todas las características que nosotros nos representan.
3: Uñac no representa todas esas características que ustedes quieren.
2: No, yo creo que representa gran parte del peronismo. Hay un espacio que se llama Unión de la Patria.
3: ¿Y Uñac qué representa? ¿No? ¿Y Uñac qué representa? Entonces, si no representa lo que ustedes quieren dentro del peronismo, ¿qué representa Uñac?
2: No, Uñac representa al peronismo en el bloque de senadores.
3: Sí, está bien, está claro. Pero yo le hablo políticamente, digo, ¿no? No su cargo ni la representatividad que entendemos que tiene por el voto popular, sino que para ustedes, para adentro, a la hora de ya de definir que ustedes, por ejemplo, la Junta Departamental de Rivadavia va a trabajar por Kicillof y no por Uñac. ¿Qué representa Uñac que no representa a Kicillof, o que Kicillof representa y que Uñac no lo representa?
2: No, pero mire, eso lo ha dicho usted está diciendo.
3: No, le pregunto.
2: Si me pregunta le digo, el peronismo de Rivadavia, que lo presido, tengo el honor de ser presidente de la Junta de Rivadavia, en su momento verá y trabajará por el peronismo, sobre todo, no poniendo el carro por delante y los nombres.
0: Bien, hasta ahí entonces. La palabra de Facundo Perrone, quien es dirigente del PJ local del brazo político de José Luis Gioja. Cambiamos de tema, hablamos de la denuncia que hoy se conoció que radicó la pareja de Sergio Vallejos, este empresario textil, también candidato a ex candidato a gobernador en las elecciones de 2023 y representante un poco de las ideas libertarias, si bien no de la línea de Milei, pero bueno, representante al fin, y que fue denunciado el fin de semana por violencia de género, nada más ni nada menos. Hoy estuvo charlando con nosotros el doctor Mario Panetta, quien es fiscal de UFICAVIC, quien estuvo dando detalles de lo que se está investigando desde el fin de semana hasta ahora. Esto decía.
4: Sí, hay una denuncia que se presentó el día sábado, la madrugada del sábado, contra este empresario.
5: ¿Se conoce algún detalle, algunos pormenores del caso? ¿Me escucha? ¿Nos escucha,
4: sí,
5: doctor?
4: Sí, escucho bien. Pormenores, bueno, como esta causa todavía no está formalizada, yo voy a ser bastante escueto en la información que voy a brindar, toda vez que hay que esperar que se formalice, se le presenten los cargos a la persona denunciada para recién poder que tenga, digamos, o que yo pueda dar detalles del mismo, ¿bien?
5: Correcto.
4: No obstante eso, como dije, o como usted ha repetido, hay una denuncia por lesiones y amenazas, que ha presentado una persona que manifiesta ser pareja de este hombre y hay en este caso lesiones contratadas.
0: Bien, hasta ahí entonces la palabra del doctor Panetta. Dijo algo muy interesante al último. Hay lesiones constatadas. Esto es lo que agrava, ¿no?, la denuncia contra, en este caso, el ex candidato a gobernador, también empresario, Sergio Vallejos, y que, bueno, claramente ahora se esperarán los avances en cuanto a las pericias, principalmente lo que dijo al inicio el doctor, que es formalizar la causa, ¿no? El pedido y luego la concreción de la audiencia de formalización, en donde, bueno, se le leerán los, y el juez dirá si le dan prisión preventiva o no. Creemos que no en este caso, pero sí, por supuesto, se establecerán algunas medidas. Mientras tanto, Sergio Vallejos emitió un comunicado oficial a la prensa, en este caso, después de que trascendiera todo esto, ¿no? La presentación fue realizada el 16 de mayo, recordemos, por una joven que asegura ser su pareja. Ella denunció episodios de violencia intrafamiliar, violencia de género y amenazas ocurridas en el domicilio donde estarían conviviendo. La investigación se lleva adelante por estos momentos, pero hoy salió justamente públicamente Sergio Vallejo a rechazar las acusaciones. Aseguró que todo forma parte de una operación política destinada a perjudicarlo por su exposición pública y posicionamiento político en San Juan. Me encuentro denunciado por las supuestas causas que ya son de público conocimiento. En ese mismo momento, el empresario dijo una triste situación de separación y conflicto que calificó como un asunto privado y personal. Apuntó también contra sectores políticos provinciales y aseguró que existe una campaña de despliegue mediático detrás de la difusión de este caso. El referente de Evolución Liberal afirmó también que va a demostrar su inocencia en sede judicial. Voy a demostrar ante la justicia mi inocencia y la verdad saldrá a la luz. Es lo que dijo en este comunicado, que acusó a dirigentes políticos de buscar venganza y de intentar ensuciar su imagen pública. Eso lo dijo en este comunicado, ¿no? Otro de los puntos en lo que hizo referencia también el empresario fue el secuestro de armas de fuego en su domicilio. Sobre eso dijo que todas son de su propiedad, que es legítimo usuario y que el armamento está registrado legalmente a su nombre. No deja de sorprenderme el secuestro de estas armas de mi propiedad ilegalmente adquiridas, dijo Vallejos. Finalmente expresó en su mensaje una referencia religiosa. Básicamente, como cristiano tengo fe en que la verdad siempre triunfará sobre la vil mentira, dijo en este caso, por supuesto, mientras avanza la investigación. Según se indicó por parte del Ministerio Público Fiscal, la causa ahora es investigada provisoriamente bajo la carátula de lesiones leves agravadas por el vínculo en contexto de violencia de género, a lo que podría sumarse, por supuesto, el delito de amenazas. Esto, por supuesto, va a quedar sujeto a lo que vaya pasando en la audiencia de formalización, pero bueno, lo cierto es que esto tendrá sus avances en las próximas horas. Él asegura que es algo privado, de venganza política, ¿no?, la difusión de este caso, pero si hay lesiones visibles y constatables, como dijo el doctor esta mañana, el fiscal, bueno, se complica un poco más la situación y claramente llevará más tiempo con respecto a ello. En cuanto a la información nacional, ya para ir cerrando nuestro noticiero, nuestro resumen informativo, la noticia de último momento tiene que ver con que la justicia acaba de autorizar a Claudio Chiqui Tapia de viajar al Mundial. Va a poder.

ir el titular de la AFA justamente al Mundial que comienza en un poco más de 20 días nada más, el 11 de junio, si mal no recuerdo, bueno, justamente se dará inicio, pero estaba en duda de si realmente el presidente de la AFA iba a poder viajar por su causa que enfrenta, bueno, por estos días. Bueno, la justicia acaba de autorizar entonces que Claudio Chiqui Tapia podrá viajar al Mundial, fue autorizado. Bueno, con respecto al funcionamiento o el movimiento, en realidad, de los dólares que están operativos en nuestro país, el dólar oficial y el dólar tarjeta no han tenido movimiento en las últimas horas. 1.420 pesos es el valor del dólar oficial y el del tarjeta, 1.846 pesos. El dólar blue bajó un 0,40%, con un valor en estos instantes de 1.410 pesos. El dólar MEP subió un 0,05%, con un valor en estos momentos de 1.428 pesos. En el caso del contado con liqui no hubo movimientos, 1.486 pesos es su valor en estos instantes y el riesgo país bajó un 0,80% ubicándose en los 534 puntos básicos. Y de esta manera, por supuesto, nosotros nos despedimos invitándolos claramente a que nos sigan acompañando en toda la programación que tenemos para compartir con ustedes durante toda la jornada de lunes en este inicio de semana, y los esperamos, como siempre, a que nos acompañen desde las 7 de la mañana de mañana con todo el equipo de Acento en la Noticia, en el encendido de tu radio. En este espacio nos reencontramos como todos los días a las 13:30 horas. Será hasta entonces. Muchas gracias. Chau.

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Hola, ¿qué tal a todos? Bienvenidos, buenas tardes, permiso. Aquí estamos para contarles los premios del sorteo de la quiniela vespertina que recién termina en la sala de sorteos de la calle Santa Fe. Allí con la inmediata asistencia de Juan Pablo Martín, de Adrián Plaza, Juan Figueroa, Juan Carlos Saldívar, Eduardo Gómez, toda la muchachada y las chicas también, las que trabajan allí en la Caja de Acción Social de la provincia de San Juan. Muchas gracias. Sorteo de la quiniela vespertina, pero antes, mientras van buscando papel y lápiz y todo lo demás para grabar y obtener la información, decirles que a esta hora en San Juan Capital tenemos 16 grados 4 décimos la temperatura, 38 es el porcentual de la humedad, la presión atmosférica 953.7 y el viento es del norte 6 kilómetros, una brisita. Cielo despejado, son datos de la hora 14, repito, 16 grados 4 décimos, máxima prevista para hoy, 16 grados, para mañana entre 3 y 17, el miércoles entre 7 y 18, el jueves entre 5 y 15 y para el viernes entre 7 y 11, semana fresca, si las hay, es una de estas, esta semana. Bueno pues, vamos a contarles los premios del sorteo de la quiniela en la tarde de hoy. Ya estamos listos y preparados, así que veamos entonces. Vamos contando con los premios del sorteo número 7272, 7272, el del día de hoy que comenzó a las 14:31 en este día de la escarapela argentina, desde la asamblea del año 13 y también de los museos. Esta semana hay actividad muy linda en los museos con horarios, con visitas gratuitas y con muchas cosas lindas para ver, para recordar, para saber, para tener en cuenta, para informarse, para formarse, para saber y también para, obviamente, contar y poder mandar gente y conocer, saber qué es lo que tenemos para cuando nos consulten por ahí de la familia, de algún conocido, un niño de la escuela, cualquier persona, y si son turistas también, atenderlos bien, decirles, acá es tal museo, tal cosa, tal otra, más allá, más acá, acá hay muchos museos en la provincia de San Juan, así que se puede informar, formar y saber uno también de lo bueno que tenemos en nuestra provincia. Así que vaya un saludo especial para toda la gente que trabaja en los museos en nuestra provincia. Gran tarea, linda actividad, hermosa por cierto. Felicitaciones. Bien entonces, vamos con los números. Sorteo de la quiniela vespertina 7272, el de esta tarde. Primer premio para el número 4187. 4187. 4187 es el primero. Son los piojos en los animales. Precisamente son los piojos. ¿Qué más? En los oficios, a ver a quién tenemos, en el 87, al cadete, muy bien, vamos a los nombres, a quien le toque el 87, a Dante. Y en las plantas y flores, el 87 es el lapacho, muy bien. Números del sorteo de la quiniela entonces en el día de hoy. Vamos, 4187 es el primero, 4187. El segundo, 8121, 8121. Tercero, 2090, 2090. Cuarto premio, 9000. 758 9758. Quinto premio 4269.

0: 4269. Sexto, 7448. 7448. En el séptimo, 4004. 4004. Octavo, 3433. 3433. En el noveno, 7233. 7233. Y en el décimo, 2604. 2604. El primero de esta tarde, 4187. Los Piojos. ¿Seguimos? Seguimos. Décimo primero al vigésimo. Anote. 7796. 7796. 4855. 1590. 1735. 9565. 4022. 4456. 5317. 0456. 6450. En este día de la escarapela, día de los museos, 18 de mayo de 2026, a las 14:31 comenzó el sorteo 7272 de la quiniela vespertina de San Juan y dejó como primer premio 4187. 4187. 4187, primer premio, Los Piojos. 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

Tres minutos pasan de la hora 15 y ya estamos aquí listos para comenzar esta nueva tarde y esta nueva semana. Una semana fría, pero bueno, aquí estamos para darte un poquito de calor, ¿sí? Desde nuestra querida radio. Hugo Mesina, Patricia Moreno, Leonor Camisay y yo, Patricia Venegas, ya estamos todos listos para acompañarte. 16 grados, 4 décimas la temperatura, el cielo está despejado, el viento es del norte a 6 kilómetros en la hora, la visibilidad es de 15 kilómetros. Bueno, un beso para todos los enfermitos, porque hay muchos enfermos con tos, con algo de temperatura, con cuadros gripales, pero mucha gente, muchos amigos. Le mando un beso a Normita, que espero que ya esté bien, a Luisito, espero que también se haya mejorado, que se haya metido a la camita, porque hay gente que le cuesta, ¿no? Le cuesta portarse bien, como decimos. La verdad que ha sido de golpe un frío tan grande que, claro, a muchos los ha tomado desprevenido. Cuando digo desprevenido, no solo me refiero al abrigo, porque sentimos frío y nos abrigamos, pero a lo mejor tiene que ver seguramente con poca vitamina C, tomar todos los días un juguito de naranja, en fin. Creo que hay que tomar recaudos sobre la alimentación y sobre un poco ponerle manos a lo que hace a la autodefensa, ¿no? Así que bueno, sobre eso también me parece interesante tomar conciencia. 16 grados, 4 décimas, te dije, llega la música a esta hora, nuestra radio, con Bacilos y Cara Luna.

Un hecho que a lo mejor a muchos les llamó la atención. El vicepresidente de la Sociedad Rural cruzó a su hija vegana en plena puja por la presidencia de la entidad. Una declaración pública de la hija de Marcos Pereda desató una fuerte controversia en la entidad ruralista y profundizó la interna política en medio de una importante interna en la institución. La Sociedad Rural Argentina quedó en el centro de la escena luego de que Marcos Pereda, actual vicepresidente y único candidato formalizado hasta el momento para la presidencia de la entidad, saliera a responder públicamente a declaraciones de su hija, Milagros Pereda, quien sostuvo que su padre es inteligente y sabe que el futuro tiene que ser sin carne. La situación expuso la tensión interna en la mayor organización del agro argentino, que atraviesa una crisis institucional y disputa electoral de alto voltaje. Así que en una entrevista para el programa Ángeles y Demonios, conducido por Ángel Ladabru, Milagros Pereda, que es una diseñadora con foco en sustentabilidad, afirmó: mi papá viene de familias, generaciones de productores de ganadería, pero está cortando esa línea, sabe y es súper consciente de que hay que ponerle un fin a esto. Gran parte de esa influencia también fue mi mamá, que también es vegetariana, y algunos de mis hermanos también. Cuando estás más cerca de estas industrias, tenés más realidades y entendés lo que estás generando. Eso fue lo que nos hizo pegar un volantazo para el otro lado. Pero es esta dualidad que veo constantemente en mi familia, que me lleva para un lado y para el otro. Pero mi papá es muy inteligente y sabe que el futuro tiene que ser sin carne. Bueno, se imaginan que para un posible candidato a ser presidente de la institución, tener a la hija vegana, cuando él obviamente defiende y trabaja para la consumición de carne, no debe ser fácil. Así que bueno, en esa disyuntiva está el vice de la Sociedad Rural, Marcos Pereda.

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Bueno, ahí pasaba Sandra Mianovic, acompañada de Rubén Blades, siempre así. Bueno, les cuento que tiene esto, es él ha tenido un gesto muy lindo, porque sorprendió en Salta, en su show, al subir a un trabajador de limpieza al escenario para que baile con ella. La cantante sorprendió al público salteño al invitar a un trabajador de limpieza a bailar junto a ella en durante el show que estaba dando allí en Salta. El joven, un fanático de sus coreografías, se volvió viral tras compartir escenario con la artista ante una ovación total. Tini Stoessel sorprendió durante su presentación en el Estadio Padre Ernesto Marte Arena en Salta. Allí la cantante invitó a un trabajador de limpieza a bailar con ella en el escenario. El hecho ocurrió el fin de semana y rápidamente generó repercusión en redes sociales. El episodio, protagonizado por la artista y el joven salteño, identificado como Rodrigo, se transformó en uno de los momentos más comentados del espectáculo. Este momento ocurrió durante la prueba de sonido previa al show. Rodrigo, quien cumplía tareas de limpieza en el estadio, llamó la atención de Tini al imitar las coreografías de sus bailarines. Vi mucho Tini, bailarines, y yo muchas veces bailo su coreo y además las veo, me las aprendo y las bailo y las grabo, dijo. Y bueno, ahora se me dio la oportunidad de que Tini me vio y me pude subir. Contó esto Rodrigo en una entrevista posterior. El suceso quedó registrado en video y fue difundido por cuentas de fanáticos, lo que incrementó su viralización. Así que bueno, los videos que circularon por diferentes plataformas mostraron tanto la espontaneidad del momento como el entusiasmo del público. Rodrigo aclaró que estaba trabajando acá con el empleado de limpieza, acá en la prueba de sonido. Me distraje mucho y bueno, el momento viral desde el ensayo hasta el escenario ya está en las plataformas.

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Bueno, muy bien, Vida de Ricos, con Camilo y Eva Luna, que está muy bien hecho, con una letra muy, muy ocurrente, muy linda. Bueno, invitaciones para hacer hay, obviamente, porque tienen que ver con la parte de la agenda, ¿no?, para esta semana, que por supuesto es mucha, y para la semana y para lo que queda de mayo. Se trata de las Bodas de Sangre, Pasión, Destino y Flamenco, con una impactante propuesta de danza, teatro. Llega la adaptación del universo de Federico García Lorca a la sala Auditorium del Teatro del Bicentenario, que, bueno, del Ministerio, como digo, presenta Bodas de Sangre, una potente obra de danza teatro que reinterpreta el universo de Federico García Lorca desde una mirada contemporánea, muy visceral y profundamente expresiva. El espectáculo se va a realizar el viernes 22 de mayo a las 21:30 en la sala Auditorium, ¿sí? En una tierra seca donde el honor pesa más que la vida, una boda se prepara entre silencios, presagios y heridas que nunca cerraron. La novia, atrapada entre el deber y un amor ardiente que no ha podido olvidar, se enfrenta a su destino en un universo donde la pasión no se reprime, se baila. Va a estar buenísimo para ver la representación de todos estos sentimientos. Las mujeres sostienen la historia. La madre, marcada por la pérdida y la memoria, la novia, desgarrada entre lo correcto y lo inevitable, y la muerte, presencia ancestral que guía el destino con una energía fría, poética y contemporánea, ajena al pulso humano. Bueno, yo creo que es para no perdérselo, es un encuentro prohibido que desata una fuerza imparable, que es el amor, ¿eh? Así que bueno, esto vamos a poder vivirlo el día 22 de mayo, es decir, sería el viernes próximo a las 21:30 en el auditorio, en el Teatro del Bicentenario, que depende del Ministerio de Turismo y Cultura. Así que por favor no se lo pierdan, va a estar muy, pero muy bueno.

A ver, escuchemos a Carlos Saura, ¿eh? Y esta es la música de la obra. Bodas de sangre.

Bueno, ahí estaba entonces el tema Bodas de Sangre, una excelente interpretación. Y bueno, imagínense sobre el escenario ver la representación con los bailarines. Va a estar realmente, va a ser un momento muy emotivo. Bueno, muy bien, seguimos. Tenemos mucha música para compartir. Tenemos algunos chismecitos que tienen que ver con momentos especiales de los grandes. Yo les cuento, por ejemplo, que Paul McCartney se animó. Y si algo le faltaba era actuar. Bueno, lo hizo, ¿eh? Porque claro, con la edad, a su edad, ya tiene 83 años, si no me equivoco, dijo, sí, acá estoy. El señor Paul McCartney volvió a ser el centro de atención en la televisión estadounidense al ser el invitado musical estelar en el cierre de la temporada 51ª del icónico programa Saturday Night Live. A sus 83 años, el ex Beatles cautivó a la audiencia en un episodio conducido por el actor y comediante Will Ferrell. El músico brindó una presentación estelar que incluyó grandes momentos destacando, por supuesto, lo que tiene destacando gran parte de su historia, ¿no? Que es mucho, por supuesto. Así que bueno, va a haber un estreno en vivo, interpretando el sencillo They We Left Behind, adelantó parte de su nuevo disco titulado The Boys on Dungeon Lane. Así que bueno, obviamente con invitados de lujo, momentos virales, para disfrutar de la presentación en vivo de este gran clásico de Paul McCartney y Wings en la televisión estadounidense, es que fue invitado, y se vivió un momento muy muy lindo, porque como les cuento, fue un estreno en vivo con momentos virales previo a la emisión. Protagonizó un divertido sketch donde cantó brevemente el tema Despacito junto al cast del show. Imagínense, ¿no? Despacito cantado por Paul McCartney. Hasta ese lujo se ha dado su autor y además intérprete del tema, ¿no? Así que realmente contó con otros, por ejemplo, otros grandes de la música, el baterista de Red Hot Chili Pepper, imagínense. No, una locura realmente, fue una locura. Interpretó el sencillo Day We Left Behind. Y bueno, vamos a tener que esperar para luego tener nosotros el material. Pero ya fue un adelanto en vivo con la actuación en un sketch de Paul McCartney.

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1: En el ámbito local, el programa Garrafa Hogar estará el día martes 19 de mayo en Rivadavia de 9 a 11 horas en la delegación de la comuna de Marquesado, ubicada en calle Libertador 7378 Oeste, y luego de 11:30 a 13:30 en la plaza del barrio Puesta del Sol en La Bebida. Los precios de Garrafa Hogar son garrafa de 10 kilos a 20 mil pesos y la garrafa de 15 kilos a 30 mil pesos. En el ámbito nacional, Marcos Pereda, actual vicepresidente de la Sociedad Rural y único candidato a la presidencia, salió a responder a las declaraciones de su hija Milagros Pereda, quien sostuvo que su padre es inteligente y sabe que el futuro tiene que ser sin carne. En el ámbito internacional, Israel abatió al comandante de la Yihad Islámica Palestina en el Líbano y destruyó material terrorista de Hezbollah.
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Cuatro minutos pasan de las 4 de la tarde y estamos así ingresando ya a nuestra segunda hora de programa, con una temperatura de 16 grados 4 décimas, un cielo despejado y el viento es del norte a 6 kilómetros en la hora. Como ya es habitual a esta hora, compartimos nuestros clásicos internacionales y hoy nos vamos a un hermoso tema y con una maravillosa banda, UB40, que es una icónica banda británica de reggae y pop que se formó en 1978 en Birmingham. Famosa por éxitos globales como Red Red Wine, entre otros, el grupo es reconocido por haber acercado los sonidos jamaicanos al público masivo y por su marcado activismo social. Hoy los recordamos con este tema que es Kingston Town, UB40.

Bueno, y ahora nos vamos a Michael Bublé, que es un aclamado cantante, compositor y actor canadiense, reconocido mundialmente como el máximo exponente moderno del crooner y la música pop jazz. Nacido el 9 de septiembre de 1975 en Columbia Británica, saltó a la fama global gracias a éxitos como el que vamos a escuchar ahora y su popular reversión de Feeling Good. Aquí está entonces, Aún no te he conocido.

Seguimos viajando en el tiempo, nos vamos un poquito más atrás y nos encontramos con Lionel Richie. Él es un legendario cantautor y productor estadounidense. Saltó a la fama en los años 70 como líder de la banda de funk de Commodore. Y bueno, se consolidó con éxitos mundiales masivos como solista en los años 80, destacándose por su inconfundible voz y baladas románticas. Aquí está Lionel Richie y Hello.

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Bueno, en estas charlas tan lindas que tienen, que han hecho una columna en la que la psicóloga Pilar Sordo y el periodista Nova Arecio hacen charlas sobre diferentes temas que obviamente dejan mucha enseñanza y nos dejan pensando, ¿no? Nada es tan simple. Es el ciclo de charlas entre Pilar Sordo y Luis Nova Arecio. Y se titula, la charla que han dado en el último programa, Más allá de la sangre, ¿qué es la familia hoy? Bueno, ambos reflexionan sobre los roles parentales y los nuevos modelos familiares que desafían la tradición. Cuando desaparecen los moldes y las estructuras, ¿se puede garantizar de todas formas el bienestar de un hijo? Esa es la pregunta. Bueno, Pilar Sordo dice, cuenta, tenía 23 años, cuando se casó, entró al altar sin haberse hecho una sola pregunta. No porque fuera ingenua, sino porque uno no preguntaba, hacía. En su generación directamente no existía preguntar. Casarse implicaba hijos, los hijos implicaban una estructura y la estructura no se discutía. Eso fue hace décadas. Luis Nova Arecio le pregunta en un nuevo capítulo de Nada es tan simple, le pregunta a la psicóloga chilena cómo ve el debate sobre la familia tradicional y la respuesta no es una defensa ni un ataque, es una suma. Me parece que el concepto de familia, entre comillas, tradicional, sigue siendo válido para mucha gente, sigue siendo un deseo para mucha gente, dijo Sordo. Nada es tan simple, pero creo que hay otras, se agregan otras que afortunadamente el sistema social pudo incorporar con mayor o menor dificultad, con mayor o menor prejuicio. La psicóloga no propone reemplazar nada, propone sumar. Y en esta operación desplaza el foco de la estructura hacia el vínculo familiar, ¿no? Dice, lo que daña, dice, no es la forma de la familia, sino la calidad de la presencia dentro de ella. En lo vincular se puede dañar en ausencia o en mala presencia, afirmó. Y se puede aportar con distintas estructuras cuando la presencia está y cuando se sostiene el vínculo. Claro, ella hace referencia a lo importante que es el tiempo de calidad que nos podemos brindar entre los miembros de una familia, más allá de que sea tradicional o no, como que en realidad no cambia lo que es la estructura familiar, lo que cambia son los vínculos. Claro, el ritmo de la vida es otro y cada vez nos alejamos más, o terminamos mandándonos mensajitos con el hijo que no vemos en todo el día porque él estudia, uno trabaja, ¿cómo estás? ¿A qué hora venís? Y nos manejamos así, ¿no? Con un mensaje de WhatsApp. Pero bueno, por eso dice, lo bueno es darnos el tiempo en algún momento de la semana para estar juntos, para charlar, nos demos tiempo de calidad. ¿Sí? Tiempo sin los teléfonos, sin la tele, charlar, saber cómo estamos, ¿no? Así que dice, lo que unifica a cualquier familia, según Sordo, no es el apellido compartido ni el certificado de matrimonio, es el amor entendido como decisión, no como sentimiento, una cosa media comunitaria. Lo llamó así, el trabajo deliberado por el bienestar de todos los que integran ese núcleo, sean quienes sean. Hermoso. Por supuesto es más amplio, ¿no? La nota y esta columna en la que habla Pilar Sordo sobre un tema determinado, ¿no? Pero me parece que ese sería el nudo importante de esta emisión. ¿Sí? Nada es tan simple. Y bueno, el tema, como les digo, es más allá de la sangre. ¿Qué es la familia hoy? Viajamos en el tiempo y nos encontramos con un Raúl Porchetto que hacía éxitos como este, bailando en las veredas.

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7: Recordemos a Sui Generis, bienvenidos al tren.

Bueno, muy bien, ahí estaba el recuerdo con este tema que lo ha hecho también Sandra Mianovich, lo ha reversionado. Bienvenidos al tren, Sui Generis. Bueno, hoy 18 de mayo es el día de la escarapela, a 214 años del día que el triunvirato decretó el uso de la escarapela. Una de las enseñanzas que el abogado devenido en militar, Manuel Belgrano, incorporó fue cuando encabezó la campaña al Paraguay entre septiembre de 1810 y marzo de 1811, el que admitiría que dijo: mis conocimientos militares son cortos. Notó que sus hombres, vestidos con distintos uniformes o con los que tenían a mano, no disponían de un distintivo que los identificase en el campo de batalla. Cuando el gobierno dispuso incrementar la vigilancia en la costa del Paraná, a merced de las incursiones españolas que salían de Montevideo, Belgrano partió el viernes 24 de enero de 1812 al frente de su regimiento hacia la Villa del Rosario. Tenía 41 años cuando regresó en 1794 de sus 8 años de estudio en las universidades de Salamanca y Valladolid. Había sido nombrado funcionario del consulado. En la primera invasión inglesa logró cruzar a la banda oriental cuando el general Beresford lo buscaba para que jurase lealtad al monarca. Y bueno, él vivía en la casa de la tercera cuadra de la calle de Santo Domingo, cerca del río. Era soltero y de amores ocultos, y un día se dio cuenta que en las batallas no había algo que nos distinguiera distinguiera a los soldados de qué bando eran. Entonces, antes de no existía un distintivo, fue así que él pensó, y además disentían en los colores, pero tenían que ver y pensar qué color llevaría tanto la bandera como la escarapela, ¿no? Pero lo cierto es que el 18 de mayo de 1812 el triunvirato decretó su uso y así se incorporó como distintivo, aclarando que quedaba abolido el distintivo rojo que hasta entonces estaba incorporado al uniforme patriota. El 21, los vecinos de Buenos Aires conocieron la indicación de lucirla en los sombreros. Para Belgrano fue un paso más, la firme resolución en que estamos de sostener la independencia de América. ¿Cuál es el origen de sus colores? Enseguida les cuento. Un poco tiene que ver con lo que les adelantaba, ¿eh? Pero bueno, hay distintas teorías sobre el inicio, la elección. Unos piensan que era por el manto de la Virgen, que se eligió los colores celeste y blanco. Pero bueno, ya vamos a adentrarnos un poquito en ese tema. ¿Cuál es el origen de los colores de nuestros, tanto de nuestra escarapela como de nuestra bandera? Llega Fito Páez con Giros.

0: Bueno, muy bien, ahí estábamos con Fito Páez. Bueno, les decía, les dejé esta pregunta en el aire, ¿cuál es el origen de los colores de la escarapela? No hay constancia cierta de por qué de la elección de los colores de la escarapela. Varias son las versiones. ¿Reproduce el color del cielo? ¿Es cierto que responden al color característico de la Casa de los Borbones? ¿Es un, digamos, homenaje al color que usaron los regimientos de patricios y húsares en la segunda invasión inglesa? ¿O hay que buscar una explicación en las cintas que French y Beruti repartieron en los convulsionados días de mayo de 1810? Bueno, algunos historiadores adjudican sus colores a los símbolos coloniales que los contenían. En los distintivos usados por combatientes en las invasiones inglesas como cintas o moños. Si bien la asamblea en 1813 la oficializaría junto a la bandera, el escudo y el himno patrio, más trabajo tendría Belgrano cuando creara la enseña y la enarbolase por primera vez en la batalla, en la batalla de Libertad o Batería Libertad. Cuando recibió la respuesta satisfactoria del gobierno por la escarapela, se entusiasmó con la cuestión de la bandera. Siendo preciso enarbolar la bandera y no teniéndola, la mandé a ser celeste y blanca conforme a los colores de la escarapela nacional, dijo. Al triunvirato, que aún gobernaba bajo la máscara de Fernando VII, no le gustó nada la iniciativa. Es que entonces contábamos con el auxilio de Gran Bretaña para lograr el retiro de las tropas portuguesas de la banda oriental, siempre y cuando no disgustásemos a España, aliada entonces de los ingleses. Y no era el momento oportuno para tener bandera propia. Pero claro, Rivadavia le pidió que la escondiese. La situación exige que nos conduzcamos con la mayor circunspección y medida. Haga pasar como un rasgo de entusiasmo el suceso de la bandera blanca y celeste enarbolada, ocultándola disimuladamente. Parte de la historia que tiene que ver con nuestros signos patrios y, bueno, que hoy nos representan y que con tanto amor y orgullo los llevamos, los respetamos, ¿sí? Belgrano no recibió a tiempo la respuesta. El primero de marzo había partido para hacerse cargo del ejército del norte en reemplazo de Juan Martín de Pueyrredón. Parte de la historia, ¿sí? Para no ser irrespetuosos con todo lo que sucedió, vamos a tener la palabra de un historiador para que juntos recorramos ese camino que no fue fácil para Belgrano ni para todos los quienes ocupaban sus bancas en el triunvirato y llegaron a lo que hoy tenemos como nuestra bandera, nuestro himno nacional y nuestra escarapela. La llevemos, la luzcamos hoy en nuestro pecho, pero no solo hoy. Creo que es una cuestión de sentimiento genuino que tenemos que tener por nuestra patria.
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Bueno, como les decía, es amplia la agenda para esta semana, pero hay una invitación muy, muy linda que quiero hacerles a través de, obviamente, esto lo hace, son las noticias que tenemos del Ministerio de Turismo, Cultura y Deporte. Se llama Del Barro a la Piel, rituales de autocuidado. Es una propuesta que invita a vivir una experiencia de conexión entre el cuerpo, la piel y la creación artesanal. Enseguida les cuento para que la puedan agendar y tenerla muy, pero muy

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1: En el ámbito local, el Sindicato de Trabajadores Docentes de la Universidad Nacional de San Juan, SIDUNCS, determinó adherir al paro nacional de CONADU, que es desde el 25 al 30 de mayo, sin asistencia a los lugares de trabajo, con intervenciones públicas. En el ámbito nacional, Vaca Muerta demandará más de 40.000 trabajadores adicionales y esto transformó a Neuquén en un motor de la economía argentina. En el ámbito internacional, Italia informó que localizaron los cuerpos de los 4 biólogos marinos y buceadores que murieron durante una inmersión en una cueva submarina de Maldivas.
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Muy bien, ya estamos en la hora 17 con 2 minutos. Estamos ingresando a nuestra última hora de programa. En una tarde linda, agradable, 16 grados 4 décimas la temperatura. El cielo está despejado. El vientito es, digo vientito porque es apenas un vientito, del norte a 6 kilómetros en la hora. En un ratito vamos a estar actualizando estos datos, que tienen que ver con la hora 16, que fueron tomados en la hora 16. Bueno, les cuento, como ya es habitual, que vamos a compartir nuestros clásicos latinos. Y vamos a viajar en el tiempo, pero mucho, mucho, mucho, porque vamos a llegar a las grandes canciones de Charles Aznavour, este francés que nos ha dejado un legado impresionante de canciones, una más linda que otra. Él fue un legendario cantautor, actor y diplomático francés de origen armenio, considerado uno de los mayores exponentes de la chanson française. Con una carrera de 8 décadas, compuso más de 1.400 canciones, vendió más de 180 millones de discos y actuó en 80 películas, siendo famoso por clásicos como este que vamos a escuchar ahora, La Bohemia.

La Bohème. Bueno, y de Francia nos vamos a ir a Italia. Allí nos encontramos con este recuerdo, con temas hermosos, como el que nos ha dejado y escuchamos siempre de Nicola Di Bari. Su nombre artístico, bueno, él nació en Saponeta, Italia. Es un icónico cantautor italiano de música romántica, famoso por su voz ronca y cálida. Ganó 2 veces el Festival de San Remo en 1971 y 1972 y popularizó éxitos como La Prima Cosa Bella, El Corazón es un Gitano, en italiano y también en español. Nosotros hemos elegido este tema para recordarlo, el Trotamundo.

Y ahora vamos a terminar este momento que tiene que ver con esos clásicos latinos que siempre, obviamente, están en nuestra memoria. Lo vamos a hacer con el señor Rafael, que después de los grandes episodios y, digamos, graves momentos de salud, bueno, como es un hombre muy inquieto, el 16 de mayo de este año estuvo en un especial que se emitió ese día en la Casa de la Música. Fue la gran gala La Casa de la Música, producida por Radio Televisión Española. Allí, bueno, la primera reuniendo a más de 20 artistas de distintas generaciones. Y este evento fue la apuesta de la cadena pública española para esa fecha, actuando como contraprogramación televisiva. Y durante el programa, conducido por Jesús Vázquez, el ícono de Linares, Rafael, tuvo un papel central donde interpretó sus clásicos y se mostró totalmente recuperado de sus problemas de salud recientes. Escuchemos entonces a Rafael, alegrándonos, por cierto, que ya puede estar de alguna manera volviendo a los escenarios. Sabemos que probablemente ya sea su despedida. En octubre estará en la Argentina. El 17 de octubre estará ofreciendo su show en nuestro país. Nosotros lo escuchamos ahora con Escándalo.

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Pato con gente luminosa. Bueno, les cuento que Shakira está muy feliz, muy contenta, porque la justicia española absolvió a Shakira y ordenó devolverle 60 millones de euros. Tras conocerse el fallo, la cantante habló de un señalamiento brutal durante el proceso. La justicia española absolvió a Shakira en la causa fiscal correspondiente al 2011 y ordenó la devolución de 60 millones de euros que la artista había abonado a la Hacienda española. Según informaron los medios locales, la decisión se apoyó en un tramo específico del expediente donde los jueces consideraron que no quedó acreditado que la artista residiera en España el tiempo suficiente como para tributar allí esa, digamos, ese año. ¿Sí? Cabe recordar que había alcanzado en el 2023 un acuerdo con la Fiscalía por una causa distinta vinculada a una presunta evasión entre el 2012 y 2014 por la que tuvo que abonar una multa millonaria y evitó una condena mayor. Sin embargo, en este nuevo pronunciamiento, la Audiencia Nacional le dio la razón respecto del ejercicio fiscal 2011. Y luego de la resolución, Shakira afirmó que las cosas se han puesto finalmente en su sitio y aseguró que durante 8 años atravesó un señalamiento público brutal con campañas orquestadas para destruir la reputación, además de noches sin dormir. Afectó mi salud y el bienestar de mi familia, sostuvo en un comunicado difundido por El País, e indicó que nunca dejó de confiar en que la verdad se impondría y cuestionó el tratamiento que recibió durante el proceso judicial al señalar que fue considerada culpable antes incluso de haber presentado pruebas. Así que bueno, en el mismo texto la artista aseguró que nunca hubo fraude y que la propia administración nunca pudo demostrar lo contrario. También denunció que el caso fue filtrado, distorsionado y amplificado y que su figura pública fue utilizada para enviar un mensaje amenazante al resto de contribuyentes. Hoy esa narrativa cae y lo hace con la fuerza de una sentencia, agregó. Así que bueno, muy contenta está Shakira, me imagino, no es para menos, con todo el dinero que le van a devolver, 60 millones de euros. Así que la escuchemos cantar junto a Alejandro Sanz. Te lo agradezco, pero no.

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Bueno, Macaco decía que se ponga de moda el amor. Bueno, les cuento que preocupa la salud de Chiche Hellblum. Fue internado de urgencia, está en terapia intensiva. Hace 15 días, el periodista de 82 años sufrió una caída. Los médicos intentan dilucidar si la descompensación de este fin de semana tiene que ver con ese golpe. La salud de Chiche Hellblum vuelve a encender las alarmas, porque hoy trascendió que el reconocido periodista debió ser ingresado de urgencia en terapia intensiva tras sufrir una descompensación este fin de semana. Y los detalles de su cuadro fueron revelados por Pia Shaw, una de las panelistas y periodistas de espectáculo. Y bueno, ella informó que tras haber superado una internación previa en la que le colocaron 2 stents, el conductor sufrió una descompensación en su domicilio. Así es que hay mucha expectativa con respecto a cómo va, cómo sigue. De todas maneras, él está internado, está en terapia y bueno, hay preocupación. Pero bueno, el último parte médico indica que está estable, que está respondiendo bien al tratamiento. Pero bueno, todavía no se descarta nada. Ante este episodio, digamos, se dispuso, sí, su inmediato traslado a terapia intensiva con el fin de realizarle una batería de estudios médicos exhaustivos para evaluar su evolución, ¿sí? Pero hasta aquí sería estar bien dentro del cuadro en el que tuvieron que internarlo. Lamentablemente, tenemos que decir, en los últimos meses fue noticia por estas situaciones. Y en este caso, la última vez fue el 20 de abril cuando se descompensó. Lo que pasa es que Chiche no para ni un segundo. Se descompensó, le pusieron 2 stents, el médico le dijo: Chiche, guárdate en tu casa. ¿Qué hizo Chiche? Se fue a trabajar a la radio y a Telefe. Así que bueno, hay preocupación, vamos a ver cómo sigue, ojalá que pueda una vez más superar este cuadro, ¿no? Pero así están las cosas con la salud de Chiche

Bueno, tiene apenas un día en las plataformas, ¿eh? Estamos de estreno a esta hora. Jorge Rojas y este tema, ¿cómo ya aprendí a querer?

Bueno, muy bonito el tema, ¿eh? Ahí estaba, estábamos estrenando este tema de Jorge Rojas. Bueno, a semanas del Mundial 2026, 25 días exactamente faltan, se ha impulsado una ley para limitar el valor de reventa de entradas. Lo que sucede siempre, ¿no? A pesar de la cercanía de la Copa del Mundo, la iniciativa contempla excepciones específicas para los grandes torneos deportivos internacionales. California avanza con un proyecto de ley que busca modificar el mercado de reventa de entradas para espectáculos y eventos masivos. El proyecto de ley, denominado California Fans First, busca poner un tope del 10% sobre el valor original de los tickets para combatir la especulación y los sobreprecios, ¿no?, en espectáculos. Bueno, de esta manera se avanza en el tratamiento de una normativa clave que promete modificar las reglas del mercado. Así, la propuesta legislativa apunta directamente contra las plataformas digitales y los sistemas automatizados, los bots, que elevan los precios de manera exorbitante, perjudicando el acceso de los consumidores a los canales oficiales, ¿eh? Entonces, el proyecto presentado establece que los tickets revendidos no podrán superar en más de un 10% el valor nominal original. Los impulsores de la medida señalaron que se han registrado casos donde entradas de menos de $80 llegaron a comercializarse por encima de los $1,000 en sitios no oficiales, ¿sí? Hoy los revendedores profesionales y los bots compran entradas en segundos y las comercializan con márgenes de ganancias exorbitantes. Y este proyecto de ley pone fin a ese sistema. Esto lo firmó Jaime en un comunicado defensivo del sector de los consumidores, ¿eh? Ahora, el tema es ver si la ley afectará al Mundial 2026. Bueno, a pesar del impacto que generará en el mercado del entretenimiento, a semanas de la cita mundialista en Estados Unidos, México y Canadá, la Copa Mundial de la FIFA queda expresamente fuera de esta regulación, ¿sí? Pero bueno, teniendo ese antecedente, yo creo que me parece que está en la decisión de cada uno pagar una cifra multimillonaria prácticamente con lo que pasa, con lo que realmente vale una entrada al Mundial. Pero bueno, veremos, lamentablemente no está, digamos, no entra en esta ley la Copa Mundial de la FIFA.

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Bueno, ya casi en el final les cuento un esperanzador mensaje de Lionel Scaloni de cara al Mundial 2026. Dijo, muy difícil, pero no imposible. El DT de la Selección Nacional habló de las chances que tiene Argentina en la Copa del Mundo. A menos de un mes para el inicio del Mundial, Scaloni aseguró que ganar otra Copa del Mundo es muy difícil, pero no es imposible. El entrenador de la selección remarcó la necesidad de mantener la humildad para defender el título de Qatar 2022, advirtiendo que los rivales jugarán con una motivación extra, ¿sí? Pero bueno, fundamentalmente la idea y las ganas de volver a ganar tienen que estar ahí para entrar a la cancha, para entrar a comerse la cancha, como quien dice, como decimos en el barrio. 5 jugadores para 2 puestos, las últimas dudas de Lionel Scaloni en la lista para el Mundial. A faltas de solo 29 días para el inicio del Mundial, la incertidumbre en el cuerpo técnico liderada por Scaloni se centra en perfiles muy distintos para los últimos lugares de la convocatoria definitiva. Así que, bueno, tras presentar una prelista de 55 reservados, el DT debe decidir qué características priorizar para cubrir la banda izquierda y el medio campo. Bueno, vamos a ver cómo se van diluyendo con el pasar de los días estos puntos a tener en cuenta tan importantes, ¿no? Así que seguimos entonces y nos tomamos de esa esperanza que nos da Scaloni. Es muy difícil, pero no imposible. Muy bien, estamos ya en el final. Faltan apenas 2 minutos para las 6 de la tarde. Bueno, a prepararse, obviamente, porque apenas se esconde el sol, comienza las temperaturas muy, muy frías. Desciende la temperatura abruptamente. Así que, bueno, lo que les podemos decir es que en este momento tenemos una tarde-noche, una nochecita agradable, por lo pronto agradable. 17 grados la temperatura a esta hora. El viento es del norte a 12 kilómetros en la hora. Y bueno, fundamentalmente saber que las mañanas y las noches obviamente son frías. 17 grados 2 décimas, el cielo está despejado. Y como les digo, el viento es del noreste, en realidad a 6 kilómetros en la hora. Para mañana vamos a empezar con una mínima de 2 grados y una máxima de 17. El miércoles sube un poquito la mínima, 7 de mínima, máxima 16 grados. El jueves mínima 8, máxima 16. Viernes mínima 8, máxima 18. Bueno, el frío llegó para quedarse, así que tenemos que tomar todas las precauciones. Y recuerden, quienes tienen más de 65 años, a partir de los 65, ya pueden vacunarse. Es importante la vacuna antigripal para las temperaturas que tenemos y las que se vienen, obviamente. Nos vamos. Hugo Mesina, Patricia Moreno, Leonor Camisay y yo, Patricia Venegas, volvemos mañana a la hora 15 cuando les digamos que esto es Mejor de Tarde. Chao.

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1: En el ámbito local, el presidente de la Cámara de Comercio de San Juan, Hermes Rodríguez, advirtió que el sector local no repunta con las ventas. Hay baja en el consumo y dificultades para sostener la actividad. Según explicó, el último relevamiento marcó una retracción interanual del 3,4%, mientras que la caída acumulada en lo que va de este año alcanza el 10%. En el ámbito nacional, enriquecimiento ilícito. La justicia buscó información sobre los sueldos de Francisco Adorni en el Ministerio de Defensa. Se entregaron copias de su legajo, historial de sueldos y documentación desde que fue nombrado en este organismo. En el ámbito internacional, Irán amenazó a Estados Unidos con romper el bloqueo de Hormuz y aseguró que el mar de Omán será su cementerio.
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0: Hola, buenas tardes. ¿Cómo estás? Bienvenidos nuevamente juntos aquí en el aire de LV5 Radio Sarmiento para compartir la tarde de 18 a 21 horas, como siempre.
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0: Soy Alejandro Martín y juntos vamos a disfrutar de todo lo que es noticia, comentarios y por supuesto la mejor música la tendremos a partir de este momento y durante 3 horas en el aire de LV5 Radio Sarmiento, AM 1120, FM 104.7. Podés enviar tu mensaje al 264-508-6198 y por supuesto, ayudarme a programar la música que suena en el aire de Sarmiento. Soy Alejandro Martín y juntos disfrutamos de la tarde de LV5 Radio Sarmiento.

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23 minutos han pasado de la hora 18 en todo el territorio nacional. Señores, compartiendo buena música, acompañándonos aquí en la tarde de LV5 Radio Sarmiento. ¿Qué tal después del fin de semana que pasamos? Fin de semana que lo que dijo el servicio meteorológico y anticipaba el servicio meteorológico es lo que se cumplió, ¿no? Ya sabemos, frío hizo y mucho el fin de semana, el sábado.

264-508-6198 es el mensajero de la tarde de hoy. Hoy 18 de mayo. Cada 18 de mayo se conmemora en la Argentina el Día de la Escarapela, una fecha dedicada a uno de los símbolos patrios más utilizados por los argentinos en actos escolares, celebraciones oficiales y fechas históricas vinculadas a la independencia nacional. Últimamente se está perdiendo mucho lo que yo veo, mi percepción, a lo mejor me equivoqué, y en otros lugares y sea solamente en los espacios que yo me muevo, pero yo hasta acá no me encontré con una sola persona que tuviera una escarapela puesta. Hoy, ¿sí? No me encontré con ninguna, igual he salido poco, pero lo poco que antes era en todos lados. Bueno, ahora no. Por lo menos lo que yo he caminado acá para llegar a la radio o cuando fui a comprar hoy también, no encontré absolutamente nadie con una escarapela puesta. La escarapela argentina fue creada en 1812 a propuesta de Manuel Belgrano, quien solicitó al primer triunvirato la adopción de un distintivo común para las tropas revolucionarias. Hasta ese momento, los distintivos o los distintos cuerpos militares utilizaban insignias diferentes, lo que dificultaba la identificación entre aliados y enemigos durante los enfrentamientos armados. El pedido de Belgrano fue realizado el 13 de febrero de 1812 y aprobado pocos días después del 18 de febrero. Sí, desde entonces, la escarapela blanca y celeste quedó establecida como símbolo de las Provincias Unidas del Río de la Plata. Aunque existen distintas teorías sobre el origen de sus colores, una de las versiones más difundidas sostiene que provienen de los colores borbónicos vinculados a la corona española de Fernando VII. Otras hipótesis indican que ya había sido utilizado durante las invasiones inglesas por milicias criollas. Bueno, la conmemoración oficial del Día de la Escarapela fue impulsada por el Consejo Nacional de Educación de 1935 y luego incorporada al calendario escolar argentino. Desde entonces, la insignia ocupa un lugar central en las efemérides patrias y suele utilizarse durante toda la semana de mayo, además de otras fechas nacionales como el Día de la Bandera y el Día de la Independencia. Actualmente, la escarapela se lleva tradicionalmente del lado izquierdo del pecho, cerca del corazón, como símbolo de pertenencia, unidad y también identidad nacional. Estaremos perdiendo identidad nacional, digo, por lo que yo, a lo mejor yo he caminado por lugares que dio justo a la casualidad y demás que nadie utilizó, pero yo no vi a nadie con escarapela hoy. 27 minutos ya de la hora 18 en todo el territorio nacional.

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Bueno, atención porque se dio a conocer el Garrafa Hogar 2026, cómo será el cronograma de operativos aquí en San Juan. Si el gobierno de nuestra provincia lanzó oficialmente el programa Garrafa Hogar 2026 y confirmó el cronograma de los primeros operativos que se desarrollarán en distintos departamentos de la provincia durante la próxima semana. La iniciativa busca garantizar el acceso a garrafas a precios subsidiados y con controles de seguridad certificados en medio del inicio de la temporada invernal. Según informaron desde el Ministerio de Producción, Trabajo e Innovación, las garrafas de 10 kilogramos tendrán un valor de 20.000 pesos, mientras que la de 15 kilogramos costará 30.000 pesos. Desde el gobierno destacaron que esos montos se encuentran por debajo de los precios habituales de mercado, especialmente en departamentos alejados. Comienza mañana, martes 19 de mayo, de 9 a 11 en la comuna de Marquesado, que está en Avenida Libertador, 7378 Oeste, y luego de 11:30 a 13:30 horas en la Plaza del Barrio Puesta del Sol, en La Bebida. Seguirá el miércoles 20 de mayo en Valle Fértil, a las 8:30 en la Plaza Chucuma, a las 9:30 en el Zoom de Astica, a las 11:50 en la Plaza de Usno, a las 13:30 en las oficinas del Parque Ischigualasto en Villa San Agustín. Y el miércoles, vamos a parar ahí, el miércoles 20 de mayo en Chimbas, de 9 a 10 en la Unión Vecinal Villa El Salvador, de 10:30 a 11:30 en el lote hogar número 15 en calle Marcial Quiroga 850. De 12 a 13 en el lote API 2, casa número 16. El jueves, ¿es largo o no? El jueves 21 de mayo estarán en el departamento 9 de julio, de 9 a 10 horas en la Plaza Rosa Mística en Alto de Sierra, de 10:30 a 11:30 horas en la Plaza Fiorito, de 12 a 13 en la Plaza de las Chacritas. Y el día viernes 22 de mayo estarán en Iglesia, en el departamento de Iglesia, de 10 a 11 horas en la Unión Vecinal de Rodeo, de 11:30 a 12:30 horas en el Club Esportivo Pismanta en Las Flores, de 13 a 14 en el Obrador Municipal de Villa Iglesia. Y el mismo viernes también estarán en Santa Lucía, ¿sí? De 9 a 11 horas en la Unión Vecinal San Judas Tadeo y de 11:30 a 13:30 horas en el Zoom de Villa Alba. Sí, desde el Ejecutivo Provincial adelantaron además que este año se incorporarán nuevas localidades para ampliar la cobertura del programa, especialmente en zonas alejadas o de difícil acceso. Comienza mañana, señores, entonces, en el departamento de Rivadavia, de 9 a 11 en la comuna de Marquesado y luego de 11:30 a 13:30 en La Bebida.

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4: Bueno, familia, hoy los quiero concentrados, ¿eh? Meli, Bauti, nada de pelearse en la mesa. Roberto, vos vas desde el arranque con el desayuno. Y vos, mamá, ojo con los comentarios ácidos, ¿sí? Vamos, vamos que podemos.
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0: en el ámbito local. El viernes 22 de mayo, desde las 10 de la mañana, en la Plaza Seca del Centro Cívico, por calle Avenida España e Ignacio de la Rosa, Saberes Alimentarios Basados en Orígenes Regionales ofrecerá gratuitamente mate cocido y sopa y pillas, que son elaboradas por la chef Gabriela Noroña. En el ámbito nacional, la Cámara de Diputados se prepara para debatir el próximo miércoles un proyecto impulsado por el oficialismo que busca actualizar el régimen de subsidios de zonas frías, reduciendo la cobertura. En el ámbito internacional, el chileno Germán Naranjo, ejecutivo de una pesquera, está detenido en Brasil por insultos racistas y homofóbicos. Enfrenta una condena de hasta 5 años de cárcel.
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Transitando una nueva hora, señores, aquí en la tarde. 10 minutos han pasado de la hora 19 en todo el territorio nacional. Me preguntaban recién por privado que cuál es el calendario. Ustedes lo buscan, sí, en la página oficial de gobierno de la Garrafa Hogar 2026. No, por el momento lo que hay son los departamentos que yo he comentado, sí. Y piensan, por supuesto, que ampliar este panorama, pero comienza mañana en Rivadavia, de 9 a 11 en la comuna de Marquesado, luego de 11:30 a 13:30 en la plaza del barrio Puesta del Sol, en La Bebida, luego sigue en Valle Fértil, en Chimbas, Calingasta, 9 de julio, Iglesia y Santa Lucía. Habrá, por supuesto, los demás departamentos, pero ese es el listado que hay hasta el momento.

El cielo está despejado en la ciudad de San Juan. La temperatura es de 16 grados 4 décimas. 38% la humedad. Hay viento del sector sur a 15 kilómetros. En un ratito nada más hablamos de actualidad y tiene que ver con que en el departamento de Pocito y 9 de Julio van a realizar operativos de la vista, ¿sí? Y entregarán anteojos, así que atención con eso porque es muy importante. También abren sobre para la rotonda de la ruta 20. Bueno, todo eso te lo cuento en un ratito.

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26 minutos han pasado ya de la hora 19 en todo el territorio nacional. Bueno, te contaba, el gobierno de nuestra provincia realizará en el día de mañana la apertura de sobres de la licitación para la construcción de la rotonda en la intersección de Ruta 20 y Calle Gorriti.

Es una obra estratégica para el Gran San Juan, que cuenta con un presupuesto oficial de alrededor de 2 millones de pesos. El secretario de Infraestructura, Ariel Villavicencio, confirmaba que tras concretar los convenios necesarios con Vialidad Nacional, el proceso administrativo entra finalmente en los convenios necesarios con Vialidad Nacional. El proceso administrativo, ¿sí?, entra finalmente en su etapa definitoria para resolver un punto crítico del tránsito, y también estiman que las obras financieras durarán más o menos 8 meses.

Bueno, con una obra verdaderamente importante, como te contaba recién, y tiene que ver con esto de que abren sobres para la rotonda de la Ruta 20 y esperan a 5 empresas en La Puja. El funcionario destacó que se espera la participación de al menos

5 empresas constructoras para este proyecto, cuyos trabajos en el terreno comenzarían en un plazo máximo de 60 días, una vez concluida la evaluación de las ofertas. La obra busca agilizar el flujo vehicular en el acceso este de la provincia, beneficiando a miles de conductores que se desplazan diariamente hacia los departamentos de Santa Lucía, 9 de Julio, Caucete y también 25 de Mayo. Respecto a la relevancia de los trabajos, Villavicencio contaba que es una obra bastante esperada y solicitada en y principalmente por todos los vecinos, ¿no? Y ya sabemos la historia que tiene ese cruce peligroso, que es un lugar muy transitado, una vía de comunicación para todos los sanjuaninos hacia el este. El funcionario destacó que las gestiones con el gobierno nacional fueron fundamentales para destrabar este proyecto. En cuanto a la financiación y las expectativas del mercado, el secretario se mostró optimista respecto a los montos que se manejan y se van a manejar. La obra, que en sí surge de un proceso de licitación, lo pone en el presupuesto oficial y están hablando de alrededor de 2.000 millones de pesos, ¿sí? De acuerdo a la experiencia que están teniendo, la mayoría de las obras están viniendo por debajo del presupuesto oficial, es lo que dijo. Para Villavicencio, esta tendencia en los precios podría ser beneficiosa para las arcas provinciales. Desde la Secretaría de Infraestructura estimaron que habrán 5 firmas interesadas, ni más ni menos. ...264-508-6198... el mensajero de la tarde de hoy. Saludos para Mónica. Que está del otro lado también, a Marisa, un abrazo grande. Hola Mabel, te mando un beso grandote. Muchísimas gracias por el mensaje también. Mercedes, que está allí del otro lado escuchando la radio también. Estos son mensajes de la hora anterior. Pablo, que también está del otro lado, dice por acá, tomando mate con mi señora Bea. Dice, mándale saludos. Muchísimas gracias por sus mensajes, gracias por acompañarme aquí en la tarde-noche de LB5 Radio Sarmiento. Aquí está Patricia Sosa. Un amor más grande que el amor.

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Seguimos avanzando aquí en esta tarde-noche ya, que está fresquita. La Dirección de Asistencia llevará adelante durante el mes de mayo dos operativos oftalmológicos en los departamentos de Pocito y 9 de Julio, destinados a personas que no cuentan con cobertura social para acceder a anteojos. El primer operativo se realizará el martes mañana, 19 de mayo, en el departamento de Pocito, en el playón del barrio Carrerito, ubicado en calle Godoy Cruz, entre Vidart y 3 de septiembre. La atención será de 8 a 12 horas. La segunda jornada está prevista para el jueves 28 de mayo en la Unión Vecinal Las Chacritas, en ruta 20, kilómetro 13, en el departamento 9 de Julio. También se desarrollará de 8 a 12 horas. Las acciones forman parte del programa Te Veo Bien, que permite el acceso gratuito a lentes para niños desde los 6 años, adultos y personas mayores, ya sea para la primera corrección visual o para renovación de anteojos. Mira, está muy bueno eso, ¿eh? Durante los operativos, las personas deberán realizar un control de la vista a cargo de profesionales con evaluación y graduación y también parámetros de corrección visual. Luego, quienes lo requieran podrán elegir el marco de sus anteojos. La entrega de lentes no es inmediata, ya que requiere la gestión correspondiente. Los anteojos incluyen opciones para ver de cerca, de lejos, monofocales y bifocales. ¿Sí? Para acceder a la atención, los interesados deberán presentarse con DNI y una fotocopia. Son requisitos necesarios para completar el trámite en gestión, para tenerlo en cuenta. Van a tener que llevar el DNI en mano y también van a tener que llevar una copia, una fotocopia, ¿sí?, de DNI, porque seguramente lo deberán dejar allí. Esto comienza mañana. El primer operativo se va a realizar en el departamento de Pocito, en el playón del barrio Carrerito, ubicado en calle Godoy Cruz, entre Vidart y 3 de septiembre. La atención será de 8 a 12 horas.

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9: Bueno, equipo, atención. La merienda arranca puntual 17 horas. Cada uno en el lugar de siempre. Los quiero concentrados, ¿eh? ¡Vamos!
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